0: partido. Otamendi va a cobrar revancha, va al área.
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2: El tercero en central lo pisó el jugador de central, el número 5, Franco Ibarra, el de River, por eso ve la tarjeta.
3: Sí, fue fuerte sobre Galván, claramente, a pesar de que ya había soltado la pelota el hombre de River.
0: Tiro libre para River en las alturas de la Centenario. La gente está reclamando la igualdad. River está completando la quinta derrota consecutiva. Balón detenido para sacar del fuego la noche. River lo quiere empatar con Otamendi. Vendrá al centro. River lo quiere empatar con Martínez Cuarta, el de Mar del Plata. Vendrá al centro, dos en la barrera. Agazapado Ledesma, vino al centro. El cabezazo de anticipo de Otamendi. La pelota no salió tan lejos del palo izquierdo. Lo tuvo River, Minotti.
3: Sí, de espaldas al arco Otamendi. Casi un nucazo buscando el segundo palo. Estaba bien parado Ledesma. La controlaba con la mirada. La pelota se perdió cerca del segundo palo, pero nunca tuvo real riesgo para el arco del equipo rosarino.
0: La va a sacar en el fondo el arquero. Abro las gromantes y se mete el pueblo argentino.
4: Hola Nacional, soy Coco. Los escucho por Nacional Esquel, en el establecimiento del Aborigen, Chubut. Aguante River, nos dice el amigo. Hola Nacional, los estoy escuchando desde Las Lomitas. Hoy gana River, dice el amigo. Bueno.
0: Bueno, tiene fe el hombre, 35. Lo pierde River 1-0 con aquel tanto en contra de Otamendi. Sale River a través de Beltrán. Beltrán que toca la pelota para andar y ver izquierdo. La saca hacia arriba Rivero. Vino la pelota para Colidio. La bajaba, la perdía laterales de River.
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0: Y viene River con los neumáticos pelados. Va la pelota para Montiel. Montiel que la tiene tocando la mitad de la cancha. Va River, el centro que se imponía de Moreno. Otro que, si no está en el container es porque no le salió el número,
3: Sí.
0: Va la bola a Juan Cruz Mesa. Esto es córner para River. Debe ser como el décimo, Leanza.
2: Vente, córner número 10 para River. Le va a pegar Juan Cruz Mesa. Antes cambio en central.
0: En 10 córner River no pudo meter un centro a la cabeza de uno.
3: El primero de todos que cabeceó también en el primer palo sin que vaya con dirección al arco. Pero es cierto, después ninguno peligroso.
0: Cambio, cambio, al Blue Cambio con Agustín Domper.
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2: El número 22, Copetti adentro, el 16, Badaloni, 9x9. Y se va también Campas, agotado el número 8, el central. Ahí te confirmo quién ingresa.
0: Bueno.
3: Paul Fernández creo que se viene.
2: Paul Fernández, el ex Boca, exactamente. El número 28.
3: Un cambio que en Rosario debe estar despertando bastante ira.
0: Bien, Paul Fernández y Badaloni en la cancha. El centro que se impone de Juan Cruz Mesa. ¡Ah! ¡Ledesma! ¡Ledesma! ¡Ledesma! Se queda con la victoria el arquero. Un cabezazo a quemarropa, era gol. La sacó el arquero. De lo mejor del partido, sin duda, toca Mesa atrás, lo tuvo River de vuelta a Minotti.
3: Falto de firmeza en las primeras, pero sacó dos pelotones. En este el cabezazo de Rivero, claramente del área chica.
0: Y la bajaron contra el área, viene River con Tommy Galván, se acomodó, se perfiló, escapó, le quedó larga, se va a perder afuera, saque de meta que es de central. Este Ledesma que era de River, Leanza.
2: Sí, River jamás en su vida tuvo un partido así, es cierto, atajó muy poco.
0: ni esa. Leán Sanés, roja.
2: Coronel, se ha expulsado Coronel en central de la amarilla.
0: Ah, bueno, roja para central. River tendrá un poco más de 10 minutos para jugar con un hombre más que su rival.
3: Bueno, la verdad, no observé por qué. Me estoy esperando que me ayude el Pela Díaz. No sé si Agus vos la viste.
2: Sí, está bien la doble amarilla. Ya se había ido de los límites del campo de juego, pero lo sacudió al pibe de River.
0: Lo sacudió a Galván.
2: Sí, una vez que tiró el centro fuera, ya no valía la jugada, pero fue fuerte abajo.
3: La primera recuerdo que no había sido, para mí ni siquiera falta, la segunda es clarísima. Como dice Agus Domper,
2: era de roja directa, te digo.
3: Era de roja directa, totalmente. Un patadón descomunal contra Galván, a pesar de que ya se había ido de la cancha. La segunda es indiscutible y hasta era de roja directa.
0: Bueno, se va de la cancha entonces, Coronel se queda con 10 central, otra variante en River, Leanza.
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2: Adentro el debutante, 43, Valentín Lucero, lateral izquierdo. De verdad, lateral izquierdo. Se fue Lautaro Rivero. Mentiroso, lateral izquierdo.
0: Bien, lo silbaron un poquito, ¿eh? A Rivero.
2: Sí, eso no ganó Lauti.
3: ¿Por qué no jugó de entrada Lucero si es lateral izquierdo? Es tan sencillo como ocupar el puesto en el que va a jugar. Haberlo hecho en otros momentos de su carrera. Hacerlo regularmente en inferiores o en reserva.
0: ¿Encontrará el brillo con Lucero River en el final? Otro cambio, se va Di María, escuchen. El fútbol argentino también logró esto, que lo puteen a Di María.
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2: Mayo, el número 15, se va al fideo. Bueno, no puede entender al tirón cómo se queda con uno menos, con una jugada que ya estaba fuera la pelota por esa burra de Coronel, y claro, rearma la línea de fondo con Mayo.
3: Ridículo lo que hizo Coronel en la expulsión. Un jugador extraordinario, Di María. De los mejores de la historia del fútbol argentino. De los mejores argentinos en la historia en el exterior. Un jugador brutal que termina pagando por la expulsión de Coronel para que Central se rearme atrás.
0: La tiene Montiel, entra Mayo. En agosto entra Mayo. La tiene la pelota Juan Cruz Mesa. Centro de gol, no pudo. Arriba la pelota le cayó al pibe. No, ¿quién fue que le pegó desde ahí? Martínez Cuarta. Martínez Cuarta le pegó despatarrado el chino. El chino se va en la injundia, pero queda en eso, Queda
2: Martínez en eso. Cuarta siempre juega bien cuando River ya está perdiendo.
0: Sí, cuando hay que empujar.
3: Y ya a esta altura del partido está para quedarse en el área, Él u Otamendi, alguno de los dos, teniendo en cuenta que Central tiene uno menos, y generar más presencia en el área chica para ver si capturan algún centro.
0: 40 minutos, River está perdiendo y tiene un hombre más que su rival desde hace 5 minutos ante Central. Recupera la pelota Moreno, va Moreno, va Moreno, va Moreno, va Moreno, pierde Moreno. Perdió la pelota Moreno y falta contra él. Tiro libre para River. Mete todos en el área.
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0: Le va a pegar Juan Cruz Mesa a esa pelota. Veremos qué sale. Está Lucero también cercano al área. Le pega a Mesa. Punto penal. Centro. Caía el hombre de River pidiendo un penal. Le queda Lucero. Lucero. Lindo centro de Lucero. River lo tiene. La línea la sacaron. En la línea. Pizarro, me parece, la sacaron.
3: Se había ido, dice el árbitro.
0: La sacaron de la línea casi.
2: Rapidito el línea 2, ¿no? Para levantar la bandera. Una jugada donde estando en la misma línea. Ahí me deja dudas.
0: Paul Badaloni. Alguien la sacó casi adentro. Lo tuvo River, lindo centro del pibe Lucero.
3: Lindo centro del pibe Lucero, exactamente. El lateral por izquierda tira mejores centros que el central de Benido. Y no se había ido de ninguna manera la pelota. Era la chance del empate de River. En la línea sacó Paul Fernández. Creo que el VAR hubiese validado el gol en caso de ingresar. Otra vez, la lógica imponiéndose en el fútbol. El lateral izquierdo va hasta el fondo y tira buenos centros. Mucho mejor que el improvisado lateral izquierdo Rivero, que sabemos que es central.
0: 42. El Chacho ya anda con ese tranco del que está perdido. Camina, ahora frena, piensa, se lleva la mano a la pera. Como el pensador que no encuentra argumentos para dar vuelta a esto. Esto es un 0-1 de River ante Central. Sumando la quinta derrota consecutiva. ¿Lo ves así, Leanza, o no? Después me contás, porque viene esta. River con el centro de Galván. El despeje. ¡Quedó por Otamendi! Le pegó al pasto. La pelota que tomó altura y escapó al córner. Tiro de esquina. Es el 11 para River. Seba.
2: Sí, señor. 11. Acomoda Colidio.
0: Vendrá el centro. A ver si aciertan una larga. Jugaron corto. Va para Galván. A ver si aciertan una larga. El centro al área. Cruzó toda la misma y se perdió el saque de arco. La gente está derrotada ni con impulso para reclamar. Está el shock, el golpe, la actualidad, que ni para eso le da el pueblo de River.
3: Sí, también hay una cultura muy dispersa y que ya ha calado muy hondo en el fútbol argentino de no mostrar debilidad porque un adversario te va a cargar si reclamás o te manifestás. Y la realidad es que las instituciones en general, y los clubes de fútbol en particular, se manejan con estímulos. Si desde adentro no se ve algo positivo, es lógico que la gente repruebe. Y de esa manera también acomoda las cosas. La reprobación muchas veces termina marcándole la cancha a los dirigentes para que corrijan sus conductas erróneas.
0: Lo dice Juan Ignacio Minotti en palabra de comentarista Vende Gijón.
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0: Sale River por el centro de la cancha a buscarla Colidio, media vuelta, quiere escaparse, la llevó, la terminó perdiendo, la pide el pibe. Va la pelota para la ubicación de Moreno, va Moreno, entregará la pelota para Martínez Cuarta, el chino de la adversidad. Va Martínez Cuarta, la toca muy bien para Mesa, área, centro, córner, tiro de esquina. El duodécimo para River que lo quiere empatar.
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0: Paraná te espera y este centro también espera. Vendrá la pelota quieta, el árbitro mira todo por el área. Viene Mesa, centro, Otamendi, quedó bollando la pelota. Piden un penal, Otamendi cabeceaba de anticipo. Lindo centro de Juan Cruz Mesa. Combinando bien con Otamendi, el campeón del mundo, apura el paso River, se va al partido, minuto 45. Esperemos, ¿cuánto más se juega?
2: Seis
0: más, vino el centro de Moreno, un taquito improductivo. Cayó la pelota para Mesa, casi está Beltrán en la mitad de la cancha, el arquero. Cayó el balón para Mesa, la libera por la banda izquierda. Últimos seis minutos de un partido que lo tienen a River perdiendo con Central en su propia cancha. Sale Mesa, entrega la bola para Montiel. Más cachete con cachete, pechito con pechito, River. La toca por la banda izquierda para Moreno, Moreno, Moreno. Viene la bola para el jugador Tommy. Viene el centro de Lucero a las manos del arquero. Que termina controlando ante el centro del pibe, se queda con la pelota, lo conan.
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3: Central lo soporta en el final, porque hace como 15 minutos que no genera un ataque y tampoco está defendiendo particularmente bien. Desde la expulsión de Coronel se refugió y aguarda el final con desesperación.
0: Va River con vergüenza deportiva, en el último del Chacho me parece, llega la pelota a la derecha, el centro de Juan Cruz, Ledesma, área chicas del arquero, se la queda Ledesma, lleva al partido minuto 46 de 51.
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0: Ya le tomo la temperatura a la gente, ¿eh? Estaremos hasta las 10 de la noche, hasta que venga Marcelo Marino con el cierre del domingo. Mirá qué linda réplica para Central, y parece, ¿eh? Y parece, va el pibito zigzagueando, entrando al área, tiene el remate, abajo Beltrán para evitarlo. Era gol de Central que casi se va 2-0 arriba ante una linda arremetida. ¿Quién era, Badaloni o Paul?
3: Cantizano. Cantizano en una jugada casi maradoniana, ¿eh? Acelerando cuando parecía que se iba quedando sin espacio. La punteaba, iba pasando. Se sacó de encima 4 o 5 jugadores rivales. Es cierto, algún compañero le pedía el remate después de la primera gambeta. Él se fue enredando, se fue quedando sin ángulo. Casi lo gambetea Beltrán también. Se la terminó tocando con la palma de la mano el arquero para sacarla al córner.
0: 47 casi de Cantizano, que participó del gol y casi convierte el segundo. El pueblo de River en shock. La gente de River
2: arrancó el jugador,
0: ¿eh? Paralizada, ¿eh? Ahí se descontractura para gritar. Escucha. En el ambiente de Claudio Yarzábal, el cabildo abierto monumental empieza. Los leones despiertan. River está cayendo por quinta vez consecutiva. La gente se la agarra con los jugadores, no es poco, ¿eh? Está Coudet en el banco, no tiene la espalda de Gallardo y sin embargo suena el jugadores. ¿No se le puede agregar dirigentes al cantito, Leanza? Dirigente.
2: Reemplazar jugadores por dirigentes.
3: Managers, directores deportivos, hay muchos para involucrar, ¿eh?
0: Sale en el fondo River a media, se va al partido, 48-30. Hay que imponer esto, que no se cante más a los jugadores, sino dirigente. La. Usted la completa, como quiere. Domper del otro lado, todas risas.
2: La comisión. Iba a pasar esto, estaba claro.
0: Sí, sí.
2: Y eso es justicia.
0: La comisión, la comisión. El comisionado, el presidente, todos, ¿eh?
2: Se escucha más fuerte que jugadores, ¿eh?
0: Viene Martínez cuarta con este centro, a ver si lo empata River. Ando Otamendi de nueve, la pelota escapa al saque de meta. Saque de meta para Central, termina siendo más dramático para River porque Central termina con 10, es verdad, en el epílogo, en el final, en la última estrofa del partido, pero termina con 10.
3: Sí, totalmente, es un condimento más para una derrota dolorosísima que seguramente traiga repercusiones. Recién no podía en el cabezazo Martínez cuarta, iban dos sobre la pelota de River y terminó ganando el lugar, aunque no cabeció, uno solo de Central. Para mí la figura de la cancha, Ignacio Obando.
0: Arde el Monumental, arde la ciudad, arde el Monumental. Mañana vuelven las clases. La gente está que trina. Que se vayan todos, ¿eh?
2: Pero todos, ¿eh?
0: Que se vayan todos. Los ecos de los errores acumulados de River.
3: Entiendo que es la descarga, ¿no? Pero el que se vayan todos, de alguna manera, es la crítica en general y que se eleva a la dirigencia. Fue elegida hace un año. Y el hincha también tiene que hacerse cargo de lo que ha elegido, de lo que ha votado, sin que esto quiera decir que no se pueda criticar. Se debe criticar en caso de que se equivoque la comisión directiva. Se le debe exigir cambios, no necesariamente que se vayan, a menos de un año de haber asumido.
0: Desde Gallardo, en su regreso hasta ahora, no pegaron una. Una, ¿eh? Los dirigentes de River. La tiene Mesa, va Mesa, Juan Cruz, mano a mano, quiere ganar. Perdió en la individual, Messi regaló la réplica para Central. Con uno más intentó gambetear como último hombre Mesa. Se mandó una macana de novela, viene el pibe que recién casi hace el segundo, Cantizano. Salió Beltrán, parte la réplica para River. Esto se muere, esto se termina, 50 del global. Viene el pelotazo de Beltrán, marca las risas Central en el fondo con mucho oficio. Señoras y señores, escuchen. Silbido monumental. No es un domingo cualquiera. El primero de agosto se grabará a fuego. El 2 de agosto se grabará a fuego. El arranque de agosto dejará secuelas. Dejará heridos. Dejará gente sin trabajo. River 0, Central 1, lo celebra el canalla. Otamendi en contra. Barra Cantizano. Central ganó en el Monumental.
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0: El silbido tibio y sostenido de la gente que huye del Monumental, despavorida. Como a los perros en el campo. ¡Mira! Le grita la gente. Un poco a Central que lo celebra y otro poco a los propios que están ahí en la mitad de la cancha. Y algunos se animó hasta levantar los brazos. Yo, de haber sido jugador de River hoy, me meto como el avestruz abajo de la tierra.
3: Lo juntó Otamendi, ¿eh? Para que hagan un saludo final antes de irse.
0: Bueno, ni la del saludo pegó hoy el equipo de Coudet. Se va River de la cancha. Lo ganó Central, lleva Aleanza, todo es calentura acá.
2: Sí, señor, arranca el Vía Crucis de los futbolistas de River rumbo al vestuario. Se fue Coudet rápidamente, el chacho escapó. Lo van a cuidar, hoy no va a hablar, ya lo dijeron antes del partido. Casi que los dirigentes de River, quienes idearon esa postura, tenían en cuenta que por ahí este equipo, lojísimo, armado por estos dirigentes, o en realidad ni siquiera armado, porque River no se termina de armar, iba a perder, y lo mejor era que Coudet no hable como habló el miércoles. Como un técnico que estaba en la cuerda floja, bueno, hable o no hable, el chacho pende a un hilo, habrá que ver qué pasa en su cabeza y si toma una decisión que los dirigentes no van a tomar porque no van a asumir el costo de haber elegido un técnico al que evidentemente, y más allá de que cuando arrancó y ahora nunca pudo armar un plantel, nunca pudo dirigir a su plantel porque nunca se lo dieron, demostró que no está a la altura de River. La próxima será con Tigre y después vendrá la Copa Sudamericana. River tendrá que ir a jugar a Victoria pensando en guardar algo, pero no puede perder más. Hace tres partidos que no convierte. River es un desastre a todo nivel.
0: Bien, Vamos buscando la canción, le digo a María Suárez Araujo de Capanga. Ahí viene Ramón. Ojo, me dijeron que ya hubo algo, alguna charla, algún acercamiento con Ramón Ángel Díaz. También me contaron, Leanza, que hay una cláusula en el laburo de Crespo donde puede romper y venir. Veremos, habla Di María, a ver si lo escuchamos en la tele.
6: Bien, la verdad que muy contento porque sacamos un partido difícil, una cancha difícil donde cuesta mucho ganar y hicimos un gran partido. Creo que veníamos de una derrota, después un empate, mejorando cada vez más, y creo que hoy hicimos un partido perfecto donde supimos manejar, donde pudimos convertir, y a partir de ahí empezamos a manejar un poco el partido.
7: Se viene primero Aldo Civi y después Corinthians, el gran objetivo que tiene Rosario Central.
6: Sí, por eso hoy era importante ganar, hoy era importante sacar los tres puntos. Para la alegría nuestra, de nuestra familia, de los que están con nosotros, creo que es importante poder darnos una alegría. Veníamos trabajando duro y no se nos estaba dando, y bueno, hoy en una cancha muy difícil se nos dio.
7: Partido inevitablemente especial para vos porque jugaste ante futbolistas con los que compartiste muchos años en la selección, Montiel, y hoy le sumamos Otamendi.
6: Sí, la verdad que sí, ya había jugado con Montiel, con el Huevo, y bueno, ahora también sumarlo a Nico. La verdad que muy contento de que los jugadores del fútbol de campeones del mundo puedan volver otra vez a vestir la camiseta de sus amores, y nada, desearle lo mejor. Me puso muy contento verlo hoy. Ayer lo vi a Lea en Arroyo, y nada, hoy verlo a Nico es algo muy lindo también.
7: La última, cortita, te veíamos reírte después de la jugada de Cantizano. Es bueno el pibe, ¿no?
6: Sí, no, decía que si hacía el gol ese lo veníamos al Madrid, mejor que no lo hizo. Así lo tenemos acá con nosotros. La verdad que contento porque el semestre pasado hizo un gran semestre, los últimos partidos. Fue agarrando confianza, fue aprendiendo poco a poco, fue escuchando, es un chico que escucha mucho, y la verdad que nos pone contento que los chicos del club vayan creciendo.
7: Gracias y éxitos para lo que viene.
6: Muchas gracias.
3: Obando, Cantizano y Di María, el trío en el cual se sustentó la victoria de Rosario Central, los tres puntos más altos.
0: Súmele a Ledesma, por favor.
3: Sí, arrancó flojo y mejoró después. Sí,
0: bueno, aparecen 1, 2, 3, 4, 5, 6, 7 máquinas de cortar pasto, de esas que vienen con la bolsa. No lo había visto esto en otras canchas. Enseguida terminó partido y aparecen los cortacésped como para peinar la cancha. Con algo alta la cuchilla como para,
3: Martín,
0: no rasparla, ¿sí?
3: ¿Lo escuchamos al Gato Ávila?
0: Vamos, el Gato Volador.
8: No se pudo dar, la verdad que sumar de tres más en esta cancha difícil, la verdad que se nota el trabajo que hicimos durante la semana, corregimos lo de los partidos anteriores, y la verdad que hoy nos dio fruto.
7: En el primer tiempo presionaron bien arriba, en la segunda parte esperaron más atrás. ¿Eso se dio por circunstancias del partido o también fue por elección de ustedes?
8: No, circunstancias del partido. La verdad que nosotros tratamos de hacerle un partido incómodo a River, creo que se lo hicimos. Ya nos pasó en los mata-mata que vinimos a esperar a ver qué pasaba, y bueno, salimos golpeados y salimos con otra cara, que fue a molestar, a hacerle un partido incómodo, y la verdad que nos salió bien.
7: Gracias y éxitos para lo que viene.
8: Muchas gracias a ustedes.
0: Bueno, protagonistas de Central, el equipo de Almirón que salvó la ropa.
2: Y que, como decía Martín, tiene Aldo Civi, ya después recibe al Corinthians jueves 3 en el Gigante Arroyito de agosto, y el 20 la vuelta en Brasil, así que evidentemente necesita un partido como este Almirón, el equipo, como decía el Fideo, para ganar confianza y pensar en la Libertadores, uno de los pocos equipos argentinos que sueña con Lali, la Libertadores Central.
0: Hasta las 10 de la noche estaremos en el Monumental, después llegará a tiempo de descuento con Marcelo Marino para evaluar, analizar y seguir con la gente del otro lado en el 11-3870-7485. Debe estar caliente la gente, ¿no, Pela?
4: Sí, impresionante la cantidad de mensajes que tenemos. Muy enojados los hinchas de River. Opino que si, como perdió hoy River, por más jugadores caros que traiga, si sigue perdiendo así, se va a ir al descenso, nos dice Fernando de Resistencia Chaco. A River le dicen manguera rota, pierde por todos lados, nos dice el gringo.
0: Ah, la pelota, me gusta esto con los dichos, ¿eh?
3: No sí. Se regodee, Pela, no está bien.
0: Manguera rota, pierde por todos lados.
4: Sí, sí.
0: Es bueno el dicho.
4: El amigo, ¿eh? Sí.
3: Ah, oh, bueno, ese, buenísimo.
4: Sí. Buenas tardes, amigos de Nacional. Qué bueno escuchar a Perazo, a Minotti, a todo el equipo. ¿Cuánto falta para que digan el cabaret de River?
0: Y bueno, no sé, si va Leanza capaz que...
2: No, lo peor es que esto no es un cabaret. El cabaret de Boca era una pelea interna entre futbolistas. Bueno. Esto es mucho más complejo que eso, ¿sí?
9: Cabaré queda chiquito. Esto es un desastre.
3: Yo no utilizaría nunca ese término, pero podría, digamos, cabe lo mismo. No es una batalla interna entre futbolistas, pero es una batalla entre un sector de los futbolistas que están entrenando en un container, que se sacan fotos en el container, muchos de ellos se sacan fotos en una playa después y están en una batalla contra la dirigencia. Algunos amparados por sus propios compañeros también, porque tengo entendido que hay parte del plantel de Río que no está tan contento, sí, con esto que sucedió.
9: A ver, Juan, y hace un par de semanas, Beltrán y el Huevo Acuña subieron a sus redes una foto con los jugadores marginados, ¿sí? Es una clara señal de que parte del grupo está afectado por esto. Y además, una pregunta que me hago, y seguramente ustedes me van a ayudar a responder, ¿cómo queda un técnico frente al plantel que le toca dirigir cuando hay muchos compañeros de ellos que fueron marginados pero no por él? ¿No se ve amenazado el liderazgo de un entrenador cuando pasa algo así?
10: La gente se va echando ira, del Monumental, jugando con el tema. Se va la gente enojada. Domper, ¿me podrás describir vos al hincha de River? Lo tenés cerquita, lo conocés bien por cubrir mucho tiempo esta institución.
9: Y sí, la palabra creo que ya es bronca, pero también decepción, ¿eh? Hoy yo creo que era como la esperanza de... De hecho, por momento el equipo mostró algo, pero el resultado manda y se va con mucha bronca, ¿eh? Y lo que sumo, si querés un dato, que no está de más, en la mayoría de los clubes grandes, no sé, te puedo nombrar San Lorenzo, Independiente, ni hablar, el último tiempo, ayer se sumó Racing, Boca también, lo ha sufrido Riquelme, pero acá en el Monumental hace más de una década que no se escuchaba una crítica fuerte hacia la dirigencia. Por eso creo que es la noticia del día, más allá del resultado en sí, porque te acordás que cuando Brito tambaleó con De Michelis, rápidamente se dio la salida de De Michelis, vino Gallardo y se calmó el agua, y hace por lo menos 10, 12 años que acá en el Monumental no se insulta a la dirigencia.
10: Sí, pasó a ser River una máquina de echar entrenadores.
9: A este no lo van a echar, Si se va con él, se va porque él quiere.
10: Bueno.
9: Ojalá quiera.
10: La maquinita sigue de cortar pasto. 1, 2, 3, 4, 5, 6, 7 máquinas de cortar pasto sobre...
9: Sí. Te explico por qué, Martín. Porque hace un rato también llegó un comunicado de gente de River acerca del estado del campo de juego, que lejos está de estar como tiene que estar. Mirá el área donde atajó Ledesma, cómo está casi que mitad marrón, mitad verde. El campo de juego del Monumental no está en sus mejores condiciones y por eso lo están resembrando. Recién en 60 días va a estar como tiene que estar. Bueno, 60 días. Hace un tiempo estuvo el área expósito aquí, hizo un recital con una multitud, porque esto ya no es un estadio para esa dirigencia. Es una arena multiespacio donde importa lo mismo que esté sí o Lali a que haya que jugar al fútbol y competir, que es lo que al hincha que vino acá y llenó la cancha como siempre más le interesa.
10: Bien, bueno, se viene el comentario de Minotti, ya voy con más gente. Explica la situación de las máquinas de cortar pasto nuestro compañero Leanza. Abrazo a la gente de Dinar, invertido donde todos quieren estar, en Mar del Plata. Un saludo a la gente de MBB, que está por limpiar algo en River, con Juan Carlos Quijano. A los amigos de Tigre, se juegan casi el partido, es importante. Nada de improvisar, la pelota la tiene Tigre. Tigre, pensá en grande. 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En cualquier momento cae Leanza para apaciguar las penas. Voy y vengo con energía, voy. 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Un saludo para los amigos del Trujollero. La joyita del partido ha sido en Central. ¿Quién, Minote? ¿Quién ponemos como la joyita del Tru?
3: Yo creo que Obando, entre Obando y Cantizano, los dos pibes.
10: Asesoramiento financiero con Lucho Lorio, con Julián Spigui, a Leo de Gian Pietro. 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Bueno, voy completando, voy cubriendo el panorama de la promoción y la publicidad. Tenemos noticias en Nacional. A ver qué te dice María por ahí, Pela, o podemos ir al comentario.
11: Vamos al comentario, estimado Perazo.
10: Vamos al comentario. Del otro lado seguiremos hasta las 10 de la noche viendo qué pasa. Ya dijo Leanza que no va a hablar nadie, pero yo creo, yo estimo que por lo menos un dirigente, algún representante de la institución deberá levantar la voz, aunque sea en redes sociales,
0: para marcar el pulso de una noche brava en el Monumental. River 0, Central 1, Say No More Minotti.
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3: Ha caído River 1-0 frente a Rosario Central. Ha ganado el canalla, es lo que corresponde decir, porque más allá de que nos iremos seguramente en buena parte del comentario con los errores y horrores de River, estructurales, dirigenciales, tácticos, estratégicos, futbolísticos, no se le puede quitar mérito a un equipo que venía también tan valiente y que termina llevándose una victoria que lo robustece, que de alguna manera lo deja con una firmeza inesperada, porque llegaba a un estadio difícil y las circunstancias no eran las ideales, porque en Central también había dudas. Dudas que no recaen sobre la dirigencia y tampoco sobre los jugadores, pero sí sobre el entrenador, que imagino habrá tomado un poquito de aire sin que esto le depare por delante un futuro color de rosas necesariamente. Seguro, lo que suceda con Almirón y probablemente lo que suceda con Rosario Central en este segundo semestre esté signado y determinado por lo que acontezca en la serie frente a Corinthians por Copa Libertadores. Pero hoy se llevó un triunfo importante, por una parva, por un cúmulo de errores adversarios, pero también por algunas virtudes propias. Es para destacar el partido de Obando, a mí me encantó. Salvó un gol sobre la línea, pero además tuvo firmeza, tiempista para los cruces, buena salida, también estuvo bien Ávila. Muy bien Di María, como casi siempre, destellos de una categoría absolutamente superior, nunca vista por estas latitudes, diría, ese nivel de capacidad técnica. Hace mucho que no teníamos, porque evidentemente en el fútbol argentino han pasado enormes futbolistas, pero digo, muchos ponen, y probablemente yo también esté ahí, a Di María como uno de los 5 mejores jugadores de la historia del fútbol argentino, de la selección argentina. Algunos lo ponen entre los 3, bueno, lo podemos discutir. Maradona estuvo hace mucho tiempo acá, Messi no estuvo nunca. Bueno, hoy disfrutamos de Di María, en el ocaso de su carrera, pero dejando pinceladas técnicas extraordinarias. Y no me quiero olvidar del pibe Cantizano, que tuvo intervenciones más puntuales, pero excelentes, como la del propio gol. En el primer tiempo River había arrancado dominando un poquito el juego. Y parecía que la postura de Central, presionando arriba, pero con cierta tibieza, con cierta indefinición, lo ayudaba, porque le permitía sortear esa primera línea de presión y encontrar espacios. Se agotó en 5 minutos. Al no generar peligro, como suele sucederle a River, arranques impetuosos, cesa el peligro y enseguida crece el adversario, que se da cuenta que no había tal peligro. Y empezó Central a jugar con pelotazos largos y cruzados, buscando primero la espalda de Lautaro Rivero y aprovechando por allí a Cantizano. Y ahí quiero marcar el buen partido del juvenil de Rosario Central, pero también el primer gran error. El error desde el principio, el error que marcamos antes de arrancar el partido, que Rivero juegue como lateral por izquierda. Un marcador central que viene en muy flojo nivel, cuestionado, en una clara meseta o incluso en descenso en su carrera, aunque todavía tiene mucho tiempo para remontarla. Los que me escuchan en Radio Nacional sabrán que yo nunca le vi las enormes virtudes que otros sí le vieron a Rivero, pero más allá de eso, evalúo sus últimos partidos, fueron malos. En la posición en la que supuestamente sabe jugar, que es marcador central, de lateral, era mandarlo al muere. Y eso sucedió. La pasó horrible, la pasó pésimo. Enseguida estuvo amonestado encima, con lo cual condicionado todo el partido. Diría que, insólitamente, en el segundo tiempo, porque Central atacó menos, se acomodó mejor que en la primera mitad, donde la pasó pésimo. Y a partir de aprovechar ese sector, fue que el conjunto canalla empezó a tomar confianza y generó, a los 27 minutos de la primera mitad, la acción decisiva en el encuentro. Un tiro libre en mitad de cancha, un pelotazo que parecía no tener mayor riesgo, la bajó Copetti, la tiró hacia adelante en profundidad Pizarro, hubo un desvío que le favoreció la corrida a Campás, ganándole la espalda a Montiel, el centro de Campás al segundo palo, tiraba la diagonal como centrodelantero Cantizano para empujarla, pero se anticipó Otamendi, queriendo despejar, la tocó y la conectó contra su propio arco. Había tenido solo una acción River de riesgo en ese primer tiempo, con una corrida de Pereira, ante una salida apresurada de Ledesma, que tuvo un mal arranque de partido, pero después se acomodó, se la tiró por arriba, y la pelota se fue apenas afuera. ¿Saben quién salió en el entretiempo? Lautaro Pereira. Responsabilidad del entrenador. Hace pagar a juveniles, juveniles que no juegan mal. Muchas veces ha pagado Freitas, de lo más impetuoso de este River, tibio. Pagó hoy Pereira, que no había sido, ni por asomo, el responsable de que River estuviese jugando mal en esa segunda mitad. Lo curioso es que además, ante la salida de Pereira, entró Galván. River fue al o encaró este partido con tres jugadores ofensivos en el banco de los suplentes. Digo tres porque contabilizo a Juan Cruz Mesa, al cual lo usan en una posición más adelantada de la que para mí juega, que es de doble volante central. En el banco estaban Mesa, Galván

0: tiempo, River empujó y tuvo un par de oportunidades. La primera se la cedió a los 2 minutos de la segunda mitad, Ledesma. Un centro, él la capturaba fácil, se la hizo rebotar en el pie y le dejó el gol servido a Galván. Ni esa le salió a River, porque cuando pateaba Galván con toda facilidad, apareció Bando para en la línea sacar lo que era gol. Tuvo un par de oportunidades Campás para liquidarlo y no lo logró. Y a partir de los 20, 25 minutos de la segunda mitad, decididamente se replegó central y aparecieron las oportunidades de River. Empuje, centros, cabezazos y pocas jugadas claras. Una sola, una que armaron por la derecha con Mesa y Freitas, el centro atrás para Beltrán. Beltrán le dio a la carrera. Si no acierta el 9 de River, seguramente no acierte nadie en el millonario. El 9 pateó al medio, Ledesma ya se había tirado hacia un costado, pero dejó las piernas y terminó rechazando la pelota por arriba del travesaño. Desde entonces, empuje ante un central que se iba replegando y que encima cuando quedaban 5 o 6 minutos se quedó con un hombre menos por la expulsión correcta de Coronel. Quizás mal la primera amarilla, la segunda era incluso para Roja. Muy metido atrás quedó el conjunto canalla, que no sacó ninguna contra y que de alguna manera soportó el final sabiendo que lo que tenía que hacer era transcurrir minutos. El millonario le llenó el área de centros y poco daño le hizo. Porque River no genera, porque River no tiene profundidad, porque los pocos que tienen profundidad son reemplazados. Pereira en el entretiempo, Freitas en la segunda mitad. Quizás por ser juveniles da la impresión de que es más fácil sacarlos. Un técnico que está claro no tiene el temperamento como para imponerse ante una dirigencia que le quiere borrar a determinados futbolistas, porque lo dijo el propio Caudet, esto no fue decisión mía, estoy hablando del episodio del container. Tiene la personalidad para sacar a los jugadores más grandes y dejar a los jóvenes, si es que los jóvenes están jugando bien. Bueno, a la vista de los hechos pareciera que tampoco. El ciclo de Caudet da la impresión de estar acabado, porque no se le dan los resultados, porque ha tenido un mercado de pases, porque ha tenido una pretemporada. Nos cuenta Leanza detalles de esa pretemporada que son realmente llamativos, pero tampoco pudo él imponer la agenda de ir a hacer la pretemporada donde él quisiese, con la cantidad de jugadores necesaria como para tratar de trabajar normalmente un 11 contra 11, por lo menos. No se pide mucho más. La idea de juego no aparece. El Caudet que conducía a River o a Rosario Central no aparece de ninguna manera. Esa idea de juego ni incipientemente se vio en este River que no termina de ejecutar absolutamente nada. Central con puntos individuales altísimos, sacó la cabeza y le da respiro a Jorge Almirón. Insisto en destacar a Obando, Cantizano, Di María, Ávila y el segundo tiempo de Ledesma. River con puntos individuales bajísimos, con un técnico que no le da ideas, que no le da fundamentos, que no le da herramientas a sus futbolistas para salir de esta situación, y una dirigencia que lo poco que tenía construido lo destruyó a partir de decisiones que incidieron en el ánimo del plantel, perdió hoy 1-0. Pareciera ser que se rompió algo, pareciera ser el final de una parte de la historia de este River. Dedicarlo, seguramente ya no de Caudet, veremos si ahora o más adelante. Ganó Rosario Central en el Monumental 1-0 y le dejó a River una situación absolutamente incendiaria, una situación que tendrá que resolver lo antes posible para que no se coma algunos de los que están más arriba, para que no termine pagando alguno de los que manda realmente en el millonario. 1-0 para Central en el Monumental.
1: Lo comentó en Fútbol Show Nacional Juani Minotti.
2: Impecable comentario de Juani Minotti. Siguen las máquinas de cortar pasto caminando el terreno de juego. Abrazo Angelito de Rosario Plástico, la banda de la Cibor y de Mercedes, que vuelven con la filial riverplatense pateándose el alma, ¿no? Pondrán música en un rato. No querrán escuchar el gol de Central que va preparando María Suárez Araujo. Un gran abrazo para los muchachos que están en el control central, a Fabio Martínez, a Ezequiel Sánchez, a Claudio Yarzábal acá, que fueron paliando la adversidad también técnica que tuvimos durante la noche del Monumental. Se va la transmisión, el Pela Díaz en un rato estará con la gente hasta las 10 de la noche. Tenemos para repasar los resultados del día. El Pela la rompió desde las 3 de la tarde. Tuvo primero con la transmisión de Godoy y de Álvarez en ese 2-2 de Newell's y de Boca. Mañana Vélez Independiente, Arregui, Domper y Kolibski con Santos. Mañana Central Córdoba, San Lorenzo, con De Jesús, con Ataluti, con Di Giovanni y con Fer González. También el hombre de Mar del Plata para esa transmisión que cerrará el lunes. El miércoles estaremos con Boca, que recupera el partido ante Estudiantes de La Plata, junto a Gonzalo Ordóñez Ojeda, junto a Ruiz Pérez

0: y Nico Álvarez más Juli para Boca Estudiantes, partido y transmisión que arrancará allá por las 19:18:30. Bueno, muy bien, Leanza, le voy a dar minuto y medio, dos minutos, lo que usted quiera, como para canalizar, como para hacer el último descargo de una noche, para que sea la voz del riverplatense que vuelve a casa abatido, sabiendo que mañana arrancan las clases, que vuelve el ritmo habitual, y que River hace 5 partidos, vacaciones de invierno incluida, y parte del semestre pasado, que no gana, que pierde todo, Leanza.
1: Sí, me estaba hablando justo, ¿no? Porque ya está preparado para rajar. Escuchaba a usted lo que me estaba pidiendo. Me cuesta mucho no caer en algún exabrupto. Uno tiene que medirse, tiene que ser respetuoso con la profesión que está desempeñando. Yo creo que el presidente de River tiene que hablar. No sé si hoy lo hará. No sé si mañana tendrá el coraje para afrontar la situación, asumir sus errores. Lo dejó al técnico muy solo. A Coudet lo expuso con todas las decisiones que tomó. Lo dejó con un plantel completamente mal confeccionado, plagado de jugadores que atacan y jugadores que defienden, pero no tiene volantes este equipo y se expone partido a partido. River perdió su 5º partido consecutivo en el fútbol argentino. ¿Sabe hace cuánto que no pasaba algo así? Hace 115 años. En 1911 el fútbol era amateur y fue la única vez que River acumuló 5 derrotas consecutivas en el plano local. Y el River que se fue a la B logró semejante hazaña, lo que sí logró este. En la cancha se ve, me parece, Martín, un montón de cosas que están por encima de ello y que se reflejan, insisto, en el campo de juego. Los dirigentes de River duermen la siesta, habrá que ver quién es Longoria, qué hace Longoria, para qué vino Longoria, qué hace Francescoli, cuál es la función una vez que llegó este muchacho Longoria. Habrá que ver qué harán con Coudet. Bueno, muchas preguntas para hacerse. En el medio te van a contar que va a llegar Almada, pero esta situación no se revierte ni con Messi en su mejor momento. Bueno, veremos qué pasa en River. La desilusión, la decepción es total.
0: Impecable, Leanza. Ha sido muy correcto, no entró en ningún agravio, dejó entrever un montón de cosas. La verdad que lo felicito, porque usted la brava también es bravo, ¿eh?
1: Sí, bueno, pero ya está, ya pasó un ratito. Domper me acarició, me pidió que me calme.
0: Lo acarició,
1: ¿sí?
0: Domper.
1: Sí, me acarició Domper. Que ni está escuchando, Domper, ¿eh? Ya, ella terminó.
0: A falta de su germo que está en Bariloche, lo acaricia a Domper.
1: Sí, pero como sabe que Domper es amigo, no hay ningún tipo de planteo al respecto.
0: Ajá, muy bien. Está habilitado a acariciarlo en la adversidad Domper.
1: Domper puede, usted también puede si quiere.
0: Ahora le voy a dar un abrazo, una palmada en la espalda, le voy a decir vamos a levantar.
1: Derrotado. Ahora la vuelta con el doctor a casa, seguramente la General Paz colapsada, 1 hora y media de viaje.
0: Ah, el doctor debe estar puteando.
1: Todo puede empeorar, sí, me viene a buscar el doctor, por suerte, lo vamos a ir escuchando la transmisión.
0: Putea al doctor, putea a la doctora, putean todos los de River hoy, ¿eh?
1: Todo el mundo. Mi sobrino que ya no lo ve a River. ¿Todo? ¿Para qué lo voy a ver si pierde, tío, me dice?
0: Milo, Lucas, Ciro, Luquita está embravecido, porque los pibes lo sufren, son de River, mañana vuelven a clase, los cargan. Está brava la cosa. Pela, ¿te vas a quedar a cargo? ¿Pela?
1: Pensé que no.
0: Hola, Pela.
2: Por supuesto, por supuesto.
0: Hola, Pela.
3: ¿Estaba en el obelisco o estaba ahí en Maipú, Pela?
0: No se vaya, Pela. Espere. Aguante un poquito los trapos que viene Marcelo Marino en un ratito. Aguante los trapos. Usted la rompió. Usted es el ídolo de Chascomús. Otra que Corol.
2: Así
0: otra
2: es.
0: Que Corol. Bueno.
2: ¿Me escucha ahí? Sí.
0: Sí, yo lo escucho, perfecto. Bueno, escucho la música, escucho todo mal, pero escucho.
2: Bueno, bien. Hay mucha gente, Martín, hay mucha gente del otro lado.
0: Bueno, mucha gente.
1: Produzca más las cargadas berretas de algunos oyentes, no esos chistes.
2: Tengo algunas frases, pero bueno, vamos a dejarlas.
0: No, mire que está caliente Leal, si usted ya dijo que arriba le decían manguera rota porque
2: pierde por todos lados.
0: Bueno.
3: Que hay gente que se la percibe cuando habla con una media sonrisa. Me está sucediendo eso. Lo recibimos medio raro al Pela, pero lo que lo escucho me parece eso.
0: ¿Algo más, Pela? ¿Algún otro de esos dichos?
2: No, acá un amigo dice, saludamos a Coudet, que ya se va a su último, el adiós. Nos dice Enrique de Chubut, despidiendo a Coudet, acá el amigo.
0: Pobre chacho. La extremunción le están dando. Lo dejaron solo. Me quedo con eso que dijo Leanza. Lo dejaron solo. Lo trajeron, pero lo dejaron solo. Acá Minotti frunce el ceño y dice, bueno, no, tampoco.
3: ¿Ustedes lo vieron a Caudet? Caudet es un tipo que se dedicó a toda su carrera como jugador extraordinario. Era de lo, cuando yo era chiquito, quería que mi club tenga un jugador como Caudet y no lo tenía. Pero ustedes lo vieron, es un tipo con un temperamento bárbaro, siempre lo fue. Se lo caracterizaba como un loco lindo del fútbol. No es un tipo al que podés dejar solo, al que podés abandonar o tomarle decisiones por encima sin que pueda levantar la voz. Si todo esto se hizo, fue con el guiño, con la aprobación de Caudet. Yo no lo puedo excluir de eso.
0: Bueno, antes de que se vaya Alianza, poneme a Capanga, a ver. Poneme a Capanga. A ver. Ojo, ojo que esto puede levantar al hincha de River. Se viene Ramón.
1: A ver, Ramón Díaz ya dijo hace poco que si lo llaman viene. Independientemente de que la relación con esta comisión directiva no era mejor, en su momento Ramón vino con Pasarela a River, con quien tampoco se llevaba bien. Ahora que a ver si Carlos, si es que Caudet se va, tiene el tupé de comunicarse con el riojano, el segundo riojano más famoso, y ofrecerle un cargo que me parece que puede estar en condiciones de aceptar, y que River necesita que le acepte.
3: Ramón se casi que se ofrece hace... Desde que se fue de River, casi que se ofrece permanentemente, incluso eso generándole conflictos con gente que estaba en River. Sucedió durante la última etapa de Gallardo, tuvo que salir a dar alguna explicación su hijo Emiliano, porque está con cuchillo y tenedor permanentemente. Desde que se fue de River y llegó Gallardo allá con Donofrio hace más de 10, 15 años, diría, está todo el tiempo el acecho para volver.
0: River por sobre todo. Si Siboni no lo llama, si Di Carlo no lo llama...
1: Sí, voy a Di Carlo. Ah, sí. Todo lo contrario.
0: No, porque mira, la historia de River tiene 3 entrenadores. Por sobre todo el resto. Labruna, Gallardo, Díaz. Labruna, Gallardo, Díaz. Y está en el podio de los entrenadores de la historia de River. Si todavía tiene una edad para dirigir.
3: ¿La tiene?
0: Yo creo que aún sí. Bien cubierto, bien rodeado.
1: Está bien rodeado porque su hijo Emiliano, más allá de que muchos acusaron a Ramón cuando le dirigió de cierto nepotismo, sabe mucho de fútbol, trabaja muy bien y es muy cercano a los planteles que Ramón dirige, Ramón más lejano. Tal vez más testimonial, pero la imagen de Ramón ya creo que arriba le vendría bien.
0: Yo creo que debería haber un reverdecer de entrenadores maduros todavía con ganas.
3: Usted me está diciendo que no solo Ramón, sino que si en Boca no hay entrenador, deberían ir por Bianchi.
0: No, ya Bianchi me parece que no. Que está desactualizado y hace mucho no dirige.
3: Bueno, lo tomo. En edad no están tan lejos. Es más, no sé si Ramón no es un poquito más grande.
0: No.
1: Bianchi más grande. Ramón de River se fue campeón allá por mediados de 2014, después de ganar el torneo local y la Supercopa Argentina frente a San Lorenzo, un gol de Pesela de cabeza. Los dirigentes de River en aquella oportunidad se sorprendieron porque una reunión post-título en San Juan, Ramón avisó que se iba, no lo podían creer, después llegó Gallardo y la historia conocida.
3: Tienes razón, 10 años más tiene.
0: Te iba a decir.
3: Carlitos Bianchi.
0: Ramón, el Tigre Gareca en menor medida, porque es más joven, tampoco es tan joven Alfaro y está dirigiendo.
3: Sí, creo que es un
0: 60 mejor. Tiene Alfaro. Sí. ¿Ramón cuánto tiene?
3: 66.
0: 66, sí.
3: No es tanto.
0: Está, todavía está. Yo creo que está. Si no es ahora, no es más. Eso es lo que digo también.
3: Es verdad.
0: Si no es ahora, no es más. Bueno, si no lo llaman a Ramón ahora, será Crespo. Bueno.
1: Dijo hace un ratito, mirá lo que me dijeron, yo pregunté en serio.
0: Alguien me dijo...
1: No porque no esté capacitada esta persona, pero me parece que no es el momento. Matías Vizcay.
0: Y yo creo que...
3: No calma las aguas.
0: La mochila de neopreno.
1: Me parece que sí que calma las aguas, Vizcay. De hecho, cuando se fue Gallardo la primera vez, muchos... Osaron decir, no se puede quedar Vizcay.
0: Y pero es Vizcay.
3: ¿Vos decís que la gente que hoy se fue cantando contra todo el mundo, si viene Vizcay, le da la espalda como para soportarlo 10 partidos así?
1: Tiene más espalda que este Caudet para mí, porque hay un dato, Juani, que Caudet, no es menor, que tal vez no tiene demasiado valor para aquellos que analizan fútbol, pero sí para el hincha. En las dos finales de Madrid, el que estaba en el banco era Matías Vizcay.
3: No, sí, y ha dirigido muchos otros partidos importantes.
0: Hacé la encuesta en redes sociales, te rompe todo Ramón. ¿Ramón o Vizcay?
3: No, Ramón yo creo que le gana cualquiera. Pero aparte, River es un equipo de alcance nacional, con hinchas de todas las edades, y Ramón tiene un currículum imbatible en ese sentido acá. Solo Gallardo, quizás, que viene de un fracaso muy cercano, podría pelearle.
0: Los de 30 para arriba lo van a votar a Ramón con las dos manos. Los que vieron aquel equipo de figura que la rompía, pocos equipos en el fútbol argentino jugaron como ese. También tenía otros jugadores, no tiene estos jugadores, pero el conductor era él. Pela, ¿usted está en condiciones de agarrar este barco?
2: Sí,
0: está cerca la orilla, mire, está ahí la orilla.
2: Por supuesto, acá estamos, firmes.
0: Bueno, abrazo para María Suárez Araujo, acá Claudio Yarzábal, el control de estos controles de radio en la cancha de exteriores, nuestro operador técnico. Abrazo, Leanza, lo veo mejor.
1: Esta catarsis ayuda un poco. Abrazo, sí. Relator, saludo para Juan.
0: Ya lo veo mejor. Minotti, un abrazo, ¿eh?
3: Abrazo grande, Perazo.
0: Mañana fútbol, ¿eh? Desde las 6:30 hay fútbol en continuado en Radio Nacional. Quedamos en los comandos de voz del Pela Díaz y de Juan y Gijón.
2: Bien, escuchábamos entonces los relatos de Martín Perazo, los comentarios de Juan y Minotti, el trabajo de Leanza, de Domper, para lo que fue esta gran victoria de Rosario Central en el más monumental frente a River, 1-0, gol de Otamendi en contra, para el triunfo del equipo de Almirón, para el triunfo del Canalla. Se está jugando en el Néstor Díaz Pérez, en el sur de la provincia de Buenos Aires. En 24 minutos, Lanús e Instituto de Córdoba están igualando 0-0. Partido también perteneciente a esta tercera jornada del torneo Clausura 2026. Hoy, a primer turno, ganó el Lobo, ganó Gimnasia en Mar del Plata, 2-1 Aldo Civi, Ausmendi y Colazo. Los goles para el tripero Gaitán. Descontó para Aldo Civi. Además, en el Guillermo Lasa ganó Barracas. Ganó el equipo de Ayude, 1-0 Deportivo Riestra, 3 jugados, 3 ganados para el barraquenio. Igualaron en Rosario, en el Coloso, Marcelo Bielsa, Newell's y Boca, 2-2. Cócaro y un golazo de Reggiardo para Newell's. Para Boca, Ascacíbar y Alan Velasco. Además, más allá, por supuesto, de la victoria de Rosario Central, que hacíamos mención, y la igualdad de Lanús en estos momentos, 25 minutos de la etapa inicial, en el Néstor Díaz Pérez, que sigue 0-0 con Instituto de Córdoba. Lo dicho, el gol de Central lo relató Martín Perazo para derrotar a River. Vamos a revivir ese grito de gol de Otamendi en contra para el triunfo Canalla, para el triunfo de Central en el más monumental. 1-0. Y después, por supuesto, seguimos compartiendo con todos ustedes que nos acompañan del otro lado, que lo han hecho durante toda la jornada, comunicándose al 11-38-70-7485, participando por los sorteos, dejándonos sus mensajitos, contándonos desde dónde nos escuchan. También, por supuesto, agradecemos la compañía de todos ustedes que a lo largo de la jornada nos han acompañado. Vamos a revivir en un ratito todos los goles juntos. El del triunfo de Central, los goles que se dieron en Rosario, este 2-2 que hacíamos mención entre Newell's y Boca. Ahora en la despedida ponemos todos los goles juntos, así reviven todos nuestros amigos que están del otro lado, los gritos de gol, los de Jorge Godoy allí en Rosario para el 2-2 de Newell's y Boca, y los de Martín Perazo para el triunfo de Central sobre River. Agradecemos la compañía de todos ustedes. Mañana habrá mucho más fútbol en el aire de Nacional, en Fútbol Show Nacional, porque la fecha 3 termina mañana con grandes partidos, destacando Vélez Independiente y Central Córdoba San Lorenzo, todos en el aire de Nacional. Gracias por estar ahí.
4: Le queda la pelota para Paredes, Paredes la vuelca sobre el área, va para que la vaya corriendo Merentiel, lo marcan dos, Merentiel sale del área, la entrega en corto para Gorosito, buena de Gorosito, buena acción, centro de Gorosito, centro, pasado, entra por el otro lado Villa, se viene Villa, la para con derecha, otro centro de Villa al área, centro, cabezazo, ¡oh! ¡Casi va el gol! ¡Gol!

0: de Boca, de Boca, de Boca, de Azcacíbar. El centro que vino perfecto. Asediaba.
1: Lo que tiene que hacer Escobar, últimos 15 metros de la cancha. Lo hacen rápido. Se viene Ñuves. Ahí va el remate sobre el área. Le queda para Cócaro. Cócaro y el gol. Engancha y le pega. Le pegó Cócaro. Viene gol. ¡Gol! De Ñuves. Zorro, asaltó el área al Zorro, le quedó como un regalo la pelota, un remate que vino desde afuera del área, como sin querer queriendo.
0: A ver qué pasa con esta, se viene con Ricciardo, la abre por la izquierda, centro que viene de vuelta para Ricciardo, le pegó, ¡gol!

0: Lanús, Rayardo, Luca, el pibe de Arequito, lo canta como la Sole, le pegó con el pie abierto, pie derecho entrando al área, en una pared formidable, en la puerta del área de Boca, la tocó, se la devolvieron y la... pinchó casi sobre el segundo palo. Con el
1: se va llevando la pelota Flores por la derecha. Entra al área Flores. Desborde, centro y gol, centro y gol. Flores para el medio. Ahí va la pelota para Velasco. ¡Le pegó! ¡Gol!

0: de Alan Velasco, que recién entró al partido. Le quedó limpita en el área la pelota. Después de la contra, la sacó Montero. Larga, larga, larga por la derecha. Rápida salida de Montero. Esta vez fue toda del arquero. Montero lo vio correr a Flores por la derecha. Desbordó Flores. Tiró el centro atrás.
1: Campas, Campas, Campas. Centro de Campas. ¡Gol! Cantizano. ¡Gol de Central! ¡Cantizano! Lo más Campas anduvo el colombiano por la izquierda para desbordar, para tirar un centro Hamilton, que lo encontró despatarrado al arquero y a los centrales de River, que no paran a nadie. Centro de Campas, gol de Cantizano. Se celebra, se brinda la Cantizano del partido. Llegó el pibe Giovanni para marcar el primero, minuto 27. Hay que ser canalla para aprovechar la quiebra de este millonario.
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0: Bueno, nuevamente aquí en Tiempo de Descuento, como todos los domingos a las 22. Qué rápido que pasa el tiempo, qué rápido camina, por favor, que de un domingo al otro. Bueno, buenas noches, bienvenidos entonces a Tiempo de Descuento por la M870 Radio Nacional, la radio que se escucha y llega a todo el país hasta las 23. Los vamos a estar acompañando con toda la información deportiva. Quien les habla, Marcelo Marino, en la conducción, Mariano Massimino en los controles y Mecha Montes en la producción ejecutiva. Vamos a hacer todo lo posible e imposible para que vos te relajes en esta despedida de domingo, de un domingo lluvioso, aquí en la ciudad de Buenos Aires. Son las 22:02 y, a ver, esto no tiene pausa, no tiene prisa, tiene todo. Estamos en comunicación, ya nos vamos al Monumental, porque estamos en contacto con Juan Minotti. ¿Cómo estás, Juan? Gracias por atendernos en este domingo. Marcelo Marino te saluda, ¿cómo te va?
1: Marcelo, ¿cómo va? Buenas noches para todos. Bueno, nosotros seguimos acá ya en el Monumental, la mayor parte de la gente descomprimió después de otra derrota dura de River.
0: Juan, antes de empezar a preguntarte, te quiero felicitar por esa media horita que haces de, bueno, historia de los mundiales en un principio, y luego son verdaderas perlitas, te digo, ¿eh? ¿Cómo lo construís, cómo lo relatás, cómo investigás? Y el otro día estaba escuchando el del el futbolista que robó el grito un par de veces, sí. El cuadro, y me pareció maravilloso. Quería felicitarte, simplemente.
1: Te agradezco muchísimo. Venimos haciendo historias de vida con un poco de fútbol desde el año pasado, hicimos ahora historias mundiales, y a partir de mediados de agosto vamos a volver con nuevos episodios de historia de vida con un poco de fútbol.
0: Muy bueno, la verdad que son muy buenos, se los recomiendo, por favor, escúchenlo, que son muy, muy bien, muy buenos. Juan, bueno, ¿Qué está pasando en River? No gana. Había muchas esperanzas cifradas en Coudet. Hubo una renovación del equipo. Danos tu mirada. ¿Qué es lo que está pasando ahí?
1: Bueno, hay una conjunción. Me parece que la renovación tuvo que ver más con sacar lo que había y no se reconstruyó eso que se quitó. Hay mucha responsabilidad que se le atribuye a la dirigencia por el episodio de los jugadores apartados que entrenan y que se cambian en un container. Habrán visto imágenes de eso viralizadas en redes sociales. Creo que eso de alguna manera rompió un poco la interna del plantel. Pero además, en la gestión de los recursos, River apartó jugadores que no le rendían y no le ocupó ese lugar con otros refuerzos nuevos. Hoy volvió a ir al banco llevando 8 futbolistas, cuando la mayoría de los equipos adversarios llevan 12. Analizábamos aquí, tenía solo 3 variantes ofensivas para dar vuelta a la historia. Creo que en ese sentido, de arriba hacia abajo, se puede explicar la situación de River. Después, evidentemente, hay una responsabilidad de un entrenador en el que, como bien marcabas, había muchas esperanzas y nunca apareció su idea, ni agarrando el proceso sobre la marcha, ni ahora habiendo tenido una pretemporada y un mercado de pases para poder apuntalar el plantel para que se adapte a su idea. Eso no está sucediendo, y evidentemente hay responsabilidad también individual de futbolistas que no están dando la talla con más o menos recorrido en la institución.
0: Claro, a ver, si me tengo que quedar con una imagen de Coudet, y no es por caerle a Coudet, es la última con la final con Belgrano de Córdoba, donde él como técnico se descontrola y queda muy desdibujado. Y me parece que desde ahí no pudo retomar esa relación con el plantel. Es una mirada. Y me parece que River no logra asentarse, más allá de lo que vos bien marcás también, ¿no? Esta imagen del container, de los jugadores que están prescindibles, que también, no, a ver, si yo soy, quiero comprar un jugador de River, bueno, te lo voy a pelear el precio, ¿no? Porque los pusiste a todos en una mesa de saldos.
1: No, absolutamente. Arranco por lo que marcabas de Coudet, tiene enorme responsabilidad. Pareció en algún momento que su temperamento se vio más con los jugadores o en el campo de juego contra un árbitro que para plantarse contra los dirigentes, que según él mismo dice, le apartaron jugadores que él no tenía tan decidido que quería fuera del plantel. Y respecto a los futbolistas, es muy curioso esto del container, porque hay jugadores que llegaron hace 6 meses o un año y por los que se pagaron fortunas.
0: Claro.
1: pareciera que debería haber algún punto intermedio entre endiosarlos pagando los 15 millones de dólares y dejarlos como descartables en un container, ¿no? Hoy hay muchos de ellos que yo considero no han rendido en River, pero no han rendido teniendo la oportunidad de dar vuelta a la historia todavía, teniendo margen para tratar de colaborar, por ejemplo, desde el banco de los suplentes a llenar espacios que tenés directamente vacíos, ni siquiera es que tenés jugadores de interior nivel, no hay nadie que los ocupe esos espacios. Pienso en el caso del uruguayo Viñas, hoy lo mencionábamos mucho porque jugó Lautaro Rivero de lateral izquierdo, sin tener oficio en ese sentido, y el uruguayo Viñas llegó hace 6 meses, evidentemente no rindió. Pero en 6 meses, en poco más de 10 partidos, ¿se puede ser tajante y decir que no está a la altura para jugar en River? Yo creo que no.
0: Claro. En principio se intentó armar una defensa mundialista, ¿no? Ahora se sumó Otamendi, pero estaba Pesela, estaba Montiel, Acuña por el otro lado. Contanos cómo viste el partido hoy, cómo jugó River hoy.
1: Yo creo que River ofensivamente no jugó tan mal como en partidos anteriores. Creo que generó un poquito más, que tuvo un poco más de vértigo y de movimiento veloz de la pelota, algo que se le venía demandando. Sigue teniendo fragilidad en el fondo, no lo soluciona con campeones del mundo. Creo que el problema de Lautaro Rivero en el lateral izquierdo fue fundamental porque agrandó a Central en un momento de partido donde no la estaba pasando bien en esos 10 minutos iniciales. El equipo de Almirón le encontró la vuelta a la historia y a crecer en confianza en base a ganarle la espalda a Rivero con Cantizano. Y es mucho más profundo y para dialogar un tiempo más largo, pero campeones del mundo en el ocaso de su carrera, bueno, es un perfil de club. No es el perfil de club que llevó a River al éxito, ¿sí? Cuando River se consolidó con la primera etapa de Gallardo como un equipo más importante de Argentina y uno de los más ganadores de América, apostaba a jugadores de gama media y hacerlos de alta gama, a potenciarlos al máximo con la camiseta de River. Bueno, y ese modelo de negocios cambió, probablemente porque la institución ganó y creció económicamente también. Pero la llevaron a otro lugar, a comprar jugadores consagrados por millones. Ese modelo no está funcionando. No sé si volver al anterior es la solución, pero evidentemente este modelo no está funcionando.
0: Y Juan, la última, ya te dejo y te agradezco mucho el haberte, bueno, es la disposición que tuviste de comunicarte con tiempo de descuento. Digamos, hablas de un modelo de negocios, para los que quizás no están tanto en el mundo River, ¿cuál es el modelo de negocios que está planteando Di Carlo en este momento?
1: El de comprar jugadores consagrados y de renombre. Por eso digo, si vamos a nombres propios, el millonario de Gallardo se hizo un equipo trascendente incorporando a Lucas Alario, por ejemplo, goleador de Colón, un equipo del medio en el fútbol argentino, potenciándolo y llevándolo hasta la selección argentina con la camiseta de River. A Nicolás de la Cruz, que era en aquel momento el hermano de Carlos Sánchez y jugaba en Liverpool de Uruguay, nadie lo conocía. Hoy incorpora jugadores por 20 millones de euros, como se cree que se va a pagar por Thiago Almada. Nos contaba Aleanza que esa negociación está muy bien encaminada. Hoy paga 15 millones de euros por Kevin Castaño, a quien hoy tiene colgado en un container. Incorporar jugadores de enorme renombre lleva también a cargarlos de una responsabilidad grande, y más cuando se paga enorme cantidad de dinero. Es muy difícil recapturar ese dinero, porque además no son jugadores jóvenes en términos generales, con lo cual la inversión está hecha puramente para sacarle jugo deportivo. Bueno, si eso no sucede, hay un fracaso en dos frentes, en lo futbolístico y en lo económico.
0: Claro, y ahora tenés a toda la gente ahí, como estamos mirando en este momento, gritando en las puertas del Monumental, no precisamente para felicitar. Y esta sí es la última. Digo, un espejo contrario sería, a ver, en el modelo de negocios, ¿no? Porque me parece que en un punto se tocan y en otro no, el de Racing, donde pasamos de un Víctor Blanco, que con 12 años de gestión, llegó a Racing a ganar campeonatos, a su primer título internacional después de mucho tiempo, con un plantel realmente bastante fuerte, a un Milito que está anclado en, bueno, un salto de calidad, pero a partir de un mercado de pases bastante pobre, o por lo menos no tan poderoso como el de River.
1: Sí, absolutamente. La idea de sufrir para más adelante ver los
0: exactamente,
1: resultados.
0: Exactamente.
1: De alguna manera de atravesar el proceso de cubrir huecos a partir de ventas, huecos que considera esta dirigencia que tenía la anterior atada con alambre y que ahora está más a la vista y que necesita ordenar para en un futuro, de alguna manera, ver los frutos. No sé si le va a alcanzar el tiempo, un Milito que ya está siendo cuestionado, y no sé si le va a alcanzar si tiene un mandato. Muchas veces esos ciclos requieren más tiempo, tiene la espalda por la idolatría,
0: claro,
1: no la está pudiendo defender con los resultados.
0: Juan Minotti, muchísimas gracias por comunicarte y darnos tu tiempo en este domingo. Muchas gracias,
1: Por favor, ha sido un placer. Cuando quieran, un abrazo grande.
0: Gracias, Juan. Hasta luego. Bueno, hablábamos con Juan Minotti, periodista de Fútbol Show Nacional, periodista de la casa, y va a ver, el número de WhatsApp me hace mechita, me hace la seña, dalo, por favor, 113-870-7485, escríbanos ahí al 113-870-7485, ¿por qué? ¿Y cuál va a ser la, si se quiere, la consigna del día de hoy? ¿Qué es lo que está pasando con las instituciones y qué están haciendo con el dinero para comprar y vender jugadores? Digamos, como los mercados de pase, lo que hablábamos recién con Juan, ¿no? Un modelo de River, un modelo de negocios de River, que está anclado en comprar jugadores que tienen poco poder de reventa, pero sí tienen mucho poder de publicitario, ¿no?, en su haber, como jugadores mundialistas, como Pesela, Acuña, Otamendi, bueno, algún que otro más que se hayan comprado, Montiel, a esta no me salía, y también un modelo de negocio como el de Milito, ¿no? Este también que muy bien resumía Juan, diciendo, bueno, primero hay que saber sufrir para después comenzar a disfrutar. Milito plantea un modelo al revés. Bueno, vamos con la escasez, hay poco dinero, pero a su vez es paradójico, ¿no? Porque hay poco dinero, vamos con la escasez, y propone un salto de calidad. Entonces, a ver, ¿qué, cómo sienten ustedes que, sean del club que sean, está atravesando la crisis institucional de ese club, y qué está haciendo con los mercados de pases y qué está haciendo con el dinero que entra y sale de ese club? Tenemos el tema de Independiente, por ejemplo, donde dos jugadores de Huracán, Masanti y Puceto, jugaron muy poco, ya se fueron a Newell's, casi regalados. El tema de Boca también, con el mercado de pases. El tema de San Lorenzo, ¿no? Que también está sufriendo esa cuestión y que no se dan los resultados positivos. Bueno, estamos para hablar de este tema, de esto que acabamos de decir, y por favor escríbanos al 113-870-7485, ¿no? ¿Qué está pasando con las crisis institucionales que tienen los clubes en la Argentina? Estamos con el periodista, amigo de la casa, el filósofo, diría yo, Daniel Mancini. ¿Cómo estás, Daniel? Mucho gusto. Un domingo más aquí en Tiempo de Descuento. Marcelo Marino te saluda. ¿Cómo te va?
2: Marcelo, ¿cómo te va? Buenas noches. No me asustes, ¿eh? No me asustes con el filósofo, porque yo creo que si está un filósofo escuchando, debe sentir vergüenza, ¿no? Cuando me escucha a mí, bien, muy bien.
0: No, bueno, ahí está planteada, digamos, la no sé si la consigna, pero sí el disparador de la charla, Daniel, en cuanto a esto que de alguna manera son modelos de negocios que se traen, que se venden, que se votan, porque la gente los vota, y luego viene esa decepción, los silbidos, los abucheos, y bueno, y demás, cuando no dan resultado.
2: Primero, una salvedad, Marcela, que yo también quiero saludar el laburo de Juan Minotti, uh-huh, a quien no conozco, pero advierto que tiene una construcción conceptual que lo destaca, y esto en alguien joven, porque así se advierte
0: en su voz
2: al escucharlo, uh-huh, me parece que es un salto de calidad.
0: Sí, absolutamente.
2: Entonces yo escuché el tramo con vos en el comienzo del programa y me parece que ha dejado un disparador de alto valor. Escuché también el comentario del partido de River, y me parece ahí que esto rápidamente hay que ponerlo en superficie, porque no es un momento de vacas gordas para el periodismo deportivo. Entonces, cuando hay algo tan puntual, uh-huh, me parece que corresponde destacar.
0: Por eso también lo destaqué, porque lo vengo escuchando y realmente me parece muy, muy meritorio su laburo, la verdad que sí.
2: Sí, porque aparte tiene una virtud extraordinaria, te sumo, en esta concepción, te obliga a pensar.
0: Exacto.
2: Y esto es un tema muy, muy difícil. Vos cuando planteas un tema o cuando tengo alguna charla con Mercedes, ustedes me obligan a pensar. Y esto como destrabar una maquinaria vieja, ¿no? A la que le falta al engranaje, le falta el tema para lubricarse, para comenzar a funcionar. Y en el fútbol no se piensa.
3: Claro, porque, claro.
2: A ver, pongámonos de acuerdo, probablemente la pasión no solamente tiene mucho de irracional, sino también mucho de exageración.
3: Sí, coincido.
2: Lo primero que se me ocurriría pensar, pero quiero ir un poco a lo que me preguntás. Uh-huh. Mirá, cuando hablamos de modelo de gestión y cuando lo vinculamos con clubes que están pasando momentos críticos, Boca, River, Racing, Independiente, dejemos de lado los resultados del fin de semana para poder enmarcarlo, ¿no? Tenemos que entender algo que los engloba. Y yo diría que también al resto de los equipos de Primera División e incluso a los de la Primera B Nacional. El fútbol argentino pasó a ser administrado con la lógica del mercado, Marcelo.
3: Claro.
2: Y esto significa que el jugador debe rendir deportivamente y a la vez incrementar su rentabilidad como bien de capital. Uh-huh. Claro, nosotros podríamos rápidamente entender que esto se ha fijado desde hace mucho tiempo. Bueno, pero ahora es una realidad simétrica e invisible. Uh-huh. No hay posibilidad que el jugador no sea pensado como un activo, al margen de su cualidad deportiva. Y esto tiene una comprensión crítica, porque este escenario ocurre dentro de una economía local frágil, uh-huh, que está disociada del mercado internacional, lo que lleva a los clubes a pagar cifras que son desmedidas por jugadores que no te jerarquizan precisamente los torneos. Vos, si querés, acá tenés una lógica impuesta desde el lado comercial, pero el modelo de gestión general, por encima de lo que explicaban Juan y vos, el general, hoy no lo podemos correr para poder evaluar cómo se instruye, cómo trabaja una comisión directiva. Esto no puede estar disociado de ninguna manera, de la misma manera que no está disociado esto de que el jugador debe rendir deportivamente y que forma parte de un activo bursátil, si querés, ¿no? Parecería un disparate, pero no lo es. Ahora, también hay una explicación deportiva que en todo caso es menor. Y fíjate que la más trascendente es la más vulgar. Hay futbolistas y entrenadores que están sobrevalorados. Uh-huh. Esto rápidamente hay que ponerlo también en superficie, porque nosotros buscamos, bueno, una explicación que es sesuda, que tiene algo de complejidad, pero hay algo que es mucho más visible. Ahora, date cuenta de esto. ¿Te pusiste a pensar que los equipos regularmente toman el carácter de sus entrenadores?
3: Exacto.
2: Fíjate lo que pasa con River. La ansiedad de Coudet, uh-huh, es la ansiedad que tiene River. Uh-huh. ¿Cómo, sí, lo podemos explicar? Bueno, es un equipo que corre antes de controlar la pelota, corre antes de pasar, en definitiva, corre antes de pensar.
3: Claro. Por eso hice hincapié en la charla con Juan, en que si me quedaba con una imagen de Coudet era la de la final con Belgrano, donde él se descontrola, claro, absolutamente, termina expulsado, pero termina expulsado mal, ¿no? A ver, uno y vos sabés, Daniel, que el fútbol no es precisamente un lugar apacible, y sobre todo si se están jugando muchas cosas, uno se puede calentar, terminar expulsado, pero en lo de Coudet hubo un plus ahí, hubo un plus, sí, esto que vos marcás, ¿no? De ansiedad, de locura, sí, y eso se transmitió absolutamente a la casa. Y vos ves que el técnico, que tu técnico, que es el que tiene que tener la cabeza fría, o más o menos, digamos, el que tiene que decirte alguna cosa, se está descontrolando, vos terminás descontrolado. Yo creo en eso.
2: Por supuesto, es decir, le trasladás el carácter al colectivo.
3: Exacto,
2: al equipo.
3: Exacto.
2: ¿Qué es lo que muestra River? Fíjate que River anuncia que no habrá conferencia de prensa de su entrenador antes de que comience el partido. Y fíjate un dato que es deportivo, que es futbolístico. Hay en River, por puntualizar, porque acaba de terminar y volvió a perder y tiene una racha de 4 partidos seguidos que no se daban desde hace infinidad de años, uh-huh, ¿cómo equivoca conceptos asociados al juego? Uno de ellos es la intensidad. Claro. ¿Qué significa la intensidad? Bueno, es la continuidad de acciones de juego durante un tiempo determinado. Uh-huh. Y en River se supone que la intensidad está asociada a la dinámica física.
3: Sí.
2: Correr, chocar, rozarse, etcétera. Y también confunde el criterio de la dinámica aplicada al juego. Porque la dinámica aplicada al juego está marcada por la circulación de la pelota. Y en River parece ser una prioridad del tema del choque, del roce físico, del contacto, de tratar de imponerle al adversario una cuestión que no está vinculada precisamente a la identidad de River, sino a un hecho físico. Entonces, sí, todo esto de la ansiedad, todo esto de trasladar el carácter del entrenador al equipo, lo que te lleva normalmente es un colapso. Uh-huh. Un hecho al revés, un hecho opuesto, es la selección argentina con Scaloni. En los momentos de mayor brillo de la selección argentina, ¿cuál era su rasgo distintivo? La paciencia.
3: Exacto.
2: A su vez, el carácter más visible de la manera de proceder de Scaloni. Uh-huh. Fíjate lo que pasa en Boca. Vos lo escuchás al Vasco Arrobarrena y es un individuo afectado. Y Boca tiene un sistema de juego afectado.
3: Claro.
2: Hoy lo veía con News, o lo he visto,
3: sí,
2: en los últimos partidos.
3: Lo he visto con O'Higgins también, sí, bravo te digo, claro, lo de Boca.
2: Ahora, ¿cuál es el detalle característico? La falta de equilibrio.
3: Claro.
2: Pongámoslo de esta manera. ¿Dónde está el eje del juego en Boca? En el centro del campo. Uh-huh. En Paredes. Ahora, para que ese eje trascienda, lo que necesita es protección. Hacia atrás, en los costados y hacia adelante. ¿Qué pasa en el segundo tiempo cuando News lo estira? A través de chicos, algunos de los cuales parece que van a protagonizar el fútbol argentino en lo inmediato. Cuando lo estiró, cuando lo desprotegieron a Paredes, Boca pasa a ser un equipo vulgar. Porque en realidad, vos dijiste algo que es extraordinario. Hay un problema muy grande con el tema de las expectativas y las frustraciones. Marcelo, una frustración tiene que ver con una inconducta propia. Hay un individuo que observa una realidad que finalmente no ocurre.
3: Claro.
2: Entonces, tener una expectativa a la espera de lo que va a pasar. Cuando eso no ocurre, la frustración aparece y toma el primer plano. Bueno, esto pasa con los jugadores que llegan a los equipos grandes del fútbol argentino. Porque no hay tal calidad.
3: Claro.
2: Los presentamos desde un punto de vista deportivo y futbolístico, o mediante calidades que finalmente no tiene. Entonces generamos una expectativa que nos lleva a una frustración porque hay una realidad que no pasa.
3: Claro.
2: Pero insisto, esto es, si querés, una explicación o un juicio de valor propio de alguien que es hincha, secundaria. Yo me pararía más en este modelo de gestión que ha sido captado por la lógica del mercado y que, por ejemplo, te voy a dar un ejemplo en números. Tomo desde el principio del 23 hasta acá, le ha hecho invertir a Boca entre 60 y 65 millones de dólares en transferencias, a River entre 75 y 85 millones de dólares, y a Racing, por tomar el ejemplo de lo que pasó ayer, entre 35 y 40 millones de dólares. Una economía frágil, teniendo que operar con valores de un mercado internacional que está totalmente alejado de lo que pasa en Argentina. Ahora, el jugador tomado como un bien de capital, como un activo bursátil, implica que hay un cambio de paradigma. Uh-huh. Que nos pasa como hinchas que todavía no lo podemos dimensionar. Entonces, el hincha razona como tal, desde también la pasión que nos lleva un poco a este detalle de exageración que hablábamos antes. Pero el mercado nos conduce a otro lado. Entonces, esto nos va a llevar todo el tiempo, o durante un tiempo determinado, hacer chocar al hincha con quien conduce los clubes, al margen de que hay datos particulares. En Racing, el problema es que Milito habló de refuerzos de jerarquía.
3: Claro, exactamente. Daniel, justo me dejaste el punto exacto para llevarte a lo mismo que estamos hablando, pero me dejé transcurrir mi imaginación y pensaba, ¿no?, que además del modelo de negocios que vos también detallás y fortalecés con cifras, también hay un modelo de estilo, de figura, de imagen presidencial en los clubes que se fue imponiendo por sobre otro. A ver, ¿hacia dónde voy? Por ejemplo, vos en Racing tenías un Víctor Blanco, en River tenías un Donofrio, en Independiente en algún momento, hace unos años, tenías a los llamados los gallegos, ¿no? Hace muchos años de eso.
2: Sí.
3: En San Lorenzo otro tanto, después hay juicios de valor, ¿no? Pero bueno, tenías un Miele. Y donde uno se los podría imaginar a estos que yo te acabo de decir, en un bodegón, ¿no? Uno imagina, bueno, este tipo me lo puedo imaginar en un café, en un bodegón. presidentes que tenían calle, que tenían barrio, tipos que superaban los 70 años de edad. ¿Y qué pasó ahí? Hubo como una tendencia, de, para mí la más notable fue la de Víctor Blanco con Milito, donde después de 12 años de una gestión que yo no puedo calificar más que de exitosa, por lo menos para la gente de Racing, la gente vota a Milito, ¿no? Este muchacho Di Carlo, que está en River hoy, también es un estilo de conducción que poco tiene que ver para mí con D'Onofrio. Entonces, no solamente hay un cambio de gestión o de modelo de negocio, sino también un cambio de conducción, de estilo de conducción. Como si se quisiera implementar una conducción más de laboratorio, más donde se le sacan las aristas que tienen que ver precisamente con el fútbol, más de más europea, más de liga europea. Bueno, esa es mi mirada. ¿Vos qué opinás?
2: Mirá, Marcelo, voy a reincidir con un comentario semanal. Uh-huh. Si cambió la sociedad, ¿por qué no va a cambiar el fútbol? Si cambiaron los estilos de conducción... Uh-huh. A través de los formatos sociales, ¿por qué no lo va a hacer el fútbol? Uh-huh. Esta es una pequeña explicación desde los gallegos en el eje Pedro Viso Grondona, en una época de oro de Independiente, a la actualidad. Uh-huh. Pero déjamelo vincular con lo que hablábamos recién.
3: Dale.
2: Mirá, tenemos que entender que hoy, por ejemplo, ¿no?, una lesión de un jugador o un error de concepto de un futbolista termina teniendo un perjuicio económico. Ya no es más algo que pasa en el campo y que, bueno, se tiene que corregir durante la semana. Y esto también nos ha condicionado hasta la manera de pensar de los entrenadores. Porque esa observación que el entrenador tiene del jugador de fútbol, porque se lo dice el dirigente que cambió su manera de gestionar y también se lo dice el entrenador, es lo que nos ha llevado hasta este pragmatismo que vemos todos los fines de semana, donde regularmente los sistemas de juego lo único que intentan es la supervivencia.
3: Exactamente.
2: Intenta cómo viene la relación. Ahora vuelvo a lo anterior y un poco me enfoco más en la respuesta a la pregunta tuya. La sociedad ha cambiado los arquetipos de conducción. Uh-huh. Yo aquí el juicio de valor lo mantengo neutro, porque no digo que esto sea una evolución o un invención.
3: No, por eso.
2: Pero yo marco un dato que es un dato de la realidad. Nosotros tenemos... en este momento, referentes en cualquier estamento social que tiene una manera de conducir y gestionar que es totalmente distinta a los 70, por ejemplo, a los 80, cuando pasaba esto que hablábamos de, bueno, o de River con Aragón Cabrera, uh-huh, o pasaba, por ejemplo, en Independiente con esta alianza que hablamos de los famosos gallegos, uh-huh, que pasaba en Boca con Armando, etc. Hay una sociedad tan diferente, tan disímil, que a nosotros, que la vimos aunque éramos muy chicos, pero la comprendimos en aquel, uh-huh, momento, hoy nos cuesta poder razonarla.
3: Claro.
2: Pero insisto, esto que vos contás y que por ahí se puede tomar como un hecho simplista, tiene un condicionamiento tan grande que llega hasta el juego. Vuelvo a marcar la línea, que es una transitividad. Pasa esto en el estilo de conducción. El jugador tiene una valoración a través de un bien de capital. Esto, el primero que lo sabe, es el directivo y se lo comunica al entrenador para que lo ejecute en el campo de juego. Conclusión, es la observación de sistemas tan pragmáticos, tan regresivos, tan cercanos al tema de solamente salir a sobrevivir. Lo que le pasó a Boca jugando por Copa Sudamericana en el último partido, salió a durar.
3: Claro, exactamente. Daniel... te agradecemos muchísimo esta comunicación, cómo nos desmalezás, digamos, ¿no? La pregunta, cómo la profundizás y te esperamos el próximo domingo nuevamente en Tiempo de Descuento para seguir analizando diferentes aristas de este deporte tan hermoso, para mí el más hermoso del mundo, que es el fútbol. Daniel.
2: Marcelo, yo te tengo que agradecer a vos, a Mercedes, porque de verdad me obligan a pensar. No, pero en serio, cualquier tipo de disparador está asociado no solamente al resultado, sino a la causa del resultado, lo que es difícil porque uno lo advierte como hincha y lo hace desde afuera, no está en el entorno para tener la información que podría ser más precisa y que permitiría dejar un concepto un poquito más ajustado a la realidad. Pero les agradezco y quiero dejarle un abrazo muy, muy grande a todos los compañeros de Nacional en todo el país.
3: Muchísimas gracias, Daniel. Hasta luego.
0: Hablábamos con Daniel Mancini, periodista, y bueno, ahora sí, acá me hacen el gestito, ¿no? Vamos a una tanda y luego volvemos.
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1: Finalmente aquí en tiempo de descuento, qué lindo esto, Mariano, ¿eh? Me gusta. ¿Qué clon hace pan y sigue? Muy lindo, la verdad que es muy lindo. En esta noche lluviosa, húmeda, muy húmeda de domingo. El viernes fue durísima la lluvia. No la pasó muy bien mucha gente. Bien, y aquí estamos nuevamente en tiempo de descuento. Se está jugando Lanús Instituto, en la Fortaleza, allá en el sur del conurbano bonaerense. Van 0-0, 3 minutos de juego. Partido duro, partido fuerte el que le tocó a Lanús. Instituto es un muy buen equipo. Bueno, y acá tengo, a ver, como se está jugando la fecha 2, la 3, todo junto, porque estamos acelerando, entonces... vamos a empezar por Boca, ¿no? Lo hablábamos recién con Mechita. Boca hoy empató con Newell's 2-2, lo hablábamos recién también con Daniel, pero tiene pendiente por jugar de la fecha 2 contra nada más ni nada menos que el miércoles 5 de agosto, Estudiantes de La Plata. Contra Estudiantes de La Plata también van a jugar Tigre Belgrano ese miércoles 5 de agosto, y el jueves 6 Lanús está jugando ahora con Instituto, va a jugar por la fecha 2 contra Unión de Santa Fe. Va a tener que viajar, perdón, va a tener que viajar a Santa Fe para jugar contra Unión. A ver, ya se jugó la fecha 3, gran parte de la fecha 3. Estudiantes de Río Cuarto empató con Banfield 0-0. Gimnasia de Mendoza le ganó, está haciendo muy buena campaña Gimnasia de Grima de Mendoza, le ganó 2-0 a Unión. Belgrano perdió con Argentino Junior 1-0, echaron ahí al Mudo Vázquez y ahí ya Belgrano no pudo remontar antes y sobre cuando finalizaba el primer tiempo le hicieron el gol, Argentino le hizo el gol y así terminó el encuentro. Argentino Junior, recordemos que tiene 9-9, ha ganado todos los partidos, es un muy buen equipo. Lo que pasa con Argentino Junior es que se manca en las instancias finales, vamos a ver si en este momento lo puede dar vuelta o puede revertir esa situación. Estudiantes le ganó a Defensa y Justicia 3-0. Racing querido, perdió 3-1 con Tigre. Se armó tanto de pelote como recién en el Monumental.

0: 2-1 en cancha de Aldo Civi allá en Mar del Plata. Otro que está haciendo una buena campaña es Barracas, che, con Guede, el ex técnico de San Lorenzo, está haciendo muy buena campaña, le ganó a Riestra 1-0 de visitante, muy buena campaña. Como ya lo decíamos recién, Newell's 2, Boca 2, en un partido realmente muy, muy interesante. Lanús Instituto siguen 0-0 a los 6 minutos. Independiente le ganó a Newell's 1-0. Y bueno, vamos repartiendo acá. Central Córdoba por la fecha 2 también perdió con Atlético de Tucumán 2-0. Independiente de Rivadavia le ganó Huracán 2-1. Así que bueno, estamos ya haciendo el repaso de toda la fecha. ¿Cuáles son los partidos pendientes? Mechita, perdóname que siga y no te haga caso a esa seña de enganchada que me estás haciendo. El lunes a las 16:45 Sarmiento va a jugar con Independiente de Rivadavia y a las 19 Platense Talleres y Vélez Independiente, que transmite Radio Nacional con Eladio Arregui en el relato, señor, y Agustín Domper en los comentarios. Y 21:15 Huracán Atlético de Tucumán, Central Córdoba contra San Lorenzo, transmite también Radio Nacional con Luca de Jesús y Julieta Nataluti, todo el equipo de la radio puesto a disposición de la fecha 3 de esta de este campeonato, no me gusta decir liga, pero bueno, vamos a decir de la Liga Argentina. Y bueno, y dejamos por un momento la pelotita, ¿no? Que ya le dedicamos 38 minutos de programa, de un programa de una hora es mucho, y nos vamos a el autito. Nos vamos el autito, nos vamos a ver, a la señora, ¿a dónde nos vamos? ¿Dónde nos vamos? Yo me olvido de todo. A ver, espérenme que encuentro todo acá con Valentina Palomeque. Muy bien. Valentina, ¿cómo te va? Marcelo Marino te saluda. ¿Cómo estás?
1: Hola, Marce. ¿Cómo están? ¿Cómo están todos?
0: ¿Todo bien?
1: Buenas noches. Todo bien acá.
0: Bueno, como anunciaste el domingo pasado, la Fórmula 1 tuvo su parate y entonces decidimos ir a algo más local, más argentino hasta la muerte, como el turismo carretera. Ahí está. Bueno, ahí llegó, gracias Mariano. Vale, contanos, ¿cómo viene el turismo carretera?
1: Exactamente, ya que no hay Fórmula 1, vamos a hacer una columna TCC, de turismo carretera, la categoría más importante que tiene el automovilismo a nivel nacional, por donde arrancó todo. Vamos a leer un poquito, para arrancar, lo que es el campeonato de turismo carretera. Tenemos 15 fechas en total, en la cual, a partir de la fecha 11, se empieza a correr la Copa de Oro. La Copa de Oro es para definir al campeón, básicamente, al campeón del turismo carretera. Participan 12 pilotos hasta la fecha 14, y en la fecha 15 entran los 3 pilotos de último momento de la tabla general para competir por el campeonato.
0: A ver, entonces, vamos a... para aquel que no conoce mucho de turismo carretera, vamos a explicar un poco mejor. ¿Cómo, vamos a empezar por la puntuación? ¿Cómo es la puntuación? ¿Hay puntuación en el turismo carretera, vale?
1: Obviamente, es bastante diferente, muy diferente a la Fórmula 1, ya que todos ganan puntos en la carrera. El primero gana 40 puntos y el último gana 2 puntos. Pero no importa, acá los puntos no son iguales a la Fórmula 1 y ganar un punto es bastante.
0: Es bastante, perfecto. Entonces la puntuación es así. El primero gana 40 y el último gana 2. ¿Está bien?
1: Exactamente. En las series también se ganan puntos. En las series de los domingos también se ganan puntos. El primero en ganar la serie gana 5 y el último gana 0,5 décimas.
0: Entonces, después va avanzando el campeonato, llega la fecha 11 y ahí ¿qué es lo que pasa?
1: Se arranca la Copa de Oro. Se arranca como si fuera una fase nueva, se diría, ¿no? En la cual compiten, como había dicho, los 12 primeros pilotos, los 12 mejores pilotos de la tabla general de las fechas.
0: Es una especie de playoff, digamos.
1: Se podría decir. Y después se unen los 3 pilotos de último momento.
0: ¿Qué son los 3 pilotos? ¿De dónde vienen esos 3 pilotos de último momento, vale?
1: Los 3 pilotos de último momento siguen peleando por ser esos 3 pilotos, hasta la fecha 14, la anteúltima fecha, para terminar

0: el campeonato, básicamente. Claro. Y en la fecha 15, esos tres pilotos, ¿qué serían el piloto? El 12, no, el 13, el 14 y el 15 de la tabla general van a correr la última carrera, que es la fecha 15.
1: Ah, entonces,
0: para pelear el campeonato.
1: Claro, muy bien, vale. Entonces, en la última fecha corren 15 pilotos.
0: Exactamente, por el campeonato.
1: Por el campeonato. Y ahora, ¿cuántos pilotos corren desde la primera fecha hasta la 11? ¿Cuántos son?
0: No nos dan los números, los dedos para contarlos. Son 56 pilotos. Ah. A comparación de la Fórmula 1, son muchísimos más.
1: Ah, son muchísimos, claro, claro.
0: Son muchísimos. Claro. Y por eso las carreras, en mi opinión, como en un circuito como el Vigicum, que fue hoy en San Juan, son tan divertidas. Pero voy a pasar un cachito a hablar
1: Dale.
0: De quiénes están punteros en el campeonato para pasar a hablar después de lo que fue esta carrera especial.
1: Vamos.
0: Tenemos a Jonathan Castellano, puntero en el campeonato, con 266,5 puntos. En el segundo puesto, que hoy lo consiguió tras una muy buena carrera, es Agustín Canapino, el actual campeón, porque fue el campeón el año pasado, con claro. 229,5 puntos. Y Otto Frisler, el piloto de Mercedes, con 226,5 puntos.
1: Ah, buenísimo. Y hoy se corrió en San Juan. O sea, el turismo carretera, podemos decir sin temor a equivocarnos, que es el, si se quiere, el torneo más federal que existe, ¿no?, en la Argentina.
0: Es el torneo más importante a nivel nacional. Tenemos muchos otros, pero nada como el turismo carretera.
1: Claro. Y contanos, a ver, que me lo vendiste, lo que pasó en San Juan. A ver.
0: San Juan fue una fecha especial. Una carrera que fue a 60 vueltas. Las carreras normalmente son a 25 vueltas o 50 minutos. Pero esta fue una fecha especial, donde también hubo carga de combustible, que eso no se hace, y no hubo una clasificación para la largada, ya que fue a través de un sorteo. Y en el año pueden haber cuatro fechas especiales.
1: Claro. Vale, te apelo a tu conocimiento. ¿Cuál es el circuito, porque siempre a uno le interesan estas curiosidades, cuál es el circuito más difícil en cuanto al turismo carretera?
0: Yo no creo que sea un circuito difícil, sino para mí el más divertido puede ser o el Vigicum, que fue exactamente hoy en San Juan, o Rafaela, que fue el de la carrera pasada.
1: Ah, muy bien. Y a ver, ¿qué características?
0: Son circuitos en los que tenés que cuidar muchísimo tu posición, que una mala maniobra te puede jugar muchísimos puestos.
1: Ah, mira vos. Entonces, el de Rafaela y el de San Juan, vos los calificás como los más divertidos por la posibilidad de ir cambiando de puestos rápidamente.
0: Exactamente, y eso también te hace sumar o restar puntos en el campeonato.
1: Claro. A ver, vale, ¿cuáles son, y ya con esta te hago la última, los más concurridos, digamos, o siempre hay mucha gente en cada una de las carreras de turismo carretera?
0: En donde vaya el turismo carretera, la gente va a ir. A donde vaya el turismo carretera, los fierreros van a estar ahí. Porque es así, el turismo carretera está desde todas las provincias y todos los argentinos que nos gusta, o que les gusta, o que no tanto y acompañan, van a estar ahí.
1: Y la última, esta vez, no te miento, ¿cuáles son las marcas más fuertes dentro del turismo carretera?
0: Tenemos las que están desde el principio, como lo son Chevrolet, Ford, Torino y Dodge. Claro. Actualmente se unió Mercedes, que está teniendo un buen campeonato porque Otto Frisler, su piloto, está tercero.
1: Ajá. Ah, bueno, muy bien, muy bien. Entonces, a las ya tradicionales de los años 60, 70, se suman Mercedes-Benz, que bueno, que está haciendo una buena campaña. Muchísimas gracias. Me encantó el mundo del turismo carretera. Me encantó la explicación que diste respecto a la puntuación. Y vamos a seguir el domingo que viene, ¿te parece? Con todo lo que tenga que ver con turismo carretera, la más federal de las carreras, ¿te parece?
0: Exactamente, porque esto hay muchísimo de qué hablar y unos minutos, ni siquiera una hora de programa no se alcanzaría.
1: Chao, vale, hasta luego. Estábamos hablando con Valentina Palomeque, que es la mujer que más sabe de automovilismo, en este caso hablando de el turismo carretera. ¿Por qué? Porque la Fórmula 1 se retiró durante unos días, son las merecidas vacaciones de los pilotos de Fórmula 1, que bueno, están en, no sé si en otro nivel, están en otra situación, en otra dimensión, digamos, del automovilismo, pero el turismo carretera también es una cuestión apasionante. Y del turismo carretera, no tenemos hoy estamos, dale y dale, nos vamos a el taekwondo, el taekwondo, ¿por qué? Porque tenemos en línea a Joaquín Pisornio, que es nada más ni nada menos que el flamante campeón mundial de taekwondo. Se consagró campeón hace 20 días, un poquito menos, entre el 19 de julio en los Estados Unidos, en el ATA World Championship 2026, y obtuvo la medalla de oro, ¿no?, el campeonato mundial en la categoría Open Sparring, que es una de las divisiones del combate de certamen más exigentes. Bueno, no lo voy a hacer tan larga la presentación, que ya la hice. Joaquín Pisornio, Joaquín, querido, el pueblo está contigo. Marcelo Marino te saluda de Tiempo de Descuento. ¿Cómo te va? ¿Cómo andás?
2: Hola, Marcelo, muy buenas noches. Todo bien, por suerte, así es. Aquí estamos, escuchando la radio. Atentos.
1: Felicitaciones, Joaquín. En principio, acá te saludamos y aplaudimos, ¿eh?
2: Muchísimas gracias.
1: Y tenés a tu padre, a tu viejo, muy orgulloso también, ¿eh? Tenés un gran padre en tu haber. Joaquín, ¿cómo llegaste a Estados Unidos? ¿Cómo fue tu camino para llegar a competir a los Estados Unidos?
2: Bueno, tenemos dos caminos, ¿no? Primero, al lado de lo que es la competición. Uno, cuando es cinturón negro, empieza a competir dentro de diferentes torneos a nivel regional y nacional, donde vas sumando puntos para un ranking. Los mejores cuatro clasificamos al Panamericano, uh-huh, donde vamos contra los mejores cuatro de cada país, y los que ganen, o es que entre en el podio de ese torneo de América, va a clasificar lo que es el Mundial, ¿no? Uh-huh. Ahí, bueno, ahí ya competimos dentro del circuito junto a gente de Estados Unidos, sobre todo. La plaza son 10 estadounidenses, 4 Sudamérica, 4 Europa y 4 resto del mundo. Y luego, obviamente, todo lo que fue recaudación, rifa y demás, que fue lo más engorroso en sí.
1: Claro, claro. Digamos, ¿hay aporte privado o la tenés que rebuscar toda vos?
2: Por lo general, todo uno es a pulmón. A pulmón. Se hicieron rifas, remeras, trabajas hasta los domingos inclusive, uh-huh, para poder llegar a este torneo. Bueno, obviamente, siempre apoyo a familia, claro, y eso, pero bueno, siempre por uno.
1: Claro, Joaquín, acá, bueno, sos cuarto dan. A ver, yo estoy un tanto empapado del tema porque mi hija hace taekwondo, tiene 9 años, y es el cinturón blanco con punta amarilla, ¿no? Recién arranca. Y, ser cuarto dan es grosso, digamos, ¿no? ¿Qué exigencias, antes de pasar a lo que te pasó en Estados Unidos, qué exigencias conlleva, tanto física como mental, llegar a ser cuarto dan de taekwondo?
2: Y es un recorrido largo y hermoso, creo yo. Es una carrera marcial donde no solo influye el arte marcial como uno, sino como uno la transmite. Uno, para ser cuarto dan acá, tiene que ser instructor, tiene que tener escuela o estar manejando una, como es mi caso, al igual que lo que acompaña la experiencia. Acá en la Argentina el cuarto dan ya es un alto rango, es un rango avanzado, que necesitas un aval para poder rendirlo también. Diferentes requisitos, capacitarse a nivel nacional e internacional también, y a diferentes tipos de congresos, participar en los eventos nacionales e internacionales, tener tanta cantidad de alumnos también, además de diferentes exámenes para poder ir llegando al mismo.
1: Juan, antes de darle paso a Valentina, ¿cómo fue la pelea la pelea más difícil que tuviste en este campeonato mundial?
2: Mi pelea, la más difícil, fue en cuarto de final contra un estadounidense, uh-huh, que había salido justamente un rato antes campeón del mundo en formas, muy técnico, muy largo, muy fuerte, un gran peleador, que la empecé ganando 4-0, nuestro sistema de lucha es hasta 5 puntos. En un abrir y cerrar de ojo me la remontó, estamos 4-4 y pude definir el último punto ahí, por suerte. Pero fue una pelea muy, que nos sacamos chispas, estuvo muy buena, la verdad. Ahí aprendí un montón también, dentro de la misma, de cómo se fue dando cada punto, cada acción. Así fue la más compleja, por eso fue el que más me la complicó, por así decirlo.
1: Claro, y te escuchaba en un otro reportaje decir que las peleas pueden durar de 15 segundos a 2 minutos y tenés que tener una concentración máxima. ¿Eso a qué se debe?
2: Debido a nuestro reglamento. Nuestro reglamento es un sistema puntos, es hasta 5 puntos en 2 minutos. Si yo metí los 5 puntos en 15 segundos, terminó la pelea. Uh-huh. Así que me metieron los 5 puntos en 2 minutos, ya está, lo mismo.
1: Claro, claro. Bueno, es bravo, digamos, ¿no?
2: Porque, es bravo porque es un punto y aparte siempre es un punto y ya hay que buscar el otro y vas ganando 1-0, una pelea muy difícil, es aprovechar cada maña que tenés para cerrar así la pelea.
1: Claro. Valentina, si querés intervenir acá en la nota con Joaquín, adelante, vamos.
0: Hola, Joaquín, ¿cómo estás? Te habla Valentina Palomeque.
2: Hola, Valen.
0: Primero que nada, felicitarte por tu gran logro. Y segundo, te quería preguntar, ¿qué significa representar para vos, obviamente, a tu país en una competencia internacional?
2: Yo creo que lo más lindo que puede existir es representar los colores que nos unen, representar a tu familia, representar a tu escuela, a tus alumnos, a tus instructores, es lo más bello que puede existir, porque es lo que más te da esa motivación para poder estar ahí, para prepararte, para sacrificar tus cosas y el llegar ahí de la mejor manera posible. Es ese motor, es decir, che, estoy representando mi bandera, no es un torneo de fútbol 5 que puedo ir y bueno, es diversión. No, es diversión, sí, porque si no uno no lo haría, pero también es algo llamado pasión.
0: Otra cosa que te quería decir, obviamente investigando, escuchando otras entrevistas, vos dijiste que lo acabas de decir también, que sos profe de chicos y chicas en una escuela en Bellavista, y quería decirte, vos, ¿qué le dirías a estos chicos hoy que quieren empezar o que todavía no empezaron?
2: Que lo difícil se hace y lo imposible se intenta, que se animen, que siempre el primer paso es el más importante. Tal vez no te lleva de una donde quieres estar, pero ya te saca de esa zona de confort que a veces tanto nos limita a nuestro crecimiento, que es tan difícil de salir inclusive. Que se animen, que hagan, y que sobre todo se lo tomen como para uno mismo, para divertirse, para aprender, pero no con una exigencia o buscando un resultado, sino disfrutando cada pasito que dan.
1: Joaquín, la última de mi parte. ¿Es un deporte costoso el taekwondo? ¿Y qué es lo que te enseña a vos?
2: Bueno, sí, por un lado sí es un deporte costoso, por lo menos en lo que es extra, protecciones, uniforme, uh-huh. Los eventos, los viajes, porque como antes hablábamos anteriormente, es mucho a pulmón propio, no es en base al bolsillo de uno. He clasificado más de una vez a este torneo mundial y es la primera ocasión que se me dio por suerte de ir. Yo compito desde los 14 internacionalmente y he tenido la oportunidad de clasificar siempre los mundiales y por razones económicas no se ha podido concretar. Pero yo creo que esto es lo que también te enseña a aprovechar cada entrenamiento, cada viaje y a disfrutarlo también porque uno no sabe si se va a volver a repetir. Yo, por ejemplo, yo ya sé que clasifiqué para el mundial el año que viene, pero es una incógnita el estar presente ahí.
1: Claro.
2: Y por eso uno le disfruta más, tal vez.
1: Claro, y en cuanto a la disciplina, que te ha cambiado el taekwondo, ¿qué ha hecho?
2: Sí, totalmente, en lo cotidiano también, me ha cambiado desde el lado de mi autoestima, mi confianza, la disciplina también para llevar diferentes circunstancias en la vida, el poder ir para adelante también, lo relaciono mucho con mi carrera, ¿no? Universitaria, que siempre uno trastabilla, es parte del proceso, uh-huh. Y que te enseña a ser constante, sin importar el resultado, sino ir para adelante y buscar la mejoría de uno siempre.
1: Claro, vos, todas las cosas. Vos estudiás psicología, ¿no?
2: Exactamente, en la UBA.
1: Ajá. ¿Y cómo te va ahí?
2: Muy bien. Es una carrera que disfruto un montón y que, si Dios quiere, todo sale bien, ya le entiende, ya se culmina esta etapa.
1: ¿Entre Freud y el taekwondo, te quedás con el taekwondo o agarrás
2: lo
1: el camino de Freud?
2: Los combino.
0: Cuando uno hace lo que le gusta, lo hace con mucha pasión.
2: Totalmente. Y lo más lindo es poder juntar esos dos caminos. Yo creo que me ha aportado mucho para ayudar en los procesos de los alumnos, de los padres también, dar otra mirada, otra vuelta de rosca y darles un mejor acompañamiento sobre todas las cosas, más allá de enseñar cómo hacer una patada o una defensa personal, sino brindarles un conocimiento a los chicos para generar adultos independientes el día de mañana, creo yo, lo más importante que da este deporte.
1: Bien, Joaquín, y la última, de acá en más, ¿qué tenés pensado hacer?
2: Y a partir ahora nos toca el torneo panamericano, que yo estoy encargado de la selección juvenil, yo tengo que pelear en la selección mayor y después individualmente también, que se va a hacer del 19 al 26 de octubre en la ciudad de Mendoza, nos toca de local, gracias, por suerte este año, y después, bueno, seguir entrenando, seguirnos capacitando, seguir poniendo nuevos desafíos, seguir trabajando para poder llegar el año que viene de vuelta al Mundial de la mejor manera, revalidar el título, ¿por qué no? Y lo más importante es seguir creciendo.
1: Muy bien, Joaquín, muchísimas gracias, ¿eh? Gracias por comunicarte con un tiempo de descuento. Muchas gracias. Chau, Ale.
0: Gracias. Chau, nos vemos. Muchas gracias. Chau, como siempre.
1: Hasta luego. Bueno, ha sido Joaquín Pizorno, campeón mundial de taekwondo. El 19 de julio en Estados Unidos se alzó con la medalla de oro en la categoría Open Sparring. A ver, un deporte muy, muy interesante, donde la disciplina es fundamental. Nos faltan, ¿cuánto? 2 minutitos para llegar a las 23. Y estamos con Lanús Instituto 0-0, 26 minutos del segundo tiempo. Y bueno, aquí tenemos al señor Fabián Codevila. ¿Cómo anda, Fabián? ¿Bien? Me hace el gestito de que está todo muy bien. Sí, acá también me hace diversos gestos. Bueno, acá está llegado hasta el fin. Tiempo de descuento. Gracias, Mecha. Gracias, Mariano. Nos vemos el domingo que viene a las 22 horas por la M870 Radio Nacional.

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6: Uy, bienvenidos. ¿Cómo saben por qué digo uy? Por claro, vacaciones de invierno. Mucha gente todavía ha quedado dando vueltas por Buenos Aires. ¿Y a dónde van a venir si no a Maipú 555, al edificio histórico de Radio Nacional? Yo les digo, hola gente, hola audiencia de Radio Nacional, hola, parezco el muñeco. Hola gente. Sí, Danielito, la verdad que sí. Bueno, pero soy Daniel Batola y estoy en Radio Nacional y esto es Irresistible Tango. A propósito, caballero, vamos caminando rápidamente por Maipú, doblamos en Corrientes, llegamos a Autoín, Avenida Corrientes 677, y allí está majestuosa la máquina del tiempo que comienza a volar. A tomar altura, volamos, tickets, y nos detenemos en un 9 de julio de 1916. Ahí está, frente a nosotros, imponente, majestuosa. Miró la joya de la Belle Époque, la confitería del Molino, sí. Hola país, hola mundo, estamos en 1916, llegamos con la máquina del tiempo, la confitería del Molino se inauguró. Marco, centenario de la independencia. Edificio, oh, una obra de arquitectura maravillosa. Y ahí está todavía dando vueltas Francesco Gianotti. ¿Cómo va, Batola? Francesco, querido, qué obra que te mandaste. En serio, qué bárbaro me salió. Bueno, se impone como un símbolo de elegancia, modernidad, encuentro social. Miró la cúpula, vitrales. La gente elegante entrando a la confitería del Molino, recién inaugurada. Damas con sombrero, caballeros de bastón. Aquí no solo se viene a tomar café, se viene a vivir Buenos Aires. Son tiempos donde el tango empieza a tomar forma. Tiempos de Ángel Villoldo, entre otros. La Guardia Vieja, ¿sí? Ya se acerca la Guardia Nueva. Bueno, de esto nos vamos a ocupar en otro programa. Y nosotros estamos acá, en el corazón de esta ciudad que late, pum, pum, pum, pum, late, qué lindo está Buenos Aires, entre 1916, 1917, bueno, digamos, de 1910 a 1916, qué perfume tiene esta historia. Llegamos a la confitería del Molino, ¿con quién? con los oyentes, con el Caballero de Buenos Aires y con toda la audiencia de Radio Nacional, con la Máquina del Tiempo, y también llega el Quinteto Pirincho. ¡Hola, Pirincho! ¡El Esquinazo!

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1: ¡Qué lindo suena el esquinazo! Ah, mira, nos acercamos un poquito. Ah, les recuerdo, estamos en la confitería del Molino, inauguración. Llegamos con la máquina del tiempo, claro, que siempre nos trae a los lugares históricos y nos muestra cómo nació esta bella ciudad de Buenos Aires. Y están los dueños, los maestros pasteleros italianos. Y qué placer encontrarnos con Constantino Rossi y Cayetano Brenna. Constantino, Cayetano, nos reciben con una sonrisa y nos cuentan cómo comenzó todo esto.
2: Fue a fines del siglo XIX, Batola, con nuestra confitería que estaba en Rivadavia y Rodríguez Peña.
1: No me diga, ¿estaban ahí?
2: Sí, pero cuando llegó el molino a vapor de Lorea, todo cambió. Y tomamos su nombre.
1: Ah, ahora me explico. Llegó ese primer molino a vapor de Lorea y ustedes toman el nombre para la confitería. Confitería del Molino.
2: Claro, Batola, bien, así es.
1: El negocio creció, me imagino. Buenos Aires crecía y ustedes estaban soñando a lo grande.
2: Sí, en 1904 compramos la esquina estratégica de Callao y Rivadavia.
1: ¡Qué visión que tuvieron, muchachos! Claro, poco a poco, me imagino, fueron adquiriendo otras propiedades.
2: ¡Sí, Batola! ¡Las propiedades linderas!
1: ¿Qué querían hacer ustedes?
2: Algo único. Algo que estuviera a la altura de esta ciudad que tanto queremos. Que no para de crecer.
1: Claro, ya lo creo, ¿eh? ¿Y ustedes convocaron a Francesco Gianotti?
2: Sí, Batola, el mismo de la Galería Güemes.
1: Y ahí los dos me dijeron,
2: sí, sí,
1: Cayetano y Constantino, el mismo arquitecto de la Galería Güemes, el que construyó, levantó esta maravilla, confitería El Molino, y mientras nos lo cuentan, ahí andan dando vueltas, están amasando pan, y unas cosas riquísimas. Buenos Aires sigue girando, y el tango ya suena en las calles. El choclo lo trajimos a Di Sarli. ¿Con quién? Con la máquina del tiempo y su orquesta típica. El choclo en la Buenos Aires de principios de siglo.

0: Yo te digo la verdad, estamos con los oyentes que llegamos con la máquina del tiempo acá, a principios del siglo, estamos asistiendo casi a la inauguración de la confitería del Molino, estamos con Cayetano, con los dueños en realidad, ¿no? Cayetano Brenna y Constantino Rossi, y los noto muy emocionados, pero qué historia, qué visión la de estos hombres. Además, escuchen bien lo que les voy a decir. Importaron, recién me contaban, que importaron mármol de Carrara. Trajeron arañas florentinas. Cerámicas con detalles de oro. ¡Sí, sí! Bronces trabajados a mano y más de 170 metros cuadrados de vitrales. ¡Qué locura! Una obra única. Irrepetible. ¡José! Sí, José, caballero, caballero de Buenos Aires, José Arenas. ¿No te parece sorprendente?
1: Pero claro, Danielito querido. Y mirá lo que estoy viendo, ¿eh? Esto es extraordinario. Estamos frente al Congreso Nacional, la confitería del Molino, que se ha convertido en algo más que un café. Es la extensión misma de la política argentina. Le dicen la tercera cámara. Ahí se cruzan los diputados, senadores, cruzan esta avenida y continúan aquí sus debates. Y mira, Danielito, quiénes están ahí. Marcelo Torcuato de Alvear, más allá Agustín Pedro Justo. Y mirá, Daniel, también está el general Juan Domingo Perón, diplomáticos, dirigentes, y el doctor Alfredo Palacio, que nunca falta. Pero no es todo, porque ahora entran también los poetas, Roberto Ar, Oliverio Girondo, José Ingenieros, y hasta el mexicano Amado Nervo. Unos discuten, otros escriben. Buenos Aires piensa, sueña, crea aquí en estas mesas. Y yo les voy a dar una sorpresa, porque les voy a presentar La Cachila, de Osvaldo Fresedo.

los oyentes que nos han acompañado a este, en este viaje maravilloso con la máquina del tiempo. Llegamos a los comienzos de la confitería del Molino. Hay muchas cosas más para contarles. Entre otros oyentes vino Miguel de San Antonio de Areco. Gracias, Miguel, por acompañarnos. Tiene su tickets. Y nosotros con él y otros oyentes que llegaron en esta máquina, oyentes de Radio Nacional de todo el país, nos mezclamos con los parroquianos de este maravilloso lugar, esta gente. Bueno, ellos coinciden en algo. La confitería del Molino no es solo un lugar de encuentro, es el alma de Buenos Aires, por su gastronomía, por su historia, por su gente. Y de pronto algo está pasando. Escucho un murmullo. ¿Qué mierda, güey? ¿Quién está entrando por entrar? Está por entrar, es él, es Carlos. Sí, es él. Entra él. Es Carlos Gardel. Sí. El Zorzal. Habitué de esta casa. Se acerca, sonríe y nos cuenta algo muy importante. ¿Saben por qué? Yo quería, junto a Carlos Gardel, compartir esta historia. Porque acá, en la confitería del Molino, nació el famoso postre Leguizamo, creado a pedido de Carlos Gardel, en homenaje a su amigo, el jockey Irineo Leguizamo. ¿Cómo le va, Carlos? Hola, Batola, otra vez por acá. Sí, Carlos, estamos con la máquina del tiempo. Sí, ya lo sé, Batola, y gracias por difundirme. En el futuro, siempre lo vamos a hacer. Bueno, cuénteme, ¿cómo está? ¿Cómo han hecho este postre Leguizamo? ¿Cuáles son los ingredientes? Bueno, le cuento, Batola. Bizcochuelo, hojaldre, merengue, marrón glacé, crema de almendras. Este es un símbolo, Batola. Como él, como mi querido amigo. Sí, Irineo Leguizamo, que corre mis caballos en el hipódromo. ¡Qué bárbaro, Carlos! ¡Qué bárbaro! Carlos, le podemos pedir que cante algo, pero cómo no, Batola. Acá, en la confitería del Molino, será un honor. Bueno, cántese algo. ¿Qué nos va a cantar? Carlos Gardel va a cantar en la confitería del Molino para nuestros oyentes de todo el país. Año 1930. Le voy a cantar el primer tango canción. ¿En serio? Mi noche triste. Bueno, canta Carlos Gardel, Mi noche triste, en Irresistible Tango. Sí, comienzos de la década del siglo XX, década del 30. Qué lindo momento estamos pasando.

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0: Cuando escucho este sonido, ya percibo que el caballero de Buenos Aires accionó la manivela. Tenemos que retornar. Sí, a pesar de que estamos tan bien acá en el año 1930 por ahora, después de haber escuchado a Carlos Gardel cantar Mi Noche Triste y de haber saboreado el riquísimo postre Leguizamo, gracias por convidarnos, Carlos, de nada, Batola. Riquísimo, el postre Irineo Leguizamo. Volvemos al presente. Atrás quedan aquellas décadas doradas, pero antes una escena. Sí. Ah, les recuerdo, ahora estamos en 1930, en aquellos días convulsionados de septiembre de 1930. La esquina del Congreso se transforma en un lugar peligroso. Tiroteos, incendio. La confitería del Molino también es testigo de la historia y debe cerrar sus puertas durante casi un año. Luego vendrán cambios, nuevos dueños, intentos por adaptarse y el paso del tiempo, pero su esencia nunca desaparece, porque hoy, en este 2026, la confitería del Molino es Monumento Histórico Nacional y lentamente vuelve a ponerse de pie, vuelve a latir, ¡bum, bum, bum, bum! Nos despedimos de sus dueños con la certeza de que Buenos Aires siempre recupera sus símbolos. Y como estamos dejando atrás esa década del 30, intensa, política, emocional, convulsionada, nos vamos con este tango. A propósito, hago un paréntesis. Profes, sí, las y los profes de todo el país, que googleen los chicos y ustedes los pueden introducir en este tema. Convulsionado momento de septiembre de 1930, confitería del Molino, Carlos Gardel, primer tango canción. Miren cuántas cosas hemos contado. Y los chicos escuchan el programa Irresistible Tango y después con los papis lo comentan en casa. Y ¿saben una cosa? Prendan la radio y pasen este tema. Yo soy del 30. Volvemos a Radio Nacional.
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El programa que explota en el país y en el mundo ya abre sus puertas. 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
1: Presentamos a una de las grandes voces del tango, sí, ¿cómo no lo vamos a homenajear? Es Alberto Marino, la voz de oro del tango, figura clave de la década del 40, junto a la orquesta de Aníbal Troilo. Cuentan las crónicas de la época que el día de su debut hacía un frío inusual, apenas 4 grados, una multitud cortaba la calle, deteniendo tranvías y taxis. Entre el gentío, un hombre preguntó, ¿qué ocurría? ¿Qué está pasando? Y la respuesta quedó para la historia. Hoy debuta en el Marzotto el Tano Marino. Y en esta oportunidad, lo evocamos con un tango que dejó una frase inolvidable. Me gustó tanto, tanto, tanto, cuando me contaron que la vieron bebiendo y llorando en la mesa de un bar. Ese verso pertenece a Venganza y se lo dedicamos al caballero de Buenos Aires que tanto le gusta este tango. Para vos, José Arenas. Gracias, Danielito. Este tango, nacido de la samba brasileña Venganza, de Lupicino Rodríguez, y hecho tango eterno en la voz profunda de Marino. Señoras y señores, Alberto Marino cantando Venganza.

0: 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Hay encuentros que cambiaron el tango para siempre, como aquel de Ricardo Tanturi con Enrique Campos.
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0: Aníbal Troilo con Francisco Fiorentino.
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0: Carlos Di Sarli con Roberto Rufino.

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0: Atención, porque la pista está encendida, la milonga está a pleno en Irresistible Tango. Hoy abrimos las puertas de la década del 40, cuando una orquesta hacía latir el corazón del pueblo y una voz lo hacía suspirar. El señor del piano, sí, del ritmo cadencioso, elegante, el maestro Carlos Di Sarli, y la voz absolutamente personal, fresca, pura, de Alberto Podestá, una dupla que marcó una época, que hizo bailar salones enteros y que hoy vuelve a sonar como si fuera aquella misma noche. Y atención, milongueros de todo el país, mándennos el nombre de sus milongas, sus pistas, sus rincones tangueros, que Irresistible Tango los va a difundir, porque el tango es de todos. @ Irresistible Tango. Primer impacto musical, grabado en 1944, una joya que todavía estremece. Tú, el cielo y tú, Di Sarli con la voz de Podestá. Un tango donde el amor y la nostalgia se abrazan para siempre.
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Seguimos en la pista, no se vayan, seguimos con la emoción, porque cuando suena Carlos Di Sarli, el compás camina solo, y cuando canta Alberto Podestá, el alma se queda en cada palabra. Nos vamos a 1942, pleno auge de esta dupla inolvidable, cuando el tango era pueblo y el pueblo era tango, una interpretación que acaricia, que duele y que queda para siempre en el corazón del 2x4, junto a tu corazón. Di Sarli y Podestá, registro histórico de una época dorada del tango.

0: Yo me empinché, yo creo que estoy elegante, ¿no? Sí, señorito. Bueno, entonces me vas a llevar a pasear por San Telmo. Tengo unas ganas bárbaras, viejo, de ir a recorrer los lugares de antigüedades, por ejemplo. Y bueno, mejor contámelo vos porque tenés una sorpresita, ¿eh? Polaquito, Rodolfo Lago, señores, ustedes lo presentan a José Arenas.
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3: ¿Qué les parece si nos vamos a caminar a San Telmo? A este antiguo y tradicional barrio que es sede del casco histórico de esta ciudad de Buenos Aires y además tiene muchas tanguerías. San Telmo es uno de los barrios más antiguos y tradicionales de Buenos Aires. Forma parte del casco histórico de la ciudad y conserva gran parte de su patrimonio arquitectónico. Sus calles empedradas, casas bajas, patios con aljibes, sugieren una estampa detenida en el tiempo. También se destaca por sus bares y en especial por la amplia variedad de anticuarios de distintos rubros. En el corazón de San Telmo se encuentra la Plaza Dorrego, que es la más antigua de Buenos Aires después de la histórica Plaza de Mayo. Los domingos este espacio es escenario de la Feria de Antigüedades al aire libre más importante que tiene la ciudad. Y también hay una iglesia, Pedro González Telmo, patrono de los navegantes, y era un fraile de la Orden de los Dominicos que vivió en España hasta el siglo XVIII. Y si caminamos unas cuadras más y llegamos a la calle Brasil y Defensa, ahí doblamos a la izquierda, a media cuadra nomás está la Iglesia Ortodoxa Rusa de la Santísima Trinidad, una iglesia de estilo moscovita que fue inaugurada en el año 1904. Esta iglesia, en estilo moscovita, fue inaugurada en el año 1904, como dije antes, y el proyecto original fue trazado por un arquitecto del Santo Sínodo de Rusia, y luego adaptado a la ciudad de Buenos Aires por su par Alejandro Kristoffersen, quien diseñó, entre otras cosas, obras como el Palacio San Martín, que está ubicado en el barrio de Retiro, y les cuento que una de sus cúpulas azules se eleva una cruz orientada hacia el este, sostenida por cadenas, como se acostumbra en Rusia. La fachada presenta tres vitrales que ilustran distintas escenas bíblicas, un mosaico realizado en San Petersburgo que representa a la Santísima Trinidad. Y con respecto a esta iglesia ortodoxa rusa, les cuento una novedad muy interesante si alguna vez vienen a Buenos Aires. Desde el mes de abril, los días sábados a las 19 horas, con entrada libre y gratuita, todo el mundo puede ver varias orquestas que interpretan música clásica. Yo les aseguro que es un lugar muy interesante, muy interesantísimo para ver, y yo se los recomiendo. Bueno, espero les haya gustado este comentario. Seguramente encontraré otro tan interesante para contarles la semana próxima. Les hago llegar un cordial saludo a todos.
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Sí, claro. No, le estoy contestando a un amigo acá que siempre me dice lo mismo, que no hay más nuevos valores en el tango, que no hay poetas, que no hay intérpretes, que no hay músicos. Decime la verdad, ¿cuántas veces te lo han dicho? Las veces que lo has escuchado en las reuniones familiares, con amigos, asado del domingo, siempre salta alguno y dice, el tango está muerto, querido, no pasa nada. Mentira. Pero ¿cómo? Lo que pasa es que no se informan, no escuchan Irresistible Tango. Deciles que tienen que escuchar este segmento, el de los nuevos valores del tango argentino, porque vuelve a Irresistible Tango una orquesta que mantiene vivo el pulso inconfundible del 2x4. Decile a tu amigo, escuchá a la Juan D'Arienzo, heredera directa del rey del compás, recreando ese estilo vibrante que hizo historia en las pistas. Y ahora, un clásico de los comienzos del tango canción, Loca, tango de 1922, con música de Manuel Jovés y letra de Antonio Bierhol. Pero vamos a escuchar la versión instrumental para bailarines, que se formen las parejas. Vamos, vamos, vamos. Una obra nacida en los escenarios teatrales de la época, que muy pronto conquistó al público y fue llevada al disco ese mismo año, convirtiéndose en una de las piezas más versionadas del repertorio. Señoras y señores, suena Loca por la Juan D'Arienzo.

Y siempre tengo que decir lo mismo. ¡Qué rápido que pasa el programa! 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Los lugares más recónditos están ahora palpitando, explotando con la música del tango. La música que nos representa gracias a Radio Nacional, la radio más importante del país. Ya comienzan a girar los acordes de Cafetín de Buenos Aires con la orquesta de Mariano Mores. Un dato para atesorar. Su primer cantor fue el propio hermano, Enrique Martínez, quien se presentaba bajo el seudónimo de Enrique Lucero. Ya viene. Mientras suena este clásico que nos abraza el alma, como siempre saludamos a todos los trabajadores de Radio Nacional. Chau chicos, chau chicas, gracias por todo, como de costumbre. Ustedes sí que trabajan con mucho amor, son proactivos y los felicito como de costumbre. Y ya llega la trasnoche, la más escuchada y la más animada del país. Pero si parece un programa de la mañana, ¡qué ritmo que tienen! Sonia y Fabián, no dejen de acompañarlos. Nosotros los esperamos el próximo programa. Recuerden que pueden enviarnos mensajes a través de nuestra comunidad, la única vía de comunicación, nuestro Instagram, @ Irresistible Tango. Nos despedimos también del Caballero de Buenos Aires, José Arenas. Ahí está esperándome, no digo en la puerta de Maipú 555 porque es peatonal, ahora no se puede transitar. Ah, sí, sí, se puede ingresar. ¡Uy, mirá, se vino con la limusín! ¡Qué pinta que tenés, caballero! ¡Gracias, Danielito! ¡Nos vamos con más! ¡Irresistible! ¡Dale, con fuerza! ¡Acompáñame! A ver, practica. Mándame la grabación que la difundo. Con más. ¡Irresistible! ¡Dale, dale, dale, dale, dale!

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0: Hola, hola, hola, hola, hola, hola, hola, hola, hola, hola, ¿cómo les va? Bienvenidos, aquí estamos, claro que sí, arrancando la semana, el mes de agosto. Tomaron la caña con Ruda, ¿cómo andan? Acá, ya instalados en Nacional, de la Puna a la Antártida y de la Cordillera a las Torinas, para hacer este programa ameno, divertido, descontracturado, el que intenta robarte una sonrisa, el que está hecho por y para ustedes, para los desvelados, para los noctámbulos, para los que sufren de insomnio, para los que están trabajando, para los que están estudiando, para los que están cosechando, para los que están tractoreando, para los que están sereneando, para todos ustedes, estamos nosotros acá, ¿eh?
1: Tenemos una linda presencia en la radio.
0: Siempre, sobre todo los en las madrugadas del lunes, cuando aparece la magia de Machimino, que nos controla y nos pone al aire para meter sus perlitas. Aquí estamos, ¿eh? Con el orgullo de pertenecer a esta radio, con la felicidad de poder reencontrarnos con ustedes como en cada inicio de semana. Ustedes ya saben, para poder estar con nosotros solo nos tenés que sintonizar en tu pueblo, en tu ciudad, en tu provincia, buscar Radio Nacional, nos vas a encontrar. Es la única radio federal que llega a los lugares más recónditos de nuestra patria. También tenés la aplicación de tu celular, Radio Nacional Argentina, la bajás, nos escuchás. También tenés la web para escucharnos, ahí buscas el link en vivo, ahí en un rinconcito, y mientras tanto podés nutrirte de la muy buena información que van subiendo nuestros compañeros a dicha web. Y obviamente desde la cama, y según la compañía de cable que tengas, nos buscas en el final de la grilla donde están los canales de radio, y ahí vamos a estar también con la posibilidad de interactuar juntos, ¿eh? Como te decía, con Maximiliano Machimino hoy en los controles, musicalizando, poniéndonos al aire, con Jackie Carol Macarevicius, nuestra productora general, estrella comercial. Alguien el otro día en el grupo de Facebook de Día 2, Fabián Codevila, Sonia Ferrari, Radio Nacional AM870, ahí, en donde nos agradecían y nos felicitaban, y dice, llegué tarde para el sorteo, pero me quiero quedar con la escribana, dijo uno. Me anoto, las palabras que empleó fueron, me anoto para la escribana. Así que, atención, querida Jackie Carol Macarevicius, que tenemos, ya tenemos la posibilidad de poder, está ahí un lobo al acecho. Hay un lobo al acecho. Como al acecho está Amanda Rojas, que ya mandó mensaje, está interactuando con nosotros en el grupo de Facebook. Pero atención, Jackie, que por ahí dejaban ese dato. Me anoto para la escribana en el videíto que tuvo gran repercusión, por cierto. Y la verdad que voy a leer algunos de los mensajes antes de presentar a quien merece toda la atención, pero por ejemplo, porque no la quiero abochornar para cuando llegue ella, entonces le quiero decir, por ejemplo, Beatriz Rosaura Camufo dice, Fabi, sos tan gracioso, y Sonia es tan gran compañera, ¿para cuándo forman pareja?, dijo. Así, por ejemplo, ¿no? Estaba Ana Redo, dice, hola Sonia, hola Fabián, qué bellos son, qué lindos verlos, escucharlos, les mando un beso. Patricia, son lo más, Patricia Ortiz, digo, ¿no? Algunos, simplificando, simplemente eso. Este me colmó el alma, dice, hola Sonia y Fabián, no cambien nunca. Su forma de ser, esa alegría que tienen todas las noches, llena mucho la soledad que tenemos. Dios los bendiga desde Malargüe. Yo no les escribo mucho, pero hace muchos años que los escucho. Vivo sola. La pandemia se llevó parte de mi familia. Y mi hija hace 6 meses viene saliendo de una enfermedad maldita, esa que no le gusta nombrar a Fabián. Ella tiene su casa, mi otra hija también, quedó viuda y con una niña. En este momento tenía 7 años. Pero digo, resaltar lo que provocamos y a lo que llegamos, ¿no? Sí, claro, miles de besos se merecen nuestros oyentes, y todo el cariño y el amor y todo lo que de aquí podamos brindarles. Porque en definitiva es nuestro objetivo, ¿no? ese de poder llenarles el alma y hacerles compañía en el momento que más lo necesitan, ¿eh? Así que enhorabuena. Y algunos premios que han llegado, pero eso lo vamos a hablar después, porque nada de todo lo que nosotros provocamos y hacemos llegar a los oyentes sería posible si estuviera solo. Sin ella sería nada misma. Insustituible, inimitable, irreemplazable, única. A ella, a esta morocha hermosa, enorme profesional y bellísima, la presentamos de esta manera.

0: 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Claro que sí. Con ese beso hermoso de esta negra hermosa, señoras y señores, con ustedes, Sonia Ferrari.
1: Muy buena madrunoche, bienvenidas, bienvenidos, feliz lunes, feliz agosto para todo el mundo. ¿Cómo estamos hoy?
0: ¿Cómo anduvo usted?
1: Bien, muy bien.
0: ¿Fin de semana?
1: Uy, pasado por agua.
0: ¿No?
1: Como en todo el mundo.
0: Impresionante, lo del viernes fue una cosa...
1: Se cumplió el pronóstico, estábamos bajo alerta naranja y realmente se cumplió.
0: Lo bueno, por lo bueno, digo, por destacar algo positivo, ¿no? Claro. Eso me pasó, ahora lo vamos a decir, pero digo, lo bueno es que no hubo granizo, sí, que era de temer, ¿viste? Porque se había hecho un... se había juntado la humedad, una tarde calurosa, el cielo que por momentos salía el sol, por momentos se nublaba, y de pronto, después de las 7 de la tarde, arrancó para ya no parar. Inclusive hablaban que a la medianoche se cortaba y seguía, eran las 2 y pico de la mañana y seguía lloviendo. La verdad que fue heavy, ¿eh? Un heavy, el insisto que por lo menos fue agua, ¿no? ¿En La Plata cómo lo recibieron? ¿Eh?
1: Bueno, tal cual lo describís. De hecho, estamos hablando del área metropolitana de Buenos Aires, alrededores, sur y este de la provincia de Buenos Aires, sur de Entre Ríos, de Santa Fe también, ¿no? Sufrieron pero tremendas tormentas. En La Plata... cerca del mediodía, primero se largó un chaparrón muy, pero muy fuerte, cayó mucha agua. El viernes al mediodía. Sí.
0: O sea, es más, desde temprano ustedes.
1: Claro, se esperaban a partir de la tarde las primeras tormentas fuertes y hacia la noche. Pero cerquita del mediodía, creo yo, 11 de la mañana más o menos, un chaparrón fuerte. 12 y media del mediodía, otro, pero más fuerte todavía. Y bueno, a partir de la tarde, tipo 7 de la tarde, fue tremendo.
0: Ahí fue la cabose.
1: Sí.
0: Ahí fue la cabose.
1: Qué para que llovía de todos lados. No hubo casa que no a la que no le haya entrado agua, por algún lado.
0: Exactamente, y porque no daba abasto
1: el drenaje,
0: el
1: además.
0: Claro, sí. El desagüe, el desagote. No daba abasto la cantidad de agua caída. A mí me pasó que a las 7 arranqué temprano para ir al gimnasio caminando, porque... tenía, habitualmente voy al gimnasio con el auto porque después ya me vengo a trabajar los viernes, como no venimos, y dije, me voy caminando despacio, no voy a sacar el auto.
1: Por si caía piedra.
0: Por si caía piedra. Y llegué bárbaro al gimnasio, en media hora llegué al gimnasio, son unas 15, 20 cuadras más o menos, no pasó nada. Mientras estaba haciendo la clase miré por la ventana, mirábamos todos y el mundo se cayó, literalmente. Entonces yo ya le había dicho a mis hijos, bueno, compro unas empanadas cuando salgo del gimnasio, quédense tranquilos, vengo, porque lo primero que preguntan, ¿qué comemos, papá? Le digo, no, quédense tranquilos, llevo unas empanadas. Salgo del gimnasio, qué suerte, paró de llover, me da tiempo, voy a comprar las empanadas. Cuando me meto a comprar las empanadas, no paró nunca más, fue un diluvio universal, y yo arranqué, estaba con pantalón corto, la zapatilla, entré en una campera, digamos, que sí, que me moje, y ahí arranqué caminando, no se podían cruzar las calles, porque el agua era de cordón a cordón, fue realmente impresionante, así que fue un viernes, realmente llegué empapado, era el agua, la ropa la tuve que dejar en una bolsa, porque era pura agua, ahora recién hablábamos fuera de micrófono y viste, uno con la vorágine no se da cuenta que algunas cosas no te había contado, pero por el tema de las películas que vi, ¿no? Vi una de Mel Gibson muy buena, que se estrenó ahora en Prime, en Amazon Prime, muy buena la vi, ahora me estoy dando cuenta que la vi el viernes a la noche, ¿no? De viernes para sábado, porque ayer sábado para domingo vi, rememorando, Machimino todavía es más chico, él todavía lo debe haber disfrutado más, rememorando mi juventud, vi Mortal Kombat, la nueva versión. Está bastante buena. Así que fue asado con amigos, que yo llegué como para comer el asado, y era las 12:30, ni el fuego habían puesto, porque el asador nunca se había enterado que tenía que llegar temprano a hacer el asado, y entonces me tuvieron, como a mí, para mí, como siempre te digo, amore mío, y a todos les cuento, es una terapia, a mí me encanta hacer asado. Es más, en la semana ya me dije, ¿necesitas que vaya yo? No, me dice, ya se comprometió Vlad. Bueno, cuando llegué, como a mí me gusta llegar temprano, 12:20, 12:20, para tomarme algo en la charla, en la previa, veo que estaba el dueño de casa con la bolsita de carbón en la mano y un fósforo especial para encender fuego. Viste que es un fósforo grueso, cabeza de fósforo y después con un cuerpo que prende para que agarre el carbón. Hola, llegaste. Digo, ¿qué sé? No, porque no vino nadie. Mirá, ¿cómo? 12:30, la gente está citada a la 1. Bueno, ¿te pones la 10? Así me dijo, ahora te voy a mostrar el mensaje. Después que me dijo, te pusiste la 10, te agradezco, tu casa es mi casa. Te pones la 10 y me puse a hacer el asado. Así que fue un fin de semana lindo, divertido, ameno, con mis hijos, con amigos, pero muy cansado, porque dormí poco, con todo este quilombo. Dormí poco, no lo que debería haber dormido. Usted, cuénteme usted, resúmame usted.
1: Nada más lindo que este sonido que estamos escuchando.
0: ¿Lluvia?
1: No, el fueguito.
0: Ahora lo escuché, no lo escuché, ahora sí. Crepitar, mirá vos qué léxico usa. Sí.
1: Todo un erudito el hombre.
0: Qué lindo, como para esperar ahí, ¿no?
1: Sí. La previa del asado o cuando encendés la estufa hogar, ¿no? Obviamente.
0: O en una fogata en algún lugar.
1: En una playa,
0: algo, por ejemplo.
1: Guitarreada.
0: Sin guitarra. Bueno, déjala, la guitarra, no joda, estamos nosotros dos. Tira la guitarra a la mía.
1: Yo miré La Noche Más Grande del Pop. Este documental que me habían sugerido a mis compañeros de la radio, que trata básicamente sobre la creación de la famosa canción We Are The World.
0: Está claro que si no lloraste, no me cuentes nada. ¿No, si, no, no sabes, mejor? Mirá vos. Pues yo pensé que vos... ¿sabés por qué te lo pregunté? Porque vos sos emotiva.
1: Sí, pero lo que me sensibilizó fue el hecho de el motivo, ¿no? Por el cual cuando Bob Geldof les cuenta a todos esos artistazos, ¿no?, que se habían juntado y que habían dejado el ego en la puerta, ¿para qué iban a interpretar esa canción, ¿no? ¿Cuál era el fin? Muy bien, Machimino, estás en todo. Y eso sí, me sensibilizó muchísimo ver esas imágenes, ¿no?, de la gente en Etiopía, bueno, en ese momento, y que no, bueno, no creo que diste demasiado hoy día, ¿no?, la situación.
0: Esos 5 o 6 años que hay de diferencia entre nosotros hacen que a mí me toque más de cerca, por eso más emoción, el hecho de haber vivido el momento en que todos esos cantantes eran los que nosotros escuchábamos. Yo tenía 16 años ahí. Entonces, rebobinar el tiempo y recordar, como siempre vos decís, en dónde estábamos en ese momento,
1: claro,
0: qué hacíamos. Y dije, qué rápido se fue la vida. Siempre voy a lo mismo, ¿no? ¿Dónde está esa juventud y esa adolescencia disfrutando de estos tipos? Y algo que me destacaste, quiero que lo cuentes, porque todos dejaron el ego en la puerta, dijiste vos.
1: Sí, claro. Era la nota que había escrito en un papel justamente Quincy Jones, ¿no? Había pedido una hojita y un marcador para escribir una nota y la pegó en la puerta del estudio donde iban a ir a grabar. Deja el ego en la puerta. Deja el ego aquí. Pero no, bueno, lo que quizás también me emocionó fue el hecho de haber visto a los que ya no están, ¿no? Michael Jackson, Mike Charles, Tina Turner, bueno, Kenny Rogers, James Ingram, Al Jarreau, realmente eso sí me conmovió, pero muy, la verdad que es altamente recomendable, sí.
0: Dinámica, no es,
1: sí,
0: pesada.
1: Bueno, ese del que hablabas del ego, realmente me sorprendió, porque yo no conozco demasiado de la vida de Prince, ¿no? Pero el hecho de que no haya participado y no haber esgrimido quizás algún motivo, porque todos tenían sus agendas a pleno. Es más, Bruce Springsteen venía con la garganta cascadísima. De hecho, se nota en su solo que dejó todo. Yo creo que era el último hilo de voz que le quedaba, fue el que usó en ese solo en We Are The World, el jefe. Y bueno, creo que todos, ¿no?, habían de alguna manera movido sus tiempos. De hecho, estuvieron toda la madrugada. Yo no sabía que les había llevado tantas horas. De las 10:30 de la noche, creo que hasta las 7 de la mañana estuvieron.
0: Comieron ahí, pidieron unas hamburguesas.
1: Sí, tal cual. Y sí, el gesto de Prince realmente no me gustó que no haya participado.
0: Algunos detalles que yo te había contado y seguramente reviviste a partir de la imagen de verlo, lo que yo te había contado, el hecho de cuando Quincy John decía no me gusta tu parte, algo está fallando. Contalo.
1: Era, sí, la billutería de... Bueno, la joyería, dijo la joyería. Ella. De Cyndi Lauper, que hacía ruidos. De hecho, también había habido un problema cuando hizo el solo Dionne Warwick.
0: Sí.
1: También se metía por ahí una voz fantasma. Uh-huh. Eso también les había llevado tiempo para...
0: Qué oído el tipo, ¿no?
1: Ya, un monstruo.
0: Qué bárbaro, qué loco.
1: Pero bueno, fíjate que fue básicamente él. Y todos respondían, uh-huh, ¿no? Al llamado de Quincy Jones. Decía, no, si nos llama Quincy, no podemos decir que no.
0: Impresionante, la verdad que sí, es para verla, si no la vieron, es recomendable. Mire que la perseguimos, Sonia, para que la vea, Mire que se la bueno, gracias a Dios lo pudo lograr, digo, porque es sin desperdicio, para los que superamos los 50 es sin desperdicio.
1: Sí, ¿eh? La gran noche del pop, se llama, uh-huh, el documental.
0: Y ahí uno se da cuenta, entre otros detalles... El hecho de la simpleza y la humildad, ¿no? Un grande como Michael Jackson, por ejemplo, ponerse a disposición en su mejor momento, porque él explota en el 81-82 y en el 83-84 es donde pega el cimbronazo con Thriller, Beat It, Billie Jean. La verdad que es impresionante.
1: Es que si vas al caso, estaban, yo creo, todos. Bueno, Madonna, que estaba surgiendo, pero estaban todos en la cúspide de la ola, sí, ¿no?
0: Totalmente. Otros ya consagrados, en el caso de Ray Charles.
1: Claro, y de Kenny Rogers.
0: Y Kenny Rogers. ¿Qué voces
1: Stevie
0: que hemos
1: Wonder.
0: Perdido? Stevie Wonder. ¿Qué voces que hemos perdido, no? Justamente Ray Charles y ay,
1: Kenny Rogers,
0: no me salía, pucha. Impresionante. Bueno, acá estamos, ya casi media hora pasado de nuestro programa y todavía saben todas las cosas que tenemos, música, historia, cosas que charlar, primera persona de Sonia, tenemos de todo para esta madrugada de lunes arrancando el mes de agosto, amor mío.
1: Nobleza obliga, no lo nombramos a Harry Belafonte.
0: Tenés razón.
1: Uno de los promotores,
0: sí, Harry Belafonte, verdad.
1: Bueno, vamos a comenzar, 0:30, hablando de películas. ¿Qué les parece arrancar con un tema que formó parte de la banda de sonido de una peli que creo que los de nuestra generación hemos visto? Casi todos, diría yo. Uh-huh. Año 1987, para Bill Medley, Jennifer Warnes, desde Dirty Dancing, he tenido tiempo para vivir.

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0: Ahí teníamos a la canadiense Celine Dion en Día 2, Because You Love Me. ¿Por qué me amaste?
1: No, tiempo pasado no.
0: Sí, se llama así.
1: Ah, bueno, bueno, no, pensé que me estabas preguntando. Acá estamos, 0:41 de la madrugada. Lo importante que somos para esta radio, que tres operadores nos han puesto. Pasó primero Maximiliano Machimino, después vino Maurito Torres y ahora está... el capitán, ahí está, exactamente.
0: Nuestro Messi.
1: El almirante del Enterprise, ahí está Gaby Zeni, que ya avisó que mañana tiene cosas que hacer, ¿eh? Así que lo vamos a perder en la madrugada del martes a Gaby Zeni. Pero lo tenemos hoy firme, ahí ya musicalizando y poniéndonos al aire, amor mío.
0: Muy bien, y nosotros vamos a empezar a agradecer algunos mensajes que van llegando ya a nuestro WhatsApp en esta madrugada. No se irá a celebrar el cumple de estudiantes, ¿no? Mañana no, desde el acero, porque no. A la acero ya empiezan con los fuegos artificiales.
1: Ahora vuelves loca, todo. Vos menos mal que estás acá vos.
0: Sí, no, olvidate. vamos a empezar a agradecer. Dale. Algunos mensajes que van llegando a nuestro WhatsApp, 113-870-7485. Hay muchos amigos por allí presentes. Lo tenemos como siempre al tempranero Renato, uh-huh, de Bahía Blanca. Hola Sonia, Fabián, muy buen comienzo de semana. Los estaba esperando. Abrazo. Gracias Renato, aquí llegamos.
1: Gracias Renatín.
0: Hola, feliz madrunoche y comienzo de semana Sonia, Fabián y a toda la producción. Soy Ariel de San Rafael, Mendoza, aquí esperando su maravilloso programa. ¿Cómo están? Dios quiera que bien. Yo bien, listo para escucharlos. Saludos. Arielito, un abrazo bien fuerte para vos. Y aquí hemos ya llegado para acompañarte.
1: Exactamente, para entretenerlos.
0: Hola, muy buenos días, gente linda de Nacional. Les comento, para no olvidarme de sintonizar en mi querida Radio Noblex Karina, la programación de Nacional. Sí. He decidido sentar por escrito en un cuaderno Gloria, con hojas a rayas y tapa blanda, uh-huh, y junto con la ayuda de una lapicera cartucho de tinta azul lavable, 303... Ajá. Vuestra programación radial, señal que invade el éter de la madrugada con su particular estilo, uh-huh, acompañando de a dos

0: a una singular audiencia. Saludos cordiales, gracias por el espacio. Los escuchamos por la Nacional de Río Grande. Posdata, felicitaciones a los ganadores de los sorteos. Que se repita tan noble iniciativa. Luisito de Río Grande.
1: Era 303 o era la Sheffer para los nostálgicos. Si no tenías 303, tenías la Sheffer. Eran las lapiceras de pluma de esa época, ¿no? Arrancabas con el lápiz en primer grado hasta que la maestra te decía, ahora estás en condiciones de escribir con lapicera de pluma, ¿no? Los manchones que se venían.
0: El secante, me acuerdo, que había que llevar.
1: Y no había borratinta y agarrabas el... Gasaba la goma y encima lo peor que la mojabas en la punta, ¿sí? Y le dabas así y te quedaba el agujero. Y entonces tu vieja te hacía hacer la hoja de vuelta, se ríe la productora. Tu vieja te hacía hacer la hoja de vuelta y mandaba una nota a la maestra. Le decía, Fabián tuvo que hacer otra vez la hoja porque borró con la goma y le hizo un agujero. Y entonces ahí había la explicación, porque la maestra decía, ¿cómo? Algo pasó acá. Y te decía, alguien te... Entonces había que aclararle a la maestra por qué tu hija te había hecho hacer la hoja otra vez.
0: Bueno, gracias por revolver tantos recuerdos. Luisito, un abrazo bien fuerte para vos, como siempre. Ana María, de Santa Fe, también está por aquí sumándose. Fabi, hola, buenas noches. Parejita de a dos, Fabián, Sonia, una nueva semana comienza para disfrutar de buena música, historias y siempre aprendiendo algo nuevo. Desde Santa Fe, los saluda con todo cariño. Ana María, muchos besos también para vos. Muy buena madrunoche y lindo comienzo de semana para esta hermosa parejita de a dos, el señor Fabián Codevila y la simpática señora Sonia. Le escribimos desde Tacuarembó, del barrio La Cruz. Como siempre, la banda, ahí los tenemos. Anubia, Cintia, Zuli, Diana, Marisela y Sergio deseándonos lo mejor. Allá con 12 grados, nos cuentan los chicos. Un abrazo bien fuerte. Nosotros tenemos unos graditos más por acá, en la ciudad de Buenos Aires. Sí. 16 y medio casi.
1: Sí, que no sabés qué ponerte. Si te pones una campera muy gruesa, te cagás de calor. Si te pones una campera finita, te cagás de frío.
0: Y así, la vida misma. Besos, chicos. Muy, muy, muy buena madrunoche. Sonia y Fabián en sintonía. Genios de la radio. Así está el paraje. Ahora, bien nevadito, nos escribe Luisito Salas, del paraje Esperanza, allí en Santa Cruz. Fabi nos envía unas imágenes. Bueno, bajo nieve.
1: Sí, claro.
0: Abrazo fuerte para vos. Buen lunes a los simpáticos de A2. Ayer estuvimos visitando la Torre Alicia, ubicada en el Parque Sikiman, una imitación de la Torre Eiffel.
1: Mira.
0: Y nos envía una imagen, Oscar Alberto Escobedo, de Córdoba Capital.
1: Mira qué bueno eso.
0: Qué lindo.
1: Para destacar, claro, sí.
0: Muchas gracias. Es verdad, es muy parecido.
1: Muy parecido.
0: Buena madrunoche, Sonia, Fabián, equipo de A2, feliz inicio de semana, lindo lunes, gracias por esta compañía, únicos y geniales, desde Jujuy, todo mi amor, muchas bendiciones, abrazo infinito, Titi.
1: Normita, un beso.
0: Héctor de Salta, también está por aquí sumándose, desde el barrio Tres Cerritos, llegó el lunes, Sonia, Fabián, lo escuchó por la 102.7, Nacional Macacha Güemes, viva el programa de A2 y también la discoteca nacional, vamos todavía. Héctor, todavía no estamos anotando por el sorteo próximo, vamos a esperar unos días a que nos avisen todos los amigos que ya han ido a retirar sus premios. Pero bueno, seguramente la semana próxima ya empecemos a anotarnos nuevamente. Por aquí se está sumando también Víctor de Salta. Llegó la alegría de las madrunoches, acá firme desde la linda, bendecido agosto para todos. Gracias, Víctor, que así sea. Hola, muy buena madrunoche, que Dios los bendiga. Y empezamos todos una semana magnífica. Bienvenidos. Michelle, de Albardón, San Juan. Gracias, Michelle. Muchos besos y bendiciones también para vos. Nuevamente, una madrunoche para compartir con ustedes. Buen arranque de semana y de un nuevo mes. Alegrón inmenso estar con este dúo tan dinámico y divertido, de nacional y de fútbol, unos contentos y otros no tanto.
1: Sí.
0: Abrazos gigantes y mejor jornada para todo el gran equipo, montañas de besos, Oscar de Merlo.
1: Oscarcito, un abrazo grande, clara alusión, ¿no?, a River, que volvió a perder 4 partidos en forma consecutiva, perdió River, algo que no se daba desde 1911 en la historia de River, perdió 1 por Copa Argentina y los 3 que arrancó el campeonato. Y lo peor de todo es que no ha convertido goles. Una cosa espeluznante. Boca, ahí nomás, ¿eh? Arañó el empate en Rosario. Perdió Racing, ganó San Lorenzo, ganó Independiente. Resumen de los grandes.
0: Muy buena madrugada y llegó agosto, mes y semana de mi cumpleaños. Amigos de Nacional, les envío saludos. Acá tomamos la caña con ruda, macerada por 30 días.
1: Ah, claro.
0: Tere, de Capilla del Señor. Muy bien, Tere. Ya estás inmunizada.
1: Sí, me olvido de ese detalle siempre, que hay que macerarla durante varios días, ¿no? Ese es un detalle no menor, justamente.
0: Yo creí que era un año. Ajá. Creí que era del año anterior. Buena madrunoche, Sonia, Fabián, que tengan un programa desopilante. He retomado mis caminatas por la mañana, así que los acompaño hasta donde dé. Ajá. Beatriz, de Paraná.
1: Beatriz, empecé a caminar de noche y ponete los auriculares.
0: Hola, día 2, buen inicio de semana, buena audiencia y ganó el lobo, Emma, de La Plata.
1: Es verdad.
0: Vamos, Emita, todavía, muchos besos para vos. Saludos, amigos de Dea 2. Espero que agosto los esté tratando bien. Desde San Luis, Mario. Gracias, Mario. Hasta ahora venimos con madera,
1: sí,
0: ¿no?
1: Claro.
0: Venimos bastante bien. Buen día, Fabián, Sonia, mi DJ preferida. Como siempre, con buena onda, me alegran la mañana. Norberto, nuestro amigo desde Israel. Buen día para vos, Norbert. Gracias. Gracias por acompañarnos. Hola, buenas noches. Saludos cordiales. Aquí los abraza Eduardo, el amigo veterinario de Salta. Uh-huh. Gracias, Edu.
1: Un beso grande, Edu.
0: Muchos besos para vos. Buena madrunoche, Sonia, Fabián. Tengan ustedes un lindo y bendecido comienzo de semana. José de Tucumán, la provincia más linda del país. Qué lindo, José. Beso para vos. Nueva semana, nuevo mes, nuevo programa. Misma alegría de escucharlos. Amigos queridos de las madrunoches, bienvenidos.
1: Gracias.
0: Me encantó, Grisel.
1: Espectacular.
0: De San Rafael. Gracias, mi reina. Muchos besos para vos. Hola, hola, Sonia, Fabián. Qué bueno escucharlos. ¿Qué tal pasaron el fin de por aquí? Hermoso y fresquito. Saludos cordiales. Rosita, desde Jujuy.
1: Gracias, Rosita.
0: Bueno, ya te estuvimos contando,
1: claro.
0: Rosita. Buena madrunoche, Sonia, Pomelo. Saludos a todos los oyentes y los ganadores de los premios. Bendiciones en grande. Trabajando en Pilar. Soy Oscar de Tortuguitas. Gracias, Oscarcito.
1: Gracias, Oscar.
0: Ahí estaremos, acompañando tu jornada de trabajo. Sonia, querida, Fabián, desde Coluel Caique, Alejandro, buen comienzo de semana, excelente lunes.
1: Igual, para ustedes también.
0: Gracias, Ale. Buena madrunoche, Sonia, Fabián, esperando el programa, como todas las noches, que tengan un hermoso mes de agosto y feliz inicio de semana. Besitos, Alejandra, de San José de Jáchal. Dieguito Martins, no. Nos está escuchando allí en La Paz, en Canelones.
1: Sí, señor.
0: Abrazo fuerte que cruza el Río de la Plata, Diegui, para vos y toda tu familia. Buenos días, Sonia, Fabián y toda la amable audiencia de Radio Nacional. Que tengan un lindo lunes, buen comienzo de semana. Tito de San José de la Dormida, en el norte cordobés.
1: Un abrazo grande, Tito.
0: Muy buenos días, Sonia, Fabián, los acompaño desde mi querido Barreal. Uh-huh. Abrazo, Javier, otro amigo de San Juan.
1: Uh-huh.
0: Gracias, Javi, beso para vos. Muy, pero muy, pero muy, pero muy, pero muy buena madrunoche. Feliz mes de agosto y feliz lunes. Me sumo a la rueda de la preciada de a dos, de a muchos. Mabel de Santa Fe.
1: Maybe, un beso.
0: Gracias, mi reina. Beso para vos. Buenas noches para ambos. Con la felicidad propia de un buen tripero, Luis Cabrera, de Catamarca.
1: Bien.
0: Vamos, Luisito. Muchos besos para vos. Por aquí, Juan de Dios, del barrio Santa María 2, allí en Tartagal. También se suma a Fabián, Sonia, mis amigos. Feliz comienzo de semana para ustedes y sus familias. Bendiciones a montones. Abrazo fuerte. Gracias, Juancito. Y uno más. Mira, volvemos a San Juan. Hola, buena madrunoche. Acá estoy, lavando cosas que deja un cumple. Fue el cumple de mi nieto Benicio.
1: Mira, Benicio.
0: Siempre con la hermosa compañía de ustedes. Feliz inicio de mes. Soy María Laura y Yanes Verón, de Jáchal, provincia de San Juan.
1: Como el hijo de nuestro compañero Ezequiel Sánchez, Benicio.
0: Exactamente. Bueno, María Laura, ahí te acompañamos en tus quehaceres tras el cumple.
1: No hay nada más incómodo y más cansador que arreglar todo cuando se va la gente después de un cumpleaños y tuviste muchos invitados. Es una cosa que decís, ¿por dónde carajo empiezo?
0: Literal, literal, decís, ¿por dónde empiezo? Pero bueno, lo importante es empezar. Y tenemos además algún mensajito de vos.
1: Uh-huh.
0: Hola.
2: Hola, hola. Radio Nacional, Sonia y Fabián, ¿cómo están? Qué alegría escucharlos. Y bueno, sí, la verdad que son una linda compañía para mucha gente. Escucho ahí todos los mensajes que mandan y bueno, todos dependen de ustedes, hacer una palabra, porque están esperando que llegue el día para que estar escuchándolos, cómo se llama, y la verdad que los días que no están se extrañan mucho. Yo, que el director de ahí de la radio, los pondría todas las noches que trabajen de lunes a lunes. Bueno, una alegría escucharlos y bueno, saludar acá a mi novia Esther Ponce, a mis hijos Juan David y Morena Hidalgo, a toda la gente linda de San Rafael, gente de Malargüe también, que tengo conocidos por Malargüe, por Alvear también, todo es el sur de Mendoza, Malargüe, San Rafael y Alvear, en la parte sur de Mendoza. Así que bueno, y para todos los que por ahí estén escuchando, tengo una hermana por Tucumán, hermanos por Buenos Aires, sería lindo, ya les voy a decir que escuchen la radio, así les mando saludos. Bueno, muy lindo el programa y la verdad que contento de escucharlo. Saluditos.
0: Beso inmenso, Juancito. Qué lindo saberte, sí, siempre allí en sintonía. Bueno, Juan Hidalgo, a Estercita Ponce, su novia, un beso enorme, enorme desde aquí.
1: 0:54 en esta madrugada del lunes 3 de agosto. Yo le contaba a Sonia que me había despertado temprano, que después, bueno, mi hijo había ido a bailar, llegó como a las 8 de la mañana y no tenía muchas ganas de hoy de cocinar después de haber cocinado ayer el asado. Entonces hice unos fideos. Y después me senté en el sillón, porque yo me voy acordando por capítulo de mi vida. La cabeza se me va. Y esto que lo voy a compartir, no se lo voy a contar a Sonia, se los cuento a todos juntos. Porque hoy me vi una maratón a la tarde, y ríanse todos los que le voy a contar, solo para entendidos. Vi la maratón de los superagentes.
0: No te puedo creer.
1: sí, me había olvidado de contarte. De Ricardo Bauleo, Víctor Bo y Alfonso de Gracia.
0: Tiburón, Delfín y Mojarrita.
1: Claro, pero este es un detalle que yo no recordaba. Y muy bien, sin cómo hay un entendimiento. Es así, sale a flor de piel. Porque esto que vos acabas de decir era algo que todos se caía de maduro. Reitéralo.
0: Tiburón, Delfín y Mojarrita.
1: Bueno, estábamos creídos que siempre fueron así. Y vos sabés que hoy vi desde la 1, que es La Gran Aventura, después vino La Super Aventura, después vino Los Superagentes Biónicos, Los Superagentes No Se Rompen, y así fueron, vi 4 o 5 seguidas, ¿no? Y vos sabés que arrancaron ellos no siendo la agencia Acuario, que había bautizado a cada uno, como vos los acabas de nombrar. Cuando arranca, y este es un detalle que yo no recordaba de mi infancia, era la agencia Olimpo. Y Tiburón era Apolo. Delfín era Apolo. Ah, el Centauro. Apolo, Centauro y Mojarrita era Hércules. Y mirá vos qué detalle, no recordaba. Habían empezado ellos, y acá Gaby Seni se va a acordar porque es un fierrero. Arrancaron ellos, tenían un Chevron naranja y blanco. Chevron era una Coupé Chevy Serie 2 remodelada, ¿no? Con cola, con trompa inclinada hacia adelante. Todos soñábamos con ese auto, como fue el Gran Torino de Starkey Hutch o el de los Duques de Hazzard. Para nosotros el Chevron era en ese momento. Fueron las dos primeras películas que tuvieron un Chevron. A la tercera, y estos son detalles que uno ve a partir de ahora y vi todas juntas, en la tercera ya metieron un Torino Luteral Comahue. ¿Te acordás, Gaby? Era también un Torino remodelado. Un Torino al que también la trompa se la decían para adelante y atrás en la cola le ponían, lo tuneaban, digamos, ¿no? Pero... vaya esto, y tenía que ver justamente con el tema que vos tiraste, que uno recordaba Tiburón, Delfín y Mojarrita, y no, yo por lo menos, no recordaba que ellos arrancaron como Apolo, Centauro y Hércules, ¿no? Y ya en una de las últimas, ya no estaba Ricardo Bauleo, que se ve que no arreglaba contrato, Ricardo, y estaban ellos dos solos, Delfín, y recordaban las antiguas aventuras y aparecía Bauleo, pero recordando tramos de las anteriores películas. No, si yo hoy dije, la rompo toda. Antes era La Carpa del Amor, la película, ¿te acordás que ese día que me enganché con toda, la vi toda? La Carpa del Amor, el Amor de Vacación y no sé cuántas cosas era del amor. La Primavera del Amor.
0: Los Éxitos del Amor.
1: Los Éxitos del Amor. Hoy me vi toda la de los superagentes. Ahora, otro detalle no menor. En la 1, en la gran aventura, aparece Graciela Alfano con un lomo espectacular. ¿Cuántos años tiene? ¿115? ¿120? Hoy está bárbara también. Estamos hablando de año 75, mi amor.
0: Es eterna.
1: Y aparece, que era una nena seguramente, que tendría 19, 20 años, un lomo, y la bautizan Afrodita a ella, para metiéndola en el medio como un agente más, digamos, ¿no? Gilda Luxek, Juan José Camero, Ignacio Quirós, en la primera, en la gran aventura.
0: No podían haberla bautizado de otra manera, claro, ¿no? La diosa del amor, la belleza, el deseo.
1: Exactamente.
0: Afrodita. Era Graciela Alfano.
1: Y los dos que se baboseaban siempre a ver quién ganaba primero, Ricardo Bauleo, sí, y Víctor Bo. A Mojarrita siempre lo mandaban con una gorda, con un gordo, con un jeque. Siempre. De todos ellos, el único que vive aún es Víctor Bo, mirá vos. Ya hemos perdido a Tiburón y a Mojarrita.
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disfrutando el himno de mi corazón, Miguel Abuelo, Los Abuelos de la Nada, musicalizado este segmento por Gaby Zeni, esta versión acústica espectacular que nos remonta a los años 80. Disfrutar un poco de quien fue uno de los grandes pioneros del rock nacional. Esta madrugada de agosto, este lunes 3, esperando que Santa Rosa ya haya pasado y no vuelva a aparecer, que se haya adelantado, llega la historia de amor. Qué vaya casualidad, hoy, y como suele suceder, involucra a los protagonistas Sonia y Fabián. Mirá vos, fíjate, qué detalle. Esta historia imagina un mundo donde la luz del día y la oscuridad de la noche conviven en perfecta armonía, dando vida a un lugar que solo se puede ver cuando el corazón está dispuesto a sentir el verdadero amor. Llega de a dos el abrazo del anochecer.

en un lugar recóndito y placentero vivía una hermosa mujer llamada Sonia. Tan hermosa era que su belleza solo era superada por su bondad y su curiosidad por los secretos del mundo. Cada noche ella se sumergía ensimismada en esos libros de cuentos que susurraban historias de amor y misterio a la luz de una solitaria vela. ¡Oh! Y el amor verdadero, reflexionaba Sonia, debe ser tan profundo como el cielo nocturno y tan luminoso como la primera estrella del crepúsculo. Y no sabía que pronto encontraría a alguien que encarnaba esas mismas palabras. En el otro extremo de ese maravilloso lugar vivía Fabián, cuyo corazón estaba lleno de sueños, como el cielo nocturno cuando nos deja apreciar todas sus estrellas. Una noche, durante un paseo bajo la luz de la luna, Sonia escuchó que alguien cantaba. Un sonido que la envolvió como un viento cálido. Siguió esa música, esa canción, hasta un claro donde encontró a Fabián. Solo. Su canto parecía dialogar con el susurro de las hojas al caer. Nunca había oído una melodía y una canción tan dulce, dijo Sonia asombrada, mientras los ojos de Fabián reflejaban el brillo de la luna y mostraban lo que su presencia acababa de producir en él. En esta canción, mi corazón hizo un silencio y retomó. Esta canción era para que mi corazón guardara y expresara todo mi amor hacia la luna, pero esta noche parece que es para vos. Así surgió de la nada ese sentir. A partir de ese mágico momento, ese encuentro, Sonia y Fabián comenzaron a compartir sus noches entre canciones, cuentos, dando rienda suelta a un vínculo que crecía con cada estrella que aparecía en el firmamento. Pero la vida les guardaba muchos secretos y uno de ellos estaba a punto de cambiarlas y para siempre. Era una leyenda, la leyenda del abrazo del anochecer. Un rito antiguo en el cual dos almas destinadas a amarse se encontraban bajo la última luna llena del año para sellar su amor y recibir la bendición del cielo nocturno. Sonia y Fabián, movidos por un sentimiento que parecía conducir sus pasos, decidieron participar en ese ritual ancestral. ¿Crees en el destino, Fabi?, preguntó Sonia, entrelazando sus manos con las de él. Creo en el momento, en nosotros y en todo lo que podamos llevar adelante juntos, respondió él, mientras una sonrisa genuina y llena de esperanza aparecía en su rostro. La noche del ritual, aquel lugar se vistió de un silencio expectante, como si la naturaleza misma sostuviera la respiración aguardando el encuentro de los amantes. Sonia y Fabián se encontraron en ese mismo lugar, allí donde tuvieron su primer encuentro. Sus miradas se entrelazaron con la misma intensidad con la que las ramas de los árboles se terminaban enroscando
fluir del viento. El cielo se abrió entonces revelando un sinfín de estrellas que parecían descender en espiral hacia donde los dos esperaban, rodeados de un aura hecha de sueños y susurros ancestrales. Un antiguo poema dictaba los pasos del rito y juntos comenzaron a recitarlo con un amor que trascendía palabras y tiempo. Sin embargo, en un giro inesperado, cuando sus labios estaban a punto de sellar ese momento, el abrazo del anochecer, un estruendo rompió el encanto de ese momento y una sombra gigantesca emergió de la nada. Era una figura ancestral cuyo corazón había quedado atrapado en la amargura de una antigua traición. El amor no es más que una ilusión que se desvanece como la neblina al amanecer, dijo con fuerza, con una voz que resonó en las colinas y en los valles, desafiando el sentimiento que unía a Sonia y a Fabián. Pero ellos, enamorados, no cedieron ante el miedo o la duda. Unidos, se enfrentaron a ese espectro, no con espadas, no con hechizos, sino con la fuerza inquebrantable de su amor. Fabián comenzó a cantar aquella canción que había encantado a la luna, mientras Sonia recitaba verso tras verso el poema sagrado. La figura, confundida por la pureza de su valentía, comenzó a retroceder, y a medida que la canción sonaba y las palabras llenas de aire llegaban, su corazón de piedra se suavizaba. Tocado por el poder sanador del amor, se transformó en una criatura distinta, un ser de luz, liberando su corazón encadenado y revelándose en el guardián de aquel lugar condenado por no haber reconocido el amor verdadero en su momento. He sido liberado por la verdad que vuestros corazones han mostrado, dijo esa criatura en un susurro que parecía el viento entre las flores. Y ahora el abrazo del anochecer estará completo. Sonia y Fabián, bajo una hermosa noche estrellada, completaron el rito. El cielo y la tierra fueron testigos de un amor que había derribado miedos y transformado el dolor en esperanza. La comunidad del valle, que había observado desde lejos, se acercó para celebrar el triunfo del amor y la leyenda viviente de Sonia y Fabián, que había sellado esa noche. Lo que hemos vivido trascenderá el tiempo, dijo Fabián, abrazando a Sonia bajo el resplandor de un amanecer que traía nuevos comienzos. Y será narrado por siempre para todos los corazones soñadores. Y esos mismos corazones sabrán que el amor verdadero es la luz que nunca se apaga, añadió Sonia, con lágrimas de emoción y alegría brillando en sus ojos. Las generaciones venideras contarán el cuento de Sonia y Fabián como el abrazo del anochecer, y cada vez que una pareja de enamorados se adentrara en ese lugar en busca del verdadero amor, encontrarán las huellas de sus predecesores, la señal de que las historias más bellas son las que viven y se muestran con el corazón. Y así cada noche, cuando las novias desean contar una historia de amor a sus novios, eligen el relato de Sonia y Fabián, porque saben que en cada palabra se esconde un susurro de amor, capaz de sumergir los corazones en un sueño profundo de esperanza y ternura. Una historia que, al igual que las estrellas, ofrece un faro de luz en la oscuridad del anochecer. Que el amor sea siempre nuestra guía a través de la noche, y que cada estrella en el cielo nos recuerde que, incluso en la oscuridad, existe la promesa de un nuevo amanecer.
el abrazo del anochecer.

0: Ahí teníamos la música de la mano de Bon Jovi en día 2, Bed of Roses.
1: 1:20 en esta madrugada del mes de agosto, arrancando ya la última parte del año. Y mientras Sonia va acomodando a los oyentes que van llamando, no quiero dejar de mencionar a los que nos van escribiendo en el Facebook de DA2, ¿no? Como por ejemplo lo hace Nina Cáceres, dice: hola Sonia y Fabián, comenzando la semana, vamos por todo, saludos. Osmar Ayrala, justamente desde Uruguay, dice: buenas noches queridos amigos, abrazo a la distancia. Alfredo Martínez, hola, un abrazo, buen programa. Chicos, que Dios los bendiga. Algunos de los mensajes que van llegando a través del Facebook. No sé si se habrá solucionado el tema en Radio Nacional La Rioja. Dice: estaré esperando qué sucede aquí en La Rioja con Radio Nacional. Tema que viene ya desde hace algunos días. Esperemos lo puedan solucionar rápido. Mario Echeverri dice: ¿en serio, Nari? Esta noche están Sonia y Fabián. Nos llevan a escucharlos. Y hay una foto de Caroso y Narizota, justamente.
0: ¡Qué
1: ¿no?
0: lindo!
1: Saludos desde San Luis, nos dice Mario. Le mandamos el recíproco, el cariño y el afecto. Mirta Beatriz Agued, muchas gracias por cómo son. Abrazos de corazón. Bueno, simplemente eso. Gente que nos quiere, que nos halaga. Y ayer había subido algunas cosas que también se la mandé a Sonia y tenía que ver con Julio, que se iba con Tormenta y estaba al pie del avión con la cantante. Y a la otra era: ojo, que Agostini viene con Ráfaga y Tormenta. Y también estaban justamente estos artistas nacionales viendo cómo llegaba agosto con semejante tormenta.
0: La Liliana Maturano.
1: Exacto.
0: Tengo una historia. Un hito médico, en realidad, lo charlábamos con Gaby Zeni hace algunos días, en Italia. ¿Vos sabés que una mujer recuperó la vista después de 5 años de ceguera?
1: ¡Qué locura!
0: Tras una cirugía inédita.
1: ¡Qué milagro!
0: Realmente, realmente, es digna de contar, me parece, ¿no? Estamos hablando de una paciente de 67 años que recuperó la visión tras una compleja intervención de 6 horas. Esto fue en Turín, que permitió reconstruir un ojo funcional utilizando tejidos de su otro ojo.
1: Mirá, qué descubrimiento, ¿no?
0: Qué maravilla, qué maravilla. ¿Te cuento un poquito?
1: Sí.
0: Médicos de la Clínica Oculística Universitaria del Hospital Molinette, en la ciudad de Turín, lograron por primera vez en la historia un trasplante completo del segmento anterior del ojo y de la mácula. La intervención devolvió la vista a Elena, decíamos, una mujer de 67 años, que no veía desde hace más de 5 años debido a graves patologías oculares y un siniestro vial. La cirugía, que se extendió, como decíamos, por casi 6 horas, fue liderada por los profesores Michele Rivaldi y Vincenzo Sarnicola. El procedimiento consistió en un autotrasplante sin precedentes, donde se trasladaron tejidos sanos, pero no funcionales, del propio ojo paciente para reconstruir un órgano con capacidad visual. Maravilla. Una técnica sin precedentes, ¿no?
1: Dos cosas quiero resaltar antes que sigas con la historia. La microcirugía que se produce ahí, el manejo delicado de la situación.
0: Olvídate.
1: Y el movimiento ínfimo que tenés que provocar, lo que origina que tengas un pulso extraordinario, sí, ¿no? Mirá cuántas cosas se encierra en ese que no es un detalle, ¿no?
0: Ya con una cirugía de cataratas.
1: Por eso.
0: ¿No? Bueno, la innovación principal de este procedimiento radica en el traslado de la mácula, que es la parte central de la retina encargada de la visión de los detalles. Si bien en el pasado se habían realizado ya trasplantes del segmento anterior, lo que nunca se había logrado era transferir simultáneamente la zona central de la retina con éxito. Elena había perdido la visión del ojo izquierdo por una lesión irreversible en el nervio óptico, aunque las estructuras de su globo ocular permanecían sanas. Por otro lado, su ojo derecho estaba conectado al cerebro, pero sufría daños irreparables en la córnea y la retina debido a una maculopatía, bueno, y traumas previos. Para resolver esta condición, ¿qué hicieron los cirujanos? Bueno, realizaron una reconstrucción biológica compleja utilizando los siguientes elementos: córnea esclerótica y conjuntiva del ojo izquierdo, la porción central de la retina, o sea, la mácula, y tejidos íntegros del ojo no recuperable para salvar el ojo conectado al cerebro.
1: Qué locura, ¿no? Uno escucha y queda pasmado, digo, cada detalle de lo que es esta operación, ¿no?
0: Y hay un valor agregado.
1: A ver.
0: Que nos toca muy de cerca a los que amamos a los bichos peludos de cuatro patas.
1: Mirá.
0: El proceso de recuperación de la paciente estuvo marcado por un fuerte componente emocional, ya que Elena ingresó al hospital junto a su perra guía, Joe. Reconociendo el vínculo vital entre ambas, la dirección del hospital autorizó, excepcionalmente, que el animal permaneciera en la habitación durante toda la internación. Uh-huh. Bueno, el profesor, uno de los que la operó, ¿no? Sí. Michele Rivaldi, destacó que el momento más emocionante para el equipo médico fue cuando la paciente pudo abrir los ojos. En ese instante, Elena logró reconocer nuevamente el rostro de su hijo y de su inseparable compañera Joe.
1: Imagínense, si, yo estoy ahora poniéndome en ese lugar, imagínense ese momento después de no verle a quien vos consideres tu ser querido más cercano el rostro y se lo volvés 5 años después, digo, porque vos te quedás con una imagen en tu cerebro, aquellos que pudieron ver desde siempre y perdieron la vista por alguna situación como esta, te quedaste con esa imagen, cuando abrís los ojos y lo volvés a ver, obviamente no perdés la fisonomía, pero encontrás otro rostro que pasó por los años.
0: Bueno, justamente eso fue por ahí, como para cerrar, ¿no?, el relato. Mantuvo el sentido del humor esta mujer porque cuando logró verse al espejo dijo: estoy muy contenta, pero a la vez estoy enojada porque me vi al espejo. Hace 5 años me venía mejor.
1: Qué barro, y claro, pobre. Bueno, pero está bien, está bueno. Está bueno para definir esa situación y para darle ese toque humano, ¿no?, a la situación. Porque es, digo, toque humano porque es casi de extraterrestre lo que contó Sonia, ¿no?
0: Sí,
1: digo,
0: realmente.
1: Impensado, uno a veces no repara en estas situaciones con el avance de la tecnología y el conocimiento hasta dónde puede llegar el ser humano, ¿no? Así que, qué bárbaro, ¿no? Impecable, me encantó.
0: Acá, bueno, lo inédito, básicamente, de esta operación, porque, bueno, si bien ya se habían realizado intervenciones similares, uh-huh. Acá se habían utilizado tejidos sanos de un ojo para restaurar la funcionalidad visual del otro.
1: Por
0: ¿no?
1: eso.
0: Ahí está la innovación y lo inédito.
1: Y un riesgo, porque imagínate que podés hasta, de no hacer bien el trabajo, hasta podés hacer perder el ojo. Ese que
0: sí,
1: tiene,
0: sano.
1: Es sano, por eso te digo, mirá vos, ¿no? qué bárbaro, ¿no? Uno no, es a veces, insisto, no repara en esas situaciones.
0: 1:27 en la República Argentina. Vamos a seguir agradeciendo algunos mensajes.
1: Dale.
0: Fabi, que después se me acumulan.
1: Sí.
0: Lo tenemos a Pedro, escuchándonos en Resistencia, provincia uh-huh. de Chaco, a través de nuestra LRA 26. Bendiciones, Sonia, Pomelo y equipo. Vamos, Pedro, todavía cantando presente. Hola, chicos. Acá trabajando y escuchando la radio, como siempre. Nos escribe Sergio,
1: ajá.
0: ¿no? Hoy con el hijo de Chirlo, con la Tota y con Chucky. Siempre en sintonía.
1: Qué bárbaro.
0: Ustedes van rotando.
1: Sí,
0: ¿no, chicos,
1: claro. Sí.
0: Seguramente.
1: Pero el único que labura es él.
0: No, no, pero hoy está trabajando.
1: Ah, mira.
0: Tormenta eléctrica parece que está descansando, y nube sí. negra también.
1: Y claro, después del fin de semana con lo que llovió.
0: Mamila seguramente también, no sé, por ahí esté.
1: ¿Dónde
0: esté
1: estarán Tripa Gorda y Molleja?
0: Besos, chicos, mirá, ya nos aprendimos los nombres y
1: exacto.
0: todo.
1: Exacto.
0: Muy buenas madrunoches a mis amigos de la mejor emisora de Argentina, Fabián y Sonia.
1: Gracias.
0: Rubén de Bahía Blanca, muchos besos para vos, Rubencito. Muy buena madrunoche, queridos
1: sí.
0: amigos.
1: Uh-huh.
0: Sonia y Fabián acá escuchándolos como todas las noches. Siempre presente hasta las 6 de la mañana acompañando a la diosa de Sonia.
1: Muy bien, como corresponde.
0: No les escribo porque ando con problemitas con el celular. Besos y abrazos gigante. Stella Maris de Coronda.
1: Santa Fe.
0: Claro, nuestra amiga de la Capital
1: la
0: Nacional
1: capital,
0: de la Frutilla.
1: Exactamente, había olvidado, ya hacía rato que no nos estaba
0: escribiendo. Exactamente, bueno, anda con unos problemitas del celular, pero nos escucha todas las
1: Muy
0: noches.
1: Bien.
0: Y bueno, después se queda, le pega de largo hasta las 6, así que Estela Maris,
1: gracias
0: para
1: por
0: vos.
1: Estar. 1:29, momento de ir a la pausa con un poco de música, ¿te parece?
0: Sí, ¿cómo que no? Otro recuerdo de
1: Dale.
0: La mano de Bee Gees, ¿qué te parece? Otra de película. Night Fever.

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0: teníamos un recuerdo de finales de la década del 70. Michael Jackson, no pares hasta que tengas lo suficiente.
1: 1:40 de esta madrugada del lunes 3 de agosto repasamos. Alguien lo nombró al pasar y acá le vamos a dar los resultados de la tercera fecha con sorpresas. Hablamos de la Liga Profesional, que comenzó a jugarse el sábado con el empate entre Estudiantes de Río Cuarto, Córdoba y Banfield, 0-0. Gimnasia de Mendoza derrotó a Unión, 2-0. Argentino Junior, como visitante, venció a Belgrano, 1-0. Enorme victoria de Estudiantes, 3-0 sobre Defensa y Justicia. Una derrota, un cachetazo a Racing, le hicieron ver la realidad al equipo de Avellaneda. Tigre lo derrotó 3-1 en su estadio. Ayer domingo, Gimnasia en Mar del Plata se floreó. El Lobo ganó 2-1 sobre Aldo Civi. Riestra y Barraca Central, victoria para el equipo de Chiqui Tapia, 1-0. Puntaje ideal Barraca Central, 3 jugados, 3 ganados. Newell's y Boca en un verdadero partidazo, igualaron 2-2, lo ganaba Boca 1-0, lo dio vuelta a Newell's 2-1. Y faltando poco para el final, el empate para el conjunto de la Ribera en condición de visitante. River, lo decíamos hace un rato, cuarta caída consecutiva en este segundo semestre. Perdió ante Aldo Civi por goleada 3-1 en la Copa Argentina. Y después perdió los tres partidos que disputó hasta aquí en la Liga Profesional. Realmente impensado lo de River, que tiene tres partidos jugados, tres partidos perdidos, con un equipo que ha gastado millones y millones de dólares en la conformación. No sé qué puede pasar, cuánto durará la continuidad de Coudet. Se escucharon gritos de reprobación en el día de ayer, e inclusive pedían por Ramón Ángel Díaz. La fecha continúa en el día de hoy, cerrará también hoy, 16:45, Sarmiento de Junín en el Eva Perón, en frente a Independiente Rivadavia de Mendoza, 19:00 Platense en el Estadio Vicente López, juega ante Talleres de Córdoba, también a las 19:00 en el José Amalfitani de Liniers, Vélez Independiente, 21:15 en el Tomás Adolfo Ducó, Patrimonio Cultural de la Ciudad, el Estadio de Huracán, el Globo recibe Atlético Tucumán, y también a las 21:15 en el Madre de Ciudades de Santiago del Estero, Central Córdoba, San Lorenzo de Almagro. Así se dará entonces por cumplida la fecha una vez que se jueguen estos 5 partidos que se adeudan. 2 zonas, A y B. En la zona A, con 6 puntos, Vélez, Independiente, Gimnasia de Mendoza, Instituto, en las principales posiciones. En la zona B, Argentinos, Barracas con 9, Gimnasia con 6, ahí peleando en lo más alto en este campeonato que apenas llevan disputadas 3 fechas, pero que hay que correr contra el tiempo, teniendo en cuenta que se acortan los plazos después de un año cargado de fútbol, el Mundial en el medio, para terminarlo antes de las fiestas de diciembre.
0: ¿En el grupo B puede que se crucen Gimnasia y el Banfield de Troglio?
1: Sí, claro. Sí. Pedrito Troglio, que fue parte importante de ese Gimnasia inolvidable que manejaba Carlos Timoteo Griwol, en el que jugaba el Colorado Saba y el Beto Márcico, conformando un trío inolvidable. Estaba el uruguayo Sanguinetti, el Indio Morán, digo, había un gran plantel en aquel Gimnasia, que al que se le negó la posibilidad de ser campeón.

0: Ni que lo digas. Uh-huh. 1:44 en sí. La República Argentina. Por aquí déjame saludar a Lulú, sí, de Valle Viejo, allí en la provincia de Catamarca, siempre presente, hasta la discoteca no para, Lulú.
1: Como corresponde.
0: Vamos todavía. Hola, Sonia, Fabián, que tengan un bendecido comienzo de semana. Nos escribe Gladys Pelayo desde uh-huh. Salta. Y por aquí tenemos una incorporación. Buenas madrugadas. Mira. Fabián y Sonia, los uh-huh. escucho siempre. Hermosos temas musicales. Besos y abrazos nos envía Gladys, en este caso, la otra era Gladys.
1: Gladys.
0: Esta es Gladys, pero no nos dice de dónde. Así que Gladys, si tenés ganas, contanos. De dónde nos escribís por primera vez. Uh-huh. Sí, bueno, pero dice que nos escucha siempre. Y uno más.
1: Sí.
0: Hola, buena madrunoche, Sonia, Fabián. Ya aprendido a DEA 2. Un placer escucharlos. Guillermito de Escobar, allí en Paraguay.
1: Y volvió Messi también este fin de semana, ¿eh? Volvió a calzarse la camiseta de Inter Miami. Jugó su partido ante Columbus Crew. Fue al banco de suplente, entró en el segundo tiempo. Cuando el Inter ganaba 2-1, entró Messi y empató 2-2. No le fue muy bien al lío en su vuelta después de lo que fue el Mundial en la Major League Soccer de los Estados Unidos, que comenzó a jugarse con el Mundial en juego. Estas cosas que solo pasan en los Estados Unidos, ¿no? Ahí sí que está programado, está estipulado, está el cronograma se hizo para cumplir, y no es como aquí que, bueno, jugamos el lunes, pero si no podés el lunes, jugamos el domingo, y quizás si no jugamos el martes, pero si no podés el martes, lo pasamos el jueves. Acá no sabés nunca cuándo se va a cumplir, lamentablemente, con el cronograma, y uno no puede nunca ordenar su vida de acuerdo al fútbol, si es que es un apasionado de ese deporte, porque termina comprometiéndose un día para ir a comer, y sin embargo juega tu equipo, entonces decís, no, mira, justo juega ese día, si lo pasamos para el martes, y de pronto te llaman y te dicen, no, esperá, se pasó el partido para el martes, entonces, y así es imposible ordenarse, ¿eh? Por eso hay que barajar y dar de vuelta, sobre todo para cumplir con lo que se pacta en otros lugares del mundo. Por ejemplo, vos sabés que arranca la temporada y sabés cuándo va a jugar tu equipo, desde que empieza hasta que termina. Entonces vos te haces una hoja de ruta para poder asistir a los partidos, y sabés que no te van a cambiar, que tenés tu lugar, tu butaca, a esa hora, a ese mismo lugar, que no va a haber ningún cambio. Pero bueno, todavía nos falta mucho por evolucionar en cuanto a ese tipo de cuestiones. Y quizás hasta pueda perder la magia el fútbol argentino si nos hacemos tan estrictos, ¿no? Pero qué sé yo, bueno, nada, simplemente.
0: Puede ser un poco así.
1: Sí, olvídate.
0: Pero todo como más prolijo.
1: No tengas duda, los partidos se jugaban todos a la misma hora porque no había televisión, había radio. Y a lo sumo había conexiones, como hacíamos nosotros. Entonces, Fabián estaba en la cancha de Racing y relataba a Racing con el rival. Pero Sonia estaba en la cancha de La Plata, haciendo la cobertura y la conexión. Entonces, ella con micrófono ahí, midiendo el partido, entonces había un gol, decía, ¡gol de Gimnasia! Y yo, que estaba en la cancha de Racing, le digo, ¡déjelo venir, Sonia! Y entonces ahí decía, ¡el gol lo presenta Pico para su cadena de televisión! ¡Gol de Gimnasia! Lo hizo el Colorado Saba, 14 minutos de su buen tiempo, gana Gimnasia 1-0. ¡Ahí está el Lobo! Seguimos aquí en Avellaneda. Y era mucho más lindo el fútbol. Las transmisiones radiales eran mucho más divertidas, porque tenías un compañero en cada cancha, un compañero y un operador. Íbamos así. Recuerdo esas tardes inolvidables de conexión con algunos colegas que ya hoy en la parte técnica no están, otros que se han jubilado. Y era muy divertido porque estabas los dos. Charlaba de bueyes perdido mientras estabas, afianzaba la relación, porque el partido se jugaba, vos lo mirabas, no tenías que seguir relatando. Solo cuando venía el gol o cuando te llamaba. Vamos a la cancha de La Plata, Sonia, ¿qué pasa ahora? Bueno, 35 minutos del segundo tiempo, sigue ganando Gimnasia, el partido enredado, por momentos el rival quiere. Gracias, Sonia, ahí volvemos. Y vamos a cada cancha así, ¿viste? Era hermoso eso del fútbol. Pero después llegó la televisión, como siempre todo, y entonces ahora se tienen que ver, como pagás. Entonces van todos los partidos, termina uno, empieza el otro, y entonces se perdió la magia de la conexión radial, que era antes, y aparte tenías dos sonidos, mirá lo que yo era chico, ¿no? Había un pitido antes, entonces se escuchaba ¡pip! ¡Hay un gol en una cancha en la ciudad de Buenos Aires! ¡Vamos! ¡Sí, gol en la bella! Si era ¡pip, pip! ¡Hay un gol en el interior del país! ¿En qué provincia? En Córdoba, vamos a Córdoba. Entonces, si vos sabías que vos estabas atento, si no estaban relatando tu partido, si venía el pitido, decías, y si jugaba afuera, si venían dos, por ahí era la cancha de tu equipo, ¿viste? Por eso es la magia de la radio, ¿no? Cuando muchos quieren desvirtuar el hecho y hoy aún siguen. Está bien, hay que respetar todo, yo entiendo, ¿no? Pero cuando te dicen, ¿por qué no hacen streaming? Porque no gusta la radio. Y no sé si permitiríamos, salvo que la radio lo exija, pero venir una, por ahí a nuestros oyentes les gusta vernos a través del canal de YouTube, porque la programación de la radio va toda por YouTube, excepto nosotros. Pero es la magia de la radio, en definitiva, que es lo que siempre comentamos y alabamos acá, ¿no?
0: Estamos a 10 minutos apenas de las 2 de la madrunoche y en día 2 hay más música, dale, hay más canciones, hay más recuerdos, como el que llega junto a Phil Collins, Otro Día en el Paraíso.

0: Another Day in Paradise, Phil Collins en día 2.
1: 5 minutos nos separan de las 2 de la mañana y entre Phil Collins y cosas que tienen que ver con la radio, recordábamos a viejos compañeros que han pasado, que ya no están, otros que la vida se los ha llevado de gira, ¿no? Y uno recordaba a Jorgito Montejo, que fue mi primera conexión de radio, de estas que les comentaba hace un ratito, la hice con Jorge Montejo en un Argentino Junior Huracán, año 1999, en la cancha de Ferro. Yo estaba tan ávido por gritar un gol en la conexión, que en una de esas viene el gol, y era gol, fue gol en contra, y yo grito, ¡gol de Huracán! Y me quedo porque me doy cuenta que era gol de Argentinos. O sea, había sido gol de Huracán, pero en contra. Y yo entonces estaba esperando que Juan Carlos Morales me diera, déjelo venir, ¿viste? Y Jorgito Montejo se me reía, ¿y ahora de qué te vas a disfrazar? ¡Ja, ja, ja! Y, ahora... y entonces se festejaba mi error, y entonces me da, dice, déjelo venir. Bueno, le digo, en realidad el gol de Huracán es porque lo hizo en contra, pero vale para Argentino, gana el bicho 1-0. Ah, bueno, dijo Juan Carlos Morales. Y Montejo festejaba, entonces se llevaba el mate, Jorgito Montejo, que a lo último le costaba conciliar el sueño ya en los últimos años de su vida. Entonces, Jorgito le decía, Jorgito, no tomás nada para poder dormir. Y dice, no, médico me recetó una botellita de vino entera y me duele. y Jorgito se tomó una botellita de vino y se dormía. Y se iba a descansar y con eso conciliaba el sueño. El Gordo Paredes, que ya no está, que hacía unas empanadas salteñas riquísimas. El Gallego Veiga, Panchito de Serio, Charlie Damario, Carlito Benzimbrá, un fenómeno. Tito Chipolina, un danzarín de tango espectacular. Viejos compañeros que uno recuerda con tanto cariño, con tanto afecto, porque te enseñaban, te llevaban, te educaban, te aconsejaban. Verdaderos padres. La verdad que este momento vino porque nos lo recordó el querido Gaby Zeni, y con Sonia hemos tenido a más de uno de estos muchachos que muchos han llegado a su jubilación y otros la ley de la vida, ¿no? No quiero dejar de mencionar a Pepe Duto, el Vicente Albute, la Tota Albute, grandes compañeros y amigos, excelentes operadores.
0: Estamos a 2 minutos apenas del cierre de nuestra discoteca. Déjame de nuestro día 2.
1: Déjame saludar. Tú entero, mi amor. ¿Quién no vale nada acá?
0: Déjame saludar a Betty del puesto Las Taguas. Esto es el Malargüe, allí en la provincia de Mendoza, que nos está escuchando. Nos desea un feliz comienzo de semana y de mes. Así que, Betty, los mejores deseos también para vos. Y a Marcelo de Río Grande, allí en la provincia de Tierra del Fuego. Nuestro querido amigo panadero, saludos al fenómeno Pomelo, escribe Marce por aquí. Gracias, ¿eh? Qué lindo, cada tanto nos sorprende.
1: Exacto,
0: Marce.
1: Sí.
0: Y nos encanta saber que está por allí sintonizando Radio Nacional.
1: Ya nos queda apenas 1 minuto y medio solo para ir despidiéndonos de esta mágica noche. Ustedes saben, se quedan aguantando los trapos hasta las 6 de la mañana, esta negra hermosa que se viene con la discoteca nacional. Como solemos decir, en la vieja matiné de barrio a la tarde, lo hacemos a la noche, en continuado. De a 2 de la mano la discoteca y en vivo hasta las 6 te llevas lo mejor. Gracias por tanto amor, por tanto afecto, por tanto cariño, por estar ahí, por sus palabras, por todo. Realmente las agradecemos y mucho, mi amor.
0: Un placer, como siempre.
1: Hasta mañana. Gracias, Gaby. Nos reencontramos el miércoles con vos, Gaby. Que sea lo mejor para la vieja. Gracias, Jackie. Como siempre, atenta siempre ahí, al pie del cañón. Gracias, Jackie. Gracias siempre por estar ahí, siempre, sin moverte nunca de tu lugar. Un beso grande para todos. Se viene Discoteca Nacional. Antes, el informativo de las 2 de la mañana con Pedernator, el salvicino. El Puntano. Gracias por todo. Hasta mañana.

0: 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El presidente Javier Milei aseguró que va a haber 3 años consecutivos de crecimiento inéditos en 15 años. Aseguró que la reforma de la Carta Orgánica del Banco Central es el principal objetivo legislativo de su gobierno. Por otra parte, reveló que ya tiene el candidato a vice para las elecciones del año que viene, aunque prefirió reservar su identidad. El Ministerio de Capital Humano supervisará el paro nacional docente por paritarias y aumento de sueldos. La cartera que conduce Carlos Torrendel advirtió que se debe garantizar el servicio en un 75%. De lo contrario, advirtió, habrá sanciones. Las vacaciones de invierno tuvieron el mayor movimiento y consumo con la ayuda del turismo internacional. La Confederación Argentina de la Mediana Empresa, CAME, precisó que este año creció casi 6% con relación a 2025. El tiempo en la ciudad autónoma de Buenos Aires y alrededores, temperatura 16 grados un décimo, cielo parcialmente nublado, humedad 87%. Atención, rige una alerta naranja por nevada para la cordillera mendocina.
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encanta, me encanta, me encanta esta hora del día, la que vuelve a darme la posibilidad de abrirles de par en par las puertas de la Discoteca Nacional.

Ahí estaba Vicentico junto a los Our Latin Thing y los Caminos de la Vida de Omar Geles, abriendo musicalmente la Discoteca Nacional de hoy.

2:10 pasaron del lunes 3 de agosto del año 2026 y por aquí estamos arrancándolo juntos, señoras, señores, empezando a transitar una nueva discoteca, una nueva semana y un nuevo mes. ¿Cómo va la vida por ahí? Esperemos que muy bien. Excelentísima madrunoche para todo el mundo. Los que se van sumando, los que nos vienen acompañando con Fabi Codevila, nuestro día 2, y que ahora se quedan. Algunos nos ratifican que por allí en sintonía estarán siendo parte de nuestra discoteca, como Estela Maris allí en Coronda, como Héctor Vargas en Salta, en el barrio Tres Cerritos, como Oscar, nuestro amigo de Tortuguitas, trabajando allí en Pilar, o la banda descontrolada del yacimiento El Tordillo. Sergio, el hijo de Chirlo, la Tota, Chucky, todos por allí haciendo patria en nuestra Patagonia y siendo también una parte importante de la discoteca nacional del día de hoy. Arrancando la semanita, estamos acompañados por el señor Gabriel Octavio Zeni en la puesta en el aire, supervisados desde el control central de LRA1 Radio Nacional por Fabito Martínez, y hacen posible que este mensajito de madrunoche, generado, gestado, nacido, embrionado, si cabe el término, aquí en Maipú 555, en pleno corazón del microcentro porteño, desde nuestra planta transmisora, los llevan a todos los rincones de la patria, ¿no? A través de nuestras 49 emisoras, Gustavo Novela y José Luis Ojeda. Que tengan un excelente programa, nos desean. Bueno, que así sea. Si ustedes están por allí, me parece que ya hay algo mucho, pero muy, muy, muy, muy importante ya logrado. Por lo pronto nos coordina y nos produce Jacqueline Macarevicius en esta discoteca llena de historias, hechas canciones hasta las 6. Hablando de historias, hay una muy, pero muy conmovedora que hemos preparado para minutos después de las 3. Cuando la noche invite, cuando la noche convide. Hoy viene de la mano de una mujer que creo que nos va a motivar a más de uno, ¿sí? Se llama Vilma Rudolph. Ella tuvo polio, le dijeron que no volvería a caminar, pero se convirtió en campeona olímpica. La han apodado la Gacela Negra. Imagínate por qué. La historia de las 3. Hoy en el quiebre de nuestra madrunoche. Además tenemos también un súper especial preparado para las 4. Y muchísimas ganas de pasar un lindo rato. Así que si les parece, nos ponemos en marcha y empezamos a disfrutar de lo mejor que tenemos, como me gusta decir siempre, que es nuestra música. Nos vamos imaginariamente al año 1983, de la mano de los Abuelos de la Nada, y así es el calor.

Ahí lo teníamos a Luis Alberto Spinetta, desde Spinetta Jade, Mapa de tu amor. Antes la dupla, Cerati Melero, Vuelta por el Universo. 2:26 en la República Argentina, y por aquí estamos conectados, conectadas con los amigos, las amigas que están siendo parte de esta madrunoche de radio a través del WhatsApp Nacional, que es el 113-870-7485. En un ratito voy a hacer la recorrida a través del Servicio Meteorológico Nacional. Bueno, hablábamos hoy temprano con Fabi, ¿no?, acerca del tormentón que se desató en algunos puntos de la provincia de Buenos Aires, de la provincia de Santa Fe, de Entre Ríos, el pasado viernes, ¿no? Se cumplió finalmente el alerta naranja, ¿no?, que estaba vigente justamente por tormentas fuertes. Hubo también algunas regiones de nuestra patria en las que se registraron vientos fuertes, vientos onda, en gran parte de la provincia de Mendoza y de San Juan. Así que vamos a estar haciendo una recorrida en un ratito nada más. Por allí sigue en sintonía Estela Maris, nuestra incondicional amiga de Coronda, allí en la provincia de Santa Fe. Juan Manuel, que se suma desde San Miguel de Tucumán. Un beso para vos. Poli Tejada, de San José de Hachal, allí en la provincia de San Juan. Roberto, un beso enorme, enorme. Gracias, ¿eh? Gracias por acompañarnos. Hermosa la música, dice Robert. Y eso que recién arrancamos. Imagínate cómo sigue esto. Mauro Rodríguez, nuestro amigo de Villa Mantero, allí en el departamento Uruguay, provincia de Entre Ríos, también se va sumando por aquí. Miguel, desde Paraná. Hola, Lucero y Candil de las Noches. Cómo me encanta ese espíritu inquebrantable y la buena onda que le pones a nuestras madrunoches. Qué lindo. Muchísimas gracias, Miguel, que nos sugiere escuchar a Carlos Di Fulvio. Para cuando te venga bien, hoy es una buena ocasión, Miguel. ¿Qué te parece? Abrazos, esperanza, bendiciones y prosperidad para todos y todas. Que así sea. Besos al alma. Marcelo, bueno, nuestro querido panadero de Río Grande, sigue en sintonía. Javier, que saluda desde Pico Truncado. Buenas noches, amorosa Sonia. Buenas noches, Javito querido. Bueno, Lulú, que se queda también acompañándonos allí en Valle Viejo, provincia de Catamarca, y María Laura Illanes Verón, de San José de Hachal, que por aquí se queda también en sintonía. Algunos de los rincones que estaremos visitando en un ratito nada más a través del Servicio Meteorológico Nacional y, obviamente, el pronóstico. Y recuerden que hoy arrancamos visitando la matera de Don Luis, ¿sí? Hoy comienza a visitarnos Don Luis Landricina con sus historias. Me parece que la de hoy es muy interesante, ¿no? Que tiene que ver con ese velorio concurrido. Solo él, de una situación así puede arrancarnos una sonrisa, ¿eh? Y por qué no una carcajada. Así que minutos después de las 3:30 seguramente estemos visitando la matera de Don Luis. Ahora hay más música, hay más canciones, hay más de los nuestros en la Discoteca Nacional. Nos vamos a Parte de la Religión, el cuarto álbum en solitario de Charly García, año 1987, para Buscando un Símbolo de Paz.

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Qué lindo, siempre colgarle un león gieco, ¿no? A la madrunoche, allí lo teníamos con el fantasma de Canterville. 2:38, ¿ya? Y voy a empezar a pasear por el país, voy a empezar a visitar amigas, amigos que nos están escuchando, como Juan Manuel, en San Miguel de Tucumán. En este momento, por allí, el cielo está nublado. La temperatura es de 15 grados 7 décimas, la humedad del 85%. Y se espera una máxima de 25 grados hoy por el Jardín de la República con cielo parcialmente nublado.

donde el cielo está cubierto. 16 grados 7 décimas la temperatura, la humedad 92%, y se habla de una máxima de 21 grados hoy por Coronda, con probabilidad de chaparrones a partir de la tarde. Sigo viaje. Allí está esperando los datos del tiempo Javier, en Barreal, provincia de San Juan. En este momento el cielo está parcialmente nublado, la temperatura es de 15 grados 9 décimas y el pronóstico está indicando 17 de máxima, hoy por Barreal, con cielo parcialmente nublado. Y en Río Grande, el cielo está cubierto con llovizna, la temperatura es de 2 grados 9 décimas, la térmica 2 grados 3 décimas, bajo cero, y la máxima está estimada en 3 grados. Hoy, y hay pronóstico de lluvias y nevadas durante todo el día, en Río Grande, desde la madrugada y hasta la noche inclusive. Por la Ciudad Autónoma de Buenos Aires, hoy vuelven las blancas palomitas a la escuela. Se retoma el ciclo lectivo en la ciudad de Buenos Aires, bueno, en realidad en la provincia de Buenos Aires y en algunas dos o tres provincias más, ¿sí?, que habían tomado también el receso invernal en esta fecha. El cielo está parcialmente nublado en este momento por estos lados, 15 grados 8 décimas la temperatura, la humedad 90%. Hay pronóstico de lluvias aisladas hacia la noche de hoy y la máxima está estimada en 16 grados. No dista demasiado a la temperatura que tenemos en este momento. 2:41, vamos a seguir adelante. Hay más música, hay más paseo por nuestra patria. Nos vamos al litoral ahora porque desde allí escuchamos a Antonio Tarragó Ross con Soy el Chamamé.

qué lindo siempre escucharla, Ángela Irene. En este caso, en una zamba de Ariel Ramírez y Armando Tejada Gómez, Volveré siempre a San Juan. Antes, Nacha Roldán, de Alfredo Zitarrosa, Solos y Juntos. Estamos a 9 minutos de las 3. ¿Qué les parece un cierre de hora a Pura Música Ciudadana?

0: Ahí teníamos nuestro bloquecito de música ciudadana para poner fin a esta hora compartida en la Discoteca Nacional. Escuchamos a Alberto Podestá en la orquesta de Pedro Lawrence en un vals de Sebastián Piana y Homero Manzi, Paisaje. Luego cantó Alberto Castillo en la formación del maestro Ricardo Tanturi, Muñeca Brava, el tango de Luis Vizca y Enrique Cadícamo. Recién, Rosana Falasca, de Mariano Mores y José María Contursi, Cada vez que me recuerdes. Falta poquito para llegar a las 3 de la madrunoche. Se viene en instantes nuestra historia de hoy. Como decimos habitualmente, cuando la noche convida, cuando la noche invita. Bueno, una historia realmente de esas que seguramente nos dan ánimo y nos alientan a mirar siempre para adelante. La de Vilma Rudolph. Antes, nos informamos.
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2: Las 3 de la madrugada en la República Argentina. El presidente Javier Milei ratificó la intención de eliminar las PASO. El jefe de Estado confirmó que el oficialismo va a impulsar la eliminación de las elecciones primarias abiertas, simultáneas y obligatorias. Milei estimó que las elecciones primarias no cumplen una función real y representan un gasto innecesario de 250 millones de dólares para los contribuyentes. La venta de motos 0 kilómetros creció 30,4% en julio. La división Motovehículos de la Asociación de Concesionarios informó que, de este modo, ya superaron las 500.000 unidades en lo que va del año. El avance interanual del séptimo mes implicó que la venta superara en más de 16.000 unidades los patentamientos de julio de 2025, que fueron 54.600. Comienza el tratamiento en el Senado del proyecto Superrigi. Un plenario de comisiones se reunirá el miércoles 5 a las 16 para tratar el proyecto de régimen de incentivo para las grandes inversiones en nuevas industrias que ya cuenta con media sanción de diputados. La iniciativa tiene el objetivo de captar mega inversiones en industrias de frontera tecnológica a partir de exenciones impositivas, beneficios aduaneros y cambiarios vinculados a actividades que aún no existen o están en etapa de experimentación. En Formosa, Pirané, Clorinda y El Espinillo, provincia de Formosa, donde escuchan Radio Nacional en AM820 y por la FM94.1, rige una alerta amarilla por tormentas. En la ciudad de Buenos Aires y alrededores, temperatura 15 grados 8 décimos, cielo parcialmente nublado, humedad 90%.
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La noche, siempre la noche, es invitada a curar corazones rotos. La noche que además nos convida y nos invita con historias, como esta.

Los Juegos Olímpicos constituyen uno de los acontecimientos deportivos más convocantes del planeta. Cada edición reúne a miles de atletas de distintos continentes, quienes compiten en decenas de disciplinas que abarcan desde pruebas tradicionales hasta deportes emergentes. La magnitud de este evento trasciende lo estrictamente deportivo. Durante semanas, el mundo entero se detiene para observar gestas, récords y momentos que quedan grabados en la historia. Sin embargo, detrás de cada medalla y cada marca, existe una trayectoria singular. Los y las deportistas que se presentan en la cita olímpica arriban no solo con talento y entrenamiento, sino con historias personales llenas de desafíos, sacrificios y búsquedas. En ese escenario global surgió la figura de Vilma Rudolph, una joven estadounidense cuya vida y carrera deportiva se convirtieron en ejemplo de superación. Con apenas 16 años, debutó y, pese a las adversidades que enfrentó desde la infancia, logró escribir su propio capítulo en la historia del atletismo.

Su infancia fue dura. Esta etapa de su vida estuvo marcada por una serie de adversidades médicas y sociales que parecían imposibilitar cualquier sueño deportivo. Nacida en Clarksville, Tennessee, en 1940, llegó al mundo de manera prematura y pesó apenas 2 kilos. Su familia, afroamericana y de escasos recursos, afrontaba además la segregación racial, que dificultaba el acceso a servicios básicos como la salud. En sus primeros años, padeció neumonía bilateral y escarlatina, enfermedades que debilitaron aún más su ya frágil organismo. A los 4 años, contrajo poliomielitis, lo que le provocó una parálisis parcial en la pierna izquierda. Durante años debió utilizar una férula metálica y zapatos ortopédicos para poder desplazarse. La medicina de la época no ofrecía pronósticos alentadores. Vilma escribió en su autobiografía: "Mi médico me dijo que nunca volvería a caminar". A pesar de ese diagnóstico, su madre mantenía otra perspectiva. "Mi madre me dijo que sí. Le creí a ella", escribió. La recuperación no fue sencilla. Su mamá la llevaba semanalmente hasta Nashville, el lugar más cercano donde podían atenderla, en largos viajes en colectivo por el sur segregado de Estados Unidos. El tratamiento incluyó masajes diarios realizados por sus numerosos hermanos, ya que el padre de Vilma tuvo 22 hijos en total. Contra todo pronóstico médico, a los 12 años, Vilma pudo volver a caminar sin ayuda. Esa capacidad de desafiar los límites impuestos por la enfermedad y el contexto social fue la base sobre la que más tarde construiría su carrera como atleta olímpica. Superada la difícil etapa de su infancia, Vilma Rudolph encontró en el deporte un espacio para su desarrollo personal. Durante la escuela secundaria, primero incursionó en el básquet, donde su velocidad y agilidad llamaron la atención de un entrenador de atletismo. Fue ese encuentro el que marcó el inicio de su carrera en las pistas. A los 16 años, en 1956, consiguió un lugar en el equipo olímpico de Estados Unidos para los Juegos de Melbourne. Allí integró el relevo 4 por 100 metros y obtuvo la medalla de bronce, un logro notable para una atleta tan joven y con un historial médico tan complejo. Tras su debut, Rudolph se propuso mejorar sus marcas y continuar compitiendo, incluso cuando la maternidad llegó a su vida poco después de terminar la escuela secundaria. 4 años más tarde, en los Juegos Olímpicos de Roma, 1960, alcanzó la consagración internacional. Ganó 3 medallas de oro en las pruebas de 100 metros, 200 metros y el relevo 4x100, convirtiéndose en la primera mujer estadounidense en alcanzar ese triplete en una sola edición. Su desempeño incluyó récords olímpicos y mundiales, y su velocidad sorprendió a la prensa europea, que la bautizó como la Gacela Negra, por su elegancia y su destreza en la pista. Después de su histórica actuación en Roma, continuó compitiendo 2 años más y se retiró en 1962, aún ostentando los récords mundiales de las pruebas donde había sido campeona olímpica. Su legado trascendió el ámbito deportivo, convirtiéndose en un símbolo de superación y perseverancia. El legado
va mucho más allá de sus logros en la pista. Tras su retiro en 1962, dedicó su vida a la enseñanza y al trabajo social, enfocándose en niños y jóvenes desfavorecidos. Radolf se transformó en referente para generaciones posteriores, no solo por sus victorias olímpicas, sino por haber desafiado prejuicios de género, raza y discapacidad, en una época marcada por la segregación y la discriminación en Estados Unidos. Su historia inspiró a miles de personas a creer en la posibilidad de superar barreras aparentemente insuperables. Radolf fue una de las primeras figuras públicas afroamericanas en recibir reconocimiento internacional por sus logros deportivos, y utilizó esa visibilidad para promover la igualdad y la inclusión en el deporte y la sociedad. A lo largo de su vida recibió numerosos homenajes y su ejemplo motivó la creación de programas deportivos y educativos en comunidades vulnerables. Además, su figura es recordada en museos y biografías como un símbolo de resiliencia, esfuerzo y esperanza. La huella de Vilma Radolf permanece viva como una referencia de lo que pueden lograr la determinación y el espíritu de superación personal.

0: Paseíto por el mundo a través de la música que nos dejó en Colombia con Carlos Vives y La Gota Fría. Antes habíamos escuchado a Natalia Lafourcade, Tú Sí Sabes Quererme. Mon Laferte, Cumbia para Olvidar y Gloria Estefan, Hoy, 3:31. Hacemos una pausa y a la vuelta no solo te cuento quién es hoy el protagonista de nuestro especial de las cuatro, sino que tendremos nuestro rinconcito, La Matera, con don Luis Landricina.
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Ahí teníamos a Melania Pérez, Jaime Torres y Taquiña, una cueca boliviana de Jaime Dávalos y Jaime Torres en la Discoteca Nacional, 3:36 en la República Argentina. Y les cuento que hoy el protagonista de nuestro especial de las 4 será un cumpleañeros, ¿sí? Estamos hablando de una de las leyendas vivas y máximas figuras del rock nacional. Bueno, fue la voz principal, flautista y guitarrista del famoso dúo Sui Generis, ¿no? Con Charly García. Luego formó su propia banda, allá por el año 1976. Hablamos de Nito Mestre y Los Desconocidos de Siempre, que lideró hasta su disolución. Entrados los años 80 para comenzar su carrera solista, que lleva más de 40 años. Sí, Nito Mestre, hoy protagonista de nuestro especial de las 4. Lo vamos a escuchar, lógicamente, versionando muchos de los éxitos, ¿no? De Sui Generis, como Aprendizaje, Quizás Porque, Canción para Mirarte, El Tuerto y los Ciegos, Cuando Comenzamos a Nacer, Confesiones de Invierno, Hoy Tiré Viejas Hojas y tantas. Así que, en un ratito nada más, ¿sí? Carlos Alberto Mestre, en nuestro especial de las 4. Ahora quiero agradecer algunos mensajitos que fueron llegando a través de nuestro WhatsApp. Gracias enormes a mi querida Olga, que está por allí en Villa Radatili. ¡Qué ejemplo de vida! Gracias por dárnoslo a conocer. Pensar que a veces hacemos un mundo de un granito de arena. Esto en referencia a la historia, ¿no?, que compartíamos hace un ratito, la de Vilma Rudolph, que le habían dicho que no iba a volver a caminar después de tener polio, y fíjate cómo terminó. Siendo campeona olímpica, nada más y nada menos, un ejemplo, sin dudas. Así que gracias, mi reina. Un beso grandote para vos. Y muy feliz cumpleaños. Linda vida, hoy y siempre. Que seas muy feliz y que se cumpla todo lo lindo que deseas. Orga de mi corazón, vamos, cumpliendo metas y proyectos. Vamos todavía, que siempre hay que vivir en función de algo. Muy, pero muy buena madrunoche, mujer común, amiga y compañera del alma, esperando que tengamos una semana llena de luz y magia, y con tu presencia no dudo que así va a ser. Me quedo acompañándote y esperando al gran don Luis Landricina. Gracias por estar del otro lado. Simplemente, Jorge, un hombre común, y me encanta compartir eso con vos. Hasta cada momento, Jorge de mi alma, gracias. Gracias de corazón. Muy feliz mes de la Pachamama, hermosa Sonia y equipo, en esta nueva madrunoche. Por una buena semana para todos. Que este lunes nos depare bendiciones. Gracias por estar. Abrazote, Isabela, desde San Rafael. Que así sea, Isa. Muchos besos para vos. Hola, Sonia, buena madrunoche. Desde el yacimiento, volviendo a escribir, empecé a trabajar los turnos de noche en la semana. Que sea una gran semana. Iván, de Comodoro Rivadavia. Vamos todavía, Ivancito. Juntos, a la par, hasta las 6. Hola, Sonia, feliz madrunoche. Que todo sea espléndido en vuestra jornada y semana. Reciba mi abrazo y afecto. Siempre está en mi corazón. Bendiciones y salud. El profe Chicho Arregues, desde Los Nogales, allí en Guaycama, Ambato, provincia de Catamarca, presente también. Gracias, profe.

0: ¡Bravo! Por la historia de hoy. Vamos todavía. Ella disfruta mucho también de la música ciudadana, Griselda, ¿eh? Le encanta el tango. Mario, por allí en San Luis también, cantando presente. La flaca Esther de Salta. Hola, Sonia. Buena gente, madrunocheros. Feliz inicio de mes y ojalá sea un muy bonito agosto. Esperando a las 4, nuestro especial. ¿A quién tenemos hoy? Bendiciones para todos los oyentes de este bonito programa. Ahí lo decíamos recién, ¿eh? Anito Mestre, flaquita, un beso para vos. Hola, buen comienzo de semana, Sonia Ferraris. Soy Diego de Chivilcoy. Bienvenido, Diego. Bonito arranque de semana también para vos. Hola, acá escuchándote desde la distancia, te acompaño. Bello lo que lees. Te escucho con atención e imaginación. Beso enorme y un abrazo eterno a la distancia desde la cordillera. Néstor, del Parque Nacional Los Alerces, allí en la provincia de Chubut. Néstor, querido, gracias. Gracias de corazón por tu compañía. Buena madrunoche, Sonia. ¿Cómo se llama la de la historia narrada de superación personal? Me encantó. Soy Germán, de San Luis del Palmar, provincia de Corrientes. Te mando un beso. Vilma Rudolph. Así se llama, Germán, ¿eh? Wilma Rudolph. Si querés buscar la historia. Abrazo fuerte también para vos. Sigue en sintonía por allí, Poli Tejada, en San José de Jáchal. Por aquí, Guillermo desde Escobar, también canta presente nuevamente, nuestro amigo de Paraguay. Hola, Sonia querida, acá escuchándote como siempre. Buen comienzo de semana. Abrazo grande, Fabián, de Comodoro Rivadavia. Gracias, Fabi. Abrazo enorme también para vos. Analía, de María Grande, se suma también allí en Entre Ríos. Sonia querida de mi corazón. Amiga, hermana radial para tantos oyentes. Estoy escuchándote junto a mi mamá y mi perrito. Mira, están las tres juntas. Abrazo grande, ¿eh? Grande, grande, grande para todas. Analía, es un placer acompañarlas. Hermosa la historia, gracias por compartirla. Querida Sonia, Mirta de Florida, gracias a vos por valorarla. Gracias, ¿eh? A todos, a todas, es un placer enorme saberlos allí en sintonía, siendo parte de esta historia. Que ahora continúa con otra invitación, sí, la de ser parte de la matera de Don Luis. Llega uno de los mayores referentes, ¿eh? Del humor, de la narrativa nacional, sumándose a nuestra discoteca, Don Luigi Landricina, que hoy nos cuenta esta historia.
1: Muchas veces he hablado de las actitudes de los borrachos, beodos, ebrios, o comúnmente que yo les llamo chupao mamá. Son terminologías más de provincia, ¿no? Más al norte, en algún lado le dicen chumao, en el otro lado le dicen machao, pero son los mismos, son los que se bandean con la bebida. Y este cuento lo mandó Rodolfo Insaurralde, de Luis de los Llanos, 5200, de La Ferrere, provincia de Buenos Aires. Y cuenta de un caso ocurrido en un pueblo de provincia, donde en el penal del pueblo, en la cárcel de ahí, uno de los viejos guardiacárceles del penal muere en un accidente. Había cambio de guardia, él era encargado de recibir las armas, de controlar las recámaras, de controlar las municiones. Claro, cuando uno hace por primera vez eso, en el primer año es muy cuidadoso con las armas, pero a medida que se convierte en una costumbre durante 15, 20, 30 años, la costumbre va haciendo que el hombre vaya perdiendo cierto cuidado para las cosas. Y dice el refrán que la confianza mata al hombre, y en este caso fue cierto, lo mató. Un descuido, una bala en la recámara y muere por accidente. Controlando el arma, se escapa un tiro y muere. El guardia cárcel de este penal era un hombre muy querido, era querido en el penal por su trato, un trato muy paternal, muy humano. Y fuera del penal, en el pueblo también era un hombre apreciado porque era un hombre muy servicial, que se preocupaba de las cosas, de las necesidades comunitarias, ¿no es cierto? Un hombre que estaba al servicio de la gente. O sea, un hombre muy especial. Este tipo de persona, el barómetro para medir su afecto casualmente se mide en los velorios, si va o no va la gente. Y claro, el velorio de este hombre era un éxito, lleno de gente. Era una cosa básica. A las 3:30, 4, pasa un chupao por la zona, ve luces, ve gente, movimiento, gente en la vereda y dentro. Claro, él pensó que sería alguna cosa rara.

Entra y en la galería nomás, al lado de la entrada, había un hombre sentado en una silla petiza, de esas como para matear solo. Lloraba desconsoladamente. Ver llorar a un semejante conmueve, pero ver llorar a un hombre conmueve mucho más, siempre conmueve más. Y el chupago este se conmovió. Y amacándose para atrás y para adelante con la curda que tenía, le dice: ¿quién es el finadito? Y el que lloraba le dice: mi cuñado, güey. Insiste con la averiguación. Dice: ¿y cómo fue? Esta tarde, mire, una picardía, un hombre de 53 años, fíjese. Un hombre que nunca un sí, un no con nadie, fíjese. Y en el penal esta tarde, fíjese, una cosa que me tiene tan mal, porque uno nunca se espera estas cosas. Y en el penal a la tarde, que un hombre de 53 años, un robo. Nunca un sí, un no con nadie, y en el penal ahí a la tarde, fíjese. Y ahí estaba, fíjese, ahí está, una cosa que uno ni esperaba. Y ahí está, lo trajeron después, en el penal a la tarde, fue una picardía, mire, un hombre de 53 años. Y el chupau lo mira y con ánimo de consolarlo dice: bueno, mi amigo, dice, la muerte siempre es una picardía. Pero también a los 53 años meterse arquero.

Ahí teníamos a los manceros santiagueños con La Chacarera de Agustín Carabajal y Leocadio Torres, La Parecida. Antes, Lucía Cerisani, ¿A dónde te irás, milonga? De Marcelo Verbel y Roque Martínez. Y había pasado el Chango Nieto con El Duende del Bandoneón, la zamba de Pedro Fabini y Oscar Mazante. Estamos a 5 minutos de las 4. ¿Cerramos con dos mujeres de nuestro tango? Dale.

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0: así.
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3: Las 4 de la madrugada en la República Argentina. El presidente Javier Milei aseguró que la reforma anunciada en cadena nacional es más amplia que solo la carta orgánica del Banco Central.
4: El mensaje de la cadena apunta al corazón de la decadencia argentina de los últimos 91 años, porque no era solo la reforma, la carta orgánica del Banco Central, sino también el grillete fiscal, una reforma para el mercado de capitales y una reforma para el mercado de seguros. Con esa reforma usted cambia el andamiaje de la estructura financiera de la economía argentina. Cuando usted mira la historia argentina desde el año 1901 hasta acá, Argentina tuvo 22 crisis. De esas 22 crisis, 20 tienen origen fiscal. Esa crisis fiscal, digamos, se manifestaba con alto déficit fiscal, primero con deuda, después default de la deuda, después con emisión monetaria, con inflación y después, digamos, con suba de impuestos. Eso es lo que ha hecho que Argentina tenga muchísima volatilidad, que sea el país que en los últimos 50 años que más tiempo estuvo en recesión, y además de ser uno de los países más ricos del mundo, pasamos a estar a mitad de la tabla, para abajo, e íbamos camino a convertirnos en Cuba con escala en Venezuela. Lo que ha significado en ese paquete de reformas es atacar el corazón de la decadencia argentina.
3: El gobierno promulgó el decreto 697/2026 y modificó el Código Alimentario Argentino. Simplifica las importaciones de aditivos, ingredientes y envases certificados por Australia, Canadá, Estados Unidos, Unión Europea, Japón, Reino Unido, Nueva Zelanda, Israel y Suiza. El control, registro y fiscalización de alimentos se centraliza en el SENASA, agiliza trámites y elimina superposiciones con otras autoridades. La medida reduce cargas regulatorias para la industria nacional, facilita el comercio y mantiene los estándares de protección de la salud pública. En San Carlos de Bariloche, provincia de Río Negro, donde escuchan Radio Nacional en AM590 y por la FM95.5, rige una alerta amarilla por nevadas. En la ciudad de Buenos Aires y alrededores, temperatura 15 grados 7 décimos, cielo parcialmente nublado, humedad 89%.
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4 y 3 del lunes 3 de agosto de 2026, por aquí estamos estrenando día, estrenando semana, estrenando mes y dándole la bienvenida a quienes se van sumando a partir de este momento a la Discoteca Nacional y renovando por supuesto el saludo a quienes nos vienen acompañando desde los primeros minutos de esta jornada. A propósito de la bienvenida, la recibimos a Mónica Lisi, que a partir de ahora nos pondrá en el aire y será la encargada de llevarnos hasta el final de nuestra discoteca de hoy. Además, también será la encargada de darle play a nuestro especial, ¿sí? Llegó el momento. Decíamos que hoy está cumpliendo años una de las figuras del rock, ¿no? Una de las leyendas vivas y máximas figuras de la música nuestra. Bueno, forma parte del famoso dúo junto a Charlie, decíamos, Sui Generis, ¿sí? Allá por la década del 70, ¿no? Ha sido la voz principal, el flautista y el guitarrista acústico, justamente de aquel dúo. Él venía de un grupo llamado La Indignación del Siglo, y allá también por promediando la década del 70, en 1976, funda su banda Nito Mestre y Los Desconocidos de Siempre, y hasta su disolución, entrados los años 80, y arranca su carrera solista, que obviamente lo trae hasta nuestros días. Está cumpliendo años y vamos a disfrutar de su música, a sus 74 más vigente que nunca, Nito Mestre, y vamos a hacer un repaso por parte de los éxitos que inmortalizará junto a Sui Generis, de la mano de Charly García. Versiones en vivo junto a Nito de, por ejemplo, en el comienzo, Aprendizaje.

0: Muchas gracias.
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Gracias, gracias. Es una alegría realmente verlos así. Hace tiempo que no los veía así. Vio caras amigas, caras no, que no conocía, caras que habré visto siempre. Así que gracias. Gracias a ustedes.

Y así como está la trilogía del Señor de los Anillos, nosotros tenemos nuestra propia trilogía, que es de un nombrecito.

0: noches, Shibir Uruguayo, no está de fondo todavía. Pues sabes que hoy me pasó algo raro con la música que pasaste, me hizo viajar. Usted le dice en secundario, acá le decís por el liceo, me hizo ir como 30 años para atrás esa música. Nosotros escuchamos eso en un grupo ahí, gurises conocido. La verdad que el especial de hoy, muy bueno, para pensar, y a veces no hay que pensar lata, ¿no? Muchas gracias, la verdad que hoy, un lujo, nada más, Jimmy Uruguayo.
1: Qué lindo viajar en el tiempo, ¿no? A través de la música, Jimmy, de la mano de Nito Mestre, que hoy está cumpliendo años. Lo escuchamos en nuestro especial, en estos registros en vivo. Aprendizaje, quizás porque distinto tiempo, hay formas de llegar, canción para mi muerte, el tuerto y los ciegos, algo me aleja, algo me acerca. Cuando comenzamos a nacer, confesiones de invierno, hoy tiré viejas hojas, los momentos, necesito, Mariel y el capitán, y recién Natalio Ruiz. Carlos Alberto Nito Mestre, en el especial de la Discoteca Nacional de hoy. Bueno, una de las leyendas vivas, decíamos hoy tempranito, y máximas figuras, sin lugar a dudas, de nuestro rock. Nos quedan 2 minutos para llegar a las 5 y además una horita más, de nuestra Discoteca Nacional hasta las 6. Ahora hacemos una pausa y hay más música de la nuestra por estos lados.

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0: Estamos en todo el país. Salta. Salta Capital se fundó en 1582 y fue uno de los bastiones económicos en la época del Virreinato del Perú. Famosa por su arquitectura colonial española y su patrimonio andino, se la conoce como Salta la Linda. Pero el nombre de Salta es anterior a la colonización de los españoles y la historia de cómo llegó a imponerse es interesante. El conquistador al que le habían sido otorgados estos dominios le dio su propio nombre al poblado inicial. La llamó San Felipe de Lerma, Valle de Salta, pero esto no prosperó. Como un triunfo de los sometidos, al poco tiempo se silenció el nombre impuesto y se recordó solo la segunda parte, más descriptiva y con más sentido, seguramente para la gran cantidad de pobladores indígenas de la zona, Salta. 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
2: Doctor, doctor, ¿cuándo me voy a dar cuenta que perdí la memoria? 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
4: Las 5 de la madrugada en la República Argentina. La secretaria general de la Presidencia, Karina Milei, participará hoy en Chaco del segundo Congreso de Seguridad Interior. El encuentro se llevará a cabo en Resistencia y también estarán presentes el jefe de gabinete, Diego Santilli, y la ministra de Seguridad Nacional, Alejandra Monteoliva. Uno de los ejes principales será la presentación del Plan de Coordinación Federal ENOS, impulsado por la Agencia Federal de Emergencias. El objetivo es reforzar la coordinación entre nación y provincias frente al riesgo de inundaciones y otros eventos derivados del fenómeno de El Niño. En Puente del Inca, Mendoza, evacuaron a más de 200 turistas por un repentino e intenso temporal de nieve. Las fuerzas de seguridad activaron un operativo especial preventivo en la alta montaña y trasladaron a los visitantes hacia penitentes por su integridad física. El paso internacional Cristo Redentor continúa cerrado e intransitable mientras se aguarda una mejora de las condiciones para la mitad de la semana. Por obras de renovación integral, cierra la estación General Urquiza de la línea E de Subtes. Los trabajos, que se extenderán por 3 meses, incluyen pintura e impermeabilización, recambio total de pisos, nuevas luces LED, mobiliario y restauración de murales. En este mismo contexto, en los últimos meses, 20 estaciones del subterráneo porteño fueron puestas en valor. En el oeste de la provincia de San Juan, donde escuchan Radio Nacional en AM910 y por la FM101.9, rige una alerta amarilla por vientos. En la ciudad de Buenos Aires y alrededores, temperatura 14 grados 6 décimos, el cielo está mayormente nublado, la humedad es del 92%.
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ahí vamos de la mano de Bersuit Vergarabat agradeciendo estar vivos un día más en la faz de la tierra. Claro que sí, agradeciendo al sol, a la luna, a la lluvia, al mar. Agradeciendo como siempre poder abrazar, poder decir te quiero. Tener este corazón que bombea ramos de ilusiones siempre, ¿eh? En una semana más para el cuaderno. Señoras, señores, buen día. Bienvenidas, bienvenidos los y las del Club de las Cinco. Y por supuesto, vaya el abrazo y el agradecimiento renovado a quienes nos vienen acompañando desde los primeros minutos de este lunes 3 de agosto de 2026. Transitando un nuevo mes en el Día Nacional del Pescador Deportivo. Fecha que se celebra en honor a la fundación, allá por 1903, del Club de Pescadores de Buenos Aires, la primera institución de pesca deportiva del país. En 1951 se oficializó esta jornada para homenajear a quienes practican esta actividad con respeto por la naturaleza y pasión por el río. Ya ves que la pesca deportiva no es solo un pasatiempo, representa una cultura, una tradición y un lazo con nuestros paisajes y recursos naturales. Y además otros países de Latinoamérica también han elegido el 3 de agosto para rendir homenaje a sus pescadores deportivos. Un poquito de historia acerca de esta jornada en la que, bueno, estamos celebrando, ¿no? Como lo decíamos hace un ratito, el cumple de Nito Mestre. ¿Cómo viene la historia? Bueno, vuelven las lluvias y el frío al área metropolitana de Buenos Aires esta semana. Y de acuerdo con información actualizada del Servicio Meteorológico Nacional, la mayor parte del territorio argentino presenta condiciones climáticas estables y sin avisos vigentes. No obstante, se han emitido alertas de nivel amarillo para tres regiones bien definidas. Hablamos de el extremo noreste del país, abarcando a Corrientes, Entre Ríos, Santa Fe y regiones de Chaco y Formosa, una extensa franja cordillerana y precordillerana en el oeste, desde San Juan hasta Neuquén, y el sur de la Patagonia, afectando a gran parte de la provincia de Santa Cruz. En la región mesopotámica se esperan tormentas de variada intensidad, algunas fuertes. Las mismas podrán estar acompañadas por ráfagas fuertes, granizo, lluvias abundantes en periodos cortos y actividad eléctrica intensa. Mientras tanto, para la región cordillerana y el sur de Santa Cruz, rigen alertas naranjas y amarillos por nevadas de consideración. Fenómenos que comenzaron durante la madrugada de este lunes y se van a extender hasta la tarde de hoy. En un ratito vamos a hacer una recorrida, como hacemos habitualmente, por nuestra patria, contándoles cómo arranca el lunes, cómo comienza la semana allí en sus lugares. Por lo pronto, en la Ciudad Autónoma de Buenos Aires, el cielo está mayormente nublado. La temperatura es de 14 grados 6 décimas, la humedad del 92%. 1013.3 hectopascales la presión y el viento proviene del noreste a 2 kilómetros en la hora. Para hoy se pronostican lluvias aisladas hacia la noche y una temperatura máxima de 16 grados. Para quienes están por allí esperando la información de ANSES, recuerden que este mes de agosto los pagos arrancan el próximo lunes, ¿sí? El 10 con jubilados y pensionados que no superen los haberes mínimos, con pensiones no contributivas y con asignaciones familiares y universales por hijo. Ahora voy a agradecerle a Mirta, que está por allí escuchándonos en Florida, que a su vez agradece por don Luis Landricina, grande por donde lo mires. ¡Qué lindo! Bueno, me encanta. Para los que se van sumando, hemos incorporado a partir de hoy la materia de don Luis. ¿Sí? Todos los días, pasaditas las 3:30, vamos a escuchar algún relato en la voz de Luis Landricina. Así que gracias, Mirta. Bella inocencia, la de don Luis, que divierte sin necesidad de usar malas palabras. El mensaje de Griselda, de San Rafael. ¡Grande don Luis! Me encanta escucharlo, recuerdo su programa en la tele, ¡qué emoción! Guillermo de Escobar, allí en Paraguay, ¡vamos todavía! Gracias Sonia por la Landricina, el caballero del humor, ¡qué maravilloso escucharlo! Un humor creativo y costumbrista. Gracias, gracias. Que sigas teniendo una linda madrunoche. Abrazote. Isabela de San Rafael,
Un abrazo bien fuerte para vos, Isa. Gracias a vos, Estimada querida amiga, le deseamos un buen comienzo de semana. Arriba la Discoteca Nacional y Sonia junto a su equipo de compañeros. Los queremos mucho. Saludos desde Tacuarembó, la banda del barrio La Cruz. Sergio y las chicas, muchísimas gracias. Chicos, un abrazo fuerte para ustedes. Alejandro de Coloelcay, que Sonia querida, buena madrunoche. Aquí estoy acompañándote hasta las 6 y también, obviamente, para que me acompañes. Es un placer, Ale. Gracias. Hola, buena madrugada, Sonia y todo el equipo de la Discoteca Nacional. Que Dios los bendiga. Buen inicio de semana. Gracias por la compañía radial. Soy Juan Manuel Gareca, de General Enrique Mosconi, provincia de Salta, del departamento San Martín. Feliz de sintonizarlos, después de varios meses. Juan Manuel, es un gustazo saberte por allí, nuevamente en sintonía. Gracias, gracias, gracias. Yo con 26 añitos y tú tomando la meme, lo tiró como pasaron los años, década del 70. Gracias, Sonia querida, por Nito Mestre, nos escribe Rubén, desde Bahía Blanca. ¡Qué lindo! Buenas noches, Toto de Concepción del Uruguay, Entre Ríos. Genial Nito Mestre, un maestro. Gran recuerdo de mi juventud, allá por los años 80. Rascábamos la viola, soñando ser como él. Buena jornada para hoy. Gracias, Toto, por el recuerdo. Bueno, a veces escuchar algún intérprete, justamente como Nito, genera esto. ¡Qué lindo! Gracias, gracias de corazón. ¡Oh, mi Sonia, buen lunes! ¡Qué bien con Landricina! Soy Laurito, el riojano de González Catán. Laurito Ferreira, un abrazo para vos. Gracias, gracias por sumarte. Bueno, Lulú de Valle Viejo, que sigue allí en sintonía en la provincia de Catamarca. Un beso grande para Analía, de María Grande, allí en Entre Ríos. Michelle de Albardón, Sonia, un gusto enorme escucharte. ¡Qué hermosas melodías! Recién despierto. Pasé un fin de tranqui, pensaba ir a ver el TC, que estuvo por aquí. Desde mi casa se escuchaban los autos. Según la tele estuvo buenísimo. El autódromo es muy moderno y muy bonito. Gracias, Miguel. Beso para vos. Hola, buen lunes para todos. Mochilas preparadas para volver al colegio. 2 semanas de vacaciones que pasaron volando. Linda compañía para arrancar esta semana. ¿Lluvia? ¿Sol? ¿Nublado? ¿Qué pasará? Espero una semana tranquila. Que sea como sea, pero llena de bendiciones. Sole, un abrazo bien, pero bien fuerte para vos, Claro, en la ciudad de Buenos Aires, en la provincia de Buenos Aires, en Chaco y en Santiago del Estero, se vuelve a las clases hoy, ¿sí? Así que las blancas palomitas van a estar poblando nuevamente la escenografía. Un abrazo fuerte para vos. No hay nada que transmita tanta paz para esta hora del día que el invitado de hoy. Gracias por llevarme un momento de mi vida mágico. Eso es lo que transmite este, que es más que un programa de radio. Es un todo. Misión cumplida. Sonia de mi alma, Jorge. Gracias. Gracias, querido amigo. Un abrazo bien fuerte para vos. Me encanta tu música, Sonia querida. Me hiciste recordar temas muy viejos, viejos amigos. Me las canté todas. Nos escribe Norberto desde su mañana, allí al sur de Tel Aviv, en Israel. Abrazo fuerte, Norbert. Gracias. Gracias de corazón por acompañarnos. Sonia, ¿cómo se llama el tema de las 5? El que suena ahora, nos escribió las 5:05, Jimmy, nuestro uruguayo amigo. Agradezco, Bersuit Vergarabat, Jimmy querido, un abrazo fuerte para vos. Buen día, Sonia, escuchándote antes de salir a trabajar, siempre junto a Nacional. Que tengas un excelente día. Fuerte abrazo a mi querida Concordia, Aníbal Pereira. Desde Florencio Varela, un abrazo, Aníbal. Que tengas un hermoso lunes, gran arranque de semana. Gracias por acompañarnos. Sonia, querida, equipo de la radio, hermosa la discoteca con Nito Mestre. Te deseo un buen comienzo de semana. Besos, abrazos y bendiciones. Saludos de Santiago, nos escribe Alberto, nuestro panadero amigo de Malargüe, allí en la provincia de Mendoza. Bueno, un beso grande para los dos. Que tengan una linda semana y que sea llena de lindos momentos. Se suma Elenita Belloso desde Viedma también. Buena madrunoche, mi querida Sonia. Gracias por acompañarme. Que tengas una feliz semana y buen mes de agosto. El mes de las flores, como vos. Gracias, Elen. Beso enorme para vos. Buen día, hermosa. Que tengas una excelente semana. Gracias por la música y por Don Luis. Yo estoy mejor. Besos. Nos escribe Teco de General Pacheco, provincia de Buenos Aires, que tuvo una semana complicada ayer, víctima de un resfrío, de una gripe.
Pero bueno, de a poquito se va recuperando, así que Teco, eso nos pone muy, pero muy contentos. 5:15 ya, es el lunes, hay que arrancar la semana, así que feliz agosto para todo el mundo. Nosotros por aquí nos acompañamos. Mate en mano, con buenas canciones. Como lo que llega, mira, un tema de Andrés Calamaro versionado por Diego Torres. Por mirarte.

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Ahí lo teníamos al nicoleño Manuel Wirtz poniéndole su impronta a la Discoteca Nacional. Antes, Marcela Morelo, dicen 5:26 en la República Argentina. Tengo un beso enorme, enorme, enorme para enviarle a Anabela. Ella vive en Países Bajos, ¿sí? Es la hija de Ana María, nuestra amiga de Santa Fe. Está cumpliendo años en el día de hoy, así que todo lo más lindo. Yo sé que a ella le van a llegar estos saludos porque mami se los va a transmitir. Está por allí escuchando. Gracias, gracias Ana María por hacernos cómplices también, para desearles cosas bonitas a Anabela. Por aquí, mientras tanto, voy a pasear por nuestro país. Voy a visitar amigas, amigos que nos están escuchando allí en San Salvador de Jujuy, a través de nuestra LRA22, Nacional Jujuy, Jorge Cafrune. El cielo está algo nublado en la Tacita de Plata en este momento. La temperatura es de 13 grados dos décimas. Se espera hoy cielo algo nublado y una máxima de 26 grados. Por Viedma, allá en la comarca, el cielo está cubierto y la temperatura es de 6 grados 5 décimas. 3 grados 4 la térmica, se habla de una máxima de 15 grados hoy y hay pronóstico de lluvias aisladas durante la mañana. De Viedma me voy a Malargüe, en Mendoza, donde el cielo está parcialmente nublado. La sensación térmica es de 4 grados 3 décimas y se esperan lluvias y nevadas durante la madrugada y la mañana, con cielo mayormente nublado a partir de la tarde y una temperatura máxima de 9 grados. De Malargüe me voy a Santa Fe, donde el cielo está mayormente nublado y la temperatura es de 16 grados una décima. Hay pronóstico de chaparrones a partir de la tarde, hoy por Santa Fe, y se espera una máxima de 21 grados. Por Coluelcay, que es mi querido Alejandro, ya va quedando poquito de la jornada de trabajo, ¿vale? Cielo ligeramente nublado, 5 grados 3 décimas la temperatura, 1 grado la sensación térmica. Y para hoy también se pronostican lluvias y nevadas durante lo que queda de la madrugada, luego lluvias aisladas desde la mañana y durante gran parte del día. La máxima hoy por Caique no superaría los 6 grados. Bienvenida Roxy de Guaymallén. Hola Sonia, feliz comienzo de semana. Hoy trabajo. ¿Cuánta gente cumpliendo años hoy? Un abrazo fuerte, Roxy. Que lo pases hermoso. A disfrutar la vida. Tenemos una y hay que hacerla maravillosa. Depende de nosotros mismos. Segundos para llegar a las 5:30. Mientras tanto, en la Discoteca Nacional, ¿qué les parece si seguimos adelante? Disfrutando de bonitas canciones. Como lo que llega con Fito Páez, Giros.

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el mes de agosto juntos y en sintonía. Una vez más, gracias por hacerlo posible, gracias por ser parte. Esperamos haber sido una grata compañía en el comienzo del día, sino mañana, Dios mediante, volvemos a intentarlo. Minutos después del acero, con Fabi Codevila haciendo nuestro disparatado de a dos y luego abriéndonos de par en par las puertas de la Discoteca Nacional. Si Dios quiere, solo si Él. Y yo sé que va a querer. Buen lunes para todo el mundo. Vamos todavía, ¿eh? Arrancar con todo. Con el pie izquierdo, digo yo siempre. Sí, no. Esto tiene una explicación. Con el pie del lado del corazón, ¿viste? A ponerle corazón a todo lo que hagamos. Se viene el panorama federal de noticias a partir de las 6, pero antes nuestro cierre musical, como siempre. Hoy, con La Mancha de Rolando. Chau, hasta mañana.

Estamos en todo el país. Corrientes. Con 3 hectáreas parquizadas, el Parque Cambacuá es uno de los más antiguos de la ciudad de Corrientes, ubicado en el barrio del mismo nombre. Su nombre en guaraní significa Cueva de Negros y nos remonta a la época postcolonial en que los negros emancipados ocupaban ese sitio. Es uno de los mejores lugares para apreciar el arte del muralismo al aire libre, que define a la capital correntina como la ciudad de los murales. 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
1: Muy buenos días, bienvenidos al Panorama Federal de Noticias, 6 de la mañana en punto en la República Argentina y en esta primera mañana de Radio Nacional AM870, de Radio Nacional Folclórica 98.7 y por supuesto de las 50 emisoras distribuidas en todo nuestro país. Comenzamos a informarnos de todos esos detalles, toda esa información que necesitas saber a esta hora del día, está aquí en el Panorama Federal de Noticias. Y te invitamos a que te comuniques con nosotros, a que nos dejes tus mensajes contándonos desde dónde nos escuchás. Si es hablado, mucho mejor, así escuchamos las vocecitas de cada uno de ustedes. Desde dónde nos escuchás y qué es lo que estás haciendo. A través de nuestro teléfono, que es el 113-870-7485. Reitero, 113-870-7485. Y ya te cuento que en la ciudad autónoma de Buenos Aires la temperatura es de 14 grados 3 décimas. La humedad relativa ambiente está elevada en 90% para dar paso a un día que por momentos va a estar inestable. Por ahora sin lluvia, cielo mayormente nublado. El viento del noreste a 4 kilómetros en la hora. La temperatura máxima para este lunes 3 de agosto será de 16 grados. En un ratito vamos a ir con el pronóstico extendido y por supuesto también con el pronóstico para las distintas regiones de la República Argentina. Mi nombre es María Fernanda Heras y como siempre acompañada por Fernando Pedernera. Buen día.
2: Muy buenos días, María Fernanda. Muy buena semana para todos.
1: Y como es costumbre, nosotros a esta hora del día comenzamos a recorrer las calles.
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2: Tenemos registro de un incidente ocurrido durante la madrugada con intervención del SAME. Persecución y choque en Palermo, Juan B. Justo y Nicaragua. Una camioneta de la policía de la ciudad chocó contra una moto en una persecución y terminó sobre la vereda. Uno de los motociclistas fue trasladado a un hospital y el otro fue detenido. Hay reducción de un carril sentido a General Paz.
1: Repasamos el estado de los accesos y las autopistas. El tránsito es fluido y con buena marcha sobre los puentes Pueyrredón, La Noria y Alsina, en la autopista Buenos Aires-La Plata, Richeri, 25 de mayo, de Lepiane, Cantino, autopista Lugones, Cámpora, Ilia, 9 de julio, Perito Moreno, Camino del Buen Aire, autopista del Oeste, Panamericana y Avenida General Paz.
2: Los trenes, ramales Tigre, Mitre y José León Suárez de la línea Mitre circulan a horario.
1: En la línea Roca, los ramales La Plata, Gleu, Cañuela y Ezeiza corren dentro de los cronogramas previstos.
2: También están operando a horario las líneas Belgrano Norte, Belgrano Sur, Urquiza, San Martín y Sarmiento.
1: Y también te contamos qué sucede con el subte y el premetro, que ya comenzaron a operar y están operando de acuerdo con los cronogramas previstos.
2: Pero atención, usuarios de la línea E, se informa que la estación Urquiza, ubicada entre las estaciones Jujuy y Boedo, estará cerrada por obras de refacción total desde hoy y por 3 meses. Recordamos que la estación Tribunales de la línea D permanece cerrada por obras de reparación integral.
1: Y a tener en cuenta que la operatividad del Aeropuerto Internacional de Ezeiza y del Aeroparque Metropolitano Jorge Newbery por el momento es normal.
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2: Comenzamos a compartir el pronóstico por regiones para este lunes 3 de agosto de 2026.
1: Y en el NOAA, compuesto por Jujuy, Salta, Tucumán, Catamarca, La Rioja y Santiago del Estero, el cielo va a estar mayormente nublado con probabilidades de algunas lluvias aisladas en el este. Las temperaturas, las mínimas de 8 grados, las máximas de 22 grados con vientos moderados del norte.
2: En el NEA, Misiones, Corrientes, Chaco, Formosa y Entre Ríos, nubosidad variable con chance de precipitaciones aisladas, más probables en Misiones y Corrientes, mínimas de 12 y máximas de 24 a 26 grados. Ambiente húmedo.
1: ¿Qué pasa en la región de Cuyo, Mendoza, San Juan, San Luis? El cielo estará parcialmente nublado en el llano, con nevadas moderadas e intensas en la cordillera. Las temperaturas entre 2 grados y 16 grados. Los vientos moderados a fuertes del oeste.
2: En el centro, Córdoba, Santa Fe, Buenos Aires, La Pampa, Entre Ríos y el área metropolitana, mayormente nublado con neblinas matinales sobre el este bonaerense. Temperaturas entre 11 y 16 a 17 grados. Baja probabilidad de precipitaciones, vientos leves a moderados del este-sudeste.
1: En la Patagonia, Río Negro, Neuquén, Chubut, Santa Cruz y Tierra del Fuego, nubosidad variable con nevadas en la cordillera y posibles lluvias en la costa. Frío intenso, mínimas entre 2 grados bajo cero y 5 grados máximas, de 8 a 14 grados con vientos moderados a fuertes.
2: Vemos el sector antártico argentino y nuestras islas del Atlántico Sur, condiciones polares con nevadas y vientos fuertes. Temperaturas entre 15 grados bajo cero y 5 grados bajo cero. Alta probabilidad de precipitaciones en forma de nieve.
1: Seis de la mañana, 6 minutos en la República Argentina. Momento de repasar el cronograma del ANSES. Compartimos esta información.
2: Hoy continúa el pago de la prestación por desempleo Plan 2 correspondiente a julio y se abona hasta el 11 de agosto a beneficiarios con todas las terminaciones de documento.
1: En tanto, este es el cronograma de pagos del ANSES para el mes de agosto.
2: Las jubilaciones y pensiones que no superen el haber mínimo, las asignaciones familiar por hijo, universal por hijo y por embarazo se pagarán a partir del lunes 10 a beneficiarios con DNI terminados en cero.
1: Las jubilaciones y pensiones que superen el haber mínimo se estarán abonando desde el martes 25 a los documentos concluidos en 0 y 1.
2: Las asignaciones por prenatal y por maternidad se pagarán a partir del martes 11 a los titulares de los beneficios con DNI finalizados en 0 y 1.
1: Las asignaciones de pago único, matrimonio, adopción y nacimiento, primera quincena, se estarán abonando del martes 11 de julio al viernes 11 de septiembre a beneficiarios con todas las terminaciones de documentos.
2: Las pensiones no contributivas se pagarán a quienes presenten DNI terminados en 0 y 1 a partir del lunes 10.
1: Las asignaciones familiares de pensiones no contributivas podrán ser cobradas también desde el lunes 10 de julio hasta el viernes 11 de septiembre por titulares de beneficios con todas las finalizaciones de documentos.
2: Por último, la prestación por desempleo Plan 1 correspondiente a agosto se comenzará a pagar el lunes 24 a beneficiarios con DNI finalizados en 0 y 1.
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1: Seis de la mañana, 8 minutos en la República Argentina. En la ciudad de Buenos Aires, temperatura 14 grados 3 décimas. El cielo está mayormente nublado. La humedad relativa ambiente, 90%. El viento del noreste a 4 kilómetros en la hora. La salida del sol será a las 7 de la mañana, 46 minutos. El Servicio Meteorológico Nacional indica que vamos a tener una máxima de 16 grados con tiempo inestable recién por las últimas horas de la tarde y la noche.
2: El presidente Javier Milei ratificó la intención de eliminar las PASO y aseguró que tiene definido su candidato a vice.
1: El jefe de Estado ratificó la decisión del oficialismo de impulsar la eliminación de las primarias al tiempo que optó por mantener en reserva la identidad de su candidato a vicepresidente.
2: En declaraciones periodísticas argumentó que las elecciones primarias abiertas no cumplen una función real y representan un gasto innecesario de 250 millones de dólares para los contribuyentes.
1: También se refirió al trasfondo de las elecciones.
3: Yo compito contra mí mismo, yo no compito contra el pasado decadente, contra la fórmula de fracaso, yo no compito. Destino y todo el resto de la política es eso, es el viejo modelo, es el modelo de la decadencia, es el modelo del plan platita, es el modelo de la miserabilidad de la política. No, se terminó. Ese modelo, no. Ahora quiero ir por el tema de la corte. Esta estupidez ya la escuché y la leía de varios analistas. Dios, muy ya. Pasado de tiempo, que decían que yo tenía un acuerdo con Cristina para polarizar y que además tenía un acuerdo con la justicia para que quedara libre. O sea, parece que estaban haciendo espejo con otra administración. Entonces, en ese contexto, sucede que Cristina terminó presa. ¿Qué dijeron? No, lo traicionaron a Milei. En lugar de decir, te la pasaste mintiendo durante no sé cuánto tiempo, no. O sea, crean una conspiración.
2: Asimismo, proyectó un ciclo prolongado de crecimiento económico y definió como prioridad legislativa la reforma de la Ley Orgánica del Banco Central.
4: El mensaje de la cadena apunta al corazón de la decadencia argentina de los últimos 91 años, porque no era solo la reforma y la Carta Orgánica del Banco Central, sino también el grillete fiscal, una reforma para el mercado de capitales y una reforma para el mercado de seguros. Con esa reforma usted cambia el andamiaje de la estructura financiera de la economía argentina. Cuando usted mira la historia argentina desde el año 1901 hasta acá, Argentina tuvo 22 crisis. De esas 22 crisis, 20 tienen origen fiscal. Esa crisis fiscal, digamos, se manifestaba con alto déficit fiscal, primero con deuda, después default de la deuda, después con emisión monetaria, con inflación y después, digamos, con suba de impuestos. Eso es lo que ha hecho que Argentina tenga muchísima volatilidad, que sea el país que en los últimos 50 años que más tiempo estuvo en recesión, y además de ser uno de los países más ricos del mundo, pasamos a estar a mitad de la tabla, para abajo, e íbamos camino a convertirnos en Cuba con escala en Venezuela. Lo que ha significado en ese paquete de reformas es atacar el corazón de la decadencia argentina.
1: La jefa de los senadores de La Libertad Avanza, Patricia Bullrich, también opinó al respecto.
5: Vamos hacia un sistema en el que el Banco Central tiene un solo objetivo, que es cuidar cada billete que los argentinos tienen en su bolsillo para que el poder de compra, para que la capacidad de uso de ese dinero le alcance a la gente para mayor bienes, para mayor felicidad, para poder estar más holgados, para poder vivir mejor.
2: También se pronunció el presidente de la Cámara de Diputados, Martín Menem.
6: Siempre me van a sorprender, digo, voy a escuchar seguramente en el recinto un debate acalorado, pero argumentos no queda ninguno a favor de sostener el Banco Central tal como ha estado funcionando, que ha estado al servicio de los políticos de turno, que han hecho un desastre con la política monetaria, que bueno, terminó como terminó, ¿no? Al diciembre del 23 la Argentina tenía 50 y pico% de pobres, 20% de indigentes.
1: Paro docente. Habrá inspecciones y sanciones si no se garantiza el 75% del servicio educativo.
2: El Ministerio de Capital Humano supervisará que ante el paro docente previsto para hoy se garantice el 75% de la prestación habitual del servicio educativo, según marca la ley que declara la educación como servicio esencial.
1: La Secretaría de Trabajo avisó a los gremios docentes que se hará una inspección muestral y en el caso de verificación del incumplimiento de esta normativa, se activarán los protocolos para aplicar sanciones que correspondan.
2: El Ministerio exhortó a todos los agentes del sistema educativo a priorizar el derecho a la educación de los niños y jóvenes y a cumplir con la normativa vigente en materia de esencialidad de la educación a fin de llevar previsibilidad a las familias argentinas.
1: Desde Jujuy, el secretario de Comunicación y Gobierno, Alberto Ciuffi, adelantó que se descontarán los días de paro.
7: El paro de ADEP no existe. Un grupo teóricamente o mal llamado autoconvocados, donde el ausentismo en esto no va a ser tratado como una medida de fuerza. Es una falta sin aviso y va a ser tratado de esta manera. El otro tema es el paro de Seren, donde se hizo como corresponde. Ahí está el anuncio, es por 72 horas, se van a descontar los días de paro.
2: Las vacaciones de invierno tuvieron mayor movimiento y consumo con ayuda del turismo internacional.
1: La actividad y el receso invernal por las ciudades del circuito nacional creció casi 6% en relación al año anterior y generó un impacto económico superior a los 2 billones de pesos.
2: La llegada de 400.000 visitantes extranjeros ayudó a compensar la menor demanda interna en una temporada donde Bariloche lideró las preferencias con una ocupación cercana al 85%.
1: A pesar del balance positivo en los destinos de nieve y montaña, la costa atlántica registró uno de los niveles más débiles de los últimos años debido al desplazamiento del gasto turístico.
2: La palabra del secretario de Turismo de Bariloche, Eric Guzmán.
8: Era lo que sabíamos que iba a pasar en cuanto cayera un poco de nieve, esto iba a explotar porque había ganas contenidas y había hasta decisiones contenidas. Hay gente que estaba esperando que pase esto como para decir, bueno, sí, entonces vamos, y se concreta porque se había necesitado la reserva en un momento porque quedó supeditado la nieve más con el miedo de la temporada anterior que no había nevado y demás. de estas cosas del mundo moderno que antes no nos pasaban así con esta frecuencia, bueno, y puede pasar. Así que estamos contentos, la verdad a mí me sorprendió. Yo estaba bastante poco entusiasmado, me parecía que íbamos a terminar el mes sin absolutamente nada de nieve, así que estoy doblemente contento.
1: Con la presencia de Karina Milei se reúne el segundo Congreso de Seguridad Interior.
2: El encuentro se llevará a cabo hoy en Resistencia, Chaco, y participarán también el ministro del Interior, Diego Santilli, y la titular de la cartera de Seguridad, Alejandra Monteoliva.
1: El Consejo tiene como objetivo fortalecer la articulación de las políticas de seguridad entre la Nación, las provincias del noroeste argentino y los países vecinos.
2: Uno de los ejes centrales será la presentación del Plan de Coordinación Federal ENOS, que es una estrategia impulsada por la Agencia Federal de Emergencias para reforzar la coordinación entre nación y provincias frente al riesgo de inundaciones y otros eventos derivados del fenómeno del Niño.
1: En ese contexto, en diálogo con Radio Nacional, el meteorólogo Marcelo Mabelón explicó que la corriente del Niño es un calentamiento anormal del Océano Pacífico que alerta el clima de todo el planeta.
2: Siete muertos en un trágico accidente frontal sobre la ruta 192.
1: Un automóvil particular y un camión sin carga protagonizaron una brutal colisión a la altura del kilómetro 22 en las cercanías del límite entre Torres y Exaltación de la Cruz en la provincia de Buenos Aires.
2: El impacto se produjo en plena noche bajo intensas lluvias, lo que provocó el deceso instantáneo de siete ocupantes del vehículo menor, entre los que se encontraban tres menores de edad.
1: Bomberos voluntarios lograron rescatar con vida a un joven de 21 años, quien permanece internado en estado grave en el Hospital San José, mientras la justicia investiga el hecho como homicidio culposo.
2: El Hospital Garrahan fue distinguido internacionalmente.
1: Logró el reconocimiento de una consultora que evaluó unas 19.000 instituciones médicas públicas y privadas de la región.
2: Más información con Diana Costanzo.
9: El Garrahan fue reconocido como uno de los hospitales mejor equipados de América Latina. El Centro de Salud recibió una distinción internacional que destaca su infraestructura tecnológica. La distinción Hospirank 2026 reconoce la infraestructura tecnológica de la institución y pone en valor el proceso de modernización. El Garrahan adquirió un acelerador lineal único en la región para tratar chicos con cáncer. Además, se incorporaron microscopios quirúrgicos oftalmológicos, camas hospitalarias y otras medidas de modernización.
1: Secuestraron un arsenal militar y simbología nazi en Flores.
2: El armamento y las indumentarias fueron descubiertas en el domicilio de un hombre de 89 años, ubicado en ese barrio porteño, tras un llamado al SAME por una descompensación.
1: Según informó la policía de la ciudad, los oficiales observaron una gran cantidad de armas de fuego, municiones y elementos con simbología nazi dentro del inmueble.
2: En total fueron incautadas 14 armas de puño, una ametralladora pesada con trípode, dos fusiles pesados, 11 fusiles y carabinas de distintas épocas, una importante cantidad de municiones, 22 evidencias relacionadas con material explosivo y proyectiles de artillería y granadas de mano.
1: Además, se secuestraron elementos e indumentarias, entre los que se encontraban cascos, armas blancas, accesorios y piezas con simbología nazi.
2: En Río Negro, la justicia le prohibió a un deudor alimentario jugar al fútbol en el club.
1: El juzgado de familia del Bolsón ordenó desafiliar al hombre del club donde practicaba fútbol y dispuso que no pueda participar de entrenamientos ni partidos por incumplir reiteradamente con la cuota alimentaria de su hija.
2: Anteriormente se habían aplicado otras medidas que no lograron revertir la situación, tales como la inscripción del nombre en el registro de deudores alimentarios, el embargo de bienes y una denuncia penal por incumplimiento de los deberes de asistencia familiar. familiar.
1: También se ordenó a las municipalidades de Bolsón, Lago Puelo y El Hoyo que inhabiliten y no renueven la licencia de conducir del hombre y libró oficios a Mercado Pago, Wala y Tarjeta Naranja para que informen si el demandado posee cuentas activas y en caso de que existan fondos sean inmovilizados y para ejecutar un embargo preventivo.
2: Caso Loan, acusados denuncian amenazas de muerte.
1: El informe de Nerina Álvarez.
10: Último momento en la causa Loan. En las últimas horas comenzó a difundirse un audio de Nicolás Soria, conocido como el americano, enviado al periodista Alejandro Pueblas. En el mensaje asegura que el domingo se produjo un altercado dentro de la unidad penitenciaria donde permanece alojado y afirma que tanto él como Carlos Pérez fueron amenazados de muerte con un arma blanca cortopunzante. En diálogo con nuestro medio, el abogado defensor de Nicolás Soria, el doctor Ponce, confirmó que su asistido viene recibiendo amenazas desde el viernes y sostuvo que el altercado ocurrido durante la jornada del domingo efectivamente existió. Hasta el momento no hubo pronunciamiento oficial por parte de las autoridades penitenciarias.
2: Deportes. River perdió de local con Rosario Central y el equipo de Coudet lleva 5 partidos sin conocer la victoria.
1: La información con Fabián Pomelo Codivila.
11: Gracias, comenzamos hablando en esta mañana de lunes del fútbol argentino, torneo de primera división, liga profesional. Se está disputando la tercera fecha, aún restan jugarse 5 partidos, pero hasta aquí estos son los resultados. Todo comenzó el último sábado cuando Estudiantes de Río Cuarto y Banfield en La Docta igualaron 0-0. En tanto en Mendoza, Gimnasia derrotó a Unión 2-0. En Córdoba, Belgrano cayó ante Argentinos Juniors 1-0. Estudiantes de La Plata en la ciudad de Las Diagonales venció 3-0 a Defensa y Justicia. Y Racing en Avellaneda cayó categóricamente ante Tigre 3-1. Ayer domingo, Aldo Civi en Mar del Plata perdió ante Gimnasia y Lima La Plata 2-1. Deportivo Riestra y Barracas Central. En el Bajo Flores, victoria del conjunto de Barracas 1-0. Newell's y Boca en un verdadero partidazo. En Rosario igualaron 2-2. Y River suma 4 caídas en forma consecutiva en lo que va del semestre. 1 por Copa Argentina. 3 por el torneo local, perdió ante Rosario Central 1-0 en el Monumental. Lanús en la Fortaleza Granate perdió ante Instituto 1-0. ¿Cómo continúa la fecha? En el día de hoy 16:45 en el Eva Perón de Junín, Sarmiento, Independiente Rivadavia de Mendoza. 19 horas en el estadio de Vicente López, Platense Talleres. Mismo horario para Vélez, en Liniers recibiendo a Independiente. 21:15 en Parque Patricios, Huracán, Atlético Tucumán, y también 21:15, pero en Santiago del Estero, Central Córdoba, San Lorenzo de Almagro. Dicho esto, repasamos la tabla de posiciones que en la zona A tiene a Vélez, que juega hoy, a Independiente, que será rival de Vélez, Gimnasia de Mendoza e Instituto, todos con 6 unidades. Luego viene Newell's y Defensa y Justicia con 4, Deportivo Riestra y Estudiantes de La Plata con 3, hasta ahí los que estarían metiéndose en los playoffs. Es cierto, falta mucho. En la zona B manda Argentinos Juniors, que tiene 9, al igual que Barraca Central. Con 6 está Gimnasia, Atlético Tucumán, Independiente Rivadavia de Mendoza, Banfield, Central y Racing con 4. Cabe destacar que Argentinos Juniors y Barracas en esta zona tienen puntaje ideal. 3 jugados, 3 ganados. Repercusiones de una fecha donde lo más destacado es que volvió a perder River. Los jugadores y el cuerpo técnico del millonario anticiparon antes del partido que no iban a dar declaraciones cualquiera fuese el resultado. Y cumplieron, ¿eh? No hubo conferencia de prensa, no habló Coudet, tampoco hablaron los jugadores en zona mixta. La gente insultó, la gente realmente se puso muy enardecida ante la situación de River, pidió la vuelta de Ramón Díaz, no quiere más a Coudet e inclusive insultó al presidente y a toda la comisión directiva. Sí habló alguien en el partido y fue en el vestuario ganador, Angelito Di María, que habló de este buen momento, de este triunfo y, obviamente, de su Rosario Central.
12: Estoy muy contento porque cerramos un partido difícil, una cancha difícil donde cuesta mucho ganar y hicimos un gran partido. Creo que veníamos de una derrota, después un empate, mejorando cada vez más y creo que hoy hicimos un partido perfecto donde supimos manejar, donde pudimos convertir y a partir de ahí empezamos a manejar un poco el partido. Hoy era importante ganar, sacar los tres puntos para la alegría nuestra, de nuestra familia, de los que están con nosotros. Creo que es importante poder darnos una alegría. Veníamos trabajando duro y no se nos estaba dando y bueno, hoy era una cancha muy difícil y se nos dio. Ya había jugado con Montiel, con el huevo y bueno, ahora también sumarlo a Nico. La verdad que muy contento de que los campeones del mundo puedan volver otra vez a vestir la camiseta de sus amores y nada, desearle lo mejor. Me puso muy contento verlo hoy. Ayer lo vi a Lea en Arroyo y nada, hoy verlo a Nico es algo muy lindo también.
11: Hasta ahí la palabra de Angelito Di María en el Monumental. En tanto, en Rosario, el empate entre Newell's y Boca fue en el marco de un verdadero partidazo. Lo ganaba Boca 1-0, lo dio vuelta a Newell's 2-1 y sobre el final Velasco puso cifras definitivas. A propósito, Velasco, hombre de Boca, tras el partido y su gol, decía lo siguiente.
13: En el primer tiempo nos fuimos con un gol arriba, entramos al segundo y bueno, creo que por ahí ellos se encontraron con el primer gol donde le dio confianza, donde se empezaron a animar un poco más y bueno, a partir de eso viene el segundo gol y bueno, después nosotros podemos llegar al empate y creo que tuvimos tres chances claras como para llevarnos la victoria esta noche y bueno, no pudo ser así que nada, seguir laburando, seguir metiéndole, que se vieron muchas cosas buenas. También todos los rivales se juegan la vida con nosotros, eso lo tenemos clarísimo. Entonces, cuando haces un gol o podés abrir el marcador en el primer tiempo, después tenés que completar con todo lo resto, que meter, actitud, mentalidad. Pudimos volver a empatarlo, ya te digo, nos vamos con una bronca ahora porque sentimos que tuvimos tres claras ahí. No nos pudimos llevar la victoria, pero bueno, se vieron cosas buenas, cosas a corregir como siempre, pero nada, es un poco eso el resumen.
11: Hasta ahí la palabra de Velasco. Y también vamos a escuchar en el vestuario de Newell's a Luca Reyardo, que hizo un verdadero golazo, que fue partícipe de este buen punto de Newell's y del gran partido que hizo el equipo de Frank Kudelka. Lo escuchamos a Luca Reyardo.
14: Muy contento de siempre soñé con mi primer gol, bueno, no se me venía dando y la verdad que bueno, la verdad que de la manera que fue estoy muy contento, pero bueno, también con un poco de bronca por no habernos llegado los tres puntos acá en casa.
15: Ahora vamos a hablar del resultado, pero un golazo, ¿no? La definición.
14: Sí, un golazo, la verdad que mejor de lo que pudiese haber soñado mi primer gol, así que nada, como te digo, muy contento por eso, pero bueno, por otro lado, con un poco de bronca por el empate. Creo que es una faceta que tenemos que mejorar, estamos entrando a los partidos un poco a resguardarnos, a esperar un poco. Creo que en estos tres partidos, los segundos tiempos, se vio un cambio desde lo actitudinal, desde ir a buscar el partido, y creo que fuimos otra cara en el segundo tiempo comparado al primero. Son momentos de partido, la verdad que ellos son un gran equipo, nosotros nos encontrábamos arriba y bueno, creo que perdimos un poco la posición de la pelota, ellos se nos vinieron por afuera y bueno, mala suerte el gol, tenemos que corregir cosas para que no se nos escapen estos partidos. La verdad que ver todos los chicos cómo debutan, cómo se adaptan al equipo y que lo venimos soñando de chico cuando hacemos todas las inferiores, es una alegría muy grande. Como digo, siempre tanto nosotros como los que vienen de afuera siempre tiran para el mismo lado, somos un grupo muy, muy humano y la verdad que nada, estamos trabajando muy bien y tenemos que seguir mejorando.
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1: Seis de la mañana, 29 minutos en la República Argentina. Vamos a dar algunas recomendaciones y noticias de tránsito. Se cargan los accesos a la ciudad de Buenos Aires. Tránsito lento en la autopista Richeri, General Paz y Panamericana.
2: Vialidad Nacional informó que hoy, lunes 3 de agosto, se realizará un corte total de circulación en la Ruta Nacional 40, en el tramo comprendido entre San Martín de los Andes y Catritre, a la altura del kilómetro 2208, zona donde se registraron nuevos desprendimientos. La interrupción del tránsito está programada entre las 10 y las 13, tiempo durante el cual personal y equipos de Vialidad llevarán adelante tareas de mantenimiento en la zona de contención con el objetivo de restablecer las condiciones de seguridad.
1: Atención, Panamericana, kilómetro 20, mano Ciudad de Buenos Aires, 3 carriles reducidos por una persona atropellada. Hay demoras en el lugar, se está trabajando.
0: Tiempo de títulos en el panorama federal.
1: Milei ratificó la intención de eliminar las PASO y aseguró que tiene definido su candidato a vice.
0: Paro docente, habrá inspecciones y sanciones si no se garantiza el 75% del servicio educativo.
1: Las vacaciones de invierno tuvieron mayor movimiento y consumo con ayuda del turismo internacional.
0: Con la presencia de Karina Milei se reúne el segundo Congreso de Seguridad Interior en el Chaco.
1: 7 muertos en un trágico accidente frontal sobre la ruta 192.
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8: Seis de la mañana, 32 minutos en la República Argentina. Hasta las 7 de la mañana estamos en el Panorama Federal de Noticias y te cuento que en la Ciudad Autónoma de Buenos Aires la temperatura es de 14 grados, el cielo parcialmente nublado. La máxima para hoy de 16 grados con neblinas durante la mañana. Eso reduce la visibilidad, luego cielo mayormente nublado y por la noche lluvias aisladas. Martes vamos a tener una mínima de 12 grados, una máxima de 16 con cielo mayormente nublado. El miércoles mínima de 11, máxima de 17 con cielo mayormente nublado.
9: Javier Milei viaja esta semana a Ecuador y Colombia.
8: El mandatario argentino tiene previsto partir el miércoles a las 20 con destino a Quito, Ecuador, donde el jueves participará de actividades oficiales junto al presidente de ese país, Daniel Noboa.
9: El mismo jueves se trasladará a Cali, Colombia, donde el viernes estará presente en la ceremonia de asunción del presidente electo Abelardo de la Espriella.
8: La agenda de actividades del Gobierno Nacional contempla también para el martes a las 11 la habitual conferencia de prensa del vocero presidencial Adrián Rabier.
9: Comienza el tratamiento en el Senado del proyecto Superrigi.
8: Un plenario de comisiones se reunirá el próximo miércoles 5 a las 16 para tratar el proyecto de régimen de incentivo para grandes inversiones en nuevas industrias que ya cuenta con media sanción de diputados.
9: La iniciativa tiene el objeto de captar mega inversiones en industrias de frontera tecnológica a partir de exenciones impositivas, beneficios aduaneros y cambiarios vinculados a actividades que aún no existen o están en etapa de experimentación.
8: Se trata de proyectos que requieran una inversión mínima de $1,000 millones, superando los 200 millones de RIGI original.
9: Apunta a la industrialización de minerales críticos como litio, uranio, biotecnología, producción de baterías y energías renovables, vehículos eléctricos, turbinas eólicas y paneles solares, reactores nucleares pequeños y medianos, semiconductores e inteligencia artificial.
8: En ese contexto, Pampa Energía le presentó al presidente Javier Milei un proyecto de $2,700 millones que ya cuenta con el visto bueno para ingresar al RIGI.
9: Más información con Liliana Arias.
10: El presidente Javier Milei recibió al CEO de Pampa Energía, Marcelo Mindli, quien le presentó el proyecto aprobado por el Comité Evaluador del RIGI para la construcción de una nueva planta de producción de urea. La inversión prevista asciende a $2,700 millones durante la etapa de construcción. El proyecto generará más de 3.500 puestos de trabajo entre directos e indirectos, se informó oficialmente. Una vez en operación, la planta empleará alrededor de 300 personas y producirá 2.100 millones de toneladas anuales de urea.
9: El jueves se debatirá la ley de propiedad privada en la Cámara Alta.
8: El llamado a sesión será este jueves 6 al mediodía, donde el Senado tratará en el recinto el proyecto de ley de inviolabilidad de la propiedad privada que ingresó al Congreso el 27 de marzo pasado.
9: Por quinta vez, el bloque que preside Patricia Bullrich buscará sancionar este proyecto de ley que prevé modificaciones a la ley de tierras rurales, cambios en el régimen de expropiaciones y reformas vinculadas a desalojos.
8: También propone modificaciones de la ley de manejo del fuego y otros cambios en normas relacionadas con la propiedad privada y registros inmobiliarios.
9: La palabra del jefe de gabinete, Diego Santilli.
11: ¿Para qué dialogás? No es chamullar por chamullar o hablar por hablar. Eso es casta. Ahora, ¿qué no es casta? Es dialogar para transformar, para reformar, para tener leyes que hayan cambiado la historia de décadas que venimos acá, los programas, y todos dicen, sí, hay que terminar con la puerta giratoria, sí, hay que parar la inflación, sí, la Argentina sale por el sector externo, pero nunca nadie hizo nada. Entonces digo, para eso es el diálogo. Ahora, estamos trabajando e intentamos encontrar acuerdos que nos permitan reformas estructurales para sacar el país adelante.
2: Policiales.
8: Encontraron muerta en una playa de Mar del Plata una joven desaparecida.
9: Juana Mailén Antonich, de 25 años, su madre de dos niñas, fue hallada muerta en una playa de la zona sur de la ciudad luego de haber salido de su casa para asistir a una falsa entrevista de trabajo.
8: Más información con nuestra especialista en temas policiales, Andrea China Valdivieso.
12: Joana Antonich tenía 24 años y fue a lo que creía era una entrevista de trabajo para nunca más volver. Su cadáver, atado de pies y manos y envuelto en una frazada, fue encontrado en una zona de playa en el sur de Mar del Plata, en inmediaciones de Punta Cantero y Waikiki, en donde hay instalaciones balnearias donde las casillas que utilizan los serenos del lugar para descansar fueron el lugar del hecho. Según los resultados de la autopsia, Joana fue asesinada de una puñalada a la altura de la cervical, lo que le provocó una hemorragia y derivó en un paro cardíaco debido al shock hipovolémico. También hay indicios de un abuso sexual, heridas punzocortantes y otras defensivas en brazos, piernas y manos, según el protocolo de femicidio aplicado al cuerpo, datos que complican a los detenidos. Se trata de dos hombres que trabajaban en el lugar del hallazgo, Agustín Nicolás Díaz, de 26 años, y José Luis Aquino, de 27. Fuimos los primeros que vinimos y hablamos con el primer sereno. Lo notamos nervioso y no nos quiso dejar pasar. Esto lo dijo el tío de Joana en rueda de prensa, en la que contó además que la policía demoró la búsqueda.
13: Nosotros que hicimos, bueno, nos fuimos, quedamos ahí hablando, que nos notamos nerviosos, nos volvimos. Cuando nos volvimos, bajamos por aquel lado y ya estaban prendiendo fuego ahí. Uno estaba allá, el otro venía caminando, entonces yo vengo, me pongo a hablar ahí, le agarré el bote a ese, bueno, salieron corriendo. Llega la policía, le decimos por qué no dejan un poquito el protocolo de lado y van a agarrarlos a esto, le digo que van a ir corriendo por el agua. La María está alta, no van a pasar. Waikiki, le digo, no van a pasar por ahí. Así, nosotros empezamos a buscar, a buscar. Bueno,
14: ¿ustedes se encuentran el cuerpo de ella?
13: No, la encontró una chica, la policía, y bueno.
12: En tanto, los ojos de la justicia ahora están puestos también en el remisero que llevó a Joana hacia el lugar del hecho y que terminó dando el dato de su destino final por inconsistencias en su declaración.
8: Arca informa esta tarde la recaudación de julio.
9: El gobierno se encuentra expectante en torno de la difusión de la recaudación impositiva a partir del postergado pago del impuesto a las ganancias para personas humanas.
8: En junio los ingresos fiscales fueron de unos 20 billones de pesos, lo que representó una baja del 8% real, lo que fue atribuido a la postergación del pago de ese tributo, que finalmente operó el 27 de julio.
9: La expectativa de un resultado positivo está fundada en los ingresos que se computan día a día. Informes elaborados por consultoras privadas anticipan una mejora impulsada por ganancias.
8: 6 de la mañana, 40 minutos en la República Argentina. Los invitamos ahora a escuchar las efemérides del día en la voz de Magdalena Arnú.
15: Hoy, lunes 3 de agosto, recordamos el día de 1492 en que Cristóbal Colón zarpa del puerto de Palos y emprende el viaje que lo llevaría a toparse con el continente americano. Fue una travesía larga y llena de vicisitudes, según consta en su diario de navegación y en las numerosas cartas que perduraron. Valeria Añón, profesora de literatura latinoamericana e investigadora del CONICET, compiló estos textos en el libro Diarios, Cartas y Relaciones, Antología Esencial, y nos recomendó leer leerlos para comprender no solo el pasado, sino también el presente.
16: Estos textos lo que cuentan son los recorridos de los cuatro viajes de Cristóbal Colón hacia lo que luego se llamó América y que él todavía pensaba que eran las Indias, con sus primeras impresiones sobre este territorio, que además fundan una serie de estereotipos respecto de lo americano. El estereotipo del americano como buen salvaje, también del americano enemigo, el famoso caníbal, que además es un término que Colón inventa. El estereotipo del espacio americano como un espacio pródigo, enorme, lleno de vegetación, pródigo de riquezas. Y hay un gesto muy importante que aparece en todos sus viajes que tiene que ver con este gesto extractivista que persiste a lo largo del tiempo.

0: De alguna manera, Enrique fue el inventor del stand-up, porque en sus conciertos había un porcentaje de monólogo y un porcentaje de música. Y ese tiempo que llevaba cada una de estas cosas dependía, como él decía, de la calidad del piano. Si el piano era malo, hablaba más de lo que tocaba. Si el piano era bueno, tocaba más de lo que contaba. Como músico fue excelente, a tal punto que fue invitado por la Columbia Records, uno de los sellos más prestigiosos del jazz de los Estados Unidos, para grabar dos discos completos de jazz, nada más y nada menos que en la ciudad de New York.
1: Un día como hoy, de 1896, nacía en Buenos Aires el poeta Celedonio Flores. Fue autor de tangos inolvidables como Mano a Mano, Margot, Viejo Smoking, El Bulín de la calle Ayacucho y Corrientes y Esmeralda.
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1: El también poeta Matías Mauricio lo recordó del siguiente modo.
3: Sus tangos, hechos de ternura, ironía y desencanto, están vivos. Sus versos repican, tienen gracia musical. Basta escuchar la frase, rechiflao en mi tristeza, para entenderlo todo. Hay que decirlo, por esas frases, entre 1943 y 1949, sufrió la censura del lunfardo. Sus tangos dejaron de circular en las radios y su vida económica y espiritual sufrió un duro golpe. Alguna vez dijo, yo escribí no para los sabios, los críticos, los atildados, los puros, los sin mancha. Yo escribí para los hombres modestos, los que no saben nada, los que leen deletreando dificultosamente, los que tienen las manos fuertes, rugosas y encalladas.
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5: De la mañana, 44 minutos en la República Argentina, en la ciudad de Buenos Aires, la temperatura 14 grados, el cielo parcialmente nublado, la máxima para hoy de 16 grados, la salida del sol será a las 7 de la mañana, 46 minutos. Compartimos más información del tránsito relacionada con los trenes. Atención que el tren Roca, y les vamos a dar una información importante, desde hoy los servicios eléctricos a Bosque finalizan más tarde. El de Bosques vía Temperley finaliza a las 21:15. El de Bosques vía Quilmes a las 21:40 horas. Y el de Bosques Temperley a las 22:37 horas.
4: Internacionales.
6: Donald Trump anunció un acuerdo preliminar por la paz en Medio Oriente, pero Irán lo negó.
5: El presidente de los Estados Unidos, Donald Trump, dijo que se acordaron los términos de acuerdo para el Estrecho de Hormuz.
6: El mandatario norteamericano señaló que accedió a cancelar un ataque militar planeado contra Irán tras recibir solicitudes de Teherán y otros países de Medio Oriente para dar una pausa a la situación.
5: En contraposición, el ministro de Defensa de Irán aseguró que las declaraciones de Trump forman parte de la guerra psicológica y de cálculos, pero insistió en que estas amenazas no serán subestimadas.
6: El Papa sigue con preocupación la crisis humanitaria en Ceuta.
5: Durante su mensaje, la máxima autoridad de la Iglesia Católica solicitó alternativas basadas en la estabilidad y la justicia para la región.
6: León XIV se refirió por primera vez a la compleja situación registrada tras el cruce masivo de inmigrantes desde el territorio marroquí y este pronunciamiento busca concientizar a los gobiernos sobre el impacto de la emergencia antes de las deliberaciones europeas.
7: Sigo con preocupación la alarmante situación en Ceuta, pidiendo a Dios, por medio de la intercesión de nuestro Señor de África, que se puedan encontrar soluciones de paz, de estabilidad y de justicia.
4: Provincias.
6: Evacuaron en Mendoza.

0: A más de 200 turistas de Puente del Inca por un fuerte viento blanco.
1: Las fuerzas de seguridad activaron un operativo especial preventivo en la alta montaña tras el repentino e intenso temporal de nieve.
0: Los visitantes fueron trasladados desde la zona hacia penitentes para garantizar su integridad física frente a las inclemencias climáticas.
1: Mientras que el paso internacional Cristo Redentor continúa cerrado e intransitable, se aguarda una mejora de las condiciones para la mitad de la semana.
0: Más información sobre los pasos fronterizos en la voz de Ernesto Arriaga.
2: Continúa cerrado el paso Pinochado al norte de Neuquén. Más 716 camiones se entregan en toda la zona del corredor entre Zapala y Chile. Por otro lado, recordemos que el Cristo Redentor está cerrado. Están camiones parados en Uspallata, en Mendoza, en el Corredor Internacional y en San Luis. Por favor, informarse por Radio Gendarmería y Vialidad.
1: Santa Fe logró un fuerte salto exportador.
0: Desde la emisora de Radio Nacional en la capital santafesina recibimos un informe de Gabriel Barilá.
3: Las exportaciones de la ciudad de Santa Fe crecieron más del 50% en el segundo trimestre de 2026. El dato forma parte de un estudio elaborado por la Agencia de Cooperación, Inversiones y Comercio Exterior. El informe reveló que en abril, mayo y junio de este año, la capital provincial registró envíos al exterior por casi 9 millones de dólares con participación de 23 empresas exportadoras y llegada a 29 destinos internacionales. La evolución mensual fue sostenidamente positiva y junio fue el mes de mayor nivel exportado del primer semestre.
1: Córdoba ofrece oportunidades de trabajo a sus residentes mayores de 26 años.
0: Eduardo Galfré con más información desde la emisora de Radio Nacional en la capital de la provincia mediterránea.
4: La iniciativa se denomina Empleo Más 26 y tiene como objetivo generar oportunidades de trabajo de calidad, promoviendo para sus beneficiarios su incorporación al mercado laboral y favoreciendo tanto su desarrollo personal como el crecimiento económico en la provincia de Córdoba. El programa está dirigido a personas mayores de 26 años que residan en Córdoba y se encuentren desempleadas o no cuenten con un empleo registrado. En primer lugar, tendrán preferencia las personas mayores de 45 años. El programa ofrece un total de 10.000 vacantes con dos opciones, 5.000 puestos formales en empresas privadas y 5.000 cupos para prácticas laborales pagas que incluyen también capacitación.
1: Salta inició el mes de la Pachamama con rituales de agradecimiento y ferias artesanales.
0: Desde LRA4 nos amplía la información Josefina Drover.
5: La propuesta integra ritos ancestrales, encuentros de copleros, muestras artesanales y festejos populares en las distintas regiones. Este mes nos conecta directamente con nuestras raíces. La provincia renueva su gratitud a la tierra en un gesto colectivo junto a las comunidades e invita a las y los visitantes del país y del mundo a vivir una experiencia auténtica y profunda. Por ello, el Ministerio de Turismo y Deportes, en coordinación con los gobiernos municipales, dio a conocer la oferta cultural con la que Salta rinde culto a la Pachamama durante todo el mes de agosto.
1: La información de las distintas actividades para celebrar el mes de la Madre Tierra se encuentra publicada en la web calendar.turismosalta.gov.ar.
0: Por otra parte, en Jujuy también se desarrolla una nutrida agenda de actividades con motivo de la Pachamama. La información con Alejandra Bejarano desde LRA 22.
6: Agosto es el mes de la Pachamama en Jujuy, una celebración ancestral de profundo agradecimiento y respeto a la Madre Tierra. El primero de agosto es el día central, pero durante todo el mes, donde el sahumado de las casas, negocios, oficinas y la ofrenda a la Madre Tierra con comidas y bebidas son el eje central. Es por eso que se dispuso una grilla de cultura en 7 días. Reúne a más de 30 actividades en las 4 regiones. Por consulta de las mismas, deben ingresar a los sitios web oficiales: Secretaría de Cultura de Jujuy, el Portal de Cultura y Turismo Jujuy, o en la cuenta oficial de Instagram, Cultura Jujuy, y su perfil en Facebook.
1: San Luis registró notables avances en materia de alfabetización.
0: Gustavo González con la información desde LRA 29.
7: Desde el Ministerio de Educación de la provincia de San Luis dieron a conocer los resultados del plan de alfabetización. Según informaron, unos 13.000 chicos salieron de la zona crítica. Así lo informó el ministro de Educación, Guillermo Araujo.
8: Resultados muy satisfactorios que demostraron que el 86% de los alumnos del primer ciclo de primaria hoy están con los conocimientos mínimos esperados para cada grado en materia de lectura y escritura.
1: El campo entrerriano suma tecnología de última generación.
0: Desde Radio Nacional Paraná nos informa Rubén Lovera.
9: Capacitan en el manejo de drones para el trabajo en el campo entrerriano. Destacan que se trata de un servicio que está cambiando y potenciando diversos aspectos del sector agroindustrial. Se trata de la primera instancia de capacitación para obtener la licencia de piloto de dron, categoría específica, curso al cual ya se han inscrito 117 personas y es una vinculación público-privada para facilitar de esa manera que todos los interesados puedan participar. Se busca la convergencia de las mejores normativas con respecto al ambiente, las buenas prácticas de producción y la productividad de los cultivos.
1: Alexis McAllister visitó La Pampa, su provincia natal.
0: Recibimos un informe de Daniel Luchelli desde Radio Nacional Santa Rosa.
10: El jugador del seleccionado argentino de fútbol, el pampeano Alexis McAllister, estuvo en Santa Rosa, capital de La Pampa. Recibiendo el afecto de los pampeanos, Alexis viajó en el vuelo de Aerolíneas Argentinas, aunque esta vez no hubo en Santa Rosa un recibimiento multitudinario como en el regreso del Mundial de Qatar. Pasó unos días con su familia y amigos. Desde Santa Rosa, capital de La Pampa, viajará próximamente a la temporada de fútbol inglés con su equipo Liverpool.
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1: Retomamos el contacto con Fabián Pomeloco de Vila.
12: Seguimos con las repercusiones de la tercera fecha del torneo de primera división de la Liga Profesional. Una dura derrota de Racing el sábado en Avellaneda que produjo el enojo de toda su gente, que insultó a la comisión directiva y por primera vez personalizó sus insultos a Diego Alberto Milito, el presidente de la institución, ídolo de parte de una generación de hinchas de Racing que van de los 20 a los 35 años. Un equipo sin alma, un equipo que perdió bien en la cancha y que hizo explotar de bronca a los hinchas de la Academia. Tras el partido, quien habló de este momento es su arquero y capitán, estamos hablando de Cambeses, que es cierto, hace referencia a que es solo una derrota, según el arquero de Racing, después de haber hecho un buen arranque de semestre. Había ganado la Copa Argentina por goleada de Defensa y Justicia, le había ganado en la primera fecha del torneo a Gimnasia y Grima La Plata, había empatado entre semana con Rosario Central, pero esta dura derrota se hizo sentir y mucho. Y Cambeses dice lo suyo.
13: Trabajamos muchísimo la semana, preparamos este partido, como también preparamos los anteriores, pero no nos salió nada. Me duele porque venimos laburando muy bien, veníamos enfocados. Ojalá que esto sea solo un traspié, que sea el comienzo para lo que queda. Así que, como te digo, me duele mucho porque el equipo venía laburando muy bien, pero bueno, vamos a dar vuelta a la página. Tenemos que trabajar, somos convencidos del trabajo, laburamos muchísimo para esto. Hoy no salió nada, nos duele muchísimo, pero bueno, como te dije, hay que dar vuelta a la página y ya pensar en Argentina.
12: Hasta ahí la palabra de Cambeses. Del otro lado, el Piti Martínez, claro, el ex River, la rompió toda, jugó un partido para Tigre espectacular, con asistencia, con gol, realmente fue el artífice de la victoria del equipo de Dabove. Y tras el partido, el Piti Martínez decía lo siguiente.
14: Principio a fin, muy bueno contra un gran rival en esta cancha que se hace muy difícil. Bueno, lo dije el otro día, este equipo está para grandes cosas, a veces mejor, a veces peor, pero bueno, la sensación de que queremos competir, de que queremos dejar una huella en el club está. Creo que este es un gran paso, hay que seguir. Necesitamos ganar el torneo, que era importante. Así que bueno, tener una seguidilla importante para agarrar confianza. Así que esto creo que es un puntapié espectacular. Mi salida del año pasado no fue fácil, se le dijeron muchas cosas. Nosotros no tenemos el micrófono todos los días. Yo siempre estuve para jugar, me sentía muy bien. Tigre me dio la posibilidad de demostrarlo, que eso no es poca cosa. La verdad que estoy muy agradecido al club por darme la posibilidad de demostrar de que estoy bien, de que quiero seguir compitiendo, de que estoy muy bien. Así que creo que yo tengo que hablar dentro de la cancha, es lo que me queda. Disfruto el día a día, disfruto de mi compañero, del equipo que me sostiene también. Muy agradecido y demostrando que estoy para competir, sea donde sea.
12: Hasta ahí la palabra del Piti Martínez en esta victoria de Tigre, dura derrota del Racing Club de Avellaneda. Para cerrar, nos queda hablar de automovilismo nacional. Estamos hablando de la categoría más importante de nuestro país, el turismo carretera. Y Tobías Martínez fue el ganador, nuevo ganador del desafío de las estrellas que se corrió en la provincia de San Juan. El local, que largó 31º con su Chevrolet Camaro, prevaleció en la pelea de los últimos 20 giros con Juan Pablo Giannini. Ford Mustang, que obtuvo el segundo lugar, fue la segunda victoria en el turismo carretera de Tobías Martínez. Y de esta manera le dio al RAS Med Team su primer éxito en la categoría. Germán Todino, con otro Ford Mustang, completó el podio. La próxima fecha del TC, que será la décima y última de la etapa regular, se llevará a cabo el 22 y 23 de agosto en el Autódromo de Paraná, provincia de Entre Ríos, junto al TC Pista, la Fórmula 2 Argentina y la Fórmula 3 Metropolitana.
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1: Volvemos a compartir información del ANSES. Hoy continúa el pago de la prestación por desempleo Plan 2 correspondiente a julio y se abona hasta el 11 de agosto a beneficiarios con todas las terminaciones de documento.
0: Y en resumen, el pronóstico dice: día invernal con predominio de nubosidad en gran parte del territorio, frío moderado en el centro y norte, más intenso en la Patagonia y en la Antártida.
1: Faltando un minuto para que suene el top, repasamos los principales títulos.
0: Javier Milei viaja esta semana a Ecuador y Colombia.
1: Comienza el tratamiento en el Senado del proyecto Superrigi.
0: El jueves se debatirá la ley de propiedad privada en la Cámara Alta.
1: La autopsia al cuerpo de la joven hallada muerta en Mar del Plata confirmó múltiples heridas y signos de defensa.
0: Arca informará esta tarde la recaudación de julio.
1: El Papa León XIV pidió soluciones de paz, estabilidad y justicia ante la crisis migratoria en Ceuta. Hasta aquí llegamos en este Panorama Federal de Noticias. Nos reencontramos mañana, pero los invitamos a quedarse con la mejor programación porque está en Radio Nacional. Chau, gracias por estar.
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0: Muy buen día, muy buen día. ¿Cuánto? 4 minutos nos están separando ahora de las 7 de la mañana en la República Argentina de este lunes, que fiaquita, 3 de agosto de 2026 en todo el mundo. Mi nombre es Nico Yacoy. Esto es primer round en el muy lindo aire de Radio Nacional, AM870. Hasta las... María Fernanda Era, muy buen día, bienvenida. ¿Cómo es que le va?
1: Buen día, Nico. Buen día, equipo. Muy bien. La verdad es que este fin de semana, yo creo que el niño nos hizo sentir
0: su existencia, ¿no es cierto? Su existencia, efectivamente. A ver, porque era más calor y más lluvia. Eso, las dos cosas. Qué frío hizo igual ayer, ¿o no? O uno está destemplado con tanta vuelta.

0: O sea que hablaba solo, como loco malo. Y usted estaba ahí y vos no te alcanza y me oyes desde lejos. Y como decíamos el otro día, ¿no? ¿Qué estaba pasando con el micrófono? De María Fernanda, de María Fernanda era. Era el micrófono de Fernanda, en realidad. Te quiere censurar acá, Rodolfo. Qué bárbaro es. No, lo estaba haciendo usted una apreciación sobre el niño y el fin de semana.
1: Claro, en realidad lo que te quería decir que, más allá de que ayer bajó la temperatura y nos sorprendió el frío y demás, el sábado tuvimos un día muy de costa, pero yo me sentía que estaba como en el...
0: altura del año en la costa.
1: Como en el Caribe, ¿viste esas lluvias, esos gotones de verano de la costa que de golpe llueve torrencialmente, de golpe para, de golpe sale el sol? Ya había arrancado el viernes esto. Pasamos por distintos climas en el mismo día. A mí la gente me decía... Es más, arrancamos el viernes con los mensajes de texto y seguimos el día sábado, que decían, no, pero en Tigre hay sol. No, pero...
0: Ah, bueno, es que bueno, muy cortado, como se suele decir.
1: El niño. ¿Cierto?
0: Muy cortado, es el niño, efectivamente.
1: Es el niño.
0: Efectivamente, y es rarísimo. Ayer en un momento cerca de y esto es en la ciudad de Buenos Aires, pero nos van contando en el todo del país, ¿qué serían? 9 de la noche. 9:30, se largó un aguacero ahí por el barrio nuestro.
1: Ajá,
0: estamos bajo la misma nube nosotros.
1: Sí, ¿no? Totalmente.
0: Por lo menos eso, ¿viste? Para poder hablar de lo mismo, ¿o no?
1: Totalmente, pero ni me enteré, yo ya estaba en la cama.
0: Ah, ya estaba usted durmiendo esa hora.
1: Y hubo lluvia, uy, la verdad.
0: Yo le duré un ratito
1: no
0: más
1: te
0: igual.
1: No puedo creer.
0: Ah, sí, no, lluvia fea y ahora mismo está garuando y horrible. ¿En serio?
1: Y me planché el pelo, todo mal hice.
0: Todo mal usted, todo
1: mal.
0: Mal. ¿Cómo puede ser? Bueno, nuestros teléfonos.
1: Se pueden comunicar con nosotros a través del 11-3870-7485. 11-3870-7485.
0: No, hago lo que hay que hacer y después nos contás un poco cómo viene eso, entonces, del clima en todo el país. ¿Te parece?
1: Muy bien.
0: Dale, ¿qué hay que saber hoy lunes, 3 de agosto, a esta hora? Paro nacional docente, el gobierno busca garantizar el servicio esencial. La medida fue anunciada para hoy por la CETERA en el primer día de clases tras el receso invernal. El gobierno nacional pidió que se garantice el 75% de la prestación habitual del servicio educativo, según marca la ley vigente. Habrá inspecciones a las escuelas y en el caso de verificación de incumplimiento de la norma, se activarán los protocolos para aplicar las sanciones correspondientes. El presidente de la Nación, Javier Milei, aseguró que la economía argentina puede crecer entre el 7 y el 8%. En una entrevista televisiva, el jefe de Estado también aseguró que su competidor es él mismo y explicó que cumplió todo lo que prometió, como el equilibrio fiscal, el crecimiento de la economía y la baja de la pobreza. El presidente también dijo que no es su prioridad avanzar ahora con cambios en la Corte Suprema de Justicia de la Nación. Se reúne el segundo Congreso de Seguridad Interior. El encuentro se llevará a cabo hoy en Resistencia, Chaco, y será coordinado por la Secretaria General de la Presidencia, Karina Milei. Uno de los ejes centrales será la presentación del Plan de Coordinación Federal frente al riesgo de inundaciones y otros eventos derivados del fenómeno de El Niño. El Frente Cívico de Gerardo Zamora se impuso en las elecciones municipales de la provincia de Santiago del Estero. El oficialismo provincial ratificó así su poderío local, ganando los 24 distritos. El gobierno le otorgó un bono de 50.000 pesos a militares y fuerzas federales. El pago tendrá carácter excepcional, se realizará por única vez y será depositado junto con los haberes correspondientes al mes de agosto. Hay dos detenidos por el crimen de una joven en Mar del Plata. Joana Mailén Antonich, de 24 años, salió el sábado de su casa para una supuesta entrevista laboral. Su cuerpo fue encontrado en una playa. Los primeros resultados de la autopsia revelaron que fue asesinada de una puñalada a la altura de la cervical. Ceuta, más de 73.000 migrantes regresaron a Marruecos. El Ministerio de Seguridad Español informó que la cifra de muertos por llegar al enclave español asciende a 72. Los servicios de inteligencia de ese país concluyeron que Marruecos permitió el ingreso masivo en Ceuta, pero que no lo planificó.

0: Alejandra Gallo, muy buen día, bienvenida, ¿cómo le va?
1: Pero muy buen día, ¿cómo estamos? ¿Todo bien?
0: ¿Todo bien, usted?
1: Bien, todo tranquilo.
0: ¿Con calor o con frío? Porque como no se sabe...
1: Claro, húmedo, pesado, pegajoso.
0: Sí, son esos que te da... Me tengo que poner un suéter y te da como cosa, pero lo necesitas, ¿viste?
1: Sí, y el pelo, ¿no?
0: Ay, claro, bueno, yo en el pelo prefiero...
2: Dije lo mismo.
0: En el pelo prefiero ni pensar directamente.
2: No.
0: ¿No es cierto?
1: Era para una gomita.
0: Ale, que te acerques, ¿sabes? ¿Qué pasó con los micrófonos hoy? No es por nada, pero esto es después del fútbol, dice, esto es lo que queda después del fútbol. Claro. No, bueno, pero acomodemos, porque si no...
2: Chan.
0: Es un lío grande, es un lío grande. No puede Alejandra Gallo todavía. Me voy a la Andrea China. ¿Sí? Alejandra Gallo, ¿qué tendremos?
1: Ahora sí, sí. Bueno, vamos a estar... Me festejan en producción. Escúchame, vamos a estar hablando de todas las reformas pendientes. Empezó agosto, la Pachamama y demás, y las reformas pendientes que van a estar pasando claramente por el Congreso. Entre ellas, el Superrigui y la carta orgánica del Banco Central. Vamos a ver qué es, si ingresa en el transcurso de esta mañana, de hoy o mañana. Y también vamos a estar hablando, por supuesto, de todas las cosas que tienen que ver con las tensiones, Nico.
0: Ajá, ¿cómo es eso?
1: Las tensiones que van a mirar, que miran la economía, pero que no necesariamente son cuestiones económicas de fondo. Vamos a hablar de eso en un ratito, vamos a hablar de puertos, vamos a hablar... Bueno, estamos hablando de escuelas, ¿no? De tensiones gremiales.
0: Ok, bueno, hoy es un día muy particular. Respecto a eso lo anunciábamos ahí en dos títulos. Está corriendo un paro convocado por la CTA, pero al cual con todos derechos se engancharon otros gremios. El tema es precisamente los contornos de ese derecho una vez vigente la última reforma que connota, en mi perspectiva, y no sé si eso importa muy bien, como servicio esencial la educación, porque si no nos rasgamos las vestiduras sobre la importancia de la educación, pero, qué sé yo, al fin y al cabo, 75% del servicio normal debe ser garantizado, y hay ahí una, me gustó la palabra, la podemos usar como vocablo del día, tensión también respecto de la interpretación y la intención de este cumplimiento por parte de esos gremios, ¿no es cierto? El gobierno que anunció lo que es materialmente posible hacer en un contexto como este, que es una cierta vigilancia o control muestral, no va a ir a todas las escuelas, ¿sí? Y los gremios, después te cuento respondiendo qué, porque me pareció algo muy parecido a la intención, ¿sí?, ya no velada, sino directamente revelada, de incumplir una norma que los alcanza. Entonces, vamos a ver qué nos pasa como sociedad en esto que es nuevo, ¿no es cierto? Otra vez, los derechos y sus contornos, ¿sí? Nuevo, porque hay un marco nuevo para el
1: ejercicio
0: de ese derecho en materia de la educación, y es de pensar... además, el docente, ¿no es cierto?, con todo y lo que es autoridad en el aula, etcétera, haga con eso. Puede gustarle o no, pero son parámetros internacionales, con lo cual, bueno, cómo hace uso de su derecho de protesta con los márgenes que ahora tiene, que vuelvo, son márgenes validados internacionalmente, no es una ocurrencia. Así que vamos a estar mirando eso.
1: Totalmente, eso también, con lupa lo miramos.
0: Hablando de tensiones y también de intención. Andrea China Valdivieso, muy buen día, bienvenida, ¿cómo le va?
2: Buen día, Nico, a todo el equipo, a los oyentes, feliz lunes.
0: Feliz lunes.
2: Este comienzo de semana, comienzo de agosto,
0: comienzo
2: también
0: de agosto,
2: oficial.
0: Efectivamente.
2: Y una investigación, como decías en los títulos, y algo que vamos a andar... desarrollando en la mañana, que tiene que ver con estas propuestas falsas de trabajo que esconden un delito detrás y el femicidio, podemos decir ya, de Joana en Mar del Plata, con dos detenidos por ahora. También está en la mira el remisero que la llevó hasta el lugar de los hechos o hasta su destino final, una autopsia que revela un ataque sexual y signos de defensa en su cuerpo. Ella,
0: y la puñalada a la altura de la cervical, ¿no
2: es
0: cierto?
2: Esa es la que finalmente le da muerte, causa el shock hipovolémico según la autopsia, que le detiene el corazón finalmente, pero lo cierto es que no es la primera víctima de este tipo de organización, podríamos decir, en pos de ataques que pueden ser sexuales o incluso con fines de trata, porque hay denuncias previas de una chica que dudó, no se presentó. Digo, a través de redes sociales hay dos detenidos por el crimen de Joana. Son...
0: Es una convocatoria general, digamos, ¿a qué tipo de trabajo?
2: A trabajos administrativos, trabajos, en este caso no ha trascendido cuál era la oferta.
0: No, porque eso es importante también a modo de prevención. Entiendo que si hay una investigación corriendo se tienen estos cuidados para no avivar, ¿no?
2: Claro.
0: No a la víctima, sino no avivar a los victimarios sobre que están siendo en algún punto perseguidos. Pero es importante saber.
2: Es importante en la zona de balnearios.
0: O para modelo, cosas que uno tiene como más asociadas a este tipo de abuso.
2: Claro.
0: Sino que administrativa.
2: Sí, sí, administrativo, trabajos para recepción. Hay trabajos de acompañantes también figuran en estas redes. Podemos decir, no sé si en redes, pero sí organizaciones criminales. Dos detenidos, te decía, Agustín Díaz, de 26 años, y José Luis Aquino, de 27, en la mira el remisero que la llevó hasta allí, y básicamente una investigación que es femicidio y que va a depender de los resultados complementarios de la autopsia para justamente indagar en los resultados genéticos, las pruebas genéticas que compliquen a los ahora detenidos. Y por otro lado, delincuencia, que se ve cada vez más, la delincuencia común, motochorros en Palermo, que escapan de la policía y un móvil policial que termina chocando contra estos motochorros que estaban huyendo de un robo. Esto pasó en la madrugada y hay algunos detallitos que vamos a andar también.
0: Muy bien, Cecilia Diego, muy buen día, bienvenida de sus vacaciones, ¿cómo le va?
3: Buen día, ¿cómo estás, Nico?
0: Bien, muy bien, muy bien. ¿Puede hablar Cecilia
3: Diego?
0: No,
3: sí. Puede,
0: sí, funciona todo.
3: Me escucho
0: sí,
3: todo, perfecto.
0: Bueno, esto es un cortar clavo hasta que cada cual va hablando, ¿no es
3: claro,
0: cierto?
3: Claro.
0: Y va viendo si puede o no.
3: Ansiedad, pero funciona.
0: Sí.
3: Hoy tenemos bastante información del ámbito internacional. Arrancamos con una buena noticia, podríamos decir. Cayó el precio del petróleo, se desplomó. ¿Por qué? Porque el presidente de los Estados Unidos, Donald Trump, anunció, mientras estaba en un vuelo en el Air Force, que este lunes comienza nuevamente a dialogar Estados Unidos con Irán por los conflictos en Medio Oriente.
0: Bueno,
3: ¿y esto qué hizo?
0: ¿Número?
3: Un millón, pero esto tiene un impacto directo porque sí, vuelve claro. a generar expectativa que en un mediano plazo no va a haber problemas con el suministro internacional del petróleo. Esto por el bloqueo que hubo en estos meses en el Estrecho de Hormuz, donde pasa un quinto del flujo internacional de petróleo, cayó a $80, bastante.
0: Mira,
3: cayó.
0: Bastante, claro.
3: Sí, de lo que venía, había llegado la semana pasada casi 100. Casi 100 en la semana pasada y desde que comenzó
0: el
3: conflicto, 120.
0: ¿Y el pico de la crisis? 120.
3: Sí. Así que, bueno, esperemos si se realiza o no esta conversación, que según Trump la pidió Irán, seguramente, ya Nico, te lo digo, en 15 minutos Irán niega que haya pedido la conversación.
2: Y sube pero
0: es el culebrón económico. Pero que hay una conversación corriendo debajo en el sentido de que...
3: La conversación debe estar, pero siempre pasa lo mismo.
0: Hay nidos de consenso que se alcanzan, o nodos de consenso que se alcanzan.
3: Se llegó a firmar un acuerdo, pero siempre Trump dice que Irán le pide por favor, Irán dice no
0: pido nada,
3: por favor,
0: claro,
3: y que sí,
0: claro.
3: Y que no. Pero arrancaría hoy la conversación. Y después, anunciabas en los títulos un informe de inteligencia del CNI, que es el Servicio de Inteligencia Español, que determinó, después de evaluar la crisis de ingreso masivo de inmigrantes por Ceuta, que Marruecos, a ver, no lo... No,
0: es interesante el giro ahí porque trata de no abrirse un conflicto diplomático España, me parece,
3: sí,
0: ¿no?
3: Dice que permitió el ingreso,
0: bueno,
3: pero que no lo promovió.
0: Algo del orden de la negligencia o culpa, pero no del dolo, digamos.
3: Lo usó como mecanismo de presión, como lo viene usando en los últimos años, el paso masivo en Ceuta de inmigrantes. frente a distintos contextos de tensiones que hay con el gobierno español. Esto lo vamos a amplificar. Lo que dice el servicio de inteligencia es que hubo una fake news sobre el recibimiento de migrantes de Marruecos que entren por Ceuta, que no iban a ser devueltos, y que esto generó esta ola masiva de inmigrantes que intentaron pasar y que el gobierno Marruecos le dijo, es por acá.
0: Así que no frenó, pero no empujó.
3: No frenó, pero no,
0: pero
3: lo
0: que no fue planificado. Empujar no sí, porque siempre que hay fenómenos como estos, hay un país
3: que,
0: o un destino que convoca, pero hay también un origen que expulsa, ¿no?
3: Sí.
0: Por la razón que sea.
3: Sí, entonces, hay ahí un triángulo que después lo podemos desarrollar entre Argelia, Marruecos y España, donde el presidente español había visitado Argelia y había reanudado la compra de energía a Argelia, algo que no le gusta a nada a Marruecos por las tensiones históricas internacionales que hay entre Marruecos y Argelia y también entre Marruecos y España.
0: Y por eso decís que no cerró la puerta.
3: Y eso dicen que es, ya ha utilizado este paso, que es en la frontera de África con la Unión Europea.
0: Sin dudas.
3: Y esto fue reafirmado ayer por la Comisión Europea diciendo, Ceuta es la frontera africana que, claro, que tenemos nosotros con de Europa con África. Entonces, bueno, se ha utilizado en el pasado.
2: A modo de extorsión.
3: De presión.
0: Rodrigo Ruiz, muy buen día, bienvenido. ¿Cómo le va?
4: Buen día, Nico, para vos, para todos. Bueno, se acabó la paciencia en River. Epa. Ayer hubo insultos para todos, para los jugadores, para el Chacho Coudet en la formación inicial, para el presidente, hacía rato que no pasaba el famoso hall después del partido, en donde se pidió por la vuelta de Ramón Díaz, insultos también para la comisión directiva, y una serie de incongruencias que viene sucediéndose en River en este último tiempo, que obviamente tiene que arreglar. Para mí debería hablar el presidente Di Carlo y explicarle al socio qué es lo que está pasando, ¿sí? Porque hay cosas que no van, lo que se está invirtiendo, de dónde sale la plata, se puede llegar a contratar un futbolista de 20 millones de dólares, como Thiago Almada, por la mitad del pase.
0: Eso
4: y no hay resultados.
0: Ayúdame a ponerlo en perspectiva. Es un número enorme para el mercado argentino.
4: Sí, exactamente. Ah. Es un montón de plata. Veremos qué sucede en estos días. Ayer no hubo conferencia de prensa, no hubo palabra de los futbolistas. Decisión del club que se tomó antes del partido. O sea,
0: ¿cuál fue ese resultado?
4: Sí, nadie iba a hablar. Una decisión del club. Para mí pésima, porque el hincha merece saber, paga su cuota, nosotros que somos los medios, llevamos eso al hincha, son decisiones que toma el club después se tiene que hacer cargo, por supuesto. Así que el presente River no es bueno.
0: Hay que ganar bien y perder bien también. Estas cosas digo, pero hagamos abstracción de River y pongámoslo en cualquier club. Esta parte de perder bien es hablo, ¿no es cierto?
4: Tal cual. Sí. Cuando se gana, cuando se pierde, tal cual. Y esta decisión que era antes del partido fue bastante polémica. Uh-huh. Entiendo que es de una parte de la comunicación de River, no desde el presidente.
0: Ah, okay.
4: O sea, parte de la gente que maneja el tema comunicación. No fue decisión de Stefano Di Carlo, por lo que yo me enteré. Después, en lo futbolístico, ayer Nico River no mereció perder, es verdad. No está ligando, pero son esos equipos que tienen mandíbula de cristal, que cuando le llegan, le pegan una trompada y lo tiran a la lona, hablando de boxeo, ¿no?
0: Futbolísticamente, a nivel de...
4: Sí. Y también...
0: De repercusión y de hinchada, sino futbolísticamente.
4: Y Coudet, que es un entrenador que, jugó en River, pero no tiene el ADN de River, no es nacido en el club, está...
0: No te gustó nada, Rodrigo, todo lo que está...
4: Y la verdad que no me gusta. No me gusta cuando se gasta demasiado dinero y tampoco hay relación entre la comisión directiva y el entrenador. Le desarmaron el plantel, mandaron a muchos futbolistas a entrenar a un predio que se cambia en un container, creo que lo habíamos hablado. Y eso genera también dentro del vestuario.
0: Bueno, pero se cambian en un container, hoy por hoy con un container haces una maravilla, o sea.
4: Pero
0: está bien, pero entiendo.
4: Pero dentro de la relación entre los futbolistas, ahí se genera también un clima yo, raro, un clima claro. malo. Así claro. que bueno, Boca tampoco...
0: ¿Vos sabés que estuvo dando vueltas de los segregados? O sí. ¿no? ¿Era dentro del container?
4: Dentro del container.
0: Ah, no parecía un container. Está sí. bien.
4: Bueno, y otro no. Que no ganó es Boca, pero lo que tiene Boca es futuro. Y lo que yo vi de Boca ayer en el empate con Newell's son tres chicos que son salidos del Boca predio que tienen un futuro enorme. Aranda, que ya sabemos que es una realidad. El chico Flores, que ayer la rompió toda. Y Gorosito, que es un juvenil que juega de lateral por derecha, que a mí me encanta. Y bueno, ese es el futuro de Boca y lo debería sostener. No debería ser suplente ese chico.
0: Tiene un semillero mejor que el de, por ejemplo...
4: Por lo menos ahora sí es lo que se ve. ¿Sí? Uh-huh. Igual, el Vasco es muy autocrítico, y eso me encanta. Está los Pablo Barrena dice, bien. Tenemos que mejorar, estamos un poco en un club que exige. Por la camiseta, da la cara, ¿sí? Al contrario de River, Boca da la cara.
0: Muy bien. Romina Winner, muy buen día, bienvenida, ¿cómo le va?
5: I'm the winner, yes.
6: ¡Ah, bueno!
0: ¡Ah, mira qué presentación tiene Romina Winner!
7: ¿Qué pasó, por favor?
0: ¡Qué bárbaro, qué bárbaro usted! De los Oscars hacia aquí, directamente.
7: Bueno, con ese apellido podría.
0: Claramente, claramente.
7: Agrandate, chacarita, bueno.
0: Pero estamos nombres son destinos, dice Marechal, apellidos también, así que usted es una ganadora
7: sí.
0: nata, desde el principio.
7: Sí, sí. Bueno, vos sabés que hoy arrancó la Ciudad de la Furia, digo yo, porque terminó el modo vacaciones de invierno y agarrate, ¿no? Sí, tránsito, sí, bien furioso y con muchísimas demoras e incidentes. Vamos con algunos datos. Vamos. En estos momentos... hay un siniestro en la Panamericana, ahí fue atropellado una persona, el tránsito está cortado en forma parcial, esto es en el kilómetro 20 de la Panamericana, mano a General Paz, y hoy las demoras en Panamericana van desde 197 hasta el ramal Tigre, o sea, muchísimos kilómetros de demoras en sentido a General Paz para ingresar, ¿no?, a la Ciudad Autónoma de Buenos Aires, y está asociado a lo que decíamos, terminaron las vacaciones de invierno, ya trabajo al 100%, colegios, todo operativo, y bueno, está marcando el timing de estas demoras que se están viendo, así que muchísima paciencia y salgan con tiempo porque va a ser imposible hoy. Después, acceso oeste también con demoras entre Ituzaingó y Morón para bajar hacia el Perito Moreno, y ya las demoras también se están viendo a la altura de Ciudadela. Una autopista Richeri al Rojo Vivo en la zona de Villa Celina, en su enlace con General Paz. También hay demoras en Delepiane a esta hora, todo en sentido hacia la autopista 25 de Mayo. La General Paz al Rojo Vivo, toda la zona entre Lugano y Devoto, la zona entre Saavedra y Núñez, todo en sentido hacia el Río de la Plata. Ya es un tránsito muy fuerte hoy. Y después el otro dato a tener en cuenta, en horas de la madrugada se produjo una persecución y choque en el barrio de Palermo, en Juan B. Justo y Nicaragua. La policía estuvo persiguiendo a una moto, terminaron chocando, la moto casi se estrella contra la puerta de un banco, la policía en su camioneta volcó, así que bueno, tránsito todavía sigue cortado, bien de película todo lo que pasó en el barrio de Palermo. Después los que están circulando por la Ruta Nacional 9, que es la autopista Buenos Aires-Rosario-Córdoba, atentos que hay bancos de niebla que reducen la visibilidad, entonces tienen que ir a baja velocidad, uh-huh. llevar siempre las luces bajas encendidas, los que tienen faros antiniebla, aprovechen utilizarlos. Ya nos vamos a meter con las rutas. Y después el otro dato, anotar esto, desde hoy la línea de subte E se va a estar cerrando, porque es una, la estación Urquiza.
0: Okay.
7: Esto va a ser por 3 meses, por las obras que están haciendo toda la refuncionalización del subte. Ahí lo que tienen que hacer es subir o bajar en Devoto o Jujuy. Esas serían las opciones, ¿no?, por el cierre de la estación Urquiza, que todavía siguen varias estaciones cerradas. ¿Querés que las contemos, recordarlas?
0: Por favor.
7: Bueno, de la línea D está cerrada Tribunales, uh-huh. que es una estación clave. De la línea A, Alberti, Pasco y Sáenz Peña. Línea B, cerrada Medrano y Gallardo. Línea E, cerrada Entre Ríos. Y desde hoy, Urquiza, que la acabamos de sumar. Bueno, todo eso váyanlo teniendo en cuenta. para hacer los ascensos y descensos antes o después de los lugares donde están cerrados. La buena noticia es que las 6 líneas de subterráneos y los trenes, hoy en un día clave de que se vuelve todo al 100% de la movilidad, están funcionando sin inconvenientes. Panorama de rutas nacionales. ¿Se acuerdan que el viernes estuvo cortada la 40 en San Martín de los Andes? Bueno, en horas de la tarde se hizo una habilitación y ahora está con un tránsito habilitado, controlado, entre las 8 de la mañana y las 22 horas, evitando que la gente circule de noche. Y hoy, de 10 a 13 horas, se corta de manera total porque tienen que trabajar en tareas de mantenimiento en el lugar y ver cómo está la ladera de la montaña. Entonces, entre esas horas no van a poder avanzar en ningún lado, así que tenerlo en cuenta para reprogramar los viajes. Lo bueno es que como pudieron abrir la ruta de 8 a 20, después de un gran trabajo fuerte que hicieron, los que estaban de vacaciones pudieron salir y emprender los regresos por la tradicional 40, entonces eso la verdad que alivianó bastante la situación. En Mendoza sigue complicadísimo el panorama, paredes, ya lo dije, de 4 metros de hielo, muchísimos camiones en toda la provincia, son un poco más de 4.000 en toda la provincia de Mendoza.
0: No sé cuán seguro es, pero he visto imágenes, videos incluso, de esos túneles que hacen para llegar a la puerta de la casa, por ejemplo, ¿viste? La gente va acabando por la propia, pero decís, si esto se viene abajo, qué sé yo. Ellos saben seguramente mejor que nosotros, pero
7: me están acostumbrados. Sí. Están acostumbrados a vivir de esa manera por las cuestiones climáticas, entonces son las alternativas que buscan para poder entrar y salir. Pero bueno, hay que tener muchísimo cuidado porque no es una manera segura de poder abrir un camino. Pero a veces no tienen opciones los lugareños y tienden a recurrir a ese tipo de maniobras que están acostumbrados. Bueno, háganlo con cuidado. Estar bien atentos a eso. En Mendoza te decía que sigue cerrado el paso Cristo Redentor en la ruta 7, ya estamos en 20 días de cierre, se espera que todavía esta semana siga cerrado, vamos a ver si entre el 5 o 6 se da una apertura. Están trabajando las máquinas en el despeje de la nieve. Entonces, si las condiciones climáticas acompañan, tal vez haya una apertura por unos días y, bueno, la prioridad va a ser los camiones, también todo transporte de carga.
0: Hay mucha especulación sobre, y mucha queja, ¿no es cierto?, mucho posicionamiento de las empresas de logística y de los camioneros del tipo, lo que pasa es que encontrarle un bypassear esto son 900 kilómetros, 1.000, 2.000, pero después de tantos días, decís, ¿era negocio irte o no?
7: Y sí, es lo que hablábamos, claro que sí. Vos tener un camión parado 10 días y hacer 2.000 kilómetros, que es un trecho, un montón, pero tenés la seguridad que vas a cruzar, y sí, deberías de moverlo. Pero bueno, cada uno hace sus números.
0: Propios camioneros, ¿no es cierto?, que nos están escuchando.
7: Sí, para ellos es muy difícil. Por lo general, el camionero, el que conduce el camión, no es el dueño del camión.
0: No sé qué decirle, claro.
7: Entonces, bueno, son las situaciones a las que tiene que atenerse también. Pero bueno, esperemos que esto pueda ir cambiando. Les decía, en Neuquén hoy entonces la 40 en San Martín de los Andes de 10 a 13 se va a estar cerrando, así que atentos a ese dato. Vamos a ver si a partir de las 9 de la mañana quedan operativos Pino Hachado y Cardenal Zamoré, que han estado funcionando, a lo mejor habrían menos horas, pero estaban operativos. En Santa Cruz, bueno, nevadas muy grandes, importantes, en todo lo que es la Ruta Nacional 40, entonces muchísima precaución. De hecho, la 40 en la zona de La Esperanza hasta 28 de noviembre, desde anoche a las 23 horas, hubo un corte hasta hoy por todo el tema de la visibilidad reducida y la nieve, entonces muchísima precaución. A veces en el sur se tiende a hacer eso, que en horario nocturno se cierran las rutas. Estar atentos, ¿no?, para ver si se pueden desplazar o no. Y lo otro que les quería decir, en Chubut, la Ruta Nacional 3 está con nieve también, diferentes sectores, la 40 lo mismo, pero habilitadas con precaución. Y ya cierro con los servicios, trenes, subtes y premetro, que se los había dicho anteriormente, uh-huh. Están todos operando horario, así que bueno, aprovechar esto y buena jornada para todos los que arrancan después de las vacaciones.
0: Romina Wiener, muchísimas gracias, tengas lindo día vos también.
7: Chau, chau.
0: Chau, chau. María Fernanda Heras, usted va a contarnos algo. Es interesante sí. La cosa de hoy, así hay que ponerlo, ¿no?
8: Sí, vamos a hacer algo. Vamos, durante esta semana
0: sí.
8: Vamos a elegir un objeto que vamos a poner bajo la lupa por día. Hoy la pregunta inicial es, ¿cuál es el objeto
0: sí.
8: que creen que está más contaminado en la cocina? ¿Cuál es el objeto? Hablamos de todo,
0: el churrasco que me olvidé fuera de la heladera.
8: Por ejemplo, por ejemplo, dentro de la heladera, dentro de la alacena, los utensilios. ¿Cuál es el objeto que está más contaminado? Después vamos a explicar por qué, cada cuánto hay que renovarlo, cómo hay que cuidarlo, cómo es un objeto por día.
0: Es polémico su objeto, ya lo sé, porque hay mucho para decir. Pero que nuestros oyentes nos vayan contando cuál es su cocina.
8: ¿Cuál creen que es el objeto más contaminado de hoy de
0: la
8: cocina?
0: Que digan mi esposo cuando entra y viene a hacer de comer porque ensucia todo, no.
8: La comida que hace mi mujer, no, tampoco.
0: Sí, esto es científico.
8: Y acá en la mesa también piensen, ¿eh? No me chusmen el...
7: No, por favor, está pensando.
8: Pero piensen porque es muy interesante.
0: Bien. Está muy bien. Miriam Mariotto, muy buen día, bienvenida, ¿cómo le va?
9: ¿Qué tal? Buen día, ¿puedo jugar yo también?
0: Sí, puede jugar, por supuesto.
9: La tabla de cortar de la cocina.
0: Y usted ha abierto ahí todo un mundo con la tabla de la cocina.
8: Lo vamos a ir anotando.
0: Puede ser, Miriam Mariotto, la tabla de cortar. ¿Usted tiene una tabla de cada color para cada cosa por la contaminación cruzada?
9: No, pero tengo un marido médico que me insiste constantemente con eso.
0: No, y si no tendría que ser un lado para la carne, la das vuelta y el otro lado para la verdura. ¿Eso podría ser?
9: No, pero hay que tener diferentes, hay que comprar diferentes colores.
0: Algunas dicen para el pollo, para la sana, pero esos ya son los vendedores de tabla, ¿no es cierto?
9: Sí, pero es verdad que es difícil de limpiarlas totalmente.
8: De tablas y de madera. Sí. También.
0: Yo opté ahora, ya que estamos autorreferenciales, por la tabla de aluminio, acero inoxidable, ¿de qué es? De acero inoxidable.
9: O de vidrio, se está usando mucho.
0: Y también de vidrio, bueno, maravilloso. Sí. Yo pensé que me iba a salvar los dientes, ¿viste? O algo. No, genial.
8: Sí. Debe ser más fácil de limpiar esa.
0: Absolutamente, ¿no? Se limpia sola. Así que ahí está.
8: Totalmente. Después vamos a repasar cómo se limpian las tablas.
0: Ahí va. La tabla, entonces, Miriam Mariotto, ese es tu objeto envenenado de la cocina.
9: Se lleva una tabla de cortar de vidrio.
0: Claro, tal cual. Era un chiste, pongamos ahí que nos va a pasar como con Habana, ¿se acuerdan? Así que está muy bien. ¿Cómo está amaneciendo esta ciudad? Bueno, volviendo de a poco al ritmo normal.
9: Volviendo al ritmo normal, ya se nota más tránsito en la calle, más taxis también, y los colectivos un poco más llenos, ya niños que van caminando con sus padres, algunos a la escuela, ya a esta hora tempranito, y la verdad que es una mañana muy agradable en cuanto al clima. Lo que está pasando en las últimas semanas es que temprano está bastante agradable, y después se va poniendo más fresco, por ahí 11 de la mañana tenés más frío que a las 7, que cosa que llama la atención. Uh-huh. Uno cree que siempre es al revés, pero bueno, habitualmente se está dando eso en las últimas semanas. Así que bueno, a tener en cuenta esto, que ahora la verdad que está bastante agradable, no es necesario bufanda, guante, nada raro, pero bueno, después vamos a ver qué es lo que pasa a medida que avance la jornada. Y recordarles a quienes tienen que viajar en la línea E de subtes que la estación Urquiza está cerrada y que hay que buscar la alternativa o bajar en Jujuy o en Boedo, depende de dónde uno tenga que viajar. También es importante saber que no es una estación que tenga combinación de otras líneas, lo que hace bastante más llevadero estos meses.
0: Bueno, claro. Pero son estaciones de, líneas con más distancia entre estación y estación. Así que
9: claro, es verdad.
0: No son las 4 cuadras de la línea D a la altura de... No, es más lejos.
9: Son líneas más largas.
0: Atención a eso.
9: Así es, tenerlo en cuenta de bajarse antes o después, porque si te pasas a... No te das cuenta, y te pasaste 2 estaciones.
0: Sí. Tenés que caminar 10 cuadras, totalmente.
9: Mira, Mariotto,
0: muchísimas gracias, tenga lindo día.
9: Hasta luego.
0: Volvemos enseguida, luego contigo. Y las tablas, me gustó lo de la tabla, ¿eh?
8: Está bueno el dato.
0: Que me anotó a la tabla. Para usted, Rodrigo Ruiz, ¿cuál es el objeto entonces más contaminado de la cocina?
4: ¿Más contaminado de la cocina? ¿El colador puede ser?
0: ¿El colador?
8: Puede ser, porque lo lavamos poco.
0: El colador. ¿Y cómo lo lavamos poco el colador? Cada vez que lo usamos lo lavamos.
8: Pero algunos lo...
4: Quedan algunas cositas. Sí.
0: ¿El colador de los fideos, dice usted? ¿El colador de qué?
7: Los fideos quedan pegaditos si no lo sacas bien.
8: Sí, eso total, cierto. Puede ser, está bueno.
0: El colador. Bueno, puede ser. 41 minutos de las 7 de la mañana.
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0: Bueno, muy bien, 41 minutos de las 7 de la mañana empezamos nuestra linda ronda de amaneceres provinciales. ¿Cómo estamos con la temperatura en el país?
8: Las mínimas y las máximas. Mirá qué dato interesante. Las más altas en Formosa, 21 grados 4 décimas. Las más bajas en La Quiaca, Jujuy. Mira. Con...
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0: ¿Qué tal, Adrián? ¿Cómo estás? Muy buenos días. Estamos aquí conectándonos desde el sur de Mendoza, desde Malargüe, iniciando una nueva semana. ¿Cómo andamos?
1: Bien, muy bien, muy bien. Con una mañana que aparece aquí en San Rafael un poquito más fresca, lo comentábamos, si bien no hace frío para la época que es, pero bueno, un poquito, un par de grados menos que las, digamos, las semanas anteriores, repito, 5 grados 9, 3, 2, la sensación térmica y un registro que irá como máximo hasta los 17 grados según el ingeniero Raúl Besa. ¿Cómo arrancan ustedes allá en cuanto a lo climatológico?
0: Bueno, aquí arrancamos con lluvia. Ayer en la mañana, o sea, llovió toda la noche del domingo, hasta ayer en la mañana, y anoche sucedió lo mismo. Llovió toda la noche hasta la madrugada de este lunes, así que hemos amanecido con lluvia, con bastante humedad. Aproximadamente entre ayer y hoy deben haber precipitado 11, 12 milímetros aquí en la ciudad. Y también no está frío, 4 grados 4 a esta hora, 86 el porcentaje de la humedad con una leve brisa del noreste y la visibilidad está reducida por llovizna intermitente, algunos bancos de niebla en algunos sectores, pero bueno, ha venido bien. La lluvia, al menos en la ciudad, porque en Cordillera estuvo nevando copiosamente este fin de semana, a tal punto que, como ya se había informado, hubo ayer, por ejemplo, se habilitó la ruta a Valle Las Leñas recién al mediodía, a partir de la hora 12, porque fue muy intensa la nevada entre el sábado de la noche y la madrugada del domingo. Lo mismo en Cordillera, en alta montaña. Así que bueno, preparándonos, Adrián, para una nueva semana que desde lo meteorológico también va a tener de todo un poco, con cierta inestabilidad en Cordillera, con algunas neviscas intermitentes, y aquí en la ciudad la probabilidad de nuevas lluvias para el día miércoles, cosa que en San Rafael probablemente también tengan algo de lluvia o llovizna para el miércoles. Y después todo indicaría que desde el jueves en adelante se viene el frío del invierno, ese frío que hasta ahora se ha hecho rogar y no lo hemos tenido. Pero bueno, antes de seguir con esto, le vamos a dar la bienvenida también a Ceci y Marcela, que ya están aquí hace rato acomodada y esperando habilitación para decir buen día.
1: La voz de Aura.
2: buen día, ¿qué tal, Marce? ¿Cómo estamos?
3: Todo bien, con una linda lluvia a esta hora de la mañana, mientras Walter estaba haciendo todo este raconto de cómo están las condiciones meteorológicas, sentimos que el chaparroncito se está dando bastante fuerte en este momento.
0: De hecho, está lloviendo, ¿no?
3: Sí, sí, es lo que estoy diciendo.
0: Sí,
3: en este momento está lloviendo.
0: Ah, en este momento.
3: ¿Ves que no me prestas atención?
0: No, sí, pero
3: ¿te das cuenta?
0: Yo dije que había
3: No sé para qué está uno acá. Si usted no escucha lo que uno dice.
0: Es que en el trayecto, en el camino, cuando veníamos ya había dejado de llover, por eso.
3: No, en este momento
2: Se largó de nuevo.
3: Al menos aquí en la ciudad. Es que me parece que es por tramos que se va dando con mayor o menor intensidad. Pero sí, que sea una linda semana, que sea un lindo día para todos y bueno, que la lluvia sea una bendición más allá de todo lo que puede generar en algunos hogares, especialmente en algunas familias. Así es que claro, sabemos la importancia que tiene.
2: Eso es verdad, hay familias en situación de vulnerabilidad social que no la pasan para nada bien, pero en líneas generales la verdad que se respira bastante bien, ha venido excelente la lluvia que ha precipitado este fin de semana, bastante el sábado de la noche, como comentaba Walter, Adrián. Y ahora nuevamente este fenómeno de la lluvia. Por ejemplo, para ir a Los Molles o hacia Valle de las Leñas, ya desde muy temprano tenemos la información que hay que circular, bueno, sabemos, portando las cadenas siempre, porque es una obligación si uno va por ese camino de montaña, que es la ruta provincial 222. Pero ahora bien temprano lo que se nos da cuenta es que uso obligatorio de cadena por formación de hielo sobre esa calzada ha precipitado mucho. En el día de ayer estuvo interrumpido el tránsito, recién se habilitó como a las 14 horas, bueno, justamente por el fenómeno de la gran nevada.
1: A mí me esperanza además lo que dijo Walter, de que bueno, van a venir unos días de frío y justamente él ha hecho énfasis en eso, que la necesidad de que tengamos también un poco de días de frío que ayudan a digamos, a que la nieve acumulada y demás sea parte, o sea, que no sea tanta lluvia y encima con no mucho frío, bueno, tengamos un invierno tan atípico. Entonces, bueno, si vamos a tener unos días de frío y siguen los pronósticos de

0: A mí me parece que no son malas noticias, ¿no?
1: No, no, no son malas noticias. Ha nevado y bastante en cordillera. Hoy y mañana vamos a tener nevadas muy débiles por allí el miércoles, que ingresa un nuevo sistema frontal. Miércoles y jueves tendríamos otras nevadas importantes en alta montaña. Y a partir del viernes ingresa una masa de aire polar, frío polar, que hay que estar atentos, pero bueno, va a generar un descenso importante de las temperaturas y eso va a ayudar a que esa nieve que ha precipitado empiece a congelarse un poco, porque si no se derrite rápidamente, teniendo en cuenta que las temperaturas, hemos tenido más bien temperaturas otoñales y no tanto de invierno. Así que en buena hora que desciendan las temperaturas, que tengamos heladas, para que... lo que ocurre es que, Adrián, no sé si ya lo habrás observado allí en San Rafael, pero aquí hay algunas especies de árboles que ya están brotando, ya tienen algunos brotecitos.
0: Sí, hay algunos, las más tempranas, hay brotes, no digo brotes como en plena primavera, pero ya tienen sus brotecitos, ya tienen el arranque. Es más, el fin de semana hablé con un podador que me dijo que había plantas que todavía estaban en condiciones de ser podadas y ya estaban brotando. Así que ahí hay una cuestión. Necesitamos que la savia esté muy abajo, según sus palabras, yo no sé mucho del tema. Cuanto más abajo la savia, mejor para poder podar lo más tarde posible para que el proceso, el ciclo vital de la planta se estire, intentando evitar esas heladas y demás que llegan tardías. Pero bueno, el tema es que no tenemos las heladas ahora, que es cuando se necesitan.
1: Exactamente, exactamente. Sí, en el caso de San Rafael es más complicado aún, porque sabemos que el proceso de poda arranca, es todo julio, junio, julio. Aquí, acá en Managua, se puede estirar un poquito más el proceso de poda, pero bueno, las temperaturas, como te digo, no hemos tenido, salvo esa semana, una semanita de días extremadamente fríos, luego han sido temperaturas más bien otoñales. Así que, bueno, veremos a ver qué comportamiento tenemos desde lo meteorológico a partir del fin de semana.
0: Bueno, muy bien. Algunos títulos de lo más importante que podamos empezar a adelantar, por lo menos, y después desarrollamos.
1: Bueno, básicamente en el nivel turístico, en el ámbito turístico, un buen movimiento este fin de semana. Recordemos que Buenos Aires y otras provincias, pero principalmente Buenos Aires, ya están terminando sus vacaciones. De todas maneras, se pudo observar en la ciudad de Malargüe, ahí sé si no nos va a alcanzar los números enseguida, pero un buen número, con un muy buen movimiento turístico este fin de semana, ¿no? Así que, balance de la cuarta semana del receso invernal, ocupación turística 79%. La hotelería lideró la demanda con picos de entre el 85% y el 100% de ocupación aquí en Malargüe, donde, dice, los principales visitantes llegaron desde Buenos Aires, Mendoza, Santa Fe, Córdoba, La Rioja y La Pampa, en ese ranking, digamos.
0: Bueno, nosotros hay una información también aquí desde la de oficina o la dirección de turismo municipal, que hicieron un balance. La ocupación dice que en las vacaciones, o el balance, el cierre de las vacaciones invernales, tuvo algunos picos, bueno, donde hubo ocupación superior al 90%, 70% en los hoteles y las cabañas, niveles superiores al 50%, lo que permitió alcanzar un promedio general bastante satisfactorio con lo que se estaba esperando. San Rafael es un destino muy buscado en esta época para la familia, para parejas y grupos de amigos. Es una ciudad completa con un montón de actividades para disfrutar durante 4 o 5 días, dijo Victoria Contardo, que es la directora de Turismo Municipal, teniendo en cuenta también que para esta época el verdadero llamador es la nieve, ¿no? Obviamente, pero bueno, San Rafael es elegida por ahí para hacer base durante algunos días y dentro de esos días poder trasladarse hasta, por ejemplo, Valle de las Leñas, que es uno de los lugares más elegidos, pero me parece que va cerrando una vacaciones, por lo menos, no temporada, una vacaciones o receso escolar invernal bastante positivo, por lo menos en lo que están informando las distintas asociaciones turísticas. Vamos a ver después los prestadores, que son un poco los que reflejan la cuestión comercial también, ¿no? Que son, digamos, dos cosas que van casi de la mano, pero en forma paralela.
1: Exactamente. Bueno, y a propósito de Valle de las Leñas, Adrián, Protección Civil comunica a turistas, transportistas y a la comunidad en general que la ruta provincial 222, que lleva al complejo invernal Valle de las Leñas, se encuentra transitable pero con mucha precaución por presencia de viento en la zona, viento blanco, y formación de hielo en algunos sectores. Por esta razón, se advierte el uso obligatorio de cadenas desde el arroyo El Desecho hasta el mismísimo complejo. Y se recomienda conducir a baja velocidad y esperar distancias de seguridad entre vehículos. Así que aquellas personas que nos están sintonizando y que tienen pensado o están viajando hacia Valle de las Leñas, portación obligatoria de o uso obligatorio de cadenas, sobre todo en el último tramo, que es desde Arroyo El Desecho hasta el mismo complejo invernal, por viento blanco y formación de hielo.
0: Bien, la ruta que va de San Rafael a Malargüe está transitable, ¿no?
1: Sí, sí, transitable, como siempre decimos, con precaución, por así puede verse vista reducida la visibilidad, producto de esta llovizna, lluvia, bancos de niebla, pero transitable como la mayoría de las otras rutas, pero obviamente con precaución, como siempre decimos.
0: Bueno, nosotros aquí en San Rafael tuvimos bastante malas noticias el fin de semana, teniendo en cuenta que falleció un adolescente de 18 años que había tenido un accidente en una motocicleta, un pequeño futbolista, y que, bueno, se esperaba mucho su recuperación y, bueno, no pudo salir, lamentablemente. Al otro día, creo que fue el sábado, también el resultado fatal de un siniestro vial con una adolescente, en este caso de 17 años. Y bueno, también el día del accidente allí camino a Mendoza con una pareja fallecida porque cayó un árbol sobre el auto cuando iba circulando por la calle, por la ruta 143. A mí me cuesta, sinceramente, más allá de la noticia puntual, me cuesta muchísimo creer que sigamos contando números. Mira, Sitio Andino, el portal Sitio Andino publicó: en Mendoza se registran 500 incidentes viales por día, el 90% por fallas humanas. Quédense más que tranquilo que las fallas humanas son, y yo te diría, si estudias un poquito más, más del 90%. Pero el dato que informa el Observatorio de Seguridad Vial de Voluntarios en Red, dice que 500 incidentes viales dejando 89 víctimas, los accidentes graves ya dejaron 89 víctimas, es realmente asusta, porque nosotros esta mañana lo primero que hicimos fue pasar un mensaje de un accidente en una esquina apenas arranca la jornada. Digamos, pareciera que escala de una manera la siniestralidad, los accidentes, las desatenciones, la falta de respeto por las normas, la falta de respeto por el otro que viene manejando. Yo no entiendo dónde y cómo vamos a parar, pero el tema es que estamos contando las víctimas fatales como si fueran objetos directamente, ¿eh? Estamos poniendo en una caja y acomodando los objetos que nos van sobrando y los vamos acomodando en una caja. Es más o menos así como estamos haciendo el balance de la siniestralidad vial, o sea, y esto pasa en toda la provincia, no es una condición que solo pase en algunos lugares.
1: Estábamos observando aquí con Marcela, con las chicas, la imagen de cómo quedó el vehículo, la camioneta, que fue aplastada por el árbol allí en la ruta 143, en San Carlos.
2: Sí, claro, la altura de pareditas,
1: dicen. Claro, prácticamente el árbol cayó sobre
0: el
1: habitáculo del conductor.
0: Claro, ese accidente tiene más que ver con quizá una fatalidad, porque sí, hay un árbol que se cae.
2: Claro, es un factor externo, claro.
0: Claro, es uno de los muy pocos accidentes que tuvo mucha desgracia, pero de los pocos que pueden ponerse en la lista de los que no podrían haber sido evitados. Ahora, ¿y todo el resto?
1: Bueno, a propósito del tema, dice: con el objetivo central de reducir la siniestralidad vial mediante la prevención y el aprendizaje temprano, La Cámara de Diputados de Mendoza aprobó por unanimidad el proyecto de resolución que solicita a la Dirección General de Escuelas la incorporación formal de la educación vial dentro de los contenidos curriculares del nivel secundario. La medida está dirigida a estudiantes de tercero, cuarto, quinto y sexto año, en este caso escuelas técnicas, buscando instruir a los futuros conductores no solo en las normativas de tránsito vigentes a nivel provincial y nacional, sino también en el alcance de las responsabilidades civiles y penales que derivan de las faltas graves y los accidentes.
2: La verdad que estas iniciativas son interesantes, pero parece que no alcanzan, ¿no? Porque como dice Adrián, realmente los números son muy llamativos y cada vez más preocupantes. Aquí en Malargüe se está trabajando en distintas escuelas, incluso hay un programa de alcance provincial declarado de interés por la legislatura de Mendoza que tiene que ver con el embajador joven de la seguridad vial. Un programa que está comenzando a implementarse en las escuelas secundarias de Malargüe y ojalá vaya teniendo algunos resultados, ¿no? Porque tenemos toda la expectativa, toda la esperanza puesta en la juventud, ¿no? Por sobre todas las cosas, para ver si esto en algún momento puede llegar a revertirse.
0: Ojalá. Hacemos una pequeña pausa, chicos. Se vienen las noticias y enseguida volvemos. Hablamos de otras cuestiones que han sucedido. Hablamos de deporte local aquí en San Rafael, que ha tenido, bueno, una fecha de fútbol muy interesante, otros deportes también, y bueno, vamos a hablar un poco del fútbol de AFA, que ha dejado lo suyo. Ya venimos.

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1: 8 de la mañana en la República Argentina. Cambios en la estructura financiera del país. El jefe de Estado, Javier Milei, explicó que impulsa reformas más amplias que las anunciadas sobre el Banco Central.
2: Apunta al corazón de la decadencia argentina de los últimos 91 años. Porque no era solo la reforma de la Carta Orgánica del Banco Central, sino también el grillete fiscal, una reforma para el mercado de capitales y una reforma para el mercado de seguros. Con esa reforma usted cambia el andamiaje de la estructura financiera de la economía argentina.
1: El gobierno pidió que se garantice el 75% del servicio educativo. El Ministerio de Capital Humano anticipó que supervisará el cumplimiento de la prestación en medio del paro que inició la CETERA. La información del deporte con Rodrigo Ruiz.
3: Gran victoria de Rosario Central ante River en el Estadio Monumental con gol en contra de Nicolás Otamendi. Las repercusiones del encuentro en la voz del capitán rosarino canalla Ángel Di María.
4: La verdad que muy contento porque sacamos un partido difícil, una cancha difícil donde cuesta mucho ganar y hicimos un gran partido. Creo que veníamos de una derrota, después un empate, mejorando cada vez más y creo que hoy hicimos un partido perfecto donde supimos manejar, donde pudimos convertir y a partir de ahí empezamos a manejar un poco el partido.
1: El estado del tránsito con Romina Wiener.
5: Atentos en la provincia de Neuquén, en la ruta nacional 40, entre las 10 de la mañana y las 13 horas, se va a producir un cierre total por tareas de mantenimiento en la zona de San Martín de los Andes tras los derrumbes. Respetar las indicaciones de señalización. Además, en Mendoza continúa cerrado el paso internacional Cristo Redentor, ubicado en ruta nacional 7, que conecta Argentina con Chile. Se debe al intenso temporal de nieve. En el lugar trabaja en los equipos viales. Misma situación, paso Pehuenche, ubicado en la ruta 145.
1: En Córdoba, donde nos escuchás a través de AM750, la temperatura es de 13 grados 9 décimas, el cielo permanecerá parcialmente nublado. En Buenos Aires, la marca actual, 14 grados 7 décimas, la humedad 91%, cielo parcialmente nublado.
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8: Se comunica a familiares y amistades del señor Mario José Pacheco, que ha fallecido a la edad de 79 años. Se domiciliaba en calle Fortín Malargüe Este, 670, barrio Belgrano. Los restos del señor Mario José Pacheco son despedidos en la sala de velatorios de Ruibal y Adolfo Puebla y recibirán sepultura luego a la hora 9:30 en el cementerio municipal Malargüe. Servicio y ceremonial, Cochería Julio César Gómez.
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12: Es la hora 8. 4 minutos.
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0: volvemos cuando son las 8 de la mañana con 5 minutos. 5.9 la temperatura en San Rafael, 3.2 la sensación térmica. El registro de las 7 de la mañana. Esperamos la actualización y volvemos a tomar contacto con nuestros compañeros allí en Malargüe, el EB19, donde están Marcela, Cecilia y Walter, por supuesto. Adelante, compañeros.
1: Bueno, creo que en la hora anterior, Adrián, no te contábamos qué temperatura teníamos.
0: A ver, dígame.
1: Teníamos 4.4, temperatura positiva, 86, el porcentaje de la humedad, con sensación térmica de 3 grados 2 décimas. Así es que ahora esperamos la actualización, vamos a ver qué es lo que dice el servicio meteorológico. Seguramente
0: vos que tenés un conocido en el servicio meteorológico, te lo pasa antes, Marcia, averiguate.
1: Sí, sí, estoy en eso. Espérate que no saqué la chiquera todavía.
0: Ah, y tenés que pagarlo.
1: Es una suscripción. Bueno, 4 grados 7 décimas, ¿viste? Dije chequera y ahí está. 4 grados 7 décimas aquí en Malargüe, 3 grados 5 décimas la sensación térmica, la humedad está en el 90%. Mientras que en San Rafael tenés 6 grados 7 décimas, con térmica de 4.5 y humedad del 64%. Parte completo, ¿viste?
0: Excelente, excelente. Bueno, nosotros vemos de a poquito, vemos amanecer. Estamos en la nueva dirección, que es Gutiérrez 50, y nos queda la vista hacia la derecha, digamos, podemos ver el este. Entonces miramos y empieza a haber un celeste cada vez más clarito, empieza a asomar el sol desde el sector del este. Bueno, está amaneciendo, o ya amaneció, no sé, pero nosotros tenemos apenas unas nubecitas que se ven en el cielo y casi todo el cielo absolutamente despejado, así que tenemos una vista privilegiada aquí en este nuevo estudio, así que bueno, vamos dando parte de lo que va pasando en cuanto a, ahora sí ya lo podemos comprobar empíricamente, ¿no? Podemos ir viendo lo que sucede. Bueno, ¿querés que hablemos algo de fútbol, Walter? Empezamos a recorrer también el fin deportivo.
1: Déjame que antes te cuente que nosotros tenemos nuestra vista hacia el oeste. Y lo que vemos es la sonriente cara de nuestro operador.
2: Al operador vemos.
1: Claro. José Vicente está allí en el control. Y es lo que podemos ver. Y no sé qué le ha pasado, que tiene una sola luz encendida, así es que casi no lo vemos. Ahí está, gracias José Vicente.
2: Y ya peinaba, por lo menos ya peinaba.
0: No digan de pocas luces,
3: no, es que como acá no tenemos ventanas, claro. La vista es el oeste.
1: Claro, y bueno, es nuestro operador.
3: El oper.
1: Así es que si el operador no nos pone una imagen más o menos agradable, la cosa se nos complica. Pero está muy sonriente, así es que está buena la mañana. Está buena la imagen.
0: Bueno, ¿por dónde vamos? Recorremos un poco el deporte, ¿les parece? Por lo menos anunciamos títulos y bueno, todo lo que significa que ya estamos acostumbrándonos a decir otra vez jugó mal Boca, otra vez jugó mal River. Pareciera que es la constante, ¿no?
2: Yo no estoy de acuerdo, no estoy de acuerdo.
0: Bueno, diga. No, yo no estoy opinando eso, digo, todos los fines de semana venimos y decimos, che, no pasó nada. Y bueno, a la luz de los resultados, mirá las dos tablas de posiciones del fútbol de la liga profesional y aparecen los dos en los últimos puestos. Contame a qué ibas.
2: No, porque una cosa es decir, otra vez perdió River, Boca por lo menos rescató un punto, empate en un atractivo encuentro, pero yo considero que no le tienen paciencia al técnico, al Chacho Coudet. No jugó mal ayer River. Pasa que se encontraron con un gol tempranero en contra, después no lo pudo remontar y por algo la figura del partido fue el arquero de Central. Está bien, los partidos hay que ganarlo con goles, eso ya lo sabemos. Pero hay partidos donde van a jugar 3 horas y no entra la redonda, ¿no? Pero sí. Igual, obviamente, ahí tiene que corregir algunas cuestiones. Me parece que pasa más por lo institucional que por lo futbolístico hoy el problema de River.
0: Mucho lío
2: interno. No puede ser que River ayer no haya podido completar el banco.
0: Claro.
2: Algo está pasando ahí adentro.
0: Sí. Además, también ya empieza a contar con lesiones y cuánta cosa que son imponderables que no, no sé si los son tan fáciles de manejar. Yo estoy de acuerdo con vos.
2: Muchos refuerzos, muy muy caro, ha invertido muchísima plata River en los refuerzos. A ver, gente.
0: Eso, pero el tema, Walter, yo. Sí. Yo, a ver, me gusta el fútbol, he jugado un poco al fútbol y cuánta cosa, y sé de lo que estás hablando, y por supuesto hay que tener paciencia. El tema es que River viene de una seguidilla. Fíjate, ayer decían desde 1911.
2: Sí, que no pierde 5 partidos consecutivos.
0: Bueno, por eso. Entonces, es como que. No digo que sea fácil. Pues sí, ya todos se le animan, ¿eh? Y a Boca le pasa casi lo mismo. Ojo, ayer, no sé si viste Boca también, Boca en el primer tiempo jugó bastante bien y de haber tenido puntería o de haber tenido un 9, porque Merentiel, primero que no es 9 y después que anda con la pólvora mojada, se podría haber terminado el primer tiempo con 2 o 3 goles arriba tranquilamente y después en una ráfaga les llegaron 2 veces, le hicieron 2 goles, lo pudo empatar, hasta lo pudo haber ganado. Pero bueno, es como que decir, che, nos vamos a animar. Antes ir a la cancha de Boca, no digo hace 50 años, hace no tanto, ir a la cancha de Boca, ir a la cancha de River, era ir a pelear a ver si rascás un puntito con mucha suerte, y ahora se le animan todos, saben cómo, digamos, es como predecible lo que plantean los equipos, entonces hasta deja de tener sorpresa, todo parece ser de la misma manera. Ayer Rosario terminó con un jugador menos, en los últimos minutos, y claro que lo podría haber empatado River, porque además no ligó nada, vamos a ser honestos, no ligó nada el arquero, que además es un ex arquero de River, que jugó, pasó por River un tiempo, pero bueno, el tema es que los resultados no aparecen, y obviamente si los resultados aparecen, después cuesta menos, me parece a mí también, desde lo psicológico y demás, agarrás un viento de cola, como se llama, y te va empujando un poco más, te va ayudando, pero cuando los resultados no aparecen, todo parece cuesta arriba y se está haciendo muy difícil para las dos instituciones, ¿eh?
2: Sí, fíjate que por ahí Boca, el jugador que mejor desempeño tuvo fue un pibe de la cantera, el chico Flores.
0: Bueno, es que a River le pasa lo mismo, en Boca aparece Flores, aparece Aranda, aparece Dylan Gorositos, chicos que son
2: del plantel, sí, de la, de las canteras
0: comprados. En River aparece Freitas, por ejemplo, como uno de los exponentes más importantes de la delantera, y los refuerzos y los que tienen que salir a copar la parada no aparecen. Entonces, bueno me parece
2: fíjate, que hay una situación ahí. Fíjate, Adrián, que hoy por hoy el trabajo que está haciendo Newell's, el que está haciendo Vélez, el que está haciendo Argentinos Juniors, equipos que están trabajando con pibes de las inferiores. Newell's tiene un promedio de 20, 21 años, el promedio de todo el plantel.
0: ¿Vos se agarrás el plantel de Argentinos Juniors? Estoy seguro que conocé a 2, si es que. Y sin embargo está líder absoluto.
2: ¿Y por eso?
0: Bueno, para repasar así rápidamente, sí, entre los resultados principales, lo decíamos, Boca de visitante le empató a Newell's 2-2, el Rosario Central visitó la cancha River y ganó 1-0, en la última Instituto le ganó a Lanús también de visitante, 1-0, Barraca Central de visitante le ganó a Deportivo Riestra 1-0, y Gimnasia en Mar del Plata le ganó a Aldo Civi 2-1. Muchísimos resultados con favoreciendo a los visitantes, ¿no? Un solo empate, todos los demás visitantes, los partidos que se dieron el día de ayer, y hoy se completa la fecha porque hoy va a estar jugando a las 5:45 de la tarde Sarmiento de Junín recibiendo al mendocino Independiente Rivadavia. Platense, Talleres de Córdoba a las 7 de la tarde, también es ahora el partido de la fecha, sin dudas, o de hoy, que es Vélez recibiendo Independiente de Avellaneda, 21-15, Huracán Atlético Tucumán y Central Córdoba de Santiago del Estero recibiendo a San Lorenzo.
2: Exactamente, desde ahí un partido lindo el de Independiente Vélez, porque los dos vienen ganando, vamos a ver cómo le va a la Lepra también. De visitante frente a Sarmiento de Junín, y hablando de visitantes y equipos mendocinos, buen triunfo de Godoy Cruz en la primera B nacional o en el torneo de ascenso, donde el Tomba quiere volver rápidamente a primera división. No sé si lo va a lograr este año, pero bueno, por ahora, dentro de todo, está obteniendo buenos resultados.
0: Ah, para pelearla, porque está en la zona.
2: Sí, sí, sí.
0: Está quinto en la zona de 8 que clasifican. Buen triunfo de Maipú también.
2: También.
0: Se metió, se prendió, está sexto en la zona B, así que los dos por lo menos van a tener la posibilidad, si sigue todo así, de pelear en la zona de repechaje, ¿no? Godoy Cruz le ganó a Ferro, que venía imparable, y ha perdido 2 partidos seguidos.
2: 3-1 y Maipú 4-2 de local frente a Atlanta. Buena victoria de los dos mendocinos. Adrián, en el ámbito local aquí en Malargüe no hubo fútbol este fin de semana porque ya terminó el torneo donde Vialidad se consagró campeón. Ahora hay que tienen los equipos tiempo hasta el 15 de agosto para determinar si Vialidad y Deportivo Malargüe van a jugar o no el torneo federal amateur. Y mientras tanto, desde la liga están viendo cómo organizan el próximo torneo, como si van a jugar todos contra todos, o en dos zonas, o una Copa de Oro y una Copa de Plata. Bueno, todavía no está definido ese tema. Y en San Rafael sabemos la gran victoria de Gush ayer sobre Huracán, ¿no?
0: El sí, 2-1. Vos es que nos han llegado muchos mensajes de que fue una verdadera fiesta, con las dos hinchadas, con muy bien organizado el, digamos, todo lo que sucedió. Así que bueno, realmente una verdadera fiesta. Aquí en la primera A, Pilares le ganó el Porvenir 2-1, como decías vos, Gus le ganó 2-1 a Huracán, gol de John Morales y Martín Montaña y Cristian Más para el lado del Globo. Pedal le ganó 1-0 a Quiroga con gol de Rodrigo Cela. San Martín de Salto de las Rosas cayó ante Deportivo Argentino 5-0. Allí estuvo el flaco Cascón marcando dos goles, entre otros. La Villa 25 de Mayo le ganó a Monte Comán 1-0 de visitante. Bayofé 4-3 a San Luis. Calle Larga y Rincón empataron 0-0 y la tabla de posiciones quedó de la siguiente manera. Gus ahora tiene el liderazgo del torneo, 27 puntos. Huracán 26, 23 tiene Pedal, 21 el Deportivo, 20 Bayofé, 17 para Porvenir y San Luis, 14 Rincón, 13 Quiroga y Calle Larga, 12 Monte Comán, San Martín de Salto de las Rosas 11, Pilares 10 y cierra la Villa 25 de Mayo con 9. La última fecha del torneo es la que viene. Fíjate vos que cambió el líder a falta de una sola fecha. La última es Huracán Pilares, Quiroga Deportivo Gus, Deportivo Argentino Pedal, Villa 25 de Mayo, San Martín de Salto de las Rosas, Bayofén Monte, Rincón de la Tuel, San Luis y El Porvenir con Calle Larga.
2: Perfecto, bueno, ahí está toda la información que tiene que ver con el ámbito deportivo. Después ya vamos a ir comentando a lo largo de esta semana porque se viene en agosto una nueva fecha de mountain bike a nivel regional aquí en Malargüe, un nuevo torneo nacional de Newcom que tendrá la participación de equipos de varias provincias, alrededor de 40 equipos de todo el país que van a estar aquí en Malargüe, así que vamos a ir brindando más detalles respecto de estas y otras disciplinas deportivas que durante agosto tendrán su desarrollo.
0: Vos sabés que ha sumado eso, se confirmó que el 31 de agosto y hasta el 5 de septiembre en San Rafael se va a jugar la Copa de Oro de Futsal. Son 24 equipos, se va a jugar en el Polideportivo número 2 y el Esportivo Pedal Club. Así que bueno, mucha presencia mendocina y sanrafaelina, pero van a llegar equipos del sur del país y también del litoral. Así que bueno, se espera una concurridísima edición, en este caso, de la Copa de Oro. Se jugó la Copa de Plata hace unos mes y medio, me parece, y algunos de los que clasificaban ahí iban a esta Copa de Oro, así que bueno, importante actividad también la que se va a tener saliendo del fútbol tradicional. Les consulto algo, compañeros, a ver qué me dicen, qué nos pueden aportar, qué saben ustedes, porque nos han consultado mucho sobre el paro docente convocado por la CETERA, que esto fue a nivel nacional, pero la consulta es si es que en nuestra provincia o en nuestra zona tiene algún acatamiento, y si es que es así, qué es lo que dicen los sindicatos, qué es lo que dicen o qué es lo que se refiere aquí en nuestra zona.
3: Hoy pudimos leer justamente del paro nacional docente que está previsto en todo el país, pero bueno, justamente la noticia decía que en el marco del plan de lucha nacional por aumento salarial, restitución del FONID, paritaria nacional docente, en defensa de la jubilación docente, y distintos ítems, ¿no? No se convocaba a lo que es un paro o medida de acción directa, al menos en la provincia de Mendoza, pero sí se iba a hacer como un apoyo simbólico, visibilización en el nudo vial. Eso es lo que propone, por lo menos, SUTE, que es el Sindicato Unido de Trabajadores de la Educación. Hoy a la hora 12, presentes, digamos, algunos delegados por distintos departamentos, probablemente, aquí en Malargüe iban a viajar a formar parte de esa visibilización del reclamo en el nudo vial de la capital de la provincia. Pero no es que se haya convocado a una medida de acción directa o paro en las aulas, al menos aquí en lo que es la provincia de Mendoza o por lo menos en Malargüe. Últimamente cuando se ha convocado esa medida de fuerza ha habido poco acatamiento, entonces me parece que han ido haciendo uso de otras estrategias. Pero sí, sabemos que hay un plan de lucha nacional a nivel, bueno, justamente Argentina, ¿no? Todas las provincias, con respecto a esos reclamos que vos mencionás.
0: Es que me parece que iba por el mismo lugar de la información que nosotros teníamos acá, donde el SUTE, que es, como yo decía más temprano, decía, el sindicato que reúne los trabajadores de la educación en Mendoza, generalmente o adhiere o no, y no ha comunicado oficialmente su adhesión a este paro. Así que me parece que vamos por el mismo lugar acá y por lo que me están contando oyentes y en forma privada, en clase de manera normal, ¿no?
3: Sí, sí.
0: No hay ningún tipo de restricción de tareas o algo parecido. Así que, bueno, estamos más o menos, digamos, con esta información.
2: Diga. Perdón que te... Volviendo a uno de los temas que abordábamos más temprano, que tiene que ver con esta serie de accidentes de tránsito y lo que pasó en San Carlos, nos dice un vecino que dice: yo a diario viajo por la ruta 143 y realmente cuando hay pronósticos de viento o algo de viento deberían suspender el tránsito por esa zona de San Carlos, paso de las Carretas hasta Eugenio Bustos, porque por la gran cantidad de árboles que hay, dice, es muy lindo desde lo paisajístico y sobre todo en verano, pero también cuando corre viento fuerte es de terror porque son árboles añejos y muchos son retoños, sin base sólida. Es un peligro viajar por ese lugar.
3: Bueno, habría que hacer una evaluación de esa arboleda porque hace un tiempo también sucedía lo mismo en la zona del Sosneado, ¿no? Y ahí debe intervenir lo que es Vialidad Nacional. Bueno, se procedió a la erradicación de algunos árboles que estaban generando inconvenientes por la peligrosidad que significa transitar en la zona, ¿no? Porque hay muchos que pueden llegar a estar secos, entonces tal vez habría que hacer una evaluación de esa zona también ahí en Pareditas.
0: Pero ahí volvemos a la charla, compañeros, a lo que decíamos. Cuando se suspendieron las clases el viernes pasado, por el viento que nunca llegó, entre comillas, porque aquí en San Rafael tuvimos apenas un ratito en la siesta, creo yo, un ratito de viento y no hubo más. También todos dijimos, bueno, o sea, al final suspendieron todo porque... Y bueno, y ese planteo que hace ese oyente de suspender el tránsito o el tráfico a ese lugar sería también un problema gravísimo o muy grande o de digamos de cierta cuestión logística para todos los que tienen que viajar. Pero y entonces, esto es como que quién le pone el cascabel al gato, se previene haciendo el corte, anunciando la suspensión de tareas y en este caso del tránsito vehicular, porque digo, hoy nos estamos lamentando de un accidente fatal que tuvo dos víctimas y podrían haber sido más, y entonces digo, se genera esta consulta nuevamente, ¿no?
2: No, incluso he leído mensajes de que a raíz de ese accidente gente quejándose de que la ruta estuvo cortada por varias horas y que tenían que llegar y perdieron el vuelo u otros temas que tenían que realizar. Digo, bueno, a ver, la ruta no estuvo cortada por gusto, había un hecho trágico, ¿no? Y bueno, hay que... bueno, la verdad...
0: Vos imaginate esa gente si le suspendés el tránsito para prevenir algún accidente.
2: Sí, no, siempre la queja va a estar ahí, de que por sí o por no. Porque no interrumpieron o porque sí lo interrumpieron ahí.
3: Claro, pero hay antecedentes de cortes de ruta preventivos.
2: Sí, sí, sí.
3: Cuando, por ejemplo, Vialidad Nacional ha decidido...
2: Nosotros aquí en Malargüe con el viento sonda, claro. Y a veces...
3: O a la altura de la cuesta.
2: Pues sí.
3: Por nieve, por situación nieve. De hielo, que ha estado muy peligrosa la ruta, le guste a quien le guste, se ha decidido el corte.
2: O en muchas desde oportunidades. Chacay hasta la ciudad de Malargüe, cuando tenés viento sonda, y si hay trabajos en las fincas... Hay mucha remoción del material de la tierra y la visibilidad es completamente nula cuando hay sonda. tenés que cortar
0: claro,
2: el tránsito.
0: ¿Qué te parece? ¿Qué te parece? Yo ayer cuando, ayer y el sábado cuando leía de la, los, cómo estaba por ahí anegada o cortada la ruta hacia Las Leñas, decía, ¿qué más quiere la gente de Las Leñas que la, que el que viene llegando pueda llegar? Pero bueno, evidentemente hay cuestiones climáticas que no se pueden manejar o que no podés controlar. Y entonces, digamos, los mismos que son los que despejan la ruta, los mismos que ayudan a despejar la zona, son los mismos que te interrumpen el tránsito. Entonces no podés culparlos tampoco si están trabajando en eso. Pero bueno, o nos ponemos todos en riesgo y de hecho está que en la zona norte de la provincia la cantidad de evacuados y rescatados y demás que tienen que ver con lo que pasa con la nieve principalmente, ¿no?
3: Y claro, siempre se piensa en la seguridad de las personas. Cuando hay una situación de estas características, como un corte de ruta, se sabe que trae consecuencias, que siempre va a generar una medida que para muchos sea antipática, porque en este caso, ayer la gente quería llegar a Valle de Las Leñas, pero si las condiciones del camino no están dadas, se está en pleno trabajo, se están poniendo en riesgo incluso los operarios que están en la zona, despejando el camino, tratando de que quede operativo lo más pronto posible, ¿no? Y esto sucede así, de esta manera, y lo mismo ocurre con este corte que tuvo que hacerse ahí en la Ruta Nacional 143, porque hay que rescatar cuerpos, porque tienen que seguramente llegar los procedimientos, la policía, los bomberos, sacar esos cuerpos que están ahí entre los hierros de los autos, con todo lo que eso significa, un operativo muy duro, muy difícil, muy complejo, ¿no? Y sí o sí hay que cortar arterias, o sea, no hay otra alternativa, por más de que sea una ruta muy transitada y las personas se vean afectadas. Porque seguramente vas a afectar un montón de intereses de cada uno de esos ciudadanos que necesitaban viajar.
0: Seguro que sí, seguro que sí. Bueno, les cuento una más así muy rápidamente y antes de las noticias. Ayer se vivieron momentos de tensión en el hospital Teodoro J. Shestakov porque se activó el protocolo de emergencia cuando se detectó una persona en el helipuerto, es decir, en la parte de la azotea, por decir de alguna manera, la parte más alta del edificio. El registro lo hizo una cámara corporal policial y la persona estaba sentada con los pies en el aire, en situación de riesgo, obviamente en el filo, y ante esta alerta, bueno, todos los efectivos de la policía de Mendoza acudieron al lugar y pudieron estabilizar la escena y salvaguardar la vida de la persona. La ministra de Seguridad, Mercedes Ruz, fue la que compartió algunas capturas de pantalla que tomó la cámara corporal de uno de los efectivos, repito, y la funcionaria dijo: frente a escenarios complejos donde cada segundo cuenta, la policía demuestra el valor de su profesionalismo, mi reconocimiento a los efectivos que intervinieron. El tema es que el rápido accionar del personal de seguridad hizo que la situación fuera controlada y no se registraron consecuencias. Bueno, recuerden que el helipuerto justamente de Shestakov es utilizado habitualmente para traslados sanitarios de alta complejidad, por lo que cuenta con protocolos específicos que se activan ante cualquier emergencia. Así que, bueno, esto fue lo que pasó. Hay imágenes, si las buscan, de una persona con los pies hacia abajo, pareciendo, o parecía que en algún momento se iba a tirar al vacío, y gracias a Dios no sucedió. 8 de la mañana, 29 minutos, me dice Marcelo, vamos, que se vienen las noticias, y tiene razón. Ya venimos.

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1: 8:30 en la República Argentina. Modifican el código alimentario. El gobierno simplificó las importaciones de aditivos, ingredientes y envases certificados por Australia, Canadá, Estados Unidos, Unión Europea y Japón, entre otros. La medida reducirá cargas regulatorias para la industria nacional. Las Fuerzas Armadas cobrarán un bono especial, recibirán una suma fija de 50.000 pesos de carácter excepcional, remunerativa, no bonificable y por única vez. El monto también lo percibirán los agentes policiales y de seguridad federales que se encuentren en actividad. Se desplomó el precio del petróleo. El crudo estadounidense retrocedió un 5,2% y se ubicó en $80.26 por barril. La caída del valor se generalizó tras el anuncio del presidente Donald Trump sobre la reanudación de las conversaciones con Irán y luego de confirmar que dejó sin efecto un ataque a gran escala contra el país de Medio Oriente. En Buenos Aires la temperatura 14.9°, la humedad 93%, cielo mayormente nublado.
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0: Es la hora 8:32.
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6: A 9 kilómetros al norte de la ciudad de Concepción del Uruguay, sobre el arroyo de la China, se encuentra el Palacio Santa Cándida. Fue uno de los emprendimientos industriales más importantes de Urquiza, constituyendo el saladero más grande del país a mediados del siglo XIX. Lleva ese nombre en honor a la madre del prócer, Cándida García. Las instalaciones del saladero contaban con las técnicas más avanzadas para la época, incluyendo un largo muelle de madera con ferrocarril para servicio de los veleros mercantes que arribaban al puerto.
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0: Estamos de vuelta a las 8 de la mañana, 34 minutos, 6 grados 7 décimas la actual temperatura, 4.5 la sensación térmica, tal cual Marcela nos anticipaba hace un ratito. Ella tenía el registro de las 8 de la mañana del Servicio Meteorológico Nacional. Repito, 6 grados 7, 4.5 la sensación térmica, el cielo está ligeramente nublado, yo diría casi despejado, humedad 65%, viento del oeste, del sudoeste a 12 kilómetros en la hora. Vuelvo, compañeros, y saben que tengo además la noticia, obviamente, de que en un ratito lo vamos a contactar a Eduardo Jurijiu desde General Alvear. Así que vuelvo a la mesa de Malargüe.
1: Bueno, para contarte que aquí tenemos 4 grados 7 décimas con térmica de 3.5, como lo habíamos comentado, 91 el porcentaje de la humedad, leve viento del oeste a 6 kilómetros en la hora, cielo nublado, con lluvia débil, ¿eh? Por momentos más, por momentos menos parece, pero por allí la lluvia continúa en algunos sectores. 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
2: Queríamos comentarles que se está viviendo a pleno la novena a San Cayetano por estos días y hasta el próximo 9 de agosto, que es domingo y que es justamente la fecha elegida para el gran homenaje al santo del trabajo. El padre Alejandro Giner comenta sobre las actividades y detalla que van a estar saliendo desde hoy durante toda esta semana por distintos barrios, porque además lo que se realiza todos los años es una colecta de alimentos. Es muy importante porque se ayuda con esta acción solidaria a las familias más necesitadas. Escuchamos al padre Alejandro Giner de la parroquia San Cayetano.
3: Algo que hacemos todos los años, que es muy importante, es la campaña de alimentos. Salimos, vamos a salir el lunes, miércoles y viernes de la próxima semana, vamos a ir por los distintos barrios pidiendo un alimento no perecedero para ayudar a las familias que más necesitan. Nuestra parroquia está ayudando a unas 80 familias con un bolsón mensual. También nos ha ayudado Cáritas para poder sostener esta campaña de alimentos, donde hay mucha gente que lo necesita. Y bueno, y nosotros necesitamos de la ayuda de ustedes para poder dar ese bolsón. Esto es lo primero, ¿no? El bolsón de alimentos que se hace con el aporte de ustedes y el alimento no perecedero se dona como agradecimiento por el trabajo. Y si no tienes trabajo, bueno, para pedirle a Dios que te ayude y al santo que te ayude con el trabajo, o si quieres mejores situaciones de trabajo, que creo que todo el mundo la está deseando, bueno, también es un modo de pedir. Den y van a recibir, dijo Cristo, ¿no? Pedimos la donación de claveles para las andas de nuestro santo. Se traen claveles aquí a la parroquia para que ustedes los puedan adquirir y poner las andas de la Virgen y de San Cayetano que salen el día de la fiesta patronal. Y como digo todos los años, no hay espíritu de lucro porque de hecho siempre se pierde algún dinero con los claveles, porque son muchos, pero salen fantásticas nuestras imágenes de los santos en sus andas el día de la fiesta patronal. Así que pueden venir durante la novena, por la mañana o por la tarde, para hacer la ofrenda de los claveles. Los claveles en agradecimiento por el trabajo, ¿no? El alimento no perecedero en agradecimiento del pan, del alimento, y los claveles por el trabajo. Bueno, esto sería la novena. Fiesta patronal. ¿Qué día va a ser la fiesta patronal? El domingo 9 de agosto. Empieza todo a las 14:45 horas, salimos con la imagen de la Virgen de Luján, que es la copatrona, desde la calle San Martín y Cuarta División. Vamos por calle San Martín hasta el reloj. Allí en el reloj se encuentra con San Cayetano y salen las dos columnas, San Cayetano y la Virgen, por calle Roca hasta la parroquia. En el camino frenamos y hacemos la renovación de un pacto de amor. Hacemos una oración donde nos comprometemos a intentar ser mejores. O sea, tenemos que salir mejores de lo que llegamos el día de San Cayetano. Llegamos a la parroquia, al predio parroquial, se celebra la Santa Misa tipo 16 horas y cuando termina la misa viene un lindo festejo folclórico. Invitamos a folcloristas. De hecho, si hay algún folclorista que me esté escuchando y quiere hacerse presente el domingo 9 a partir de las 17 horas, bueno, se lo vamos a agradecer de todo corazón. Y durante la actuación folclórica sorteamos todos los premios, que son un montón, del bono, del décimo bono contribución de la parroquia. Así que son días de festejo, de agradecimiento a San Cayetano por todo lo que recibimos y para mantener la devoción a este santo que es maravilloso.
2: Ahí teníamos los conceptos del padre Alejandro Giner, quien nos recuerda todas las actividades que se están desarrollando en el marco de la novena a San Cayetano.
0: Muy bien, muchas gracias. Vamos a darle la bienvenida ya a Eduardo Jurigiú, desde General Alvear está nuestro compañero para darle la bienvenida, por supuesto. Eduardo, buenos días, buen lunes, buena semana y buen mes. Estamos arrancando oficialmente agosto.
4: Así es, múltiple estreno. Muy buen día, Adrián, a nuestro compañero de trabajo y audiencia de LB4 y de LB19. Buen comienzo de semana y de mes. Para todos. La temperatura en esta ciudad es de 7 grados 2 décimas, la humedad del 64%, tenemos brisa del sector del sur, siendo posear la brisa para hoy en esa parte del sur 16 grados. Comenzamos a hablar con el fútbol del circo pacífico, ¿no? Por la misma.
0: A ver, estamos teniendo algún inconveniente, vamos a ver si lo podemos. Lo podemos recuperar, Eduardo, o está sin señal, o no sé si está por WhatsApp o por llamada tradicional, por ahí lo vamos a contactar por la otra línea. 6 grados 7 décimas, 4.5 la sensación térmica, 65% la humedad, viento del sudoeste a 12 kilómetros en la hora. A ver, nos estaban encargando, dice, buen día, número de teléfono, y está difícil para conseguir ese número porque, bueno, no los tengo a mano, nos piden un número de teléfono. Buenos días, Adrián, te comento, hablando de la imprudencia de la gente ayer, 18 de la tarde, dice, bueno, a las 6 de la tarde, iba por Irigoyen, en el desvío hacia el Chañaral, me pasó una moto justo en la entrada y de frente se encuentra con un vehículo, lo alcanzó a esquivar. Por milagro, si no se agarran de frente. Bueno, por eso digo, lo de las cuestiones estas de las irresponsabilidades son nuestras. Eso no le podemos echar la culpa a nadie. A ver si lo tenemos, Eduardo, ahora.
4: Sí, ¿ahora?
0: Sí. Ahí parece que estamos mejor, Eduardo.
4: Bueno, un saludo, lo repito por las dudas. Buen día, Adrián.

0: Tras un categórico 2-0 ante Rey del Padre, Colonia López volvió al triunfo venciendo 3-1 a Boca del Escandinava en casa, y a pesar de no descontarle al argentino, el equipo de Claudio Rivas sigue dando batalla, estando a un punto para salir de la promoción cuando restan 6 en juego. Y esto es porque Argentino, quien también lucha por la permanencia, le ganó 2-0 a Villatuel en el estadio Albiceleste. Por la primera vez, Carmenza goleó 10-1 a Libertad y sigue puntero. Independiente de la Marzolina venció 3-0 a Pauas y le arrebató el segundo lugar de la tabla. Río Atuel venció 3-0 a Desvío y se metió en semifinales, soñando, por supuesto, con el ascenso también a Primera División. 10 de septiembre y Güemes empataron 0-0 y con 15 puntos quedaron sin chances de jugar el reducido. Algo de lo policial para decir, por un lado, que hubo 2 heridos como consecuencia del choque de 2 motos en ruta 143 norte de zona de La Olla. Ocurrió cuando una moto de 150 centímetros cúbicos impactó desde atrás contra una de 110 centímetros cúbicos y como consecuencia el conductor de la moto de mayor cilindrada debió ser internado en terapia intensiva del Hospital de Enfermeros Argentinos, obviamente con graves heridas. Su acompañante, con politraumatismos y fuera de peligro, en tanto el conductor de la otra motocicleta también sufrió politraumatismos y el dosaje de alcoholemia realizado arrojó 1.64 gramos de alcohol en sangre. En otro hecho, la policía investiga el robo a una vivienda de calle Juan B. Justo al 600 de esta ciudad, de donde personas desconocidas violentaron la puerta de ingreso y sustrajeron un parlante portátil, un maletín con un taladro y accesorios y una garrafa de 15 kilogramos, además de un reflector. Lo positivo del fin de semana es que el sábado se realizó la segunda jornada del Congreso de Respuesta a Emergencias de Alta Complejidad, con la asistencia de autoridades provinciales, municipales e instituciones vinculadas a este sistema de respuesta ante contingencias. El objetivo, fortalecer la capacitación y la coordinación entre los distintos organismos. La actividad contó con la participación de la vicegobernadora de Mendoza, Eve Casado, y funcionarios municipales encabezados por el secretario de Gobierno, Fabio Gómez Parra, quienes acompañaron el desarrollo del encuentro junto a representantes de diversas instituciones y servidores públicos. En otro orden, decir que en la Reserva Municipal El Trapal se llevó a cabo una jornada conmemorativa por el Día de la Pachamama, realizada por emprendimientos locales con el acompañamiento del municipio. La propuesta reunió a vecinos en un espacio de encuentro y reflexión sobre el valor de la tierra, fue en la Reserva Municipal del Trapal, como base de la producción y el desarrollo departamental, promoviendo además el cuidado del medio ambiente y el uso responsable de los recursos naturales.
1: Bueno, muy bien, perfecto, Eduardo. Me vuelvo para Malargüe, ya con la actualización de noticias allí en General Alvear. No sé si ustedes me están viendo, compañeros, o tienen la oportunidad de ver allí en Malargüe.
2: Sí, te vemos, te
3: perfectamente
2: vemos.
3: Perfectamente te vemos.
1: ¿Vieron eso que acaba de llegar?
2: Ay, no te habíamos prestado atención a ese detalle.
1: Llegaron, Lucía, una oyente, dijo, empezó a golpear el vidrio y dice, les acabo de comprar esto, está calentito, viene de la Villa 25 de Mayo, son tortas fritas.
3: Me imaginé que eran tortas fritas por el paquete, que está todo mojadito, transpirado.
1: Qué alegría.
2: Envidiable. Totalmente.
1: Totalmente. Bueno, 8 de la mañana, 47 minutos. ¿Qué nos va quedando en aquel lugar?
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1: le falta algo.
2: Claro que
1: bueno,
2: sí.
1: Bueno, yo me sumo, Marcela, a lo tuyo. 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
2: Queríamos comentarles que Malargüe ha declarado de interés la Semana Mundial de la Lactancia Materna. El Consejo Deliberante estos días está iluminado de violeta en apoyo justamente a esta semana que promueve la lactancia, este acto de amor tan importante entre la madre y su bebé. Es importante destacar que se pretenden realizar diferentes acciones, incluso vamos a estar ampliando en la mañana porque hay una conferencia del Hospital Regional Malargüe, pero en este caso la iniciativa salió desde el Consejo Deliberante. Escuchamos a la edil Silvina Camiolo.
3: El Consejo Deliberante hemos dado acompañamiento institucional a la campaña de concientización de lactancia materna. Es una campaña mundial y también se está haciendo a nivel nacional. La hemos declarado de interés social y sanitario para nuestro municipio, y también estamos acercando una propuesta al Departamento Ejecutivo, es decir, a la Intendencia, para que esta campaña pueda llegar a todas las áreas municipales y también a través de la municipalidad a distintos sectores del Departamento de Malargüe, considerando lo importante que es la leche materna en los primeros vínculos entre mamá y el bebé. Es una campaña súper interesante, como decía, y a nivel nacional se suma a una lucha que están llevando adelante las puericultoras para que se apruebe la Ley Nacional de Carrera y de Ejercicio de la Profesión de la Puericultura. Ya existen otras provincias el antecedente que tienen aprobación de la ley, pero no así en todo el país. Por tanto, también acompañamos esta lucha para que el ejercicio de la puericultura en Argentina tenga su propia ley, tenga reglas claras, porque entendemos que es necesario problematizar y tematizar la situación de la alimentación de los bebés, de las infancias, y lo importante que es para el vínculo y para todo el desarrollo de la vida este primer tiempo tan tierno entre mamá y bebé.
2: Bueno, ahí estábamos escuchando a la concejal Camiolo dando cuenta de la importancia de todas las actividades que se van a estar encarando en nuestro departamento, promoviendo la lactancia materna en la Semana Mundial.
0: Bueno, yo tengo ahí un pedido, me dice, che, pero mostraste una bolsa, no sabemos si es torta frita, mirá.
2: Sí, las estábamos viendo, crocando por fuera.
0: Cruje por fuera y toda una esponjosidad por dentro. Tengo mucha envidia, mala envidia, los envidio muy mal, a todas las, he encontrado generalmente mujeres que hacen torta frita en la Villa 25 de Mayo porque no te dicen el secreto, no te dan una receta medio, pero no te cuentan el receto. Pero si yo no voy a salir a vender, yo le digo, mire, para hacerlo en mi casa, no, sí, lo hago todo el tuntún. Bueno, que salga todos los días tan igual y tan bien.
2: Hay mucha gente que hace cálculo.
0: Sí, bueno, sí, yo quiero tener ese cálculo, que alguien me lo diga una sola vez y después, bueno, a partir de ahí lo calculo yo. Bueno, ¿qué más nos va quedando, Eduardo, allí en General Alvear, por favor?
4: Bueno, decir que esta ciudad recibió este fin de semana a las mejores gimnastas de distintos puntos de Mendoza en una nueva edición del Torneo Femenino Provincial de Gimnasia Artística. Lo coordinó el profesor Germán Borrano, que decía lo siguiente a modo de conclusión.
5: Buenas, sí, estamos acá en el Polideportivo Deportistas Alvearenses en esta segunda jornada del Torneo Provincial de Gimnasia Artística Femenina, organizado en conjunto con la Federación Mendocina de Gimnasia. Este es el torneo dentro del calendario de competencia que tiene la Federación Mendocina de Gimnasia, es el torneo más importante del año. De este torneo salen las gimnastas que van a formar parte de la selección mendocina, que participará luego posteriormente en los torneos nacionales y regionales, representando a nuestra provincia en los niveles de competencia 1 y 2, que son los niveles iniciales en la práctica de la gimnasia. Este año nos ha tocado acá en General Alvear, gracias a Dios y a un montón de gestiones que hemos hecho, poder organizar esta competencia, que dentro del calendario es la más importante, donde participan la mayor cantidad de gimnastas federados. Este fin de semana tenemos en Alvear, en nuestro departamento, la visita de 450 familias. Corrijo, son 430 familias, las otras 30 familias son de nuestro departamento, así que nosotros estamos en la parte de organización y con la ayuda de las familias de General Alvear, recibiendo a toda la gente que viene de Mendoza.
4: El testimonio del profesor Germán Bordán, organizador de la parte local de este torneo femenino provincial de gimnasia artística que tuvo lugar este fin de semana. Por otro lado, de modo anticipo decir que hoy continúa el programa La Garrafa en tu Barrio en Alvear de 9 a 10.30 en Unión Vecinal de La Marzolina. La Cámara Joven de la Cámara de Comercio junto a la Asesoría de la Juventud del Municipio ha organizado una nueva edición de la Feria de la Oferta Educativa para este miércoles de 9.30 a 15 en el Polo Educativo de esta ciudad. Habrá estantes de universidades, institutos y centros de formación y actividades recreativas, dinámicas participativas y test vocacionales pensados para acompañar a quienes estén definiendo su futuro académico o profesional. El próximo fin de semana, viernes y sábado, se realiza en esta ciudad el 21º Congreso de Educación bajo el lema Educar para Cuidar, Innovación, Inclusión y Bienestar en la Escuela del Futuro. Valor de inscripción, 15.000 pesos. Por otra parte, se viene el 112 aniversario de la Fundación de General Alvear, o de la creación por ley, mejor dicho, y el municipio anunció parte de la programación con propuestas culturales, actos protocolares y una jornada especial para toda la familia que tendrá como cierre el espectáculo de los trovadores de Cuyo. Detalles que iremos ampliando en próximos contactos. Buena jornada lunes, un abrazo para todos.
0: Gracias Eduardo, buena jornada para vos también, nos encontramos mañana. Bueno, último minuto chicos, allí en Malargo, sé que les quiero compartir algo. Nancy nos escribe, yo no sé si por tomar el pelo, nunca mejor dicho, dice, consejito, dice Nancy, nunca te olvides que todas las cosas buenas te despeinan. No sé si a propósito eso. Correr, jugar, bailar, reír a carcajadas, andar en bicicleta, disfrutar de la lluvia y la brisa. Todo lo lindo te despeina, disfrutá. Nancy, me dejaste afuera. Esto tiene que ser una cosa inclusiva, no al revés. Qué bonito el mensaje, pero bueno, decilo de alguna otra manera porque así no nos va a servir. Por lo menos en mi caso no me va a servir. Reflexión y últimas noticias así en Malargo.
6: La reflexión es entonces que no te levantes, no, no te hagas todo el en el caso tuyo.
0: Qué mal. Bueno, compañeros, últimos minutos, ¿qué es lo que va quedando?
2: Sí, nosotros estamos aprestos a cumplir con el ritual de la Pachamama, ahí tenemos nuestra caña con ruda ya preparada.
0: Yo pensé que ya el sábado se habían puesto al día. Ya
2: no, está. Es que el sábado es un día en el que no estuvimos acá, en la radio, tampoco, entonces... Pero... No, pero es que es una botella especialmente para nosotros como equipo de LB19 y tenemos tiempo hasta el 15, nos dijo el artesano Miguel Conesa, que es el que la elabora aquí, uno de los tantos, ¿no? No es el único que elabora esta bebida, pero él lo facilita todos los años.
0: ¿De acá hasta el 15 un poquito todos los días?
1: Claro, lo que pasa es que hasta ahí puede llegar a durar.
2: Claro.
0: Yo creo que va a durar menos.
1: Bueno. Entendería que sí. Bueno, es importante recordar que se está informando a toda la comunidad que quiera hacer uso de la ruta provincial 222 que tiene que llevar cadenas, pero usarlas. Hay un uso obligatorio de cadenas que se está recomendando desde allí, desde el desecho y hasta el complejo propiamente dicho. A ver, es obligatorio portar las cadenas y en este caso... usarlas también es obligatorio en ese tramo. Y por otro lado, tener cuidado, porque hay algunos sectores de la ruta que están con varios pozos, sumado a que hay nieve, sumado también a que, de acuerdo a lo que estábamos observando en la página, en esta cámara en vivo, allí en el complejo, empezó a nevar otra vez. Poquito, pero algo se observa. Al menos eso es lo que podemos ver en la imagen.
0: Bueno, compañeros, estamos a minuto y medio de las 9 de la mañana. Si Dios así lo permite, nos encontramos mañana, minuto después de las 7:30. ¿Les parece?
1: Sí, señor. Hasta mañana, que sea un lindo día.
6: Hasta mañana.
0: Cuídense con la botellita esa, por favor, les pido, los necesito los tres mañana. Chao, hasta mañana.
1: Hasta mañana.

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1: 9:00 a.m. en la República Argentina. El presidente Javier Milei dijo que estamos en récord histórico de consumo. En diálogo con una radio porteña, el jefe de Estado también destacó el incremento de las exportaciones y la mejora de otros sectores de la economía.
2: Desde que nosotros llegamos, en los dos primeros años creció 11%. No solo eso, estamos en récord de PBI histórico, estamos en récord histórico de consumo, estamos en récord histórico de exportaciones, y además las exportaciones crecen entre 5 y 6 veces más que el PBI. Entonces, no estoy diciendo que somos Suiza, estoy diciendo que estamos muchísimo mejor.
1: Se reúne el Consejo de Seguridad Interior. Desde Radio Nacional Resistencia nos informa Noelia Moreira.
3: Chaco será sede del segundo Consejo Regional de Seguridad Interior con la presencia de Karina Milei y Diego Santilli. Se realiza este lunes en el Centro de Convenciones Gala en Resistencia. Allí asistirán el gobernador chaqueño Leandro Esdero, la secretaria general de la Presidencia de la Nación, Karina Milei, el jefe de Gabinete de Ministros de la Nación, Diego Santilli, la ministra de Seguridad, Alejandra Monteoliva. El Consejo analizará problemáticas vinculadas a la seguridad regional, el narcotráfico y el crimen organizado, además de delitos transnacionales.
1: La información del deporte con Rodrigo Ruiz.
4: 5 partidos se le darán continuidad a la fecha 3 del torneo clausura de la Liga Profesional del Fútbol Argentino. 16:45, Sarmiento en Junín, Independiente Rivadavia de Mendoza. A las 7 de la tarde, 2 juegos, Platense en Vicente López, Talleres de Córdoba, y en Liniers, transmisión de Fútbol Show Nacional, Vélez Sarsfield, Independiente de Avellaneda. 21:15, otros 2 cotejos, Huracán en Parque Patricios, Atlético Tucumán, y también con transmisión de Fútbol Show Nacional, 21:15, en Santiago del Estero. Central Córdoba recibirá a San Lorenzo de Almagro.
1: El estado del tránsito con Romina Wiener.
5: Atentos, transitar con precaución en la ruta nacional 259 entre Esquel y Trevelín, calzada húmeda y resbaladiza por lluvias, aumentar la distancia de seguridad, además la presencia de vientos, ser precavidos al circular. Reiteramos, en Neuquén a partir de las 10 de la mañana se corta el camino de los Siete Lagos a la altura de San Martín de los Andes, se debe a tareas de mantenimiento tras los desmoronamientos, respetar las indicaciones de señalización.
1: En Bariloche, Río Negro, donde nos escuchás, en AM590, la térmica es de 1.4°, se registran lluvias y nevadas. En Buenos Aires, la marca actual, 14.9°, y la humedad, 93%, cielo mayormente nublado.
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0: 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Es la hora 9:08.
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0: Con un paisaje imperdible que parece de otro planeta, la Reserva de Payuña es una reserva provincial al sur de la provincia de Mendoza y se accede desde la mítica Ruta Nacional 40. Es un paisaje con más de 800 conos volcánicos, donde se extienden planicies de lava relativamente recientes, con un aspecto desolado y despojado muy particular. Las vistas son imponentes y estremecedoras, como si nos trasladáramos a otro planeta. Se puede visitar todo el año con guías autorizados y está a unos 160 kilómetros de Malargüe.
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0: 9:11 en el país. ¿Cómo le va? Muy buenos días. Bienvenidos a otra mañana de radio. Bienvenidos a ser parte de Malargüezu Radio, su gente.
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0: Buena semana para todos. Buen mes de agosto, el mes de la Pachamama. ¿Cómo lo habrán empezado nuestros oyentes, nuestros amigos? ¿Cómo habrán empezado este agosto? Al menos con lluvia aquí en la ciudad, eso ha sido bastante importante. De hecho, continúa lloviendo a esta hora. Bueno, hacía falta. Y escuché por allí mucha gente que dice, menos mal que no nevó aquí en la ciudad. Con la lluvia está todo bien, demasiado. Y así tranquila, como ha ido precipitando en estas jornadas, porque ayuda realmente a impregnar nuestro suelo con todo lo que eso significa, ¿no? Así es que bueno, lindo lunes para todos, buen mes, gracias por estar con nosotros, gracias por elegirnos, pese a todo, así es que aquí estamos, con el señor José Vicente Lucero, responsable de la puesta en el aire. ¿Cómo le va? Buen día.
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0: Estamos saludando a nuestro ópera en planta transmisora, zona de calle Las Bardas. Con las noticias, la señora Cecilia Di Cesare y el señor Walter Samchuk. Contenidos para la mañana de Malargüezu Radio, su gente, el señor Richard Jaques, a quien ya estoy saludando. ¿Cómo va, Richard? Buen día.
2: Hola, Marcela, buen día. Saludos para todos. Buen día a toda la audiencia de Radio Malargüe. Sí, buen día, lindo día, hermoso día. Qué buen día. Con lluvia y demás. Se ve así, la ciudad con algo de ritmo, poquito, lento. Recuadrados, protegidos, tapando algunas cosas, especialmente los que tienen que trabajar, los vimos ahí en algunas tareas, viste, que uh-huh. les lleva la guía libre, bueno, sí, que sí. Otra, que poner unos nylon, tapar de alguna manera, buscar cubrir las cosas fundamentales, esenciales, pero bueno, igualmente haciendo lo que se puede en un día de lluvia.
0: Así que exactamente.
2: Está con lluvia.
0: Hay tareas que sí, hay tareas que no.
2: Por supuesto. Si salís caminando, cuando te cubrís y demás. El tema de zafar con lo que pueda resguardarte un poquito de la lluvia.
0: Nunca está de más pedirle especialmente a los automovilistas
2: que vaya tranquilo,
0: respetar a aquel que va en bici, aquel que va caminando y, como siempre decimos, tener en cuenta que la seguridad vial, el respeto, lo tenemos que manifestar entre todos, sea cual sea nuestra condición a la hora de circular. Pero sabemos que por allí los vecinos van buscando los lugarcitos cuando tienen que ir en bici o caminando, van buscando los lugares que estén más en condiciones.
2: Claro.
0: Por lo tanto, usted que va en auto o en camioneta, no acelere, vaya despacito, ¿o no?
2: Sí, sí, tranquilo.
0: Tranquilo.
2: Vaya tranquilo.
0: Tranquilo.
2: No, pase así la...
0: Claro,
2: imagínate. Charco de agua.
0: Bueno.
2: Pisó ahí justo donde, y siempre pasa la curiosidad, ¿no? Que pasa el lugar donde a uno más le incomoda.
0: Claro.
2: Es como cuando vas a cruzar la calle y justo viene uno en el momento de cruce. Bueno,
0: sí, son
2: cosas que
0: sí.
2: pasan habitual. Por eso hay que tener esa. Ajá, y la seña, no sé, no entiendo la seña esa.
0: No, pero ya viste, podés leer los labios también.
2: Ah, sí, ¿te imaginas?
0: Repertorio completo.
2: Ahí todo lo...
0: ¿A quién no se le ha escapado un improperio cuando ha sido salpicado por...?
2: ¿Uno? El tema, bueno, si es uno, puede ser.
0: Hola Pedro, buen día. Pedro estaba preocupado, dice, ¿qué pasa en la AM que no se escucha?
2: Se
0: bueno, tuvimos un pequeño corte en AM, un pequeño corte desde nuestra planta, pero ya estamos al aire nuevamente, estamos en el 790. 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La temperatura a esta hora 4 grados 7 décimas, sensación térmica 3 grados, 91 el porcentaje de la humedad según anticipa el Servicio Meteorológico Nacional. Ya vamos a esperar un ratito que se actualice el parte completo, pero vos lo decías, Richard,
2: sí,
0: en tu camino a la radio, nuevamente empezó a llover.
2: Así ¿sí? es. Bueno. Son lluvias intermitentes, es decir, que no son continuas, pero están un ratito,
0: sí, sí,
2: llueve, por ahí un poquito menos, y además es por sectores, ¿viste? Por ahí.
0: Claro, va, también.
2: Cruzas una calle, o sea, dos cuadros, ya, bueno, dejó de llover. No, tal vez no llueve en ese sector.
0: Tenemos sensación térmica de 3 grados, producto de que hay, por momentos, un vientito leve del norte a 8 kilómetros en la hora, ¿sí? Parece que la máxima puede llegar a los 9 grados. Vamos a ver, ya a lo largo de la mañana tendremos un poquito más de especificaciones para nuestra zona.
2: Claro, ahí vamos a ver entonces cómo arranca todo. Mientras tanto, que se comuniquen, que ya pasan 18 minutos de las 9 de la mañana, pueden participar los que están haciendo sus actividades, los que arrancaron.
0: ¿Tempranito?
2: Empiezan un poquito más tarde, a las 10, con su...
0: con sus actividades.
2: No, la mayoría de las 9,
0: temprano, parece.
2: Sí, sí, yo creo que
0: feliz inicio de semana, nos dijo Ingrid, desde Gracias. Salto de las Rosas, muy tempranito. Lunes de agradecimiento, actitud positiva, nuevos comienzos. Gracias, Ingrid, por estar siempre, siempre atenta a la radio. Al igual que Nelly, que ya está en sintonía también.
2: Sí.
0: Te envío, dice, un café llenito de buenos deseos y bendiciones. Que tengas un maravilloso día. Bueno, ¿a dónde
2: bien,
0: está el café, Nelly? Lo estoy esperando.
2: Yo no lo vi acá, ¿cómo son? Me están engañando, ¿qué pasa?
0: ¿Qué pasa? No llega nada por acá todavía. Ahí. Bueno, le mandamos un saludo grande a Juancito también, que todos los días está muy atento a la radio, Juan Modón, siempre atento. Así es que un abrazo, gracias por elegirnos.

0: cambiar de vida.
1: No, yo por ahora no voy a cambiar nada porque no tengo ni para cambiar, pero... Ni figurita me queda para cambiar el mundial. Así
0: Richard, estamos en los primeros días del mes.
1: Uy, ¿en serio? No me diga. Sí. Pero ayer no me di cuenta, entonces pegaste esto. Bueno, ¿qué pasa? Soledad Pastorutti. Soledad que está haciendo una presentación impresionante con muchos artistas, con distintos cantantes, y lo presentó justamente un trabajo enorme y que... no sé si se acordarán que hubo un video que se conoció de Soledad que sorprendió a Mendoza. Uh-huh. ¿Viste que apareció un video?
0: Sí.
1: Bueno, en realidad lo hizo en varios lugares.
0: Claro.
1: Ella fue a distintos lugares donde ella se había presentado así artísticamente y caía de sorpresa en distintos años.
0: En distintos momentos, claro, en distintos sectores.
1: Y grababa esos momentos y después los compartía.
0: Acá, ¿no?, en Mendoza, por ejemplo, se subió al metro tranvía.
1: Exacto.
0: Sí, estuvo allí en diálogo
1: con la gente. Claro, se vinculó de esa manera completamente distinta, saliendo de lo artístico, uh-huh, específicamente su profesión. Sí, y bueno, así lo hizo en varios lugares, ¿no? Y esos testimonios fue reflejando. En ese recorrido que hizo.
0: Sí, sí, en una especie de documental.
1: Exacto, bien, que lo hace a través de sus plataformas y demás. Y eso de seguir dentro de la música lo hace con distintos artistas también. Y su hermana Natalia, que también sigue cantando y que va en paralelo, pero por otro lado, no se vinculan mucho de todas maneras. Incluso ellas mismas lo dijeron, ¿no? Recordemos que la primera vez que vino acá a Malargo estuvieron las dos. La primera vez.
0: Claro.
1: Primera presentación.
0: ¿Qué siendo fue? Muy 90 joven,
1: ¿eh? 90 y algo. No me acuerdo ahora. Fue un año que se cortó la luz, ¿te acuerdas?
0: Sí, me parece que fue 99.
1: No me acuerdo bien. Sé que eso fue en la década del 90 y estuvo en esa ocasión con su hermana, Natalia. Que la Natalia estaba solita en una mesa. Mientras Soledad hacía toda la entrevista porque no la conocía.
0: Claro, exacto.
1: Y ahí nosotros, rápido que estábamos con el equipo de transmisión, dijimos, ya, ni la saludan. Así que aprovechamos y fuimos y le hicimos la entrevista. Mientras estaban todos los medios con Soledad, obviamente. Aprovechamos, bueno, a registrar ese momento. Digo que, ¿te acordás que se hacía todo en vivo?
0: Claro,
1: las notas,
0: sí,
1: todas,
0: sí, sí.
1: En vivo, en el momento, ¿no? Sí, nosotros transmitimos, teníamos esa particularidad de la radio, que era la única que en esos tiempos transmitía en vivo todas las entrevistas. Cuando iba Julio Castón y Jarrach, ¿te acordás?
0: Tenés razón.
1: Y salían y hacían notas.
0: ¿Qué tiempos aquellos, no? ¿Cuánto ha pasado?
1: Claro, y que le decíamos,
0: ¿cuánto tiempo?
1: De arriba, levante el micrófono, porque eran inalámbricos, ¿te acordás, Vicente? Levante el micrófono, mantenga el micrófono.
0: Si habrá renegado con nosotros, José Vicente.
1: Y los chicos por broma le decían, no, levantá el micrófono. No, si igual tomaba la señal igual, y se veía desde lejos... Ya con el micrófono en el aire, decía, pero más vos tenerlo así en alto. Y tenía señal igual, y decían los chistes que le hacíamos. Eran buenas.
0: Las picardías, ¿no? También.
1: Mirá vos las cosas, ¿no? Perdón.
0: Bueno, pasaron ya 26 minutos de las 9 de la mañana, 26-04-48-12-08. Ese es nuestro número de contacto. Y la pregunta para este día, que es el primero que nos encuentra juntos, al menos con este Malargo de su radio, su gente, es saber cómo arrancó su agosto. Mirá que hay que pasarlo, ¿eh? ¿Cómo arrancó su agosto, y cómo le fue con la caña con ruda?
1: Claro, que muy bien. Sí, tomó.
0: ¿Tomaste?
1: Tomó, no, yo no.
0: ¿No tomaste?
1: No, no me gusta la caña.
0: Alguien me dijo, este año no la voy a tomar, dice, a ver si las cosas me cambian.
1: No, el año pasado hice todo el ritual y toda la... No, otro día no. No, y aparte no me gusta, sí, parece horrible.
0: Pero no es una cuestión de gusto.
1: Claro. Y es una cuestión de creencia, el que cree y el que
0: lo haga. Pero yo sé que hay mucha gente que...
1: Sí, olvidar.
0: Y la cantidad de gente a la que le pasamos el contacto. Nos decía don Miguel.
1: Pero es una costumbre, pero increíble, sí. Una cantidad.
0: Don enorme. Miguel con eso nos decía muy tempranito hoy, bueno, chicos, dice, si van a arrancar todos juntos hoy tomando la caña con ruda, dice, no olviden pedirle a la Madre Tierra, claro. Dice, pedirle las bendiciones correspondientes y dice que de paso se quedó sin caña con ruda, así que a partir del mediodía, otra vez, ya se puede adquirir.
1: Claro, porque no es un solo día.
0: No,
1: son varios días. Claro, yo le decía a mi amigo, no tenés que tomar tres botellas.
0: No son tres sorbitos.
1: Claro, digo, ¿qué? Y bueno, ya están las tres botellas. No, tres botellas no, son tres sorbos.
0: Tres sorbitos nada más.
1: Dice, ¿por qué no me dijeron antes? Está firmado.
0: Ya iba por la tercera vacía.
1: Claro, estaba firmado en el mueble ahí.
0: Bueno. Sí. Así estamos, le mandamos un beso grande a Lelo, que nos escucha todos los días, está siempre atento a la radio y nos ha enviado la imagen de sus tortas fritas. Imagínate.
1: No, mirá, impresionante lo que es.
0: Con dos agujeritos.
1: Dice que no le alcanzó ni a la hinchada de River ni a los de River tomar caña con ruda. Quedaron mareados del fin de semana.
0: Tal vez habían tomado mucha caña con ruda.
1: Puede haber tomado mucha caña.
0: Por eso nada salía bien.
1: Otros salieron ahí, rajuñando ahí. También, esos tomaron poco, me parece. Tomaron poca caña algunos. Por eso quedaron ahí igualados, pero bueno.
0: Vamos a recordar dos cositas antes de la pausa. Por un lado, Ruta Provincial 222, transitable con mucha precaución y portación obligatoria de cadenas, más uso obligatorio de cadenas desde el desecho y hasta el valle. Por otra parte, recordar que el programa La Garrafa en tu Barrio estará aquí en Malargüe recién el día viernes 7 de agosto, en el barrio Virgen del Carmen, calle Santa Fe 231 a las 8:30 de la mañana, y en barrio Virgen de los Vientos, en el Salón de Usos Múltiples, el mismo viernes desde las 10:30 horas.

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1: 9:30 a.m. en la República Argentina. El presidente Javier Milei destacó los avances diplomáticos en el reclamo por Malvinas. En diálogo con una radio porteña, el jefe de Estado afirmó que son los mejores logros de los últimos 40 años.
2: Por primera vez, la ONU le obliga a Inglaterra a sentarse a dialogar con nosotros. Gran avance. Además, tenemos apoyos fuertes, digamos, históricamente de China, y ahora, digamos, Estados Unidos está, digamos, tomando posición hacia nuestro caso. Y es más, en la propia Inglaterra ya están divididas las aguas y hay partes del espectro político que consideran que nos tienen que devolver las islas porque son nuestras. Dio avances diplomáticos enormes. No vio estos avances diplomáticos en los últimos 40 años.
1: Los gremios docentes deberán garantizar el 75% del servicio educativo, así lo dijo el secretario de Trabajo, Julio Cordero, quien pidió por el cumplimiento de la prestación en medio del paro que inició la CETERA y advirtió por las sanciones que prevé la modernización laboral.
3: Nadie apunta sobre la personería gremial, pero bueno, fíjense que la propia ley permite que si existen incumplimientos reiterados, se le pueda quitar la personería gremial. Pero lo que quiero decir es que la normativa prevé, en última instancia, un cuestionamiento de la personería.
1: Indagan a los detenidos por el crimen de Joana en Mar del Plata. Andrea Valdivieso.
4: Agustín Díaz, Bartolomé y José Luis Aquino, serenos del balneario en el que hallaron el cadáver maniatado de Joana Antonich, serán trasladados a la Fiscalía General de Mar del Plata para ser indagados. Ambos presentan lesiones compatibles con heridas de defensa, que los investigadores creen que fueron provocadas por la resistencia de la víctima durante el ataque sexual previo al asesinato. En tanto, se avanza con la reconstrucción de los hechos para establecer la participación de los dos detenidos y el rol del remisero que la llevó hasta el lugar del crimen.
1: En Buenos Aires la temperatura 14 grados 9 décimas, la humedad 93%, cielo mayormente nublado.
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1: Es la hora 9:33.
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0: la mañana, estamos por LB19 Radio Malargüe escuchando Potra Salvaje, se llama este tema, Potra Salvaje. Ella es Eugenia Quevedo, una muy buena cantante, excelente, y justamente, bueno, hay varias canciones exitosas de Eugenia Quevedo. Eugenia Quevedo, quien grabó un tema con Diango, por ejemplo, una de sus grandes creaciones. Y tiene un repertorio enorme, en lo musical le va muy bien. Muy buena cantante. También participando en algunos programas televisivos y que le va súper. Estamos hablando de música acá, en música también, en lugares que nos ofrecen para ir a disfrutar de la música. Algunos que toman ese riesgo, digamos, de hacer espectáculos que están muy buenos, invitando artistas de renombre, y otros que aprovechan también para vincularlo con las actividades locales que hacen sus shows, algunas presentaciones. Un poquito de eso también nos puede contar acá Cecilia. ¿Cómo estás? Buen día.
1: ¿Qué tal, Richard? Buen día, buen lunes y buena semana.
0: Buena semana.
1: Buen agosto.
0: Buen agosto, como sea, agosto. Con ruda, sin ruda.
1: Sí, sí, y hay que pasarlo. Hay que pasarlo.
0: Ya tomó los sorbitos usted, ¿no?
1: Sí, sí.
0: Son 7 días, creo, ¿no?
1: Sí, tres sorbitos y no la tierra.
0: Ah, bueno, me confundí. Ya después de los sorbitos ya no sé si va
1: hasta
0: la tierra.
1: Hasta el 15 hay tiempo.
0: Sí, sí, sí.
1: O sea que Miguel dice que a partir del mediodía, Miguel Conesa ya tiene a disposición más botellitas porque, bueno, muchísima la demanda.
0: Sigo preguntando, ¿tiene que ser en ayuna o puede ser en la
1: sí,
0: ola?
1: Sí, en ayuna.
0: En la ayuna, bueno, con más razón ahí. Bueno, enseguida ahí nos va a contar cómo es una sugerencia, así que saludos para Lelo, un gran oyente que siempre está atento y hace unas comidas impresionantes. Ceci, cuénteme, porque hay varias cosas.
1: Hay varias novedades, bueno, este fin de semana venimos de completar una nueva semana de vacaciones de invierno,
0: claro,
1: con muy buen balance, con algunas aperturas de locales gastronómicos que ya vamos a estar ampliando, pero un buen balance turístico de lo que ha sido el mes de julio, que cerró con un balance muy bueno para nuestro departamento, una temporada histórica tanto para los operadores turísticos que lo analizan como que ha habido bastante movimiento, especialmente la hotelería ha sido lo más elegido, la hotelería,
0: la
1: ¿no?
0: hotelería,
1: los niveles de ocupación,
0: mira,
1: sí.
0: Muy importante eso.
1: Muchos nivel, o sea, muy buen nivel de afluencia de turistas registrados en los principales atractivos de nuestro departamento, con una ocupación que alcanzó un 78,25% en todo el destino, reflejando una demanda sostenida y un alto impacto económico en el sector hotelero y gastronómico. Bueno, también

0: bueno, en este caso una elección, claro, por varios motivos.
1: Y por muchos motivos, pero sobre todo porque el que viene a esquiar y a la práctica de los deportes blancos, o del deporte blanco como se dice, que es el esquí, bueno, tiene un nivel adquisitivo y mayor, después, y por lo general por elige hotelería, claro, pero también
0: elige mayor comodidad, también, digamos. Si bien se eligen departamentos, o son muy buenos también, prestan sus servicios por ahí, por esto, por esta modalidad. Tal vez en el verano es al revés.
1: Claro, pero mira, hubo también un buen rendimiento en alojamientos alternativos, como departamentos, hostels, aparts y cabañas, que registraron un desempeño favorable entre un 55 a un 85% en los momentos de mayor pico de ocupación. Claro. Pero se mantuvo por debajo de lo que es la ocupación hotelera tradicional. Bueno, un excelente informe. Flujo de turistas diarios a Valle de las Leñas, en lo que ha sido la cuarta semana del receso invernal, es decir, la que finalizó, 3.600 visitantes por día. Entre 2.500 y 3.600 visitantes por día a Valle de las Leñas. Y los principales turistas que tuvimos fueron de provincia y ciudad autónoma de Buenos Aires, Mendoza, es decir, turismo interno, Santa Fe, Córdoba, La Rioja, La Pampa y también Brasil, destacada presencia internacional. Los principales atractivos o los más visitados, bueno, Valle de las Leñas, Parque de Huellas, Planetario, Volcán Malacara, Circuito de la Ruta Provincial 222, Reservas Naturales Protegidas y Circuito de la Ruta Nacional 145, entre otros.
0: Claro. Bueno, ayer nosotros estuvimos desde temprano con nuestra tarea aquí en la radio. Y bueno, la verdad, veíamos, es fácil ver la cantidad de gente que al visitar estos lugares hace automáticamente videos, distintos estilos.
1: Exacto, ¿no? Los que están, es emoción,
0: claro,
1: todo eso es
0: todos emoción. Los que están en el complejo, todos los que van llegando. Lo único, la incomodidad de ayer, sobre todo, fue la cantidad enorme, que bueno, eso se viralizó también en los videos, de la gente esperando, y en promedio, de acuerdo a las informaciones que teníamos nosotros, desde las 5 de la mañana algunos.
1: Ah, que se cortó la ruta 222, claro, a eso te referís.
0: Exactamente, y sí, a las 2 de la tarde la gente seguía, mucha gente seguía ahí, que ni siquiera se le permitió acercarse ni llegar a los lugares donde había nieve, y eso causó bastante inconveniente, sobre todo por un tema que ayer nos plantearon muchísimo y tratábamos más o menos de manejarlo con el programa, porque el programa no era justamente para eso, pero obviamente que había malestar. ¿Por qué? Y porque se hacía esperar mucho a la gente, muchas horas. Y volvemos a insistir que si no hay una información que se maneje correctamente, o aceitadamente, o adecuadamente, eso es un perjuicio más que un beneficio. Porque mucha gente que vino, no lo hablo más que nada por la gente de Malargüe, sino que hay muchos servicios. Habían un promedio de 8 colectivos.
1: Sí, no, impresionante.
0: 45 personas por colectivo. Los baños se colapsan de los colectivos. Y por lo tanto, la cantidad de vehículos que había, un promedio de 3 kilómetros, con todos los testimonios que nos mandaron muchísimos ayer, nos marcaron en esta situación. Dice, ¿cómo no le informan a la gente o le dicen después? Eran las 2 de la tarde y todavía estaban ahí. Si se habilita, ejemplo, 2 de la tarde, dice, bueno, se accede el paso. Vos tenés que llegar a las Leñas. ¿Cuánto demorás desde ahí hasta las Leñas? ¿Cuánto tiempo vos tenés para disfrutar? Si a una hora y a las 5 te cierran, tenés que pegar la vuelta. ¿Entendés? Entonces, mucha gente que pasó, mucha gente que venía de Mendoza, mucha gente, hubieron varios que nos decían, mirá, hay gente de otros países, ha venido gente de distintos lugares que venían incluso a conocer la nieve y ni siquiera tuvieron la posibilidad de un acceso ahí cerca para decir, mirá, bueno, por lo menos acérquese a conocer o a estar en la nieve. Esa situación, si bien este testimonio, digo, de lo que contás, de la cantidad de gente visitando Malargüe y los porcentajes, por ahí, para el que no llega directamente a la ciudad, porque de última, bueno, te venís a Malargüe, te quedas en el hotel acá y ya está, esperas a mañana.
1: Sí, a veces hay son tours que van directamente a las Leñas, es totalmente entendible, pero
0: hay colectivos que van por el día.
1: No está en condiciones de a 222, tampoco podés hacer que la gente ingrese. ¿A quién dejas entrar primero a que toque la nieve?
0: No estoy diciendo, claro, por eso. ¿No? Pero ¿cómo
1: porque es un colapso, es como un embudo que se
0: arma. Claro, por supuesto, pero ubíquete

0: Vos y tu familia, vos y tu familia llegaste a las, bueno, no le pongamos a las 5 de la mañana, llega a las 8. Y son las 10 y media, las 11 y estás ahí parado.
1: No, no, es bueno, totalmente porque, antipático, obviamente, claro, para el turista que se va a
0: que
1: enojar,
0: se va eso, ¿sí? Y que va por el día, sí. Y que viene por la ruta, que viene desde Mendoza hasta Las Leñas, viene directamente a Las Leñas. Porque de allá le dijeron, mire, Las Leñas no, está habilitado, vaya tranquilo, lleve cadena, bla, bla, bla. Ahí tiene el equipo y la gente se viene. Y llega acá y son las 8 de la mañana, está ahí. Y es la 1 de la tarde, está ahí. Algunos decían, bueno, lo que pasa es que tendrían que pegarse la vuelta e irse. Bueno, pero ¿y ellos cómo saben? Si vos sos turista, vos no sabés en qué momento se habilita. Decís, bueno, me voy. Y capaz en 10 minutos abrieron. ¿Cómo manejamos sí, esa
1: información? La gente se queda por las dudas.
0: Claro,
1: el por las dudas. A que se dé la habilitación. Entonces, bueno, se arma claro. Toda esta situación. Conflictiva, por cierto.
0: Por cierto. Que por ahí, no digo que esté mal, pero canalizarlo de alguna forma, porque nosotros, por suerte, y agradecemos la información, Damián, tempranito en la mañana, ya a las 7 teníamos nosotros la información, y la dábamos a conocer que la ruta estaba cortada, este nuevo aviso, iba a estar cortada con todos los detalles perfectamente, como Vialidad también nos dio la información correcta, pero también es entendible que el turista que está esperando no sintoniza, no sabe.
1: Claro, o sintoniza que, o no le informaron,
0: no sintoniza, no llega a Malargüe y dice, ay, voy a poner radio Malargüe, porque no sabe. Entonces, por ahí estaría bueno que el operador turístico, no solamente el de Malargüe, sino que se maneje con la información. Por ejemplo, pasarle la información a otro rental. Ayer me comunico con un rental de la provincia, por los contactos que tenía, y le digo, ¿sabían ustedes que está? No, no estamos enterados. Nosotros alquilamos el equipo y está habilitado. El informe que tenemos que está accesible y que pueden ir con la utilización de cadena. Le digo, ¿sabían ustedes que está cortado? No hay acceso para ingresar. No, no tenemos la información. Estamos hablando de Mendoza, ¿no? Bueno. Y ahí estamos en un, hay algo que no está bien, que podrían, digo, aceptarlo,
1: sí,
0: para que no vuelva a pasar.
1: Sí, por
0: no
1: supuesto que siempre hay cosas para mejorar. Y esto pasa todos los años, no es la primera vez que sucede.
0: Claro, entonces con más razón. Si sabemos que puede llegar a pasar, actuemos en consecuencia de eso, porque sí. el viento
1: en
0: blanco.
1: En masa, en masa quiere ir la gente a los 22 y cuando las condiciones no son seguras, lamentablemente hay que interrumpir el tránsito.
0: Claro, no se puede
1: la gente de Vialidad Provincial que se expone, que corre riesgo incluso de vida, ¿no? Trabajando en pos de hacer la habilitación lo más rápido posible, que estaba prevista para el mediodía, no se pudo y se habilitó, viste, después de las 14, por ahí.
0: Hubo así gente que asistió al lugar, bueno, vieron algunas grabaciones y demás, se dice, bueno, ¿por qué no previeron esto de poner por lo menos baños públicos? Son 3 kilómetros de auto. Increíble, está bien, todos queremos ganar, y todos nos gusta, el turismo, 80%, muy bonito, felicitaciones, pero por ahí, viste, aceptemos claro. Algunas cosas, que es cuestión de ponerse de acuerdo, todos los empresarios, todos de los hoteles, del de Buta, buenísimo, genial, pero por ahí hay cosas que se le escapan y después videitos, fotitos, sí. Y vamos publicitando todo.
1: Sí. Hay algunos operadores turísticos que no están de acuerdo con lo que es el porcentaje, siempre surgen algunos cuestionamientos, que dicen no sé de dónde surgen esas cifras y demás, así es que, bueno, vamos leyendo también por distintos supuesto, mensajes. Claro. Por ejemplo, en mi hospedaje no creo que haya pasado el 50% de ocupación, no sé realmente cuál es el sentido de dar estas cifras, nos dice Ricardo, bueno, otra vez de un mensaje. Lo que nosotros queríamos compartir con ustedes es algo que está relacionado con el turismo, con ofrecer servicios, en este caso gastronómico. Es un nuevo restaurante que está ubicado en Avenida San Martín Norte, ingreso norte de la ciudad, al 844, donde antes era el restaurante La Cima, que era una tradicional parrilla. Sí. Bueno, ahora el nombre que se le ha colocado es Nómade by Malargüe. Uh-huh. Y es un emprendimiento de Daniel Guerrero, Marcelo Abayay y Marcelo Moyano, que es el maestro de cocina, Marcelo Moyano, el profe. Así es que, bueno, ¿qué te parece si lo escuchamos? Si no, se nos agota el tiempo, pero bueno, estuvimos ahí en lo que fue la inauguración el viernes, en horas de la tarde-noche. Tienen propuestas muy interesantes para los fines de semana, manejándose con reservas, porque va a haber lindos espectáculos y chivito libre para comer. Así es que ellos nos comentaron esto con respecto de esta nueva idea en este local que se ha puesto muy hermoso, muy bonito, se ha acondicionado para recepcionar a locales y a visitantes. Es una nueva propuesta gastronómica, Nómade by Malargüe. Escuchamos a Daniel Guerrero, Marcelo Bayay y Marcelo Moyano.
2: siempre por acompañarnos, y bueno, en este nuevo emprendimiento que nace de un grupo de amigos, que nace de largas charlas, para poder generar esta oportunidad, este lugar que en su momento brilló acá en Malargüe. Bueno, nuevamente nosotros le dimos otra impronta, y lo que queremos justamente es darle una oportunidad acá a la gente de Malargüe para que tenga para disfrutar, para salir, para bueno, vivir otras experiencias, y obviamente al turista que siempre bien recibido es por parte del departamento de Malargüe, ¿no?
3: ¿Cómo surge el nombre Nómade by Malargüe?
2: Bueno, el nombre básicamente llevó varios tiempo determinarlo, porque la verdad que es así, lo pensamos con los muchachos. Básicamente, bueno, lo que pretende y lo que representa el logo de Nómade es un caminante, es una persona que emprende un viaje, que puede tener diferentes rumbos, como ustedes ven en el logo, tiene tres flechas, que esa punta de flecha representa a cada uno de mis compañeros, a Marcelo Moyano, a Bayay y a mí, y siempre con un norte, ¿no? El nómade no es aquella persona que no tiene casa, sino aquel que nosotros le podemos ofrecer un buen refugio, un buen lugar como es lo que estamos inaugurando hoy por hoy, ¿no es cierto? Realmente llevó mucho tiempo, llevó mucho esfuerzo, mucha dedicación de parte de los tres y de parte del equipo que nos acompaña, de la familia que ha estado permanentemente con nosotros. Y bueno, es un esfuerzo que estamos convencidos que vale la pena. Y como digo, es para la gente de Malargüe, bueno, que tenga este lindo lugar para venir, compartir entre amigos, con la familia y pasar un buen momento. Así que de eso se trata, Nómade, que lo esperamos a todos con esta buena onda y con esta buena vibra que hemos recibido de parte de tanto de ustedes como de las autoridades y como de todos los vecinos que se han acercado a este lugar.
4: Sí, la verdad que bueno, como dijo Daniel, agradecido de los comerciantes, colegas que siempre nos apoyaron, de familiares por sobre todas las cosas. Nómade, este punto de encuentro va a tener a partir de hoy una actividad no solo gastronómica, sino también un poco de cultural, artística. Tenemos un escenario donde va a funcionar de jueves a domingo. La gastronomía que elegimos para Nómade, bueno, la va a aclarar un poquito Marcelo Moyano, que él es el encargado de la cocina. Y en cuanto a los horarios, vamos a tener almuerzo a partir de las 10:30 de la mañana, ya está abierto al público, de corrido, hasta las 2-3 de la mañana. A 3 de la tarde se cierra la cocina, pero queda un cocinero de guardia para aquellos turistas o aquellas personas que quieran comer fuera del horario. La cocina va a estar abierta, y nada, después de las 11, 12, 1 de la mañana que cierra la cocina, ya se abre el bar.
5: Eso ha sido evaluado con buen ojo, ¿no? Porque siempre los que llegan, los turistas acostumbrados a comer un poco más tarde, nunca encontraban bien un lugar donde estar y almorzar más tarde, ¿no?
4: Sí, justamente, ¿no? Era el reclamo de muchos de ellos. De hecho, hace 2 días sacamos los papeles de los vidrios y separaba la gente y ya quería comer. Eso nos daba alegría. Qué bueno, mucho trabajo por parte de los tres. Vuelvo a reiterar el agradecimiento para todos aquellos proveedores, amigos y colegas que siempre estuvieron en todo momento.
3: Marcelo Moyano, sí. De profesora gastronómico también, sí. ¿Cómo es esta faceta?
6: Mira, no es que yo no lo crea, pero siempre me ha gustado la cocina. Hoy en el día de hoy yo creo que el 80% de la gente que vino, e incluso amigos, no conocían esta faceta, que a mí me gusta cocinar. Siempre lo he hecho en pequeñas cantidades de personas, de amigos, y ellos sabían, lo que nunca, bueno, se dio la posibilidad de tener una cocina propia y bueno, se da la oportunidad y la vamos a aprovechar.
5: ¿La carta es importante? ¿Lo puedes comentar?
6: Sí, sí. A ver, la carta, yo quiero que la gente venga, no digo que sea una sorpresa, pero nosotros queremos que Nómade sea un punto de encuentro. ¿Qué punto de encuentro? Van a haber sorpresas todas las semanas. Por ejemplo, vamos a tratar de animarnos a las comidas de nuestros padres, por ejemplo. A lo mejor en la semana, ¿por qué no unas lentejas? ¿O por qué un buen guiso de mondongo? Ahora que está frío, ¿no? Aprovechando el frío y el clima. Y después, bueno, en el verano veremos cómo vamos a renovar la carta. Con comidas, digamos, a lo mejor más livianas, más frescas, más mediterráneas.
5: ¿Y el chivito malargüino seguro?
6: Sí, no, ese va a ser la estrella. Esa va a ser la estrella que incluso ya...
1: Bueno, ahí escuchábamos a Marcelo Moyano, el Chivito, la estrella. Va a ser el Chivo Libre los fines de semana con reservas y con espectáculo. Este sábado estuvo Kultrum. Y bueno, y así sucesivamente nos vamos a ir enterando de distintas propuestas que tienen que ver con lo gastronómico y lo cultural también. Así que está muy, muy bueno. Les deseamos éxitos porque hay que apostar, ¿no? Y animarse a emprender.
0: Y arriesgarse. Y arriesgar. Que, bueno. Porque siempre que esas cosas suman para Malargüe, está bueno que estemos de ese lado, ¿no?
1: Todo suma, Moyano, todo suma.
0: Le deseamos todo lo mejor para que esto tenga su éxito a futuro. Y ayuda mucho lo económico, porque terceriza lo económico a otros. Vamos a la pausa, ya venimos.
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8: 10 de la mañana en la República Argentina. El gobierno pide a CETERA que cumpla con la ley de modernización laboral. El secretario de Trabajo, Julio Cordero, rechazó la medida de fuerza que inició el gremio docente y reclamó por el cumplimiento del 75% del servicio educativo.
9: No se está pensando para nada en el docente. En este caso, es el gremio el que tiene que tomar las medidas para que se cumpla la ley en cuanto a lo que establece la normativa laboral, ¿no? Los docentes no, salvo que el gremio haya intimado al docente para que se cumpla la normativa y el docente se niegue.
8: Argentina se posicionó como el mejor destino para la producción de litio. En diálogo con Radio Nacional, especialista en energía de la Universidad Austral, Alberto Carlocchia, se refirió al incremento productivo y a las exportaciones que superaron el 180%.
10: En nuestro caso, como país, formamos parte de esto que todo el mundo ya conoce, que es el Triángulo del Litio, con reservas importantes en nuestros salares. Esto va de la mano con Chile y con Bolivia. Ahora, Argentina se ha perfilado en el último tiempo como el destino más dinámico para recibir inversiones privadas.
8: La información del deporte con Nicolás Álvarez.
11: Gales le retiró el apoyo al presidente de la FIFA luego de que Gianni Infantino presentara un proyecto para privatizar el Mundial del 2030. Recordamos que el año que viene hay elecciones en la FIFA y Gianni Infantino va por la reelección.
8: El estado del tránsito con Romina Wiener.
12: Atentos, circular con precaución en la ruta nacional 40, zona de Arroyo Limay Chico, visibilidad de conducción reducida por la presencia de bancos de niebla. Ya está habilitado el paso internacional Cardenal Zamoré, ubicado en la ruta nacional 231 que conecta Argentina con Chile en Neuquén. Buena circulación en el complejo Zárate Brazo Largo, ruta nacional 12 del Mercosur, tanto hacia el litoral argentino como a Buenos Aires. Ruta nacional 14 con buena marcha en Entre Ríos, Corrientes y Misiones.
8: En Ushuaia, Tierra del Fuego, donde nos escuchás por AM780, la temperatura es de 2 grados, se registran lluvias y nevadas que perdurarán durante todo el día. En Buenos Aires, la marca actual 15 grados 1, la humedad 93%, el cielo está nublado.
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0: Es la hora 10:03.
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3: Siete minutos en nuestros estudios, es tiempo de hablar de salud. Nos vamos ya directamente a este centro de especialistas al cuidado de su salud, que está en Malargüe, en calle Massa 1387. ¿Piuqué? 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Está en línea con nosotros el doctor Oscar Arrieta. ¿Cómo le va, doctor? Buena semana, buen mes, bienvenido.
4: Muy buenos días, Richard, muy buena semana, buen mes para todos los oyentes, para todo el equipo de la radio. Siempre es un gusto estar con ustedes y lo prometido es deuda. Hablamos el lunes pasado en el otro contacto que íbamos a hablar un poco de un flagelo que nos está afectando a la sociedad, que tiene que ver con los efectos del alcohol.
3: El consumo. Sí.
4: Sí, en esto... lamentablemente, y digo lamentablemente porque realmente caemos en exceso con mucha frecuencia, tiene que ver con que el alcohol lo vinculamos con la diversión. Esta cuestión ya cultural, donde por alguna razón ya se ha como asumido que si no hay alcohol no hay diversión, y lamentablemente nos ha llevado como consecuencia a mucho dolor, muertes en accidentes de tránsito, tenemos dificultades también en actos de violencia. Entonces, quisiera detenerme un poco en esto porque, bueno, muchos de los oyentes se han comunicado conmigo pidiéndome que pudiéramos hacer un breve repaso de esto. Porque en definitiva, e insisto en esto, deberíamos empezar a instalar que el alcohol no es sinónimo de diversión, al contrario, en más de una oportunidad y en más de una familia, en más de muchas personas que de nuestro medio, el alcohol es sinónimo de dolor y es sinónimo de pérdidas muy, muy importantes. Entonces, repasar esto y enfrentar la situación y ponerlo en la conciencia es el primer efecto que queremos dar.
3: Doctor, para ir enfocándonos directamente sobre el consumo, cosa que muchos nos dirán, no, pero no pasa nada, el consumo sinónimo de alegría de alcohol, ¿no?, de festejo y todo eso. ¿Cómo regularlo? ¿Cómo manejarlo?
4: Bueno, en esto, cuando uno lo enfrenta, primero tenemos que saber qué es el alcohol, qué es lo que produce en nuestro cuerpo. Hay efectos a corto y a largo plazo. Vamos a enfocarnos en el corto. Cuando el alcohol ingresa a nuestro cuerpo, es un gran depresor. ¿Qué significa? Va anulando funciones. Para hacerlo más sencillo, cada función se va anulando. Pero como la primera que anula es el freno, un freno natural, el freno de la conciencia, es como en principio tenemos una falsa euforia. Es como que estamos desinhibidos. Porque claro, lo que se inhibió fue el freno, entonces estamos más sueltos. Esa percepción inicial es la que muchos buscan a propósito. De hecho, muchos de nuestros jóvenes se encuentran en previas con el objetivo de tomar alcohol, porque el alcohol en la casa es más barato que en el boliche, y ya llegan al boliche con un grado de alcohol elevado en su sangre. ¿En búsqueda de qué? De encontrar ese primer efecto de relajación, desinhibición. Pero ¿cuál es el planteo? A medida que va aumentando los niveles de alcohol en la sangre, esa inhibición, ese freno, esa depresión que causa, empieza a alterar el sistema nervioso central con lentitud en los reflejos, la pérdida de equilibrio, incluso la dificultad para hablar. Y más aún si nosotros manejamos en ese estado, no tenemos adecuadamente, ya desde el principio empieza a afectarse nuestros sentidos de forma que la realidad no la percibimos bien. No percibimos bien la distancia, no podemos percibir adecuadamente las situaciones de riesgo porque menospreciamos las situaciones de riesgo que normalmente nos harían recapacitar o frenar o ir más despacio. Bueno, vamos desinhibidos, vamos sin una conciencia real de lo que está pasando. y nuestros reflejos, al estar disminuidos, si ocurre algo que debamos responder rápidamente, no lo podemos hacer. Está todo muy enlentecido. Cuando esto, la intoxicación sigue aumentando, ya viene la pérdida de conocimiento, viene esa situación de que nosotros encontramos, lamentablemente, muchos jóvenes a veces en un estado muy complicado, en la calle, en la madrugada, no podemos regular bien la temperatura, vienen un montón de situaciones, incluso gastrointestinales. Esta situación a corto plazo es lo que rápidamente nos mete en problemas, y no solamente para nosotros mismos, no solamente para el que consume, sino para el que lo rodea. Entonces, cuán importante es que tengamos muy en claro esto, porque en definitiva, con el correr de los años van a empezar problemas a mediano y largo plazo. Pero me quiero hoy, vamos a charlar sobre estos efectos en agudo, porque cuando llegamos a esto, lamentablemente, tenemos muchísimos problemas, y esta desinhibición también nos lleva a actitudes de violencia, y lo que es también muy grave, muchos jóvenes con el consumo actual de marihuana y cannabis están combinando el efecto de los dos para lograr que, como dicen los chicos, pegue más. Y este efecto es aún más complicado para resolver, nuestro cerebro aún más se confunde, más se distorsiona la realidad, y más tenemos en la combinación que se potencia uno con el otro en nuestro cuerpo. Y a veces el nivel de alcoholemia es bajo, pero está muy acentuado su efecto, porque simultáneamente en nuestro cuerpo está el efecto de la marihuana.
3: Esto de combinar el consumo que antes no pasaba, hoy se ve muy a temprana edad. Y tal vez de esto marcaría que las dificultades, no solo digo por los efectos que provoca, sino por los efectos que genera en el cuerpo, ¿no? La situación de salud que se complica, y después de esto la medicación tiene que ser por otro lado, no por consumo de, por entretenimiento, sino por el tema de tratar algún problema físico que cause en las personas, ahora que se ve a muy temprana edad, decimos los jóvenes, ¿no? Que son jóvenes de menor de 30 años, ¿no? Según las estadísticas, dice que esto ha generado mucho efecto secundario, y no solamente por el hecho del entretenimiento de estar alcoholizado, sino que provoca en el cuerpo un efecto realmente dañino. ¿Es así, doctor? Por eso, por ahí, mirarlo como lo estamos enfocando ahora, es importante para que por ahí los padres, los que ven que sus hijos hacen consumos, que tengan esa precaución, ese cuidado, o esa mirada, digamos, ¿no?
4: Es muy cierto lo que planteas. De hecho, con el alcohol el efecto en el hígado es casi inmediato, empiezan a generar inflamación de distinto tipo, se genera hígado graso, con el correr de los años llegamos a cirrosis cada vez más temprano en la edad, que ya se compromete prácticamente de forma definitiva el funcionamiento del hígado. Y en otros sectores como la presión arterial, la insuficiencia cardíaca, el accidente cerebrovascular, son todos efectos a largo plazo, y como bien dice, si empezamos a castigar nuestro cuerpo desde temprana edad, cuanto más pronto o precoz aparecen las secuelas, aparecen las dificultades y aparecen las limitaciones para nuestra vida. De hecho, como nuestro cerebro todavía no se termina de formar, está desarrollando y evolucionando, cuando nosotros consumimos alcohol, o lamentablemente esta falsa sensación de seguridad que tenemos con el cannabis, que muchas veces lo menospreciamos, este efecto recreativo que muchas veces se busca, el efecto terapéutico es otra cosa, es otra discusión, está indicado por médicos. No estamos hablando del efecto terapéutico de que podría utilizarse el cannabis. Estamos hablando de este efecto recreativo, que en definitiva este consumo en búsqueda de esta diversión, esta pseudo euforia, estamos menospreciando el efecto real a largo plazo, y todo depende si en qué forma se consume, si es fumando, si es comiéndolo. En todo esto, en definitiva, lo complejo es que muchas veces aparece en nuestra vida y en la vida de nuestros niños antes que sepan decir no, antes que sepan discernir o realmente saber en qué lío se están metiendo cuando empiezan a consumir este tipo de cosas. Tanto el alcohol como el cannabis son capaces de generar dependencia. Entonces, hay un montón de factores que están rodeando alrededor de esto. Entonces, la intención de poder plantearlo, y como les decía un poco que muchos de los oyentes se habían conectado conmigo para esto, es poder ponerlo sobre la mesa y enfrentar una discusión madura como sociedad. También porque tenemos que desenganchar este concepto de que la diversión debe estar asociado al alcohol o al cannabis o a cualquier otra sustancia.
3: Doctor, como siempre es importante hablar de salud. Le agradecemos por este tiempo y los consejos, charlarlo, discutirlo, y que esto por ahí despierte el interés en casa de poder conversarlo. No sé si será abiertamente o con cierto cuidado con los hijos para ver en qué grado consumen o no algún tipo de esta sustancia. No esperemos que no sean muchos, pero sabemos que la estadística lamentablemente no da muy favorable a este punto. Le agradecemos por el tiempo y será hasta el próximo espacio que tengamos para hablar de salud.
4: Muchísimas gracias, un gran abrazo a todos y a entera disposición. Que estén muy bien, muy buena semana.
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0: pasando este.
1: El mundo se ve sorprendido por la situación meteorológica que pasa en cada sector, en otros hemisferios, en otros lugares. No estamos exentos de que pasen este tipo de cosas, pero decimos que ahora en la provincia solamente se habla de estos temporales de nieve, situación meteorológica, alerta naranja, bueno, cuánto más. ¿Qué va a pasar? ¿Cómo va a seguir? Por ahora, acá Walter Samchuk con nosotros a las 10 de la mañana, 4 grados y décima de temperatura. Walter, buen día.
2: ¿Qué tal, Richard? ¿Cómo estás? Muy bien. Buenos días. Saludo renovado para nuestra audiencia. Sí, como vos decías, por estos días se está hablando y mucho de estas condiciones meteorológicas, del famoso fenómeno del Niño, con temperaturas extremas e históricas que se están registrando en Asia, en Europa, y bueno, las nevadas históricas que estamos teniendo principalmente en la región central de nuestra cordillera, lo que es el norte de nuestra provincia, con acumulados que ya han alcanzado los 4 o 5 metros en algunos sectores, ¿no? Con una segunda quincena de julio que ha sido muy nevadora y con muchas precipitaciones pluviales, y esto no cambia por ahora, no cambia. De hecho, hasta ayer, en horas de la tarde, noche, del otro lado de la cordillera, en la región del Maule, estaban con alerta roja por las intensas precipitaciones, mucha lluvia. Eso ha llevado a que crezcan de manera exponencial los arroyos y los ríos en el sector de lo que es la región del Maule, y nevadas que continúan en cordillera. Ayer se cortó, decíamos, la 222 con acceso a Las Leñas, porque entre el sábado a la noche y la madrugada, primeras horas del domingo, nevó intensamente, con acumulados que alcanzaron casi 80 centímetros, un metro, ¿no? Obviamente que después la nieve se va derritiendo, pero hasta ahora tenemos nevadas importantes. Lo que estamos esperando es que llegue el frío, para que esa nieve que tenemos en cordillera
1: se sostenga,
2: se conserve un poco más, ¿no? Y creo que el frío va a llegar, y el frío de los buenos. De esos
1: fríos. Ah, esos fríos que...
2: Sí, estamos comenzando una semana compleja, donde vamos a tener de todo un poco, pasando por lluvia, como hoy, por nevadas, por viento sonda,
1: por frío,
2: por lluvia, y vamos a terminar, creo, la semana con frío y con nieve. Uh-huh. Así que, bueno, para hoy, además de estas lloviznas intermitentes que han venido muy bien, viene bien para aportar un poco más de humedad. Alguien me decía por allí, prefiero la lluvia antes que el viento y la nieve. La nieve está bueno cuando está nevando, pero después deja muchos dolores de cabeza.
1: Sí, sí, ¿no? Eso es lo que pasa con la nieve.
2: Por eso
1: muy
2: siempre
1: bonito,
2: decimos que nieve donde tiene que nevar, que es en la cordillera y donde...
1: esperamos que caiga toda la nieve posible.
2: Exactamente, en alta montaña, porque además que sirve para el disfrute del turismo, obviamente que queremos nieve en cordillera para después tener agua en primavera y verano, ¿no?
1: Totalmente.
2: Así que bueno, decíamos, hoy lunes tiempo inestable, cielo mayormente nublado, continúa la inestabilidad en cordillera con algunas neviscas, nevadas muy débiles, pero tiempo inestable con cielo mayormente nublado. Mañana martes casi la misma, el mismo panorama, no hay grandes cambios. Sí, por allí mañana en la tarde y sobre todo en cordillera pueden aparecer algunas ráfagas de viento del sector oeste, incluso aquí en la ciudad. Eso va a ser el anticipo del ingreso de un nuevo sistema frontal para el día miércoles. El día miércoles vamos a tener dos cuestiones. Por un lado, este sistema frontal que nos va a dejar nevadas en cordillera, y por otro lado el ingreso de un frente frío. Entonces a partir del miércoles descienden las temperaturas. El miércoles en la mañana y hasta el mediodía es probable que incluso llueva en el llano, para San Rafael, General Alvear y el llano de Malargüe, digo Agua Escondida, el Cortaderal, esto el miércoles, pero hacia el miércoles en la tarde-noche, lluvias más importantes aquí en la ciudad y nevadas en cordillera, con el ingreso de este frente frío que hará que ya las temperaturas empiecen a descender. Así que el miércoles, miércoles hasta la madrugada del jueves, tiempo inestable. El jueves aparece como una ventana de tiempo estable, aparecería el sol, cielo con poca nubosidad, pero frío, con temperaturas bajo cero, ¿no? 2, 3 grados bajo cero. El tema es que este frente frío se va a ir intensificando hacia el fin de semana, y por ahora, porque todo puede cambiar, por ahora tendríamos viernes con nevadas en cordillera y algo de lluvia aquí en el llano, poco, sería débil. El sábado, tiempo estable, despejado,
1: frío,
2: muy frío, muy frío. Y lo que estamos observando, que para el domingo y lunes, domingo 9 de agosto y lunes 10, tendríamos nevadas fuertes aquí en la ciudad y temperaturas muy bajas, con temperaturas máximas de 4 grados bajo cero, máximas, y mínima de entre 11 y 14 bajo cero.
1: ¡Epa! Es importante lo que estás diciendo, ¿eh?
2: Con nevadas fuertes, porque es un temporal que viene desde abajo, desde el Atlántico, desde el este, ¿no? Eso por ahora.
1: Cerca del viernes por ahí podés llegar.
2: Y digo, ¿por qué lo aclaro? Porque ayer este panorama no lo teníamos. Ayer cuando mirábamos las imágenes, nos marcaba domingo y lunes como muy frío,
1: total,
2: pero
1: claro,
2: sin nieve. Ahora lo que estamos observando es que va a ser un fin de semana muy frío, pero con nieve. ¿Cuál es la diferencia? Es que sin nieve vamos a tener heladas generalizadas, que es todo un dolor de cabeza, porque ya hay plantas que están, algunos frutales que están brotando, y la otra es que si no, podemos tener un fin de semana con nieve, complicado, porque con ese frío se congela también todo. Así que bueno, hay que ir monitoreando y siguiendo de cerca qué cambios pueden haber hacia el fin de semana. Por eso decía al principio que va a ser una semana bastante variada desde lo meteorológico, desde probablemente andar en una manga corta el miércoles o
1: y
2: mañana en la tarde,
1: camperado hasta los ojos,
2: exactamente, sí,
1: abrigadísimo.
2: De todas maneras, estamos en invierno,
1: es la época.
2: Agosto es un mes raro, porque hemos tenido grandes nevadas, hemos tenido días con mucho frío, como también días con temperaturas elevadas, y a esto si le agregamos el fenómeno del Niño, bueno, estas condiciones de inestabilidad seguramente se van a acrecentar durante gran parte de agosto, ¿eh?
1: Mira, para completar, Walter, observando el panorama climático europeo, el año pasado decíamos sobre estas nevadas, digo, muchas de esas cosas después van a pasar acá. Ahora estamos viendo que en Europa, por ejemplo, las grandes temperaturas, los problemas
2: históricos, sequías, incendios.
1: Claro, y eso, bueno. Ojo, después cuando llegue el verano y la época acá.
2: Con las altas temperaturas en Europa ya han fallecido más de 5.000 personas.
1: Viste esta situación, digo, esperemos que nosotros no tengamos un verano así, pero viendo cómo fue la condición meteorológica el año pasado en el tema de invierno, más o menos algo parecido.
2: Sí,
1: pasando
2: sí,
1: por no igual, pero
2: claro,
1: parecido.
2: Si persiste lo del fenómeno del Niño, tal vez no tengamos un verano tan caluroso, pero
1: lluvioso.
2: Sí caluroso y húmedo y lluvioso, con tormentas. Con tormentas, ¿no? Claro. Si vos tenés un verano caluroso, pero seco, con poca nubosidad, y casi no tenés tormentas, es muy seco. Ahora, ¿qué puede pasar con el fenómeno del Niño? Que es más húmedo, es probable que sea un verano de calor, normal, pero con muchas tormentas.
1: Claro.
2: Muy tormentoso, con muchas lluvias.
1: Tormentas como las que pasaron, sí. El granizo en Buenos Aires, decía, posibilidad de granizo increíble en esta época del año, ¿no?
2: Días atrás ya tenemos, bueno, un dato, y con esto ya me retiro. Estaba observando los meses, históricamente, los meses más llovedores de Malargüe, ¿no? Enero, ¿cuál fue el enero más llovedor? El febrero más llovedor, el marzo, y así sucesivamente. Y 8 de esos, de los 12 meses, ¿sí? 8 de los 12 meses, los 8 meses más llovedores fueron años Niño, donde tuvimos un fenómeno del Niño.
1: ¿Cómo está pasando ahora?
2: ¿Cómo puede pasar ahora?
1: Claro.
2: Temporada 2026-2027,
1: claro,
2: ¿no?
1: Uh-huh.
2: Pasó en el 2015-2016, por ejemplo, que los meses más llovedores, casi 8 de los 12, fueron en años Niño, como el de este año.
1: Recordemos que en esos años fue con lo que pasó con la, ¿viste?, el movimiento de tierra y todo,
2: sí,
1: eso, ¿te acordás?
2: Y el tema es que a partir de agosto, septiembre, si sigue lloviendo mucho, van a empezar a aparecer todos estos temas de avalanchas, derrumbes y demás, porque lo que es nieve se transforma en lluvia porque, claro, por las temperaturas, ¿no?
1: Qué importante ese dato. Walter, muchas gracias.
2: Actualizamos más tarde.
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1: Vamos con Cecilia, está en el móvil. Ceci, adelante, por favor, te escuchamos.
4: Muchas gracias. Directamente al tema al que nos vamos a abocar para ir ganando tiempo. Pero bueno, antes también comentar que está fresca la mañana, con lluvia débil. Igualmente bastante movimiento en lo que es el centro, la gente que no se detiene a realizar distintos trámites, como es el caso de Ayelén Sánchez, especializada en puericultura, todo lo que hace a la lactancia materna, ese vínculo de la mamá con los bebés, que se ha acercado al Consejo Liberante para recibir una pieza legal de declaratoria de interés por la Semana Mundial de la Lactancia Materna. Así es que, bueno, como ella, todas las personas haciendo distintos trámites, distintas actividades hoy en el centro. Y Ayelén muy contenta, ¿no? Porque justo estamos en la Semana Mundial. ¿Cómo te va?
5: ¿Qué tal? Buenos días, Cecilia. Buenos días a toda la audiencia. Así es, muy contenta porque se ha declarado de interés departamental la Semana Mundial de la Lactancia Materna. Y esto no solo tiene que ver con la iluminación de violeta en el Consejo, sino que tiene que ver con medidas profundas, amplias, que abarcan no solo esta semana, sino todo agosto y en general debería ser importante para todos.
4: ¿Qué proponés vos puntualmente con respecto a generar este vínculo o a promover la lactancia?
5: Bien, el lema de este año tiene que ver con un inicio de vida sostenible y fortalecer las acciones que funcionan, ¿no? Año a año se hace un lema por la Alianza Pro Lactancia Materna, la Organización de las Naciones Unidas, la Organización Mundial de la Salud, UNICEF, y acá en Argentina es promovida por la Unión de Puericultoras Argentina. Entonces, lo que nosotras las puericultoras hacemos es comenzar con información, pero no solo información, sino también sostener emocionalmente a la mamá que sostiene y alimenta a su bebé. Entonces, no solo tiene que ver con una iluminación, sino también medidas en particular. Por ejemplo, talleres prenatales. De hecho, este día sábado vamos a hacer un taller con una colega que invito a todas las mamás, a todas las embarazadas que quieran sumarse. Es virtual. Pueden contactarse conmigo, yo después les voy a dejar la información. Y es una excelente oportunidad para poder aprender no solo sobre lactancia materna, sino también sentirse contenidas, sentirse apoyadas, porque justamente es esto, ¿no? No solo dar la teta porque sabemos que es lo mejor dar la teta, o brindar leche materna, ¿sí? No solo directo de la teta, sino que también nos podamos sentir contenidas, apoyadas, sostenidas, escuchadas, lejos de todo lo que son los mitos que están tan arraigados en nuestra sociedad, ¿no? Entonces las puericultoras hacemos eso, divulgamos información, pero también ayudamos, sostenemos y contenemos.
4: Hay instituciones en las que faltan esos lugares íntimos, ¿no? Donde la mamá se pueda sacar leche o generar ese espacio que debiera estar.
5: Tal cual. Bueno, por ejemplo, es muy necesario que las mamás que retoman su después de su licencia por maternidad, si quieren continuar brindando leche materna, pueden hacerlo extrayéndose leche, pero necesitan en un lugar de trabajo, en su lugar de trabajo necesitan un lugar privado como para poder hacerlo, ¿no? Porque muchas veces se habla y nos dicen las mamás, no, me tuve que extraer leche en el baño, y la verdad es que no es para nada higiénico, así como nosotros no comemos en un baño, nuestro bebé no tiene por qué estar ingiriendo leche que nos extrajimos en un baño con todo lo antihigiénico, las bacterias que eso significa. Entonces, hay leyes, sí, hay leyes, y justamente lo que estamos promoviendo las puericultoras es una ley nacional de ejercicio y regulación que ha salido en Buenos Aires, que ha salido en Santa Cruz. Estamos a la espera de la ley nacional, pero es necesario que la mamá pueda extraerse leche y conservarla en un lugar adecuado para que su bebé la pueda recibir, ¿sí? Siempre hablamos de que no es todo o nada, o sea, no es teta o nada, sino que podemos darle los beneficios de la leche materna a nuestro bebé, inclusive en un vasito o por jeringa, inclusive en ciertas mamaderas que no interfieran en el desarrollo orofacial del bebé luego. Entonces, es necesario no solo para la salud del bebé, sino también para la salud de la mamá y poder evitar así una mastitis o cualquier otra complicación que derive del no extraerse leche cada cierta cantidad de tiempo.
4: Una última consulta con respecto a tu asesoramiento. Más allá de los talleres, en un momento nos dijiste que ibas a domicilio, si lo requerían. ¿Esto sigue siendo así?
5: Así es. Voy a domicilio. Brindo distintos tipos de consultas, consultas prenatales, talleres prenatales, consultas a domicilio en caso de que la mamá tenga dolor. El dolor nunca es normal en la lactancia, no hay que normalizar el dolor, no hay que aguantarse el dolor, siempre es mejor consultar a una puericultora o asesora en lactancia. En caso que esta mamá tenga que volver a trabajar y no sepa cómo extraerse leche, cómo guardarla, cómo conservarla, cómo ofrecerla. En caso de destete progresivo, ¿sí? Porque el destete no debe ser abrupto. En caso de, por ejemplo, bebés que han nacido prematuros y necesitan asesoramiento de estas mamás para saber cómo continuar, o por ejemplo, si han salido de neo con el uso de chupete, con el uso de pezonera y necesitan retirar para volver a reeducarse y reenamorarse al pecho, hay distintas cuestiones en las que las puericultoras trabajamos.
4: Vamos a pasar, chicos, ahí a la mesa el contacto de Ayelen Sánchez, dedicada a este tema, especialista en lactancia materna, por si alguien le quiere hacer una consulta. Ella se dedica al ámbito privado, pero luego vamos a tener también una conferencia de prensa en el hospital más avanzada de la mañana. Muchas gracias, hasta un nuevo contacto. Muy amables.
6: Gracias, Ceci, hasta luego.
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1: Bueno, son las 10 de la mañana con 38 minutos ya en el país. Continuamos en esta mañana de radio y hay mucha gente comunicada, mucha gente que está haciendo diferentes consultas. Tratamos de responderlas por privado, muchísimas, en la medida que podemos. Tengo que contarte algo. 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Bueno, vamos a ver qué pasa con la meteorología allí afuera, qué pasó con la lluvia, sigue lloviendo o no llueve. Mirá, Leo nos escribe desde la zona del Nevado. ¿Y qué nos dice Leo? Que está contento porque por fin llegó, dice. Por fin llegó a la zona, un poco de nieve. La bendición, dice él. Lluvia y nieve por la zona de Puesto Los Reales, allí en el Nevado. Fotitos de por medio, videíto por aquí. Una linda nevadita. ¿Eso será en este momento, Leo? Vamos a ver qué nos dice. ¿O será de ayer ese videíto? Bueno, si podés contanos, Leo, ¿eh? A ver. Y nos pide escuchar algo de Ana Gabriel. Cuando ya pasaron 40 minutos de las 10 de la mañana. 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
1: 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Bueno, ¿cómo va el mate de la mañana? ¿Acompaña lindo la mañana o no acompaña? 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
1: Y en el caso de la instalación, Roberto, instalar los decos y demás, ¿cuánto tiempo demora después de la suscripción?
0: Más o menos son 72 horas. Más o menos entre 48 y 72 horas ya tienen la instalación hecha.
1: Bien, pero inmediatamente se puede empezar a utilizar los otros servicios, ¿no?
0: Sí, sí, sí. Lo que es el streaming, las plataformas lo pueden usar, no habría ningún problema.
1: Bien. Bueno, ojalá y sean muchos los nuevos suscriptores, Roberto.
0: Ajá. Sí, sí, sí, sí. Sin compromiso pueden preguntar, mandar un WhatsApp y no habría ningún problema.
1: Bueno, otra vez el número, si te parece.
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1: Perfecto. Que sean muchos verdaderamente los nuevos suscriptores, que tengas un lindo día.
0: Bueno, muchas gracias, un abrazo.
1: Saludos. Ahí estaba Roberto, asesor comercial de DirecTV.

ahora aquí en la ciudad de Malargüe, 4 grados 6 décimas, la temperatura 92, el porcentaje de la humedad, viento leve sector norte 8 kilómetros, sensación térmica 2 grados 8 décimas. Ese es el parte que corresponde a las 10 de la mañana. 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

0: contando sobre todos estos proyectos. ¿Qué tal, Pablo? Buen día.
1: Hola, buenos días a toda la audiencia. La verdad que con muchísimo trabajo estamos muy entusiasmados porque, bueno, estamos logrando y presentando proyectos que para nosotros son muy importantes. Miren, por ahí hay gente, escucho o veo en las redes, atravesadas claramente por la política, criticando un proyecto que ayudaría en algo a los a las familias y a los chicos que están estudiando en San Rafael. Para quienes hemos tenido, bueno, yo hace varios años que ya tengo mi hija, gracias a Dios, prontamente, si Dios quiere, estará terminando, pero digo, cuando uno ayuda a un joven o a una familia de chicos que están estudiando afuera, 10 pesos es un montón. Este proyecto viene a ayudar para motivar a las personas que le alquilan a los chicos de las escuelas de San Rafael, chicos estudiantes, digo, universitario y terciario, tengan un 50% de descuento en las tasas municipales. ¿Qué es lo que ayuda a esto? A que haya más demanda también y a ellos en lo turístico también, porque San Rafael atraviesa el problema que en todos lados pasa de la gente que alquila las casas que no están registrados para el tema de turismo. Entonces, esto que motivaría a las personas a alquilarle a los jóvenes, no solo abriría la, más oportunidades de más alquiler, sino que también abre la, la competencia, ¿no es cierto? Entonces digo, es un proyecto que nosotros lo llevamos a la mesa porque consideramos que cualquier ayuda, y esto creo que es muy importante, fue muy recibido en San Rafael, no solo porque ellos también saben que de Malargüe son muchos los chicos que se van, también de General Alvear, ellos en su momento hablaron de expandirlo a General Alvear, a mí me llena de alegría porque bueno, si yo le puedo ayudar a los chicos de Malargüe y si se puede ayudar a otros jóvenes más, la verdad que encantado de la vida. Así que bueno, eso por un lado. Por otro lado, otro proyecto que hemos presentado de cómo se llama el, este banco de alimentos, que sería que todas las fiestas que son que, o que tienen algo que ver la municipalidad o son de carácter popular, se motiva a las personas a llevar alimentos no perecederos. Miren, esto no es una solución, esto es un mero parche, como yo digo. Todos sabemos que nosotros y los malagüinos lo que necesitan es trabajo y demás, pero ante la necesidad que estamos viendo y que nosotros recibimos todos los días, tenemos que hacer algo, no podemos mirar para otro lado. Es por esto que salen estos este tipo de proyectos. También presentamos un proyecto para hacer una ciclovía en la calle Maza, desde la escuela Bustos Dávila hasta Isaski, porque ustedes, los que puedan o han pasado por ahí, saben que los chicos vienen prácticamente por la calle mitando, ocupando la mitad, porque no tienen una vereda, y hoy tenemos la buena suerte de que la calle Maza fue reparada, y la gente va por ahí, los turistas van a otra velocidad porque no saben que hay una escuela, o se olvida la gente que tienen un establecimiento educativo. Y bueno, la verdad que lo que uno ve también esto con el reclamo, diríamos con el paladar del vecino, nosotros recibimos los reclamos y ¿cómo se llama?, salimos a tratar de buscarle la solución, siempre tratando de sumar. Eso es lo que yo, por ahí me duele mucho que por ahí sale gente a decir cosas que realmente son muy absurdas. Volviendo a los chicos del alquiler, dicen unos por ahí, está la escuela de Malargüe en San Rafael. Eso no es para todos. La casa de San Rafael, digo, para los estudiantes, eso no es para todos, y siempre va a ser mucho más la demanda que lo que nosotros tenemos para ofrecer. Que está buenísimo que esté, pero genial. Pero bueno, hay cosas que por ahí no bastan. Y por último, esta tarde vamos a estar, si Dios quiere, viajando a San Rafael a encontrarnos con la ministra de Seguridad, Ruz, para presentarle un proyecto de Daniel Martínez en mano y dos proyectos de mi autoría, que uno es para ayudar a lo que es la vigilancia rural inteligente, esto que están usando en el Valle de Uco, que son los drones, con infrarrojo y demás. Ustedes saben que hace un tiempo atrás se perdió gente incluso en la Payunia. Esto hubiese ayudado muchísimo, y siempre sobre marcado sobre el sur de Malargüe estamos necesitando este tipo de control. Por último, decirle también que presenté un proyecto para el año pasado para que los chicos que terminaran la carrera aquí en Malargüe de la carrera de policía no se fueran de Malargüe, el cual fue muy bien aceptado y fue recibido y se cumplió. La gente quedó aquí en Malargüe y ahora hay un nuevo curso, y lo que vamos es también a reforzar esto, a reforzar que los chicos que estudien en Malargüe y se puedan recibir en la seguridad pública puedan quedar aquí en Malargüe.
0: Con respecto del proyecto de Martínez, que dice que usted va a entregarlo en mano, ¿es el que habla o solicita más seguridad en la zona fronteriza de Patamora?
1: Sí, no, él habla de todos lados, él habla también del narcomenudeo y del tema del narcotráfico que hay aquí en Malargüe. Pero miren, yo he estado pensando el fin de semana y digo, bueno, Malargüe es un castillo gigante con 30 puertas y 3 vigilantes, porque es muy grande en extensión. Tenemos ruta 40, dos pasos fronterizos, tenemos pasos a todos, o sea, es muy grande Malargüe para poderlo, ¿cómo se llama? O sea, ¿cuántas personas necesitaríamos para vigilarlo?

0: al 100%. Es prácticamente imposible. Entonces, a esto tenemos que aplicarle la tecnología que hoy sí la tenemos, que es como este tipo de drones que son con infrarrojo, que, o sea, ocupar más inteligencia que cantidad de gente, ¿me entiendes? A eso es lo que yo voy, y bueno, estamos en ese camino y buscándole la vuelta. Siempre abierto a las opiniones, pero a las opiniones positivas, porque por ahí son son destructivas o son de, con malicia, y la verdad que da mucha pena, porque somos todos malarguinos. Y eso es lo que a mí por ahí me da un poco, me frustra un poco en ese sentido, que hay ideas muy buenas que se pueden mejorar con buenas ideas, estoy abierto a que me las puedan plantear, pero hay que avanzar, no podemos quedarnos siempre en lo mismo.
1: Gracias, concejal, por informarlo y ojalá le vaya bien con la ministra Ruz. Muy amable.
0: Muchas gracias, seguimos trabajando.
1: Hemos escuchado al concejal Pablo Villarruel en otro de nuestros móviles de exteriores, mañana gris en la ciudad de Malargüe, bueno, con este efecto de llovizna. Muchas gracias.
2: Gracias, Ceci, hasta luego.
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2: Bueno, recién le preguntábamos a Leo, de allí de la zona del Nevado, puesto en Los Reales, si este videíto era de ahora, porque está nevando, y dice, sí, sí, es de ahora. Bueno, ahí está, nevadita por allí, por zona de Puesto Los Reales, el Nevado, y bastante linda, por cierto. Hacía falta, ¿no? Sí, por allí dicen, ha llegado la bendición, como dice Leo. Estamos a un minutito de las 11 de la mañana, de las 11 ya de la mañana de este primer lunes de agosto, en el que vamos a pasar por Ojeda Asesores de Seguros, que tiene el seguro para tu auto, tu camioneta, ya sea cobertura por robo, por incendio, diferentes tipos de daños, el seguro para tu moto, para tu bici. 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
5: 11 de la mañana en la República Argentina. Las importaciones puerta a puerta rompieron otro récord, ya equivalen al 40% de las ventas de ropa, electrónicos y juguetes en centros comerciales. Las empresas del sector informaron que en junio ingresaron 125 millones de dólares vía Cuber. Rescates en la alta montaña de Mendoza, desde Radio Nacional en esa provincia, nos informa Victoria Lupus.
6: Evacuaron a turistas en los Puquios y penitentes por fuertes nevadas en la alta montaña. Pablo Tijeras, encargado de la Guardia Urbana Municipal de Las Heras en Uspallata y Alta Montaña, dio detalles.
7: Gente que pierde generalmente está acostumbrada a estos temporales y los cierres del paso. Quizá no con tantos días como puede tener esta oportunidad, pero realmente estaban con víveres, estaban preparados para un temporal y esperar unos días hasta que se pueda llegar al lugar. La realidad obviamente sigue trabajando en la zona. Convengamos que hay mucha nieve ahí y en algunos sectores tuvo avalanchas, a piedras, entonces eso dificulta la tarea del personal de Vialidad Nacional para poder dejar la ruta transitable, ¿no?
5: La información del deporte con Nicolás Álvarez.
8: Bocinha llegó a Chile para incorporarse al Colo-Colo. El arquero de 40 años figura con Cabo Verde durante el último mundial. Fue recibido por una multitud en el aeropuerto trasandino.
5: En Resistencia Chaco, donde nos escuchás por AM620, la temperatura es de 24 grados, se registran tormentas y lluvias que perdurarán durante todo el día. En Buenos Aires, la marca actual, 15 grados 8, la humedad 90%, cielo nublado con tormenta.
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0: Es la hora 11, 2 minutos. 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
2: El Hotel Termal de Puente del Inca fue un hotel de gran fama que contó con visitantes ilustres, ubicado en las cercanías del Cerro Aconcagua, a 2.720 metros de altura, construido en la época de los ferrocarriles ingleses en el año 1925 y destruido por un alud en 1965. Las clases altas de Buenos Aires viajaban en el tren trasandino y descendían con sus largos vestidos y sus baúles de ropa para lucir durante su prolongada estancia, muchas veces de un mes. El llamado Pabellón del Río era el más pedido por su maravillosa vista hacia el valle.
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3: En la provincia de Chubut, más servicios asistenciales de los hospitales de Trelew, Comodoro Rivadavia y Puerto Madryn se incorporaron al sistema provincial de turnos médicos online, ampliando las opciones para gestionar consultas de manera digital. En el hospital de Trelew se sumaron los servicios de nutrición, nutrición pediátrica, neurocirugía, endocrinología, nefrología infantil, gastroenterología infantil, nefrología para adultos y cirugía cardiovascular. En el hospital Alvear de Comodoro Rivadavia se incorporaron pediatría y odontología, mientras que en el Hospital Modular de Puerto Madryn añadió medicina general. Para acceder al sistema, se deberá ingresar al chat a través de la aplicación Dino. Por esa vía, de forma sencilla, se obtiene información sobre turnos programados y especialidades habilitadas, además de seleccionar lugar, día y horario para recibir atención médica.
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0: noche perfecta lo que estábamos escuchando. Ahí estaba Cam Pedrinos, que llegaba con la música elegida para continuar en esta mañana de radio, en esta mañana del día lunes 3 de agosto. 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
0: 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Bueno, veamos. Podemos actualizar datos ya. Temperatura 5 grados a esta hora. Sensación térmica 3 grados 3 décimas. Nublado con lluvia débil, dice el servicio meteorológico. Visibilidad 8 kilómetros. Esta llovizna o esta lluvia es intermitente por momentos, así es que no hay que descuidarse. 93 el porcentaje de la humedad. Viento del norte a 8 kilómetros en la hora, por eso la térmica 3 grados 3 décimas. ¿Pasamos por Mini Mercado Van? 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
0: 11 de la mañana con 14 minutos. Mucho bla bla, mucho bla bla. ¿Poca música? No, ya viene la música, pero antes quiero reiterar porque estamos recibiendo varias consultas. Nos preguntan qué pasa con el programa La Garrafa en tu Barrio. Bueno, este programa llega a Malargüe el día viernes 7 de agosto, día de San Cayetano, y dicho sea de paso, ¿no? Viernes 7 de agosto, La Garrafa en tu Barrio estará en Barrio Virgen del Carmen, calle Santa Fe 231, a las 8:30 de la mañana. Y también el viernes, en el Salón de Usos Múltiples del barrio Virgen de los Vientos, a las 10:30 de la mañana.

Rosita. Rosita es del puesto Los Tres Cerritos. Dice, así está por acá, Marce, sin nieve, sin agua, nada por ahí. Bueno, algunas nubes que pueden generar expectativa. Ojalá, Rosita, también un poquito de lluvia. Siempre viene bien, ¿o no? ¿Usted qué dice? Bueno, ahí está, hermosa foto. Hola, Ale, buen día. Ahí está, acá esperando que caliente un poco el sol. Nos dice Ale que está tomándose unos matecitos con su mamá. Le mandamos un beso grande. Gracias por estar siempre en sintonía. Cada mañana Alejandro y su mamá están en sintonía de la radio y allí llegamos para desearles una excelente jornada y especialmente agradecerles por elegirnos cada día.

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0: Luis Serrano llegaba con la música. Papá, cuéntame otra vez.
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0: No me... Son las 11 de la mañana con casi 20 minutos ya en el país. ¿Sabes que en despensa, señorita Betty, allí en el barrio Parque, te están esperando los más ricos churros, bizcochuelos, facturas, el pancito caliente? 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
0: Bueno, el paso internacional Cristo Redentor, el paso Libertadores, está cerrado. Ya lleva 20 días y se advierte que seguirán las nevadas hasta el fin de semana. Por lo tanto, para quienes por allí estaban con la duda, este temporal de nieve que afecta a la zona cordillerana de nuestra provincia desde mediados de julio está lejos de terminar y se cumplen 20 días consecutivos con el paso internacional Cristo Redentor cerrado, al igual que está cerrado paso internacional Pehuenche. Los pronósticos indican que las nevadas van a continuar con distintos niveles de intensidad, al menos hasta el sábado 8 de agosto, dice uno de los informes. Así es que habrá que estar atentos para ver cómo continúan las condiciones meteorológicas allí y de paso ver si por allí la gran cantidad de camiones que esperan para cruzar la cordillera mendocina, bueno, seguirán esperando o tomarán otras decisiones, otras alternativas, ¿no? A ver, pasaron ya 24 minutos de las 11 de la mañana. La verdad que hay muchos temas que son de interés, muchos temas que son para toda la provincia interesantes, que son curiosos algunos, pero hay uno que está bueno que lo sepamos, porque en Mendoza el vino sin alcohol ya deja de ser una rareza y empieza a ganar terreno. ¿Por qué? Porque la demanda de bebidas sin alcohol está creciendo en el mundo y la vitivinicultura empieza también a adaptarse a estos nuevos consumidores. Así es que enseguida hablamos del vino sin alcohol.
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0: Cecilia, adelante, por favor.
3: Muchas gracias. La mañana sigue gris. Bastante movimiento también en el lugar donde estamos, que es el Hospital Regional Malargüe. Por momentos deja de llover, tan como es en este caso, en este instante, y está como queriendo salir el sol. Yo estoy observando por una de las ventanas del nosocomio, entre los pinos, como que está aclarando un poco a lo que ha sido la mañana tan pero tan gris. En el ingreso al nosocomio local por calle Esquivel Aldao, que es la puerta principal, digamos, está todo muy bonito decorado con globos de distintas formas, corazones, globos no, comunes, otros tipo helio, y con mucha folletería que hace la lactancia materna. Les habíamos anticipado que, bueno, justamente teníamos una conferencia de prensa. Iris Sánchez, que es especialista en estos temas, siempre acompañando a las mamás que son primerizas y a las que no son primerizas, porque a veces se presentan particularidades diferentes de embarazo a embarazo y de nacimiento a nacimiento, ¿no? ¿Qué tal, Iris, aquí los medios para escucharla atentamente?
4: Bueno, buenos días. Muchas gracias por estar. Siempre tengo la suerte de que estén en la Semana de la Lactancia. A mí me emociona mucho esta semana. La lactancia materna, este año el lema es un inicio sostenible y fortalezcamos las acciones que funcionan. Nosotros hemos preparado unas charlas para mañana a las 9:30 de la mañana para fortalecer las técnicas que a nosotros nos funcionan y que a las mamás nos funcionan. Nos hemos preparado con las chicas de pediatría y del servicio de maternidad. Para el miércoles vamos al centro de salud 129 y para el jueves vamos al 222, al otro 225. Y el viernes tenemos una charla que sería con el equipo interdisciplinario, pero es interna, con todo el equipo de las chicas de trabajadora social, psicólogas, médicos, pediatras, porque son temas muy importantes, porque la lactancia materna va cambiando con el tiempo y tenemos que ir adaptándonos a muchas circunstancias que están pasando en la sociedad, entonces ahí tenemos que aunar criterios.
5: ¿Cuáles son esas adaptaciones?
4: Bueno, nosotros, por ejemplo, ya tenemos que empezar a trabajar con lactancia y consumo de sustancias, o lactancia y consumo, si bien siempre hemos dicho que no, cuando uno está lactando no debe consumir alcohol ni fumar, ahora se nos ha, en esta época que hay mucho más consumo de sustancia en la juventud, en las madres jóvenes, en los padres, en la sociedad, ya tenemos que empezar a trabajar con esos temas. Si bien no tenemos todavía un protocolos bien definido, para eso mismo estamos haciendo las capacitaciones y tratando de que, ¿cómo vamos a seguir acompañando a las madres que críen a sus bebés en cualquier circunstancia? Como dice el lema.
3: Y en el caso de seguir aportando al Centro Recolector de Leche Humano, aquí el del hospital sigue funcionando.
4: Sí, el Centro Recolector de Leche Humana sigue funcionando, que es un pilar también necesario para una buena alimentación para los bebés que son prematuritos y están en las NEO. Nosotros aportamos leche desde acá y si bien nuestros niños están bien y no necesitan ir a las NEO, pero por ahí cuando van a las NEO, en San Rafael, sí tienen leche pasteurizada.
6: ¿Y las mamás siguen donando? ¿Y por qué es importante?
4: La mamá sigue donando y hay muchas mamás interesadas en donar, y es muy importante que sigan donando porque de esa manera ayudamos a todos los bebés recién nacidos prematuros a que puedan sobrevivir, porque en realidad eso fue lo que en Mendoza hizo que bajara la mortalidad infantil.
6: Iris, felicitarlos a ustedes y a todo el equipo porque sabemos que trabajan incansablemente para que se pueda dar este acto de amor que es justamente amamantar. Y con todas estas circunstancias que usted nos comenta, ¿no? Porque ahora con el consumo, nuevos lineamientos, adaptarse, ¿no? Pero intentar de que ese bebé reciba esa leche.
4: Claro, sí. Y la idea es trabajar con equipos interdisciplinarios y que ese bebé logre recibir esa leche o logre que la mamá lo amamante, siempre acompañada y con mucha responsabilidad. Entonces acá el hospital está trabajando mucho con eso. Y también seguimos con la mamá que desea amamantar, entonces la ayudamos mucho en los primeros horas de vida, en el inicio de su lactancia. Y también a las mamás que no desea amamantar, también se le asesora y cómo puede seguir la alimentación de su bebé. Acá la idea es que el niño esté bien alimentado y que la mamá sepa cómo hacerlo.
6: ¿La lactancia es tan importante como la vacunación?
4: La lactancia es la primera vacuna que el bebé recibe cuando nace, porque el calostro trae todas las defensas que puede traer, todas las defensas para ese bebé. Es muy importante que se dé el calostro en la primera hora de vida, ya que el bebé necesita muchas defensas.
6: Iris, una vez que la mamá tiene su bebé y deja el nosocomio, ¿cómo es el seguimiento que ustedes hacen o se puede acercar con las dudas? Porque ya estando en casa surgen un montón.
4: Y nosotros le damos un folletito a la mamá para informarle las horas de consultorio de lactancia materna. De todas formas, ella puede venir en cualquier momento sin turno, venir a consultar si tiene algún problemita en la casa, incluso puede llamarnos o buscarnos en el consultorio 4. Está Paula los días martes, miércoles y jueves a la mañana. Y en los centros de salud también está Paula Moyano, la licenciada en obstetricia. Y acá en el hospital yo estoy siempre.
6: Gracias, Iris. Ojalá la tengamos muchos años más para que nos dé todos estos consejos.
4: Nada, muchas gracias.
6: Bueno, ahí escuchábamos a la licenciada Iris Sánchez, que nos habla siempre de lactancia materna, en este caso en la Semana Mundial, con muchísimo amor, ¿no? Yo creo que eso contagia.
0: Seguro, seguro que sí, Ceci. Además, es tan bonito verlas y escucharlas, cómo desempeñan su trabajo, realmente un trabajo increíble. Así es que felicitaciones y a todas aquellas mamás que están en este momento, en esta etapa de ser, de estar con sus bebés lactantes, que realmente sea una semana de mucha más concientización sobre lo que significa, ¿no?
6: Sí, la verdad que además se van a llevar folletería súper interesante. Dice lactancia materna, el mejor comienzo, y da recomendaciones. El bebé ya está en casa, cómo colocarlo dentro de la cuna, vestirlo con ropa para dormir, no cubrir la cabeza del bebé, bueno, para que no haya ningún problema. Después hay otro folleto que da cuenta de que podés amamantar a tu bebé y seguir trabajando, porque hay muchos mitos con respecto de la lactancia, que si ya empezaste a trabajar, ¿qué pasa? Y claro, tenés estrés, es otra situación, ya no estás tan tranquila, pero igual se puede combinar la lactancia con la mamadera, ahí en la persona que lo cuida en casa o en algún otro sitio. Están preparadas, nos decía Selén Sánchez más temprano, las docentes de los jardines maternales, entonces se puede combinar eso y seguir amamantando de alguna que otra manera en los momentos que se pueda, o sacarse leche y demás. Así que bueno, entre todos tenemos que seguir estimulando y promoviendo esto de la lactancia, porque es un acto de amor y es la primera inmunidad que ellos reciben, ¿no?
0: Así sobre que bueno, todo, claro,
6: súper interesante lo que han hecho en el hospital este año, como siempre.
0: Sobre todo esto, Ceci, la importancia que tiene que el bebé reciba la leche materna.
6: Seguro, sí, porque se compara con las vacunas, ¿no? La primera inmunidad que reciben ellos para enfrentarse al mundo de la mejor manera.
0: Así es. Bueno, muchas gracias.
6: A ustedes.
0: Hasta luego.
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5: Con motivo de la celebración del Día del Niño, que tendrá lugar el domingo 16 de agosto, la ciudad neuquina de Zapala volverá a disfrutar de una nueva edición de la Feria Zapala Emprende, una propuesta pensada para compartir en familia y apoyar el trabajo de emprendedores locales. 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
1: Bueno, ahí estábamos con el cuarteto de Trulala, ¿es así? Trulala, teníamos ahí, bien, costumbre. Bueno, ahí vamos moviéndonos con Trulala, hacía mucho que no escuchaba los Trulas. Así que, bien, ahí estamos con la música para esta hora, para este ritmo que tenemos con ustedes, acá con José Vicente, pasando 42 minutos a las 11 de la mañana. ¿Cómo? Este que hicieron de la... ¿sí? No, te digo que no me acuerdo, no lo registro. Mirá vos, ahí estamos, con el ritmo de cuartito, incluso de la Mona Jiménez, ¿no? Gran artista que sigue haciendo presentaciones, ¿no? El cuarteto. Recordemos que de dónde viene justamente esto. Bien, acá hablando del cuarteto y de ritmo para este mediodía. ¿Cómo vamos? ¿Con ritmo para el mediodía? ¿Preparando algo rico? La idea, a ver cuál es. Justamente, o preparando el almuerzo. No sé si algo rico, preparar el almuerzo. Algo hay que preparar, algo hay que hacer. Y hay una temática. La gente sale, vuelve a... Hay un estilo muy argentino de la vuelta del plan elegido, que es salir a cenar. Sale a cenar la gente, va a comer a algún lugar, es de costumbre. Hay gente en Malargüe, no sé tanto, pero la experiencia gastronómica que gana protagonismo, que tiene que ver con esto de ir a cenar. Después de años, decíamos hace unos días atrás, las estadísticas del delivery, que ha ido ganando terreno, y cuánto se cobre, cuánto se gana. Bueno, las noches ahora están cargadas en la agenda. ¿Qué tiene que ver, por ejemplo, en Mendoza? Salida cenal, que vuelve a aparecer como uno de los planes favoritos de muchos argentinos. En estos últimos meses se busca, a través de las ofertas y propuestas, de que la gente no gaste tanto a la hora de salir a cenar, para generar, por ejemplo, en el argentino, una costumbre de decir, bueno, una vez cada tanto, una vez a la semana, no sé si da, o una vez al mes, o por lo menos salir y disfrutar algo. Pero la temática es que la tendencia que se observa es especialmente quienes buscan, más que resolver qué comer, es una mesa compartida, una carta con propuestas nuevas, un plato elaborado, un ambiente distinto, que se puede transformar en una noche común, un momento que la gente disfrute. Entonces hay opciones, ya la posibilidad de un almuerzo, de una cena que ocupa un lugar central en la vida social, laboral. Hoy no solamente la idea es que se junten compañeros de trabajo o compañeros de algún lugar y decir, che, vamos a comer algo, sino que se pueda compartir unas comidas, que pueden ser las famosas comidas apuradas, salir a cenar, que ofrece algo que muy pocos antes lo hacían, ahora se busca esta calidad. Nuevos hábitos, consumos, y tal vez esto tiene que ver con también las propuestas de cuánto gasto.

0: Te lo digo en modo de observación. Si querés comer una pizza, la común, la más barata.
1: La mozzarella.
0: La mozzarella, la especial, una cosa así. Con una gaseosa de 1,5 litros. ¿Cuánto, estaba? Hace muy poquito, 14,000 pesos. La opción de dos pizzas más una cerveza o una gaseosa. También en promedio de 22,000-23,000 pesos. Entonces esto ha dado que la gente por ahí opte por decir, che, salgamos a comer algo. Pues si sacas cuenta cuánto te costaría pagar un delivery, hacer un pedido y te lo llevan a tu casa, por ahí optas por decir, bueno, aprovecho y salgo. No es lo mismo para nosotros que Mendoza, vos en Mendoza tenés que gastar el transporte, bueno, si vas en colectivo, si vas, ¿en qué vas? Pero por ejemplo acá. ¿Y qué es lo que se está poniendo como modalidad en Mendoza? Que la gente salga, está disfrutando más de la salida de casa. No sé si acá eso se usa mucho, si la gente es de salir seguido o no a comer en Málaga.
1: Sí, o sea, se ve movimiento,
0: movimiento hay.
1: En diferentes, diferentes lugares, en diferentes puntos, y de hecho la oferta gastronómica está creciendo, entonces también claro, ese es un punto importante.
0: Claro, porque tenés que sacar cuenta de uno, qué es lo que paga cuando va a comer a algún lugar. Y pagás la atención, pagás el servicio, pagás todo, ¿no? Por eso es que es un gusto que uno se da de sentarse y pedir, dependiendo del lugar donde va, hay una propuesta, ¿no? Y ahí, bueno, tenés que tomar en cuenta qué pagás. El plato, lo que elegiste,
1: sí.
0: La bebida, en algunos casos, como dije yo recién, está incluida, puede ser una promoción, o puede ser individual, pagás la opción del plato y la bebida se paga también aparte. También en la modalidad que se usa, que también dejas propina o dependiendo del lugar donde vas. Por eso dependiendo qué es lo que elijas, cómo y demás. Pero se ha buscado en Mendoza dar esta posibilidad, ¿no? Que obviamente parte de los informes, las noticias, en Mendoza trata en lo posible de ofrecer una gastronomía que sea completa, destacada, con muchos...
1: Hay muy buena gastronomía en la provincia.
0: Está la otra que es un poco más económica, ¿no? Más barata. Y en la provincia sí, tenés mucho lugar. Vas, por ejemplo, de una parrilla libre, que están... ahí te vas a encontrar en la Avenida Las Heras, por ejemplo, lugares específicos donde hay lugares turísticos y te ofrecen distintas alternativas gastronómicas, ¿no? Esto es para la salida a cenar. Pero no sé si en Malargüe somos de ir a cenar seguido, no sé. ¿Usted, Vicente, sale cuántas veces no? Come en casa nomás.
1: Delivery.
0: ¿Delivery? En la casa. Cuando toca en la casa. O sea que no, no es mucho de salir, digamos. Bien. Viste, hay mucha gente que gusta de eso.
1: Hay gente que le gusta salir y comer una noche o un almuerzo afuera y otra que prefiere hacerlo en su casa.
0: Claro que no sale, pero...
1: Más allá de las condiciones económicas o de las posibilidades. Por ahí tiene que ver con una cuestión de gustos.
0: De costumbres también, de gustos. Claro, no sé, también tiene una cuestión de gustos.
1: Hay gente que no le gusta ir a almorzar o a cenar a un restaurante, por ejemplo. Prefiere hacerlo en su casa.
0: Claro, por una cuestión. O a lo mejor lo practique, pero si va a otro lado.
1: También,
0: viste, por ahí van a otra ciudad, y viajar, y bueno, che, vamos a comer, no sé, a otro lado, digamos, ¿no? Y no sé cómo será acá, pero sí hemos visto que hay movimiento, y claro, cuando hay esta época, por ejemplo, de turismo, es ahí donde vemos muchas propuestas. Lo que sí, en Malargüe ha crecido en propuestas gastronómicas.
1: Sí, sí,
0: hay
1: sí,
0: muchos
1: sí,
0: más
1: sí,
0: lugares que antes.
1: Sí, de sí, hecho, Ceci, en su primera intervención esta mañana hablaba...
0: De un lugar
1: que quedó inaugurado el último fin de semana, o sea, el día viernes, y realmente es una apuesta muy, pero muy importante que hacen estos vecinos de aquí del departamento,
0: claro,
1: para poder ofrecer también otra alternativa, ¿no? Y vemos que hay mucha gente que sigue apostando.
0: En julio hubo otro en Avenida San Martín. Bueno, ya la gente no solamente está haciendo sobre la avenida, fíjate, ya hay otra propuesta, desde una panchería hasta una opción, bueno, si me alejo acá por calle Rodríguez, que hay varias opciones, si nos vamos por Rufino Ortega también, desde una pizzería y otras propuestas. La verdad es que va creciendo.

0: haciendo de a poco, y eso es bueno, eso marca o indica que la gente sale de vez en cuando. Y bueno, ahí está la competencia de quién hace la mejor propuesta, quién ofrece económicamente algo más, una alternativa, y ahí vamos, para que los comercios se sigan manteniendo. Esto, ¿por qué lo decimos? Porque genera una segunda parte. Están los mozos, el cocinero, claro, el de limpieza, bueno, los que venden los distintos elementos para preparar la comida, ¿no? Todo, dependiendo de lo que tenga el servicio gastronómico. Es una cadena económica muy importante. Y este lugar que, por ejemplo, contaba Cecilia, de la propuesta de tener chivo en la semana y que no sea solamente una época del año, que me parece una buena idea también. Así que para todos les deseamos mucho éxito y tendrán que jugar ahora con la competencia, ¿no? Eso está bueno porque uno elige. Si vas acá porque es más barato, vas allá porque te atienden súper bien, porque acá es más generoso la propuesta, porque, bueno, y ahí es más. Si sos de comer pancho, si sos de comer pizza, si te gusta algo más elaborado.
1: ¿Y con qué acompañamos? ¿Con cerveza? ¿Con vino?
0: Ah, ese otro punto. Jugo, gaseosa, de todo. Bueno, dependiendo de a dónde vayan, Marce.
1: Y sí, bueno.
0: No sé si comes hamburguesa y tomas vino.
1: ¿Por no qué creo?
0: No? Bueno, no sé.
1: Bueno,
0: sobre vos no lo has escrito.
1: Tenemos un informe que estábamos por comentar hace unos minutos y que tiene que ver con el tema del vino sin alcohol.
0: Sí.
1: Es una buena opción, así como están el resto de las bebidas también sin alcohol. Ya el
0: que
1: vino
0: viene en lata.
1: Sin alcohol deja de ser una rareza. Empieza como a ganarse un terrenito. Bueno, pero se lo contamos enseguida, ¿sí? 11:52 ya en el país. 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
0: Ahí tiene Juan, tiene otro vino.
1: Otro vino, sí,
0: claro,
1: sí.
0: El amigo
1: ¿sabes
0: Montana.
1: ¿Sabes que no lo he probado ese vino?
0: ¿No lo has probado?
1: No. ¿Vos lo probaste?
0: Sí, por supuesto.
1: No, yo no lo probé.
0: Espectacular.
1: No, he tenido el placer.
0: ¿Lo tomé solo? No, estuve en una degustación ahí con la familia Montanari, que compartimos ahí en el lugar donde tiene todo un lugar específico y especial, donde conocimos un poco el tema de la uva y estuvimos charlando con Juan, justamente con Daniel Ferrada, y en su momento una degustación de vinos, y la verdad que es para aplaudirlo de pie. Es un trabajo enorme, lleva mucho trabajo, pero la verdad que para destacar ese el vino.
1: Bueno.
0: No lleva mucha producción, no sé cómo será este año y todo lo demás, pero sé que lo que hacen es para destacar.
1: Ya habrá tiempo de probarlo entonces, para saber cómo es el sabor de la uva de Malargüe. 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
1: 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Ceci, allí en el móvil, te escuchamos.
2: Muchas gracias. Para hacer algunos comentarios, algunos aportes informativos, hoy hubo una reunión entre referentes de ATE, encabezado por su secretario general Benito Martínez y compañía, con el intendente Celso Jaque, por el tema de las paritarias, qué posibilidad hay de recomponer los salarios. El Ejecutivo, aparentemente por lo que supimos, se habría comprometido a entregar una propuesta salarial en estas próximas horas, que no se han dado absolutamente ningún detalle, pero que cuando se reciba, nos decía Benito Martínez, por supuesto, como siempre sucede, será bajada las bases para que sea analizada. Pero está el compromiso de entregar alguna propuesta salarial mejoradora. Es lo que nos acaban de informar. La reunión sucedió más temprano en el Palacio Municipal. Por otra parte, comentarles que están tratando de dar solución al agua o al servicio de agua en lo que es Barrio Virgen del Carmen. Resulta que este fin de semana hubo un acto de vandalismo en la planta de agua, específicamente en el cuadro de maniobra, ahí donde hay piezas que son de PVC. Bueno, aparentemente las maniobraron, las rompieron, y esto ocasionó que el servicio de agua se interrumpa. Hoy están tratando de conseguir todo para poder reparar y volver a dejar operativa la planta, y que los vecinos de Barrio Virgen del Carmen, bueno, justamente puedan contar con ese importantísimo servicio. Por último, comentarles que están con trabajo de bacheo por parte del municipio. Son operarios municipales los que están en este momento en Fortín Malargüe, esquina Emilio Civit. Están haciendo un trabajo de limpiar el cráter, digamos, se rellena con ripio, se compacta y después se coloca emulsión y el premezclado de asfalto y granza, que es un premezclado en frío. Así es que, bueno, distintas calles se están teniendo que intervenir. El trabajo comenzó la semana pasada, hoy están trabajando igual, más allá de que el tiempo no es del todo bueno, pero lo importante es que ojalá queden al menos bacheadas las calles, las más complicadas, ¿no?, de la ciudad, que son un montón. Eso es todo por hoy. Muchas gracias.
1: Gracias, Ceci. Hasta luego. Muchas gracias por los temas de la mañana.
3: Del mediodía en la República Argentina. Mejoró el empleo en Argentina, así lo dijo el presidente Javier Milei, quien agregó que aumentó la oferta en el sector laboral.
4: En ese efecto, si la cantidad de empleo sube o baja, el nivel de desempleo, le aviso que está prácticamente constante en un contexto donde además aumentó la oferta de empleo. Esto quiere decir que la cantidad de empleo en la economía subió.
3: Crece el desarrollo turístico de Chubut. Desde Radio Nacional Esquel nos informa Raúl Carilo.
5: Se prepara una apretada agenda de actividades para que conozcan los atractivos turísticos de la región. Cintia Figueroa, secretaria de Turismo de Trevenin, destacó la visita de estos operadores turísticos.
6: Son operadores que vienen a conocer aquí la zona, tanto Esquel como Trevenin. Nosotros seremos anfitriones también de este grupo. Estamos organizando el cronograma de actividades para que puedan conocer una partecita de todo el este maravilloso valle que tiene muchas actividades turísticas.
3: La información del deporte con Nicolás Álvarez.
7: Primera B Nacional se cierra la 23ª fecha con el partido que van a jugar a partir de las 4 de la tarde, Güemes frente a Tristán Suárez en Santiago del Estero.
3: En La Rioja, donde nos escuchás por AM620, la temperatura es de 19 grados 7 décimas, el cielo está parcialmente nublado. En Buenos Aires, la marca actual, 15 grados 8, la humedad 90%, el cielo está cubierto.
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8: 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Es la hora 12, 2 minutos.
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Lalo, qué lindo ritmo, lindo tema para este mediodía en el que despedimos al señor José Vicente Lucero, que estuvo en el control durante la mañana, y le damos la bienvenida al señor Claudio Córdoba, que se hace responsable de la tarde de la radio. Usted verá con todo lo que eso significa. Bueno, ¿cómo está afuera, Claudito? ¿Está agradable? ¿Llueve o no? No llovizna nada ahora, nada, nadita. Bueno, pero parece que durante toda la mañana estuvo así, que sí, que no, que no, que sí, intermitente. Y nosotros creo que estamos todos agradecidos, ¿no? De esta lluvia, claro, claro que sí. Bueno, nos tomamos unos matecitos o un vasito de agua fresca, lo que usted quiera, un cafecito preparado con agua invernada del Viejo, pura y natural, agua de manantial. 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

0: que fue.
1: Bueno, dice por aquí el mensaje. Saludar de parte de Soledad, entiendo, a su mamá Juana y Michael, también a Marcelo, esperando que estén bien. También se suman al saludo Mateo y Alma. Espero haberlo interpretado bien. Ahí está. ¿Qué dice Miriam por aquí? Unos buenos mates con yuyito, sabor a hierba. ¡Ay, estas hierbas que están espectaculares! ¡Mirá, y con tortas fritas! Estas hierbas son espectaculares porque Miriam elabora, envasa diferentes tipos de hierbas para que saborices el mate. ¿Sí? Algunas que evitan acidez, otras que son del agrado de todo el mundo, ¿no? Las clásicas, pero ella hace unos mix que están muy buenos para acompañar el mate. Y acompañado de tortas fritas, el mix no importa, Miriam, perdón. Con las tortas fritas alcanza. Pasaron ya 13 minutos de las 12. Gracias, Richard. Buena jornada. Nos vemos si Dios quiere. Bueno, vamos a continuar y vamos a ir en busca de, a ver, la actualización de los datos del tiempo, a ver qué pasa allí afuera. Veremos, veremos. Teníamos 5 grados y un par de décimas, tenemos 6.4. 6 grados, 4 décimas, 90 el porcentaje de la humedad, viento del norte, 12 kilómetros, sensación térmica, 4 grados, ¿sí? Eso dice el Servicio Meteorológico Nacional. Bueno, lo prometido es deuda, por eso antes de la música hablemos de vino. Durante décadas, la pregunta era, ¿qué vino elegir? Dicen que hoy, para un número cada vez mayor de consumidores, la decisión empieza antes. ¿Tomar alcohol o no tomarlo? Ese cambio de hábitos, impulsado por una mayor conciencia sobre la salud, la conducción responsable, el deporte y el bienestar, está modificando lentamente una industria que parecía inamovible. Incluso en Argentina, donde el vino forma parte de la identidad cultural y de la mesa familiar, el vino sin alcohol empieza a dejar de ser una curiosidad para transformarse en una categoría con aspiraciones de crecimiento. Esta tendencia ya es visible en distintos mercados del mundo y empieza a reflejarse también en Mendoza. Hay algunas bodegas que ya comenzaron a desarrollar vinos desalcoholizados, convencidas de que existe un público que quiere seguir disfrutando del ritual de una copa, pero sin consumir alcohol. Este fenómeno acompaña el crecimiento de otras propuestas de alcohol free, que van ganando espacio entre consumidores que están buscando precisamente esto, las alternativas acordes con los nuevos estilos de vida. Detrás de esa botella, sin embargo, hay mucho más trabajo del que parece. Dice el enólogo Adrián Toledo, director de enología de las bodegas Sotano, Coloso Wines y Sin Reglas, que lo que cambió fue principalmente el consumidor. Hoy las personas buscan opciones que se adapten a distintos momentos de su vida y no necesariamente consumen alcohol en todas las ocasiones. Hay una mayor conciencia sobre la salud, la conducción responsable, el deporte y el bienestar, sin que eso implique renunciar a la experiencia social o gastronómica que ofrece una copa de vino. Y tal vez sean las nuevas generaciones las que impulsan este cambio. Enseguida le cuento qué dice este especialista.

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1: Vino rojo, vino, lo que estábamos escuchando. Ahí estaba UB40 que llegaba con la música. Lindo tema para este mediodía, hablando de vino. Bueno, esto de el vino, pero sin alcohol, ya deja de ser una rareza para ir generando una tendencia, ¿no? Lo decíamos. Y estábamos mencionando cuál es el concepto del enólogo Adrián Toledo. El especialista dice que las nuevas generaciones también impulsan este cambio porque valoran tener más opciones de consumo. El vino sin alcohol no viene a reemplazar al vino tradicional, sino que viene a ampliar las posibilidades. Es una categoría que permite incluir a quienes antes quedaban afuera de determinados momentos, ya sea por elección personal, cuestiones de salud o distintas situaciones. Elaborar un vino sin alcohol dista mucho de ser un proceso simple. A diferencia de otras bebidas, el alcohol cumple un papel central en la estructura del vino. ¿Por qué? Porque aporta volumen en boca, persistencia y participa del equilibrio de aromas y sabores. El verdadero desafío consiste en retirarlo sin perder la identidad del producto. Verdaderamente un desafío importante para los especialistas en el tema, para las bodegas. El trabajo comienza mucho antes de la desalcoholización. Hay que pensar el vino desde el viñedo y diseñarlo para que conserve intensidad aromática, frescura y textura después de haber extraído el alcohol. Las tecnologías avanzan muchísimo, pero el objetivo nunca es obtener un jugo de uva, sino mantener la personalidad del vino, dice Toledo. La innovación tecnológica fue precisamente la que permitió que esta categoría comience a desarrollarse con mayor fuerza en el último tiempo. Los nuevos procesos hacen posible reducir o eliminar el alcohol, preservando buena parte de las características sensoriales, algo que hasta hace poco resultaba muy difícil de lograr. Para los especialistas, el crecimiento de este segmento no implica una amenaza para el vino tradicional. Por el contrario, consideran que ambos productos convivirán y responderán a momentos de consumo diferentes. Y está bueno, ¿viste esto que mencionaba? El que nadie se queda afuera. El conductor designado puede optar por el vino sin alcohol y no privarse del placer de una buena copa.

Tormenta de vino, lo que estábamos escuchando, ahí estaban los nombradores del alba, ¿eh? ¿Vendría bien una tormenta de vino? ¿Eh? Una tormenta de vino, con alcohol o sin alcohol, pero vino al fin. Bueno, ahí estamos. Queríamos contarles que el grupo Scout San Miguel Arcángel abre sus inscripciones. Este sábado 8 de agosto a las 15:30 se reabren las inscripciones para que nuevos niños se sumen a la hermosa aventura de ser scout. Nos han enviado para compartir un flyer que ya lo vamos a poner en nuestro estado. En el predio de la parroquia Nuestra Señora del Carmen, allí el sábado 15:30 horas se abren las inscripciones entonces para los chicos que tengan entre 7 y 12 años. Para formar parte de la gran aventura de ser scout. Por consultas, 2604-116835 o el 410100. De todas maneras, ya lo vamos a compartir en nuestro estado para que puedan observarlo, para que puedan verlo y todos aquellos que estén interesados ser parte entonces del grupo Scout San Miguel Arcángel.

Juancito nos muestra unas botellitas de vino casero, vino que ha elaborado con esa uva tan linda que se produce allí en la zona del Batro. Se ve muy bien, muy bien. Tiene muy bonito color. Esperemos que el sabor también, Juan. ¿Qué graduación tiene aproximadamente eso? Estaría bueno saberlo. Yo diría probarlo. Casi se me escapa. Se me escapó. Ahí está. Bueno, un lindo vino elaborado allí por nuestro amigo Juan Massa en la zona de El Batro. Seguramente ya nos va a contar qué graduación tiene ese vinito. 12:28 minutos ya en el país. Bueno, estábamos observando las cámaras en vivo de allí del Complejo Internacional Las Leñas. Sigue nevando, se observa mucho movimiento en pistas y la recomendación, Ruta Provincial 222. Hay un tramo que tiene varios pocitos, de acuerdo a algunas imágenes que nos han llegado también, y tenga en cuenta, portación obligatoria de cadenas. La atención, obviamente, y la recomendación nuestra es ir atentos a todas las señales. Hay máquinas trabajando permanentemente, por lo tanto, también se debe circular con mucha precaución. Y llevar las cadenas porque en cualquier momento le obligan a utilizarlas. Durante la mañana estaba el uso obligatorio desde el desecho y hasta el complejo. Así es que entendemos que usted, por su seguridad, si va a transitar la ruta 222, sepa, es obligatorio portar cadenas.

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0: 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Es la hora 12:33.
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Bueno, ahí estábamos poniéndole buen ritmo, buena música a este mediodía, 12:38, mientras seguramente en casa hay mucha actividad, se corre con el horario, Nosotros, y nos tomamos un vasito de agua fresca, invernada del viejo, pura y natural, agua de manantial, envasa y distribuye Minife Mineral SAS, con la planta allí en la esquina de Ruibal y Aldao. 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Nosotros vamos a ir ya casi cerrando esta mañana de radio. Reiteramos, 6 grados 4 décimas la temperatura, pero con sensación térmica de 4 grados, ese es el registro de la hora 12. Hay que tener en cuenta entonces que estas condiciones meteorológicas pueden ir dejando algunas sorpresas por allí, por lo tanto, y sobre todo, hay que tener en cuenta que se debe circular con precaución en todas las rutas de nuestra jurisdicción, ¿sí? Eso para evitar cualquier tipo de inconveniente.

allá en el país, queríamos contarles que hay 10 estudiantes de un novedoso programa de formación de la UNCuyo que ya dieron sus primeros pasos en el mundo laboral. ¿De qué se trata? Bueno, el 30 de julio, en horas de la tarde, los primeros 10 estudiantes del Programa Universitario de Formación Laboral para Personas con Discapacidad Intelectual de la Facultad de Educación de la UNCuyo rindieron su última materia, Calidad de Vida. Y con ello, se convirtieron en la primera camada de egresados de este curso inédito en las universidades públicas en Argentina. Quiero volver a empezar a estudiar porque extraño, se sincera, siempre sonriente, María Paula, de 30 años, una de las integrantes de esta primera cohorte en una capacitación que llegó para quedarse. Hace apenas unos meses, Paula y sus 9 compañeros completaron las prácticas profesionales que son parte del programa. Ella lo hizo en la sede de la misma Facultad de Educación, en el campus universitario ubicado en el Parque San Martín. Ahora tengo ganas de seguir trabajando, dice Paula. Siempre le decía a mi mamá que quería ir a la universidad, como iba mi hermano, y ahora pude hacerlo. Te das cuenta de que muchas veces las limitaciones están en uno. Esto lo agrega Martín Redondo Muñoz, otro de los flamantes egresados de esta propuesta, que ha permitido estudiar, rendir exámenes, compartir la vida universitaria y realizar prácticas laborales en empresas y también en instituciones de la provincia. Milagros tiene 19 años, es hermana de Martín, quienes además fueron compañeros en esta capacitación, y en sus palabras se cuelan no solo seguridad, sino también la alegría de haber podido dar sus primeros pasos en el mundo laboral, y obviamente la convicción de que esto recién empieza para ella. Bueno, es importantísimo que esté sucediendo esto en nuestra provincia. Tienen discapacidad intelectual y completaron una formación universitaria inédita. 10 estudiantes de un novedoso programa de formación de la UNCuyo ya dieron sus primeros pasos en el mundo laboral. Con esta linda noticia, nosotros cerramos la mañana de Malargüe, su radio, su gente. 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El agradecimiento especial para ellos y sobre todo para ustedes que nos hicieron el aguante a lo largo de toda la mañana.

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1: 12 de mediodía, 45 minutos, la temperatura en Buenos Aires 15 grados 9 décimas, la humedad 88%, el cielo está cubierto. Y comenzamos con el desarrollo de la información, lo más importante en 15 minutos. El presidente Javier Milei dijo que estamos en récord histórico de consumo. El jefe de Estado también destacó el incremento de las exportaciones y la mejora.

0: 28%. Hoy son 29. Quiere decir que 28% de los argentinos salió de la pobreza. Es decir, hay 14 millones de argentinos que están mejor. Usted tenía 20% de indigentes, o sea que no les alcanzaba para comer. Bueno, ese número cayó a 6%. Usted tenía 70% de los chicos pobres. Hoy tiene 42%.
1: Se reúne el Consejo de Seguridad Interior en Chaco. Desde Radio Nacional Resistencia nos informa Noelia Moreira.
2: Comenzó el segundo Consejo Regional de Seguridad Interior con la presencia de Karina Milei, Diego Santilli y Alejandra Monteoliva en Chaco. En el Centro de Convenciones Gala de Resistencia se desarrolla el encuentro con la presencia de los gobernadores de Chaco y Corrientes, la secretaria general de la Presidencia, Karina Milei, el jefe de Gabinete de Ministros de Nación, Diego Santilli, y el ministro del Interior de Paraguay, Enrique Riera Escudero. El director de la Agencia Federal de Emergencias, Santiago Jardi, presentará el plan ENOS para reforzar la articulación entre nación y provincias ante el riesgo de inundaciones derivadas del fenómeno del Niño.
1: Avalan la independencia del Banco Central. En diálogo con Radio Nacional, el catedrático y escritor Ricardo Manuel Rojas destacó las reformas a la Carta Orgánica propuestas por el gobierno. También se refirió a las expresiones del presidente Javier Milei acerca de la relación entre las modificaciones impulsadas y el control a la inflación.
3: El único objetivo que tiene el gobierno respecto de la moneda, si estamos dentro de un sistema de moneda fiduciaria, es garantizar su valor. Y garantizar su valor significa que la cantidad de dinero sea estable. Y aquí viene la observación que hizo, que reiteró recién el presidente. La inflación es el aumento de la cantidad de dinero. Lo que se infla no son los precios se inflan como consecuencia de que se infla primero la cantidad de dinero. De modo que si no tenés un banco central independiente y técnico, muy probablemente el gobierno en algún momento va a presionar para que esa cantidad de dinero se infle.
1: Argentina se posicionó como el mejor destino para la producción de litio. Por Radio Nacional, el especialista en energía de la Universidad Austral, Alberto Carlocchia, se refirió al incremento productivo y a las exportaciones que superaron el 180%.
4: En nuestro caso, como país, formamos parte de esto que todo el mundo ya conoce, que es el Triángulo del Litio, con reservas importantes en nuestros salares. Esto va de la mano con Chile y con Bolivia. Ahora Argentina se ha perfilado en el último tiempo como el destino más dinámico para recibir inversiones privadas.
1: El gobierno pide a CETERA que cumpla con la ley de modernización laboral. El secretario de Trabajo, Julio Cordero, rechazó la medida de fuerza que inició el gremio docente y reclamó por el cumplimiento del 75% del servicio.
5: No se está pensando para nada en el docente. En este caso es el gremio el que tiene que tomar las medidas para que se cumpla la ley en cuanto a lo que establece la normativa laboral, ¿no? Los docentes no, salvo que el gremio haya intimado al docente para que se cumpla la normativa y el docente se niegue.
1: Cordero advirtió además que el incumplimiento reiterado podría derivar en sanciones, incluida la pérdida de la personería gremial.
5: Nadie apunta sobre la personería gremial, pero bueno, fíjense que la propia ley permite que si existen incumplimientos reiterados, se le pueda quitar la personería gremial. Pero lo que quiero decir es que la normativa prevé, en última instancia, un cuestionamiento de la personería.
1: El Ministerio de Capital Humano remarcó que supervisa el cumplimiento del servicio mínimo previsto por la Ley de Modernización Laboral. Creció la cantidad de turistas en vacaciones de invierno. Según un informe de la Confederación Argentina de la Mediana Empresa, viajaron más de 4,5 millones de personas. La cifra representó un incremento del 5,9% respecto al año pasado. Los turistas gastaron más de 2 billones de pesos, lo que generó un impacto económico del 2,5% mayor que en 2025. Las importaciones puerta a puerta rompieron otro récord, ya equivalen al 40% de las ventas de ropa, electrónicos y juguetes en centros comerciales. Las empresas del sector informaron que en junio ingresaron 125 millones de dólares vía courier, lo que refleja un incremento

0: crecimiento interanual del 73,8%. Evacuaciones en Concordia por la crecida del río Uruguay. Desde Radio Nacional Gualeguaychú nos informa Elidelmar Otman.
1: Ante el posible avance del arroyo Mansores, alrededor de 5 familias fueron retiradas de sus viviendas en un sector de la ciudad costera de Concordia. Las primeras evacuaciones preventivas comenzaron este lunes a la mañana como consecuencia de la crecida del río Uruguay y ante la posibilidad de que las aguas sigan en alza. El operativo se concentró de la costanera. Algunas de las familias fueron trasladadas a casas de familiares y otras a instalaciones de una exfábrica que funcionará como centro de evacuados. Las autoridades municipales explicaron que la medida responde a una decisión preventiva ante un posible crecimiento de las aguas del río Uruguay.
0: Rescates en la alta montaña de Mendoza. Desde Radio Nacional en esa provincia nos informa Victoria Lupu.
2: Evacuaron a turistas en Los Puquios y penitentes por fuertes nevadas en la alta montaña. Pablo Tijeras, encargado de la Guardia Urbana Municipal de Las Heras en Espaillata y Alta Montaña, dio detalles.
3: Gente que suele generalmente está acostumbrada a estos temporales y lo que era el paso, quizás no con tantos días como puede ser esta oportunidad, pero realmente estaban con víveres, estaban preparados para un temporal y esperar unos días hasta que se pueda llegar al lugar. La realidad obviamente sigue trabajando en la zona, convengamos que mucha nieve hay y en algunos sectores hubo avalanchas, a piedras, entonces eso dificulta la tarea de personal del Día Nacional para poder dejar la ruta transitable, ¿no?
0: En tanto, sigue cerrado el paso Cristo Redentor por las malas condiciones climáticas y miles de camioneros están varados desde hace 20 días. Hay alerta amarilla por tormentas y nevadas en 6 provincias y el Servicio Meteorológico Nacional emitió una advertencia por lluvias para algunos sectores de Entre Ríos, Santa Fe, Chaco, Corrientes y Formosa. Además, rige una alerta naranja y amarilla por nevadas para Neuquén y Mendoza, que a su vez presenta una alerta amarilla por fuertes vientos.
4: Policiales.
0: Indagan a los detenidos por el crimen de una joven en Mar del Plata, Andrea Valdivieso.
5: Agustín Díaz Bartolomé y José Luis Aquino, serenos del balneario en el que hallaron el cadáver maniatado de Mailén Joana Antonich, serán interrogados en la Fiscalía General de Mar del Plata. Ambos presentan lesiones compatibles con acciones defensivas por parte de la víctima, cuya autopsia reveló un móvil de abuso sexual. En tanto, se avanza con la reconstrucción de los hechos para establecer la participación de los detenidos y el rol del remisero que la llevó hasta el lugar del crimen. Contando el de Joana y según el Observatorio Lucía Pérez, solo en el último fin de semana se cometieron 3 femicidios en la provincia de Buenos Aires. Otras 2 mujeres fueron halladas asesinadas en Pilar y en Viboratá.
4: Internacionales.
0: Crisis migratoria en Ceuta, el informe de Cecilia Diwan.
6: 5 días después del inicio de la crisis migratoria en Ceuta, el Ministerio del Interior marroquí responsabilizó a las noticias falsas y a las redes de tráfico de personas por la irrupción de 70.000 migrantes sin documentos en el territorio autónomo español de Ceuta y Melilla. En tanto, la ministra de Defensa española reclamó a Marruecos una investigación sobre la tragedia en la frontera, donde murieron más de 80 personas.
4: Deportes.
0: El informe de Nicolás Álvarez.
7: Se termina la tercera fecha de la Liga Profesional de Fútbol con 5 partidos. 16:45 Sarmiento Independiente Rivadavia, a las 7 de la tarde Vélez Independiente y Platense Talleres de Córdoba. 21:15 Central Córdoba de Santiago San Lorenzo Almagro y Huracán frente Atlético Tucumán. Seguí la transmisión de Radio Nacional a partir de las 6:30 de la tarde. La actualidad de River después de las 5 derrotas consecutivas en el estado de WhatsApp de Coudet dice: los miedosos no hacen historia. River negocia por Thiago Almada y Boca por el momento no va a traer un número 9 para reemplazar a Vareiro.
0: El presidente Javier Milei destacó los avances diplomáticos en el reclamo por Malvinas. El jefe de Estado afirmó que son los mejores logros de los últimos 40 años.
8: Por primera vez la ONU le obliga a Inglaterra sentarse a dialogar con nosotros. Gran avance. Además, tenemos apoyos fuertes, digamos, históricamente de China y ahora, digamos, Estados Unidos está, digamos, tomando posición hacia nuestro caso. Y es más, en la propia Inglaterra ya están divididas las aguas y hay partes del espectro político que consideran que nos tienen que devolver las islas porque son nuestras. Dio avances diplomáticos enormes. Usted no vio estos avances diplomáticos en los últimos 40 años.
0: El Congreso retoma la actividad con miras a la sesión del jueves, el informe de Amanda Alma.
4: Se retoma la actividad parlamentaria en el Congreso luego del receso de invierno y en la Cámara de Senadores convocaron a varias reuniones de comisión. El martes 4 de agosto a las 14 se realizará una audiencia pública de la Comisión de Acuerdos para la recepción de pliegos de candidatos a ocupar puestos en la Justicia Nacional y Federal. Y también la Cámara de Diputados retoma la actividad con una reunión informativa de la Comisión de Desarrollo Regional y Economía. Lo más importante en Diputados será el miércoles 10:30 de la mañana con invitados del Poder Ejecutivo Nacional para avanzar en un nuevo proyecto de simplificación de la declaración jurada de impuestos.
0: Desde Casa de Gobierno, más información con Hernán Mundo.
9: En Casa Rosada se retomarán esta semana las reuniones de la llamada Mesa Política con el propósito de elaborar una hoja de ruta en cuanto al tratamiento parlamentario de los proyectos que el Poder Ejecutivo se ha puesto como objetivo primordial durante el segundo semestre del año. Mañana a las 13, Karina Milei junto al jefe de gabinete Diego Santilli serán quienes encabecen el encuentro que apunta a tener definida la estrategia, saber de apoyos y eventualmente introducir modificaciones al proyecto de inviolabilidad de la propiedad privada que se trataría inicialmente este miércoles en el ámbito del Senado. Por otro lado, también con la mira puesta en la Cámara Alta, el gobierno promueve que se acelere el tratamiento en comisiones del proyecto destinado a captar grandes inversiones, conocido como Super Ricky. Javier Milei aspira, mientras tanto, que el proyecto de reforma de la Carta Orgánica del Banco Central llegue al recinto de diputados antes de fin de agosto.
0: Modifican el Código Alimentario. El gobierno simplificó las importaciones de aditivos, ingredientes y envases certificados por Australia, Canadá, Estados Unidos, Unión Europea y Japón, entre otros. La medida reducirá cargas regulatorias para la industria nacional. Las Fuerzas Armadas cobrarán un bono especial, recibirán una suma fija de 50.000 pesos de carácter excepcional, remunerativa, no bonificable y por única vez, que se abonará con los saberes de agosto. El monto también lo percibirán los agentes policiales y de seguridad federales que se encuentren en actividad y distintos organismos de inteligencia. Vehículos del ejército atraviesan La Pampa. Desde Radio Nacional Santa Rosa nos informa Daniel Luchelli.
10: Una columna de vehículos del ejército argentino atraviesa la provincia de La Pampa. La columna está integrada por vehículos Unimog. El trayecto es desde Bulón, provincia de Buenos Aires, a Santa Rosa, capital de La Pampa, y luego a Zapala, provincia de Neuquén. Son vehículos Mercedes-Benz Unimog U4000 que partieron desde la dirección de Arsenales en Bulón, provincia de Buenos Aires, hacia la capital pampeana y luego hacia la quinta brigada de montaña en la ciudad de Zapala, provincia de Neuquén. Las unidades son transportadas en columna militar sobre acoplados remolque de gran porte bajo supervisión de autoridades militares.
0: Hasta aquí Panorama Federal de Noticias. Nosotros nos volvemos a encontrar mañana a las 2:45. Sigan en la sintonía de tu radio.
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14: Es la hora 13.
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3: Mis amigos, buenas tardes. Con respeto y alegría, salud, compadre Farías, criollo que irraya al aire, un cogollo al pie del Andes, y con nobleza cuyana, a nuestros pueblos hermana la voz de Radio Nacional Malargüe.

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0: Muy buenas tardes, compadre. ¿Cómo están? Nosotros dispuestos a compartir todo el canto popular de la región de Cuyo. Un abrazo cuyano para nuestros queridos compadres de San Rafael, de General Alvear, de todo el Valle de Uco, del norte de la provincia de Neuquén, de la provincia de La Pampa, de la vecina República de Chile y por supuesto a usted que nos escuche, nuestro querido Dictenso Malargüe. Hoy está en Sala de Sonidos Claudio Córdoba, bienvenido Claudio, ahí en el control, en nuestro espacio. Bien, esperemos que tenga un buen comienzo de semana. 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

comenzamos con Nicolás Ignacio Gómez, porque somos lo que somos. El informe de Protección Civil de la Municipalidad para este lunes 3 de agosto, de esta mañana, desde las 7 de la mañana, comunica a turistas, transportistas y a la comunidad en general que la ruta provincial 222, que lleva al complejo invernal Valle de las Leñas, se encuentra transitable con mucha precaución, por presencia de viento en la zona, formación de hielo en algunos sectores. Por esta razón, advierte el uso obligatorio de cadenas desde el desecho hasta el complejo. Se recomienda conducir a baja velocidad y respetar distancia de seguridad entre vehículos. Desde Villalinda, Mercedes, San Luis, Nilda Mancilla comunica a sus hermanos y sobrinos que ellos han llegado bien. Gracias por todo el cariño brindado y un beso a la distancia. Bien. San Juan Trío y Saboreando Tonadas.

Familia San Juan Trío, saboreando tonadas. Se necesita peón de campo con experiencia en trabajo de chivas. Comunicarse al 2604-655370. 2604-655370. De la coordinación del área sanitaria Malargüe, se le comunica a la población de Barra Blanca que el doctor Marcos Luna, médico de familia, realizará atención el día martes 4 de agosto, mañana, de 9:30 a 13:30, en el centro de atención primaria de esa localidad. El área sanitaria Malargüe informa que desde hoy al 7 de agosto, el programa de prevención de hidratidosis contará con dos puestos fijos de agentes sanitarios, ubicados en el ZUN del barrio Martín Güemes y el ZUN del barrio municipal. En ambos puntos se realizará la entrega gratuita de comprimidos antiparasitarios para perros en el horario de 9 a 12 horas. Se invita a la comunidad a acercarse y participar de esta acción preventiva que busca promover el cuidado responsable de las mascotas y prevenir la hidatidosis. Bien. Bueno, dice por aquí, hola, soy Gustavo de Santa Fe, me gustaría conocer las noticias de la zona, porque tengo un amigo en Malargüe. Bueno, ya le vamos a escribir para decirle a Gustavo Suani, que tiene un amigo en Malargüe, cómo está la situación por aquí. Situación del clima, ¿no? Bien, continuamos con nuestro programa Un Cogollo al Pie del Macizo Andino, Armando Navarro y el Camino de la Vida.

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0: El camino de la vida, por Armando Navarro. Desde Villa Mercedes, San Luis, Nilda Mancilla le comunica a sus hermanos y sobrinos que ellos han llegado bien, gracias por todo el cariño brindado y un beso a la distancia. Se necesita peón de campo con experiencia en trabajo de chivas. Comunicarse a este número, interesado, ¿no? 2604-65-5370. 2604-65-5370. Bueno, nos ha escrito Alexi, dice, saludos para Elio López, ya que hoy se encuentra cumpliendo años. Póngalo una linda tonada. Él se encuentra en Salta. Le enviamos un gran saludo también al compadre, Elio López en Salta. Alexi es quien lo está saludando, y seguramente está escuchando por allá. Pero vamos a cambiar, en vez de una tonada, por una cueca. Sergio Santi y La Parralera.
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Sergio Santi y una cueca, la parralera, ahí viene el gatito también, Don Ismael, por Brochazos Cuyanos y sus vivencias.

0: la bolsa en Wall Street y cae el riesgo país argentino. Los bonos soberanos en dólares aumentan 0,3% promedio y el indicador del JP Morgan cede 14 unidades a 420 puntos. En tanto, en la Bolsa de Comercio de Buenos Aires, el índice Merval cae 0,2%. El gobierno supervisa que se garantice el 75% del servicio educativo. La Secretaría de Trabajo lleva adelante el muestreo a través de las agencias territoriales que miden el acatamiento de la medida de fuerza que inició el gremio docente CETERA. La familia de la joven argentina hallada muerta en Punta del Este cuestiona la investigación. Allegados de Pepa Almendra Vergara se movilizaron en reclamo de que la Fiscalía profundice las actuaciones y se sepa ¿cuál fue la causa del fallecimiento? En primera instancia, la policía informó que se trató de un suicidio. En Buenos Aires, la temperatura 15 grados 6 décimas, la humedad 89%, el cielo está cubierto.
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0: Y le ponemos música. Es la hora 13:32.
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Lucila Olate le comunica a su hermano Juan Alberto, residente en Arroyo del Molle, que retire encomienda del domicilio de David Sasso. Bien, a ver, seguimos con los saludos. Dice, quiero saludar a mi papá Waldino Figueroa, a mi mamá Karina. A ver, quiero saludar a mi papá Waldino Figueroa y a mi mamá Carlina. También a mis hermanos Rolando y Lucas, a mi cuñada Belén. Le hago saber que estamos bien. Los saluda Rosaura.

Armonía Valle y un cogollo del adiós. Adrián Marín comunica que mañana viajará a los rincones. Adrián Marín comunica que mañana viajará a los rincones. Desde Potimalal, Ramón Sepúlveda comunica que tiene por datos certeros de una yegua Valla, cara blanca, con las dos patas y la mano del lado de montar blanca, recién tusada, con la siguiente marca, A mayúscula y A minúscula, con una potranca de año oscura, con las dos patas blancas y una pinta en la frente recién marcada, con la marca de mi propiedad, dice SF. La misma se extravió el 18 de mayo en Potimalal. Bueno, bien, continuamos con el cogollo al pie del macizo andino, en este primer día de esta semana. Por el Batro está mi gran amigo Juan Isidro Massa, por allá nos está escuchando. Dice, qué lindo es escucharlo al mediodía con tonadas y brindis cuyanos. Usted me alegra la vida, me hace recorrer el campo con sus hermosas ondas sonoras. Usted es cuyano, es criollo y bien curtido. Me recuerda a la cordillera con sus vientos, con sus fríos. Usted, compadre Faría, con su programa andino hace sentir el orgullo de sentirse argentino. Saludo a todo el campestre que escucha su emisora. Saluda a mis amigos repartidos en mi Malargüe, el curtido de su sentir y este departamento extenso. Un saludo y buena vida para todos con cariño, Juan Massa, el Batro. Bien, que esté pasando bien por allá, en plena cordillera, allá donde hay un lugar paradisíaco como es el Batro. Continuamos con la música y esta vez con Tamariguay Dúo, Soy un Zorzal.

En Atamariguay dúo y soy un zorzal. Se necesita peón de campo con experiencia. Se necesita peón de campo con experiencia en trabajo de chivas. Comunicarse a este número 2604-655370. 2604-655370. Nelly Dolate le comunica a su hermano Juan Alberto, residente en Arroyo del Molle, que retire encomienda del domicilio de David Sasso. Muy bien, así vamos compartiendo nuestro programa Un Cogollo al Pie Macizo Andino, disfrutando de nuestra música cuyana, acompañando a tantos, ¿no?, que nos escuchan en San Rafael, de General Alvear, de todo el Valle de Uco, de el norte de la provincia de Neuquén, de la provincia de La Pampa, de también oyentes allí de la República de Chile. Por eso es que nos pone contentos y felices que nuestra música cuyana llegue a todos ellos, ¿eh? Bueno, los hermanos Pardo y A Mi Amada.

hermanos Pardo y a mi amada. Desde el área sanitaria Malargüe se le comunica a la población de Barras Blancas que el doctor Marcos Luna, médico de familia, realizará atención mañana martes de 9:30 a 13:30 en el centro de atención primaria de esa localidad. El área sanitaria Malargüe informa que desde hoy al 7 de agosto el programa de prevención de diatidosis contará con dos puestos fijos de agentes sanitarios ubicados en el sur del barrio Martín Güemes y sur del

Bueno, estábamos escuchando a Alba Dúo y La Malargüina. La coordinación del área sanitaria Malargüe comunica que Lesi, equipo sanitario itinerante, estará realizando su ronda con el siguiente cronograma. Jueves 6 de agosto, Centro de Atención Primaria 127 El Cortaderal, de 9 a 12 horas. Posta Sanitaria 182 La Salinilla, de 15 a 17 horas. Centro de Atención Primaria 126 Agua Escondida, a partir de las 18. Mientras que el viernes 7 de agosto, Centro de Atención Primaria 126 Agua Escondida, de 9.30 a 13 y de 14 a 18, con las siguientes especialidades. Odontólogo Marcos Izaguirre, odontología general, consultas y urgencias, tratamientos periódicos y prolongados. Doctor Pedro Masman, médico, control de niños sanos, control de periódicos de salud, control de tratamientos crónicos y otras necesidades sanitarias de la población. El doctor Pedro Masman continuará su atención en el Centro de Atención Primaria de Agua Escondida hasta el domingo 9 de agosto inclusive. Quiero saludar, dice, a mi esposa Marta Raquel Evia, que está cumpliendo años, y también para mi suegra Marta Garrido, que está cumpliendo años, de parte de Oscar Canales de Los Molles. Que disfruten su día. Bueno, me piden una tonada justo con, pero no, tenemos otra para difundir.

Pero saludamos, entonces, de parte de Oscar Canales, y quiero saludar a mi esposa Marta Raquel Evia, que está cumpliendo años, también para mi suegra Marta Garrido, de Los Molles, que disfruten su día. Bueno, a ver, los hermanos Cara, cómo envidio yo tu espejo.

continuar, a ver, me piden acá, ya vamos a continuar con los hermanos Cara, un segundito nada más, que tenemos una tonada que me habían pedido justamente los hermanos Cara y yo puse otro tema, Bueno, a ver, tenemos Cueca y Gato, de Alpargatas y Chupalla, por Fabián y Isidro Arroyo.

0: Alpargatas y Chupalla, la cueca por Fabián Yesiderio Arroyo, y seguimos con Fabián Yesiderio Arroyo, le envío un gran saludo a los compadres, ¿eh? Y el gato Pago Natal.
1: A mi padrino Bachay quiero brindarle un abrazo en homenaje a mi cuyo y al pago que quiero tanto. Hay un saludo sincero para todos los cuyanos. ¡Primera!

No he de olvidar esos tiempos de aquella hermosa niñez y recordarlos a ustedes, Jorge, Raúl y Ezequiel. Don Aristides Parada, la segunda va para usted.

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1: 2:00 p.m. en la República Argentina. El presidente Javier Milei dijo que Kristalina Georgieva destacó el rumbo económico. El jefe de Estado sostuvo que la titular del FMI pudo ver de primera mano el éxito del modelo que impulsa su gobierno.
2: Vino a ver de primera mano el éxito tremendo que muestran los números de Argentina. Y así lo manifestó. De hecho, fue tan fuerte las manifestaciones que yo, por ejemplo, veía periodistas casi como que se quejaban de las declaraciones de Kristalina Georgieva. Claro, porque contradecían todas las cosas que se vienen diciendo.
1: Alerta amarilla por tormentas en Entre Ríos. Desde Radio Nacional Paraná nos informa Rubén Lovera.
3: El Servicio Meteorológico Nacional emitió una alerta amarilla por tormentas para 5 departamentos de Entre Ríos que tendrá vigencia durante la tarde de este lunes. El fenómeno alcanzará los departamentos Concordia, Federación, Federal, Feliciano y San Salvador. Según se informó, el área será afectada por tormentas de variada intensidad y algunas podrían ser fuertes. Las tormentas podrían estar acompañadas además por ocasional caída de granizo y abundante lluvia en cortos periodos de tiempo e intensa actividad eléctrica.
1: El estado del tránsito con Ernesto Arriaga.
4: En estos momentos mucho tránsito en toda la zona del puente Pordón y del puente Avellaneda, máxima 40 las bajadas. Recordemos también que toda la zona de Mendoza, el paso Cristo Redentor en la ruta 7 Mendoza, continúa cerrado hacia la zona de Chile. Por favor, circular hasta Uspallata con precaución.
1: En Santa Fe, donde nos escuchás por AM540, la temperatura es de 17 grados 4 décimas, la humedad 91%, cielo cubierto con lloviznas. En Buenos Aires, la marca actual, 15 grados 6, la humedad 89%, el cielo está cubierto.
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8: Es la hora 14, 3 minutos.
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2: Le quiero agradecer a Lito Rocco que yo hace un tiempo difundí este tema por el dúo, por Alba Dúo, La Malargüina, una tonada, y me dice que es un conjunto, un dúo folclórico cuyano de Santa Rosa, conocido por interpretar tonadas como La Malargüina y otras obras del cancionero cuyano, y me dice, Alba Dúo está integrado por Alba Jofré, primera voz, Aurelio Barroso, segunda voz y guitarrón. En la grabación también participan Diego Barroso Requinto y José Jofré, Cachaguán, le dicen, en ritmo. Gracias a Lito Rocco, porque ahora ya sabemos de dónde es, de Santa Rosa, del departamento de Santa Rosa en Mendoza, y quienes integran, porque vamos a tratar de también tener más temas de este Alba Dúo, reintegramos por Alba Jofré y Aurelio Barroso. Bien, bueno, había quedado en deuda con una tonada que me habían pedido por los hermanos Cara. ¡Qué gran locura es querer!

0: habíamos prometido, como siempre, en este horario, bueno, demoramos unos minutitos más, pero después de la publicidad ya sale Walter Sanchú con el informe del Servicio Meteorológico, o mejor dicho, el informe que él hace de la meteorología en Malargüe y zonas aledañas, ¿eh? ¿Qué va a pasar en estas próximas horas? ¿Lo que vendrá en esta semana? Tiene ahí ya preparado Walter el informe correspondiente. Walter Sanchú, buenas tardes, adelante.
1: ¿Qué tal, Ricardo? ¿Cómo está usted? Muy buen mediodía, saludo para nuestra audiencia y también para allí, para nuestro operador. Bueno, iniciando una nueva semana en este mes, mes de la Pachamama, mes de la Madre Tierra, y actualizando la información que tiene que ver con lo meteorológico, después de un fin de semana con tiempo inestable, con lluvias, con nevadas en distintos puntos del departamento, estamos aquí para comentar e informar qué va a suceder o qué puede suceder meteorológicamente hablando en los próximos días. Continúa durante la jornada de hoy el tiempo inestable en el sector cordillerano, después de las lluvias y nevadas que tuvimos hasta la madrugada de hoy. Se ha concentrado, digamos, todo, o se va a concentrar en este lunes, con nevadas y precipitaciones débiles en alta montaña, en nuestra cordillera principal, esto desde el norte de Neuquén hasta la provincia o hasta el sur de San Juan. En todo el sector cordillerano van a continuar las nevadas débiles e intermitentes durante el día de hoy y con cielo mayormente cubierto en lo que es la ciudad de Malargüe y alrededores. Mañana martes continúan estas condiciones de tiempo inestable en alta montaña, principalmente en el sector cordillerano del norte de Malargüe, San Rafael, San Carlos y el Valle de Uco, extendiéndose esa posibilidad de nevadas débiles para la zona del Paso Pehuenche y el norte neuquino para mañana en la tarde-noche. Pero, digo, prácticamente sin cambio, salvo estas nevadas intermitentes, algo de lluvia, por ejemplo, para mañana en Valle de las Leñas, en la zona de Los Molles, lluvia débil también o llovizna, con la posibilidad de viento sonda. Para mañana en la tarde, algunas ráfagas que pueden llegar del sector oeste, y esto tiene que ver con la aproximación de un nuevo sistema frontal del Océano Pacífico. Sistema frontal que ya el miércoles en la mañana estará afectando zona cordillerana de Río Negro, Chubut y Santa Cruz, luego irá avanzando hacia la provincia de Neuquén, y a partir de la tarde-noche del miércoles, con lluvias fuertes y nevadas, se va a estar desarrollando este sistema en lo que es zona cordillerana de Mendoza. Por lo tanto, para el miércoles en la tarde-noche se esperan nevadas por encima de los 2.400, 2.500 metros sobre el nivel del mar, lluvias en lo que es los valles, ¿no? Las Loicas, Valle del Río Grande, Los Molles, Pincheira, Bardas Blancas. Esto estoy hablando del miércoles, miércoles en la tarde-noche, e inclusive lluvia aquí en la ciudad de Malargüe. Ahora bien, el mismo miércoles en la tarde-noche estará ingresando un frente frío que se va a combinar con este sistema frontal y hará que desciendan las temperaturas, y en el momento que las temperaturas vayan a descender, durante la noche del miércoles, madrugada del jueves, bueno, la posibilidad entonces de que las nevadas se desarrollen en zonas un poco más bajas hacia nuestra cordillera. Pero el miércoles se presenta como tiempo inestable. El jueves aparece allí una ventana de buen tiempo, tiempo estable, vuelve a aparecer el sol con una mañana fría, porque ya este frente frío se va a estar acentuando. Como digo, con mínimas de 2 o 3 grados bajo cero para el jueves, la presencia del sol durante la tarde-noche, y esa estabilidad va a perdurar hasta el viernes en la tarde. Para el viernes en la tarde tenemos la presencia de un sistema frontal débil que va a estar afectando también zona cordillerana, pero que en un principio se estaría extendiendo hacia sábado y domingo. Y ahí hay que prestar atención, qué puede llegar a pasar, sobre todo domingo y lunes, porque estamos observando el ingreso de un frente frío polar desde el sur. Esto puede generar nevadas importantes en el llano, temperaturas bajo cero realmente importantes, estamos hablando de 7, 8, 9 grados bajo cero para el día domingo 9 y lunes 10, con posibilidad de nevadas, también para la ciudad de Malargüe, zonas de Pincheira, Loncoche, Butamayín, donde digo tendremos la mayor acumulación nívea, pero también la posibilidad de nieve y muy frío para el llano, ¿no? Para Llancanelo, Carapacho, La Payunia, Agua Escondida, Cortaderal, porque el del fin de semana, domingo y lunes, es un frente frío que estaría ingresando desde el Atlántico, desde abajo, como habitualmente lo conoce nuestra gente. Previo a eso, claro, el día sábado está la posibilidad de viento frío del sureste con algunas ráfagas importantes. Por lo tanto, en general, hoy y mañana, Ricardo, tiempo mayormente estable en el llano, con nevadas intermitentes en cordillera, miércoles inestable, con lluvias aisladas, el jueves y parte del viernes, tiempo estable, viernes a la noche, nevadas en alta montaña, el sábado aparece como tiempo estable en general para gran parte del departamento y por ahora un importante frente frío polar domingo y lunes. De todas maneras, vamos a ir actualizando día a día qué es lo que puede ir sucediendo con la meteorología en nuestro departamento. Por ahora nada más, muchas gracias, un saludo para quienes están cumpliendo años en la jornada del día de hoy, un saludo para Chicho Rojas, Rojas Vargas, que ayer estuvo de cumple, así que un abrazo gigante para él, así en Puesto Los Arroyos, y el saludo para nuestra audiencia, que amablemente se presta unos minutos para sintonizar y saber qué puede pasar con la meteorología. Bueno.
0: Sí, gracias Walter por el informe, mañana nuevamente a las 14 estaremos en contacto. El Área Sanitaria Malargüe informa que desde hoy al 7 de agosto el programa de prevención de hidradictiosis contará con dos puestos fijos de agentes sanitarios, ubicados en el SUN, barrio Martín Güemes, y el SUN del barrio municipal. En ambos puntos se realiza la entrega gratuita de comprimidos antiparasitarios para perros en el horario de 9 a 12. Se invita a la comunidad a acercarse y participar de esta acción preventiva que busca promover el cuidado responsable de las mascotas y prevenir la hidatidosis. El viernes 7 de agosto llegará a Malargüe el programa provincial La Garrafa en tu barrio, con dos puntos de venta. Barrio Virgen del Carmen, en Santa Fe 231 a las 8:30 y a las 10:30 Barrio Virgen de los Vientos en el Zoom. En el Zoom del barrio Virgen de los Vientos a las 10:30. Continuamos con un cogollo al pie del macizo andino. Ya vamos a recordar también algunas otras actividades que se van a realizar en Malargüe. Claudio, tengo por ahí un audio del amigo Jorge Peira y creo que había otro audio más. A ver, adelante.
2: Pero para mí es muy efectiva, yo ni siquiera me refiero a ver si la... Ya llevo varios años después de salir el tratamiento de cáncer, llevo varios años tomándola y le he enseñado a muchos, viste, a tomarla, y pero a mí me va bien, viste, me va bien en el aspecto a veces de la crianza, de lo que planto, de mi salud principalmente, porque yo no anhelo dinero, anhelo salud a veces.
3: Buenas tardes, Radio Malargüe, desde el puesto El Infernillo, El Diamante, Jorge Peirat. Saluda Humberto Estive del puesto El Tamarindo. Le desea mucha suerte y le dedica la próxima tonada. Muchas gracias.
0: ¿Cómo no? Entonces, los trigales y aroma de tonadas.

Los trigales y aromas detonadas. Desde la coordinación del área sanitaria Malargüe se le comunica a la población que el día jueves 6 de agosto se ofrecerá atención médica en los siguientes centros de atención primaria de la salud. Centro de atención primaria El Alambrado de 9 a 13. Centro de atención primaria El Manzano a partir de las 15. Doctora Guadalupe Montenegro, ginecología. Doctora Daniela Sauma, medicina de familia. Licenciado Juan Vázquez, psicología. Bien, a ver, también por acá me piden, se regalan perritos, interesado comunicarse al 2604-810857, 2604-810857, está en los estados de la radio, con fotografía de los perritos que se regalan, y ahí pueden también... sacar el número de teléfono. También el grupo Scout San Jorge, el grupo Scout San Miguel Arcángel abre sus inscripciones. Si tenés entre 7 hasta 12 años, te invitamos a formar parte de la gran aventura de ser Scout. Esto será el sábado 8 de agosto a las 15:30, lugar predio de la parroquia Nuestra Señora del Carmen. Grupo Scout San Miguel Arcángel abre sus inscripciones. Aventuras, campamentos, juegos, salidas, fogones, danzas. Reiteramos, si tenés entre 7 hasta 12 años, te invitamos a formar parte de la gran aventura de ser Scout. Sábado 8 de agosto, 15:30, lugar predio de la parroquia Nuestra Señora del Carmen. Y también está subido al estado de la radio. La consulta, quien quiera saber algo más, al 2604-11-68-35. Bueno, está en el estado de la radio la inscripción para el grupo Scout San Miguel Arcángel.

0: Escuchamos a Cartón Agüero y Buscando Olvido.
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2: 2:30 p.m. en la República Argentina. Reunión del Consejo de Seguridad Interior en Chaco. Desde Radio Nacional, Resistencia nos informa Noelia Moreira.
3: Se lleva adelante en Chaco el Consejo Federal de Seguridad Interior con autoridades nacionales como la secretaria de la Presidencia, Karina Milei, y el ministro del Interior, Diego Santilli. La ministra de Seguridad de la Nación, Alejandra Monteoliva, junto al ministro de Seguridad chaqueño, Hugo Matkovich, realizaron una conferencia de prensa y esto decían.
4: Estos consejos regionales nos permiten hacer foco, dedicarnos a las problemáticas específicas. Y estas decisiones se toman mejor siempre con conocimiento del territorio. Por eso hacemos este esfuerzo, que es un esfuerzo conjunto, donde ponemos sobre la mesa la información que tenemos.
2: ARCA reglamentó el nuevo régimen para exportaciones por vía postal. Quienes realicen envíos comerciales por correo deberán utilizar una declaración simplificada en un esquema que elimina los límites de valor para exportar por esa modalidad. La medida busca agilizar las exportaciones, reducir costos y facilitar el comercio electrónico internacional. Crimen de Juana Mailén Antonich en Mar del Plata. Recuperaron las tarjetas de memoria de las cámaras de seguridad de la zona del crimen. La joven de 24 años fue asesinada en una de las playas del sur, donde fue citada una falsa entrevista de trabajo. En Buenos Aires la temperatura 15 grados 8 décimas, la humedad 88%, el cielo está cubierto.
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0: Es la hora 14, 32 minutos.
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0: Adrián Marín comunica que mañana viajará a los rincones. A ver, desde Potimanal, Ramón Sepúlveda comunica que va a dar datos certeros de una yegua valla, cara blanca, con las dos patas y la mano del lado de montar blanca, recién usada, con la siguiente marca, A mayúscula y una A minúscula, con una potranca de año oscura, con las dos patas blancas y una pinta en la frente, recién marcada, con la marca de mi propiedad SF. La misma se vio el 18 de mayo en Potimalal. Bueno, dice, quiero saludar a Osvaldo Mordazzi. Dice, de parte de su papá. Bueno, saludamos a Osvaldo Mordazzi, de parte de su papá. Vamos a escuchar, porque hace tiempo que me pedían por Ramón Perea Maestranza, y yo lo he venido postergando en el tiempo. Así que ahora que tenemos un poquito más de tiempo, vamos a escucharlo en este tema que causó tanta alegría en nuestra gente de campo, porque se refiere justamente a las tareas de nuestros crianceros. Maestranza, Ramón Perea.
1: Qué gran orgullo que es para mí poder dedicarle a toda la gente del campo, a todos los crianceros de Malargüe, de Soñao, este tema que tantas amistades he cosechado, que se llama Maestranza para todos ustedes.

Ya pasado el cruel invierno llegó la primavera. El verano ahora está pensando, se tiene que ir a las sierras. Para aliviar la tarea, va a encaminar para arriba las vaquitas y las yeguas. El hombre ha bajado para el pueblo para volver enseguida. Se ha ido a buscar esa guía que exige gendarmería para mover para arriba. Y bien pasada la aparición, entonces este señor le dijo a su compañera que le prepare las cosas que va a llevar la carguera con doble alimentación, porque se va para el cerro con su hijo para que vaya sabiendo lo que es ser veranador. Al otro día temprano ya ni bien se despidieron, y las cabras que partieron al tranco suave y sereno por las sendas de un faldeo, y empezaba el trajinar. Todo era rear y gritar, y el viento que castigaba allí por los portezuelos, parece que su muchacho los penaban de la pera. Y el hombre que comenzaba con su maestranza, su hijo le decía: sáquese su pañuelo del cuello y amárrese su chambergo. Siga gritando y silbando, acompañando el larido de los perros, poniéndole el pecho al viento y el corazón a los cerros. El muchacho llevaba tarea que realizar, llevaba la mula a cargo para cargar y descargar. Tenía las manos rotas de tanto ajustar el lazo, la pucha que le costaba echar la riata de guanaco. Y parado en punta de pie y en un tanto medio incómodo, para poner la ollita de tres patas, las maletas y los ponchos para llenar el soborno. Y así pasaban los días, y en esas pampas peladas donde la leña es escasa y es obligación parar, se juntan retacas de vaca a churrasquear o matear. Un día tipo 10 de la mañana el arreo remolineaba y el

0: Y así pasaban los días y tal vez ya las semanas. Y el hombre un día de encima de un portezuelo, mientras su cigarro armaba, a su hijo le contaba: hijo, ¿usted ve aquel cerro negro con esas nieves tan blancas? Aquellos son los glaciares de tanto que yo le hablaba. Y allá donde brillan esas aguas en esas vegas colgadas, justo ahí tengo mi real y mi gaucha veranada. Ancina nomás salió y al poco tiempo llegaron, y las cabras en el rodeo lentamente se ahijaban. Los pajaritos contentos de otra manera silbaban para hacerle la llegada. Y el hombre, mientras su real apuntalaba, a su hijo le contaba: hijo, aquí hay que andar twist todos los días la silla del piño, porque aquí el zorro es dañino, el león no deja potrillo. Si se llega a descuidar, se le viene pa'l rodeo y entre chivato y cabra pajao que entender. Y así pasaban los meses y el muchacho ya vaqueano durmiendo sobre su apero. Y un día el hombre le dice: hijo, usted mañana no sale al campo, ya le toque el amasijo. Y vanese unas tortillas al rescoldo, tal vez unas tortas fritas. Y el muchacho, que entre silbando una canción, mientras sobaba la masa en un cuero de cabra hormao que tenían de cuentón. Y el hombre al poco rato hasta el real ya se allegó. Un churrasquito ensartó y unos mates, y el vanoy a su hijo le contaba: hijo, aquí me pasé la vida masticando soledades, y era cuántas navidades y tantos años nuevos, y yo brindando solo con un churrasco gordo y agua cristalina que bajan de los cerros. Un día triste y muy gris el muchacho se enfermó, y el hombre pensó para adentro: aquí no tengo otra cosa, tendré que hacerle, doctor. Al otro día temprano el hombre enseñó y partió para encima de un portezuelo a buscar unos yuyos chiquititos que se dan entre las piedras, que se llama escarapela, y un buen poco le juntó. Mientras su real le llegó y un té le preparó y le dijo: tome estas aguas, mi amigo, para que le calmen la tos, porque acá en estos cerros hasta la orina es remedio. A correudas el lazo, la grasa de potro para los calambres también, y si le ha atacado el hígado, la vega tiene la buena. Allá a mediados de marzo el rocío ya apestaba, y eso al patrón no le gustaba nada, y a su hijo le decía: hijo, vamos a empezar a juntar, vamos a ir tirando para abajo, no sea cosa que aquí nos sorprenda un temprano temporal. Y el muchacho, que parece que la voz se le cambiaba, y a su padre le decía: tata, va a ser mejor la bajada, los animales van gordos, los arroyos con poca agua, yo tengo una gana loca de ir a por la invernada. Ancina nomás salió y al poco tiempo llegaron, y el muchacho medio al palenque llegó, del caballo se tiró, y a los brazos de su madre como a brujo se prendió, para repetir de ese beso que hacía tres meses le dio. Entonces ahí había premio para los dos, para el patrón era un ristro que la patrona larga hora en el telar se pasó, para el veranador más chico un par de viseras blancas con su inicial grabada que su hermana le bordó. Nolasco y Ramón Molina, Mollita y Luisito Sánchez, les pido que no se cansen y sigan yendo a los cerros, para orgullo de sus padres, también de sus abuelos. Ahora yo me voy yendo con este abrazo sincero, para vos, señor del cerro, contento mi corazón, por haber compartido contigo y tu gente tu vuelta, veranador.
1: Así hemos cumplido, hace tiempo que me vienen pidiendo este tema, que realmente es un mensaje muy lindo, es conocer la vida de campo y adentrarse un poco más en sus actividades silenciosas en el campo, ¿no? Ramón Perea. 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

0: 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Bien, a ver, lo hemos compartido, como no, nos piden eso en el estado. Seguimos con la música, Claudio, ¿sí? Tenemos ahí, bueno, vamos a ir con una cueca. Guillermo González y ¡viva la cueca!
1: Gabriel Arteaga, que viva, junto a Jorge lo nombré. Vaya sacando a Yanina, que la primera se fue.
2: ¡Venga nomás!

Guillermo González y Viva la Cueca. Bueno, nos envían una foto de un reproductor, dice, encargo, reproductora vecino de la costa del Salitar y zonas aledañas. Se extravió en Puesto Lourdes, lo hemos subido al Estado, dice, si podemos publicar en Estado. Sí, un reproductor que es pelaje blanco, con la cabeza negra, se extravió, pide Jessica, a vecino de la costa de Salital y zonas aledañas, si lo han visto, por favor, avisar. Se extravió en Puesto Lourdes. Bien, habíamos difundido una cueca, vamos con el gato entonces, Guillermito González.

Bueno, ya nos estamos despidiendo entonces, estamos llegando al final de nuestro programa. Sigue usted en nuestra sintonía porque, como todos los lunes, a partir de las 13, a partir de las 15, Rolando Cárdenas y su programa Malvinas, Clamor de Gloria, que como siempre tiene comunicaciones muy importantes con aquellos héroes de nuestras Malvinas, Bien. Así que a partir de las 15 llega Rolando Cárdenas, que ya está preparando todo, Claudio Córdoba estuvo en sala de sonidos. Saludamos a toda nuestra audiencia que nos acompaña de 13 a 15 por EB19 Radio Nacional Malargüe. Esto fue Un Cogollo al pie del macizo andino. Hasta mañana, si Dios quiere.

0: Ya me estoy yendo, compadres. Hasta más ver, si Dios quiere. Yo quise llevarles a ustedes de coplas este racimo. En su mesa el pan y el vino compartí espiritualmente, porque ustedes son mi gente. Y agradeciendo a los criollos, siempre habrá otro cogollo al pie del macizo andino.
1: A los compadres cuyanos va nombrando en tus cogollos.

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3: 3 de la tarde en la República Argentina. El presidente Javier Milei inicia esta semana una gira por Ecuador y Colombia. El jefe de Estado viajará este miércoles a Quito para cumplir una agenda oficial junto a su par ecuatoriano Daniel Noboa. Luego se trasladará a Cali, donde participará de la ceremonia de asunción del presidente electo de Colombia, Abelardo de la Espriella. Modificaron el código alimentario. El gobierno simplificó las importaciones de aditivos, ingredientes y envases certificados por Australia, Canadá, Estados Unidos, Unión Europea y Japón, entre otros. La medida reducirá cargas regulatorias para la industria nacional. Caso Loan, uno de los acusados denunció que fue atacado con un arma blanca en la cárcel. La defensa de Nicolás Soria, quien está imputado por entorpecer la investigación de la desaparición del niño, solicitará medidas de protección tras denunciar una agresión. El estado del tránsito con Ernesto Arriaga.
4: Totalmente habilitado el paso a Zamoré, a Villa Angostura, Osornos. El Pino Echado sigue cerrado con 600 camiones a la espera. Y el Cristo Redentor cerrado hacia Chile en Mendoza. Por favor, informarse en Gendarmería y Vialidad Nacional.
3: En Córdoba, donde nos escuchás por AM750, la temperatura es de 22 grados, la humedad del 62% y el cielo está nublado. En Buenos Aires, la marca actual, 15 grados 8, la humedad 88% y el cielo está cubierto.
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3: Es la hora 15, 3 minutos.
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0: amigos, ¿cómo les va? Muy buenas tardes, ¿cómo están todos ustedes? Contento de estar con cada uno de ustedes, donde quiera que se encuentren. Desde aquí, desde el Estudio Mayor de LB19, Radio Nacional Malargüe, Rolando Cárdenas los va a estar acompañando hasta la hora 16, junto a la compañía de Claudio Córdoba, quien tendrá la responsabilidad de poner este programa al aire, en la locución comercial, la señora Dalila Vázquez, y por allí en LB4, Radio San Rafael, está Jesús Osorio en la locución y Fabián Espina también allí en los controles, y por supuesto a los operadores en planta. Muy buenas tardes para este maravilloso equipo de gente, y agradecerle por supuesto a las autoridades por permitirnos entrar a su casa para poder ser nada más que un puente entre nuestros veteranos, los familiares y ustedes, queridos amigos, y revivir de a poquito todo lo que se vivió en 1982 en Malvinas. Hoy nos vamos a ir a nuestra Patagonia. Tenemos un amigo realmente que nos ha contado ya en programas anteriores, pero es lindo poder ampliar todo lo que quedó por allí por el tiempo. Que nos pueda ampliar todo lo que vio él allí en Malvinas. No sé, Claudito, ya lo tenemos a Oscar. Muy buenas tardes, Oscar, ¿cómo estás?
1: Hola, buenas tardes, ¿cómo estás? Un gusto saludarte y un saludo a toda la audiencia, y sobre todo un abrazo enorme a todos los veteranos.
0: Gracias, querido amigo. Un placer tenerte nuevamente entre nuestra audiencia. Contale a nuestra audiencia desde qué lugar estamos manteniendo esta comunicación, y presentate para nuestro público.
1: Bueno, yo estoy acá en Esquel, Chubut. Yo soy Julio Oscar Gibus Capandegui, pertenecí al Escuadrón Alacrán de Gendarmería Nacional.
0: Mira vos, que lo decís con ese orgullo, el Escuadrón Alacrán. Y bueno, y tenemos que saludar a nuestra gendarmería, querido Oscar, también, porque hace muy poquitas horas también estuvieron de aniversario, ¿no?
1: Sí, estuvimos, por suerte, estuvimos de aniversario. Vos sabés que yo viajaba a Buenos Aires y el día lunes fui a tomar el avión y lamentablemente por condiciones climáticas no pudo aterrizar, así que me tuve que quedar acá en Esquel. Estaban todos mis compañeros, todos los veteranos esperándome, pero bueno, porque el avión no pudo bajar y me quedé acá en Esquel. Y bueno, el día 28 participé acá en mi querido escuadrón, el aniversario, un aniversario más de nuestra querida gendarmería.
0: Exacto, mirá vos, sí, porque, claro, justamente la semana pasada me comentabas que ibas a participar en algunos actos oficiales por allí, por Capital Federal, donde, bueno, anualmente te volvés a encontrar con todos los alacranes, ¿no?
1: Sí, todos los años tenemos la suerte de encontrarlo para el día del bautismo de fuego, que se hace en Campo de Mayo, y para el 28 de julio. Ahora, lamentablemente, no pudimos viajar, pero no es porque no quisiera, sino que por las condiciones adversas que había no pudo bajar el avión, así que bueno, pero yo feliz porque me contacté con todos ellos a través del celular, así que estuvimos charlando, y bueno, ya ahora en octubre va a haber una junta en Córdoba, así que si Dios quiere, los primeros días de octubre voy a tratar de poder ir.
0: Sí, seguramente. Bueno, está un poco complicada la meteorología en toda la franja cordillerana, ¿no? Y desde el norte de Cuyo hacia el sur, hacia la Patagonia, llevamos varios días con bastante inestabilidad, querido Oscar.
1: Sí, la verdad que ha sido el tiempo, pero bueno, realmente se necesita también un poco de nieve acá, sobre todo en la Patagonia, por la falta de agua, y que los lagos tienen que estar continuamente alimentándose, así que viene bien un poco de nieve y bastante agua como para que el verano no sea tan drástico.
0: Seguramente estas inclemencias climáticas por allí en algún momento del día te llevarán a lo que fue Malvinas, Oscar, ¿no?
1: Sí, vos sabés que si bien, como yo le decía la vez pasada, el frío de allá era otra cosa.
0: Mirá vos.
1: Porque en el terreno se daban distintas condiciones, llovía, neviscaba, helaba, corría viento, y la verdad que el frío y la humedad es distinto al frío acá de la Patagonia, pero nosotros en el curso que hicimos, la verdad que fue bastante bastante bueno en cuanto al tema del climático, que nos ayudó muchísimo. Aparte, yo soy acá del sur, así que, pero igual el frío se siente.
0: Seguramente. Contanos.
1: Repercute mucho en el cuerpo y sobre todo en las manos.
0: Sí, la verdad.
1: Sobre todo porque nosotros manejamos distinto armamento y cuando tenés las manos no podés estar con guantes porque se hace imposible.
0: Claro. Qué bárbaro, ¿no? Contanos un poquito, previo a meternos de lleno, querido Oscar, allí al 2 de abril, ¿cómo te toma vos la noticia? ¿Qué estabas haciendo? Si recordás aquellos días previos.
1: Sí, yo, vos sabés que, porque nosotros a partir del 3 de enero, nosotros vivíamos acuartelados acá en el Escuadrón 36 Esquel.
0: Ah, mirá vos, 3 de enero.
1: De enero, sí, porque nos llamó la atención que en diciembre yo no tenía jerarquía, yo era gendarme.
0: Sí, sí.
1: Y en diciembre salimos de licencia, nos sacaron de licencia. Y bueno, salimos y en enero volvimos y a partir de ahí ya vivíamos ahí en el cuartel.
0: Ah, mira. Hasta,
1: claro, y justo el 2 de abril yo estaba de guardia. Y a las 12:05 llega un radio, nosotros recibimos un mensaje de tráfico oficial diciendo que se haga plan de llamada, que había que alistar a toda la gente que se había tomado Malvinas. Y bueno, a partir del 2 fue otro movimiento, fue otra cosa. Ya fue ya intensificamos nosotros a partir de enero, que nosotros volvimos, intensificamos muchísimo los entrenamientos. Así que la instrucción todos los días, mañana, tarde y a veces de noche. Pero bueno, y realmente nosotros no sabíamos de que lo de Malvinas. Y bien, el curso nos decían prepárense, y bueno, nosotros lo que menos sabía de que esto iba a ocurrir, no teníamos, nosotros aparte éramos gendarmes, no teníamos ese, pero por algo nos estaban preparando tanto tiempo y nos venían diciendo.
0: Seguramente. Bueno, en general nuestra gendarmería como la rama profesional de ejército, marina, aviación, siempre van teniendo una preparación, ¿no? Presagiando a veces lo que no queremos que llegue, ¿no? El momento belicoso, pero siempre se está en una óptima preparación que debe prevalecer lo físico y, bueno, lo táctico, ¿no?
1: Sí, la verdad que, como yo siempre te decía en los reportajes anteriores, que a nosotros nos prepararon muy, muy bien y que a la postre a nosotros nos sirvió muchísimo. Todo el tipo de instrucción que nosotros recibimos acá, en el curso que hicimos, el curso jabalí que se hizo acá en la presa Futaleufú, la verdad que vos te pones a analizar después y no fue en vano la preparación que nos dieron.
0: Sí.
1: La verdad que les vino a destacar a todos quienes fueron nuestros instructores la clase de instrucción que nos dieron.
0: Sí,
1: porque
0: sí,
1: después
0: sí,
1: todo lo que vos aprendiste lo tuviste que aplicar en el terreno.
0: Exacto.
1: Entonces, vos decís, cuando yo voy a dar charla a los chicos a las escuelas, yo les digo que escuchen a los profesores, a los docentes, que ellos son los que han estudiado y que te preparan para el día de mañana. Nosotros nos prepararon para la guerra. Entonces vos, después del análisis, decís, sí, tenían cuánta razón tenían.
0: Claro.
1: Pero bueno, era lo que nosotros nos gustó hacer y que estábamos realmente, como te digo, muy preparados y nos sirvió muchísimo.
0: Sí, seguramente. Le ocurrió a muchísima gente, ¿no?, que estuvo allí en Malvinas, esa preparación tan fuerte, en algunos casos, unos más, otros menos, pero es allí donde, como decimos en la jerga callejera, cuando las balas te pegan cerca, empezás a recordar todo lo de la instrucción, ¿no?
1: No, obviamente, como te decía, la verdad que yo siempre soy un agradecido de mis compañeros de la gendarmería, que nos formaron, que nos educaron y nos enseñaron. Y bueno, hoy damos gracias que hoy podemos contar y lo que nosotros hicimos.
0: Sí. ¿Cómo fue? ¿Qué recordás, querido Oscar, ese día cuando te toca cruzar el charco, como decimos, ya con toda la emoción, con toda la adrenalina?
1: Siendo tan joven, sí, mucha adrenalina y todos los compañeros que nos conocíamos ahí, la mayoría, con la gente, nosotros de José de San Martín, como pues sí.
0: A ver, querido Oscar, te estamos perdiendo por allí en nuestra Patagonia. A ver, habla un poquito, a ver si nuestro operador puede captar nuevamente todo.
1: A ver, hola,
0: ¿sí? ¿Me escuchás? Ahora te hemos retomado.
1: Bueno, como te decía, nosotros llegamos a Comodoro, al Colegio Perito Moreno, nos reunimos 65 hombres de toda la gente de gendarmería de todos lados, y bueno, con la gente de José San Martín y algún otro que nos conocíamos, y después el resto nos conocimos ahí en Comodoro, y bueno, vino la orden y para embarcar, empezamos, y resulta que, bueno, fuimos 40 y quedamos 25 en Comodoro por la cantidad de cosas que llevaban de Alpine. Y no entraban todos, entonces subimos 40.
0: Claro.
1: Ahí. Las que quedaron ahí en Comodoro. Bueno, para un próximo viaje.
0: No sé si vos te estás moviendo en algún momento, querido Oscar, porque se nos corta un poquito la señal. No, ahí perfecto. Bueno, por ahí igual.
1: Sentado, si no muevo.
0: Ah, bueno. Ahí sale perfecto. Bueno, me decís, lograron cruzar nada más que 40 hombres allí de nuestra gendarmería a las Malvinas. Llegan allí, bueno, lógicamente, siempre decimos, ¿no? Y hemos hablado varias veces y vamos a tratar en los próximos programas también de hablar con José Espadaro, comandante mayor, ¿no? Comandante mayor, tengo entendido.
1: No, comandante general.
0: Comandante general.
1: Él fue como comandante, como jefe, el segundo jefe era el comandante Hugo Alberto Díaz.
0: Ajá.
1: Dos segundos comandantes, el segundo comandante el comandante Sanz.
0: Ajá, perfecto. Buenos líderes allí al frente, ¿no, querido Oscar?
1: ¿Eh?
0: Buenos líderes tenían en ese momento tanto ustedes, la gendarmería, como les toca ponerse allí al comando, ¿no?, de la gente de ejército, ¿no?
1: Y sí, vos sabés que, bueno, como te digo, muy, muy preparada, y que después de nosotros nos sirvió un montón, porque esa orden que daban por dar una orden, sino que sabían cuál era nuestra misión, cuál era nuestro, qué es lo que íbamos a hacer en el terreno. Nosotros llegamos, ellos se reunieron con la gente, se presentaron al gobernador, Benjamín Menéndez, después se reunieron con la gente de la compañía 601, con Aldo Rico, Castañeto, Pizarre. Así que bueno, y de ahí, dos grupos, un grupo de 15 en la media y 15 hombres la 601.
0: Exacto. Y ahí, ahí empiezan a recibir las distintas órdenes, ¿no? Impartidas para cumplir distintas tareas.
1: Distintas tareas, distintos objetivos. No te olvides que nosotros llegamos y a los dos días nosotros tuvimos la baja de nuestros primeros 6 hombres.
0: Exacto. Sí.
1: Nosotros llegamos a Puerto Argentino y nadie nos esperaba, así que había un limoca ahí, y ahí como antes pagaba, dice, bueno, a ver, el personal de gendarmería habló con el personal de ejército y nos llevaron a nuestro galpón, que en definitiva después fue nuestro búnker, un galpón de lana, que había un faro de lana, así que ahí nos quedamos, y ahí estuvimos durante hasta el momento de la rendición, hasta el alto hasta el cese del fuego. Así que ahí estuvimos en Puerto Argentino y el día 14 se hizo el cese del fuego, y tuvimos lunes, martes y miércoles, y empezamos a bajar para que nos lleven el barco en Canberra.
0: Seguramente. Vos nos dabas un dato ahí en el cual lo teníamos más adelante para preguntarte, pero bueno, ya que llegamos a esta parte, gendarmería ni bien llega, vos me decís, a los dos días pierde 6 hombres allí en Malvinas.
1: Sí, Vos sabés que el domingo a la mañana sale y hay videos donde vamos cantando en el camión de un camión gris, un forro de Vialidad Nacional.
0: Sí, señor.
1: Que nos llevan de, primero llegan al primer grupo, que es el que sale. Lo llevaron desde, hasta Móvil Group, cargaron todas las cosas y salió el helicóptero hasta Mediaciones de Montequeo, y de ahí donde fue arreglado el helicóptero.
0: Claro.
1: Nosotros los dejaron a ellos, nos vinieron a buscar, nosotros cargamos nuestras pertenencias y salimos para allá. Cuando nosotros llegamos, ya el helicóptero había despegado. Y bueno, eran las 9, las 10, las 11 de la mañana, no teníamos noticias, no regresaba el helicóptero, y de 9 de la tarde, 2 y 20, nos reúne el comandante Esparo y nos dice, a ver, ¿qué es el escuadrón Alatrán? Y bueno, ahí nos comentó qué es lo que había pasado, pero que no tenía la certeza de si habían muerto, si habían heridos, hasta que en horas más tarde empezaron a cuando volvieron los muchachos que se salvaron del helicóptero, y bueno, ahí empezamos a tomar contacto, empezamos a preguntar por nuestros compañeros, y bueno, de acá del escuadrón 36, que era Pereira, que fue estaba fallecido, estaba Guillermo Nasif, que en ese año había estado hasta enero, y en febrero había cumplimentado pase a Mercedes, a la escuela de Mercedes,
0: sí.
1: Y bueno, Guerrero que salió herido gravemente de sus piernas.
0: Exacto, exacto, exacto. Casualmente lo teníamos acá muy cerquita en San Rafael.
1: Claro, después se había radicado en San Rafael, así que...
0: Ese fue un golpe lógicamente muy duro para todo el grupo, porque ustedes, bueno, sabemos que nuestra gendarmería, como todas las demás instituciones por allí, pero el gendarme por allí, el hecho de estar tanto tiempo en la frontera, en distintos lugares, afianza esa amistad, esa camaradería, ¿no?
1: No, la verdad que como nosotros decimos que es una familia, y tanto tiempo en una unidad de frontera, y te haces compañero, sí. Te haces amigo, y bueno, nosotros acá teníamos a Misael Pereira como amigo, con Guerrero, a pesar de que era mucho más antiguo que nosotros, y bueno, como te digo, todos los compañeros que no conocíamos, a mí es un golpe durísimo, porque vos nunca esperás esta noticia de que había sido arreglado el helicóptero, pero bueno, son las circunstancias de una guerra y a la que nosotros fuimos.
0: Exacto, exacto.
1: Vos sabés que cuando nosotros empezamos a subir las cosas ahí en el galpón que estábamos, subimos todo y se bajó el cabo Carlos Misael Pereira y nos abrazó. Viste, el grupo acá que éramos de skate, que estábamos todo el día, todos los días juntos, qué sé yo, que convivíamos, y nos pegó un abrazo, pero vos sabés que él habíamos estado hablando y él decía que él no volvía, que nosotros decíamos, no, Pereira, ¿cómo no vas a volver, hermano, si todos vamos a estar en lo mismo, ahora nos vamos a encontrar? Pero fue cuando es un abrazo con mucho sentido y de despedida. Eso es lo que nosotros percibimos.
0: Sí, señor.
1: Porque después, después de lo que pasó, nosotros decíamos que él se despidió, y vos sabés que me dicen, cuidate, dice, capita, vos sos jovencito, tenés mucho por dar. Y digo, no, cabrita, le digo, si ahora lo vamos a ver, le digo, al día salen ustedes, vuelven el coche y lo vamos a encontrar allá. Y bueno, él se despidió, y no sé si vos habrás tenido la oportunidad, si se habrá sabido que él iba a ser papá y se fue a Malvinas, y no sabía que su señora esposa estaba embarazada.
0: No teníamos ese dato.
1: Bueno, el pibe más chico que nació, la señora estaba embarazada, y bueno, él no se enteró, pero bueno, el pibe ahora está en gendarmería, un excelente oficial, es como su papá, así que bueno, por un lado triste y doloroso, pero ellos creo que a nosotros nos tocó, y lo que nosotros nos prepararon que era para ir a una guerra.
0: Seguramente, mirá vos cuántas cosas se van descubriendo a través de estos reportajes, de estos relatos, querido Oscar, lo que va dejando la guerra también, ¿no? muere allí en Malvinas sin saber que estaba dejando un heredero. Y qué heredero, ¿no? Como Ramón Gumersindo Acosta. ¿Qué nos puede decir el sargento?
1: Vos sabés que yo con Acosta, con Ramón Acosta y Natalio Jesús Figueredo, sí. Ellos me decían, nosotros siempre salíamos con ese grupo, y me decía Acosta, tanto Acosta como Figueredo, dice, vamos hijo, vamos, que vamos, dice, vamos a ir a combatir allá, dice que nosotros te vamos a cuidar, le decían. Ese era el aliento que ellos me daban. Digo, sí, vamos, mi sargento ayudante, sí, mi sargento primero, obvio, le digo que vamos a ir y no me va a pasar nada. Pero ellos siempre, vamos hijo, vamos, que no nos va a pasar nada, que vamos a volver. Y digo, sí, mi ayudante, la verdad que estamos, que queda, yo pues, sí, digo, son mi papá del corazón.
0: Claro.
1: Porque ellos te cuidaban, te decían, mirá, movete así en el terreno, hacé esto. La verdad que fueron un ejemplo, tanto Figueroa como Acosta fueron un ejemplo.
0: Sí, sí. De
1: ni hablar como ser humano. La verdad que un corazón enorme, y como nosotros éramos varios gendarmes, todos pibes, y ellos...
0: Bueno, claro, ellos ya tenían su experiencia.
1: Tenían un tipo, una persona muy tranquilo, te miraba y a los ojos y confianza y daba gusto, la verdad, salir con ellos.
0: Mirá vos, eso habla un poco también, por eso te decía al principio recién, buenos líderes, buenos guías, y vos cuando tenés buenos líderes vas con confianza, caminás de día, de noche, tranquilo, porque sabés que vas a llegar, tus objetivos van a ser cumplidos.
1: No, viste, ellos aparte te apoyaban, te acompañaban, entonces, como más allá que eran superiores y que nosotros respetábamos muchísimo... como yo le dije a ellos que eran mi papá del corazón y yo lo sentía así, y bueno, la verdad que, y todos mis compañeros, los cabos, cabo primero, la verdad que fue un grupo espectacular en todo sentido. Cuando cayó el helicóptero y se murieron los compañeros nuestros, nos afectó muchísimo, nos dolió, fue algo muy muy duro y triste a la vez, y nosotros nos dábamos fuerza y bueno... mañana, y vamos a ver qué pasa mañana, y bueno, así pasaban todos los días. Vos volvías del terreno y te estaban esperándote con un cafecito, con un tecito, te sacaban, ellos te hacían sentar, te sacaban los borseguís, habíamos llevado bote de goma para que los borseguís se sequen, y la verdad que eso, como compañerismo, es espectacular. No tiene en esos momentos tan difíciles y tan duros, es una caricia al alma.
0: Claro, eran una sola familia allí en Malvinas.
1: Sí, nosotros más allá de la jerarquía, como te decía, con los oficiales, los suboficiales, y nosotros los gendarmes, mucho respeto, mucho compañerismo, y eso te ayuda un montón.
0: Seguro.
1: El aliento, un abrazo, es espectacular.
0: Seguro.
1: La verdad es que eso... mucho.
0: Mirá vos, qué lindos recuerdos que te han quedado dentro de todo las secuelas que deja la guerra, y todo lo que tenemos para hablar de lo que dejan estos eventos en bélicos. Con respecto a tu familia, querido Oscar, acá en el continente.
1: Y yo vivía con mi vieja, con mi mamá y con mi hermana.
0: Sí, sí, sí. Sí.
1: Así que, bueno, cuando yo no le dije, ellos sabían que yo estaba haciendo un curso, que yo, pero yo no tenía ni idea. Y bueno, cuando se enteraron de la guerra, mi vieja y mi hermana nunca pensaban de que yo iba. Y hasta que vino la orden y les fui a decir, yo vivía frente a la terminal vieja, acá en Esquel, que estaba en la avenida Fontana, vivía frente. Así que llegué y digo, ¿qué pasó? Y que me dijo, no, le digo... ahí me avisaron que te vengo a avisar que mañana me voy a estar con vos y ahí me voy a Malvinas. Y bueno, pero vos sabés que mi vieja, cuando se despidió, me fui a las 6 de la mañana, 5:30 de la mañana, me dice, anda tranquilo, hijo, que no te va a pasar nada. Anda tranquilo que yo voy a rezar y te voy a acompañar desde acá.
0: Mirá vos.
1: Así que me fui con mucha tranquilidad. Y vos fijate que el día que cayó el helicóptero, mucha gente se enteró que había caído el helicóptero, que habían muerto gendarmes, y le fueron a dar el pésame a mi vieja. Y mi vieja le dijo, no, dice, no te voy a aceptar el pésame, dice, porque a mi hijo no le pasó nada. Tenía la confianza, y a todos decía, no, mi hijo está bien. Y bueno, hasta que después fueron del escuadrón y le dijeron de que se quede tranquila, que yo estaba bien, que estaba los muchachos.
0: No estabas dentro de los caídos.
1: No estaba dentro de los caídos, pero bueno.
0: Ese presentimiento de una madre, ¿no? Sí, Oscar, sí.
1: Eso es lo que el sentimiento de la madre y el corazón, porque ella siempre dijo, y bueno, cuando regresamos y nosotros llegamos a Puerto Madryn, nos llevaron hasta Rawson, nos esperaron, nos dieron de comer, nos bañamos por primera vez, después a la noche salimos desde Rawson hasta Esquel, en ese momento era transporte de Onoto, así que bueno, nosotros llegamos al tipo de mediodía, acá el escuadrón, nos recibieron, nos prepararon un chocolate, que si yo, y bueno, nos llevaron a mi casa.
0: Sí, mira vos.
1: Así que bueno, mi vieja no sabía a qué hora llegaba, sí sabía que regresaba, pero no sabía cuándo. Y bueno, te puedes imaginar
0: lo que fue
1: el encuentro de una madre con un hijo, y sobre todo en estos casos, terrible.
0: ¿Qué edad tenías ahí, Oscar? ¿Qué edad tenías?
1: Yo tenía 19 años, para cumplir 20. Ya estaba. Pero ella, te puedes imaginar, vinieron mi hermana, yo tenía mi hermana, el esposo de mi cuñado, y bueno, mis primos, fueron todos a verme y a recibirme, así que si bien yo no hablé nada, en ese momento yo no hablé nada, pero bueno, el encuentro y fue algo hermoso y algo que no se te olvida más.
0: No, seguramente. Y vos diste un dato, y no, antes que se me escape, cuando llegaste, fue ese día que cuando llegan a Madryn, cuando ha quedado ya en la historia, el día que Madryn se quedó sin pan, fue ese día.
1: Llegaste. Exactamente, claro. Porque nosotros llegamos en el Canberra y bueno, después que bajamos, pasamos a la Cruz Roja Internacional, que nos tomaron los datos, a ver si teníamos algo, no teníamos algo, a qué fuerza pertenecíamos. Y bueno, ahí ya nos salimos de ahí, ya nos estaban esperando a Gendarmería. Nos llevaron en camión desde Puerto Madryn hasta Rawson y bueno, era eso. En ese momento no había colectivo, no había nada.
0: Sí.
1: En camión y allá acostumbrado a andar en camión, que si no llegamos, eso sí, nos traen con una cena espectacular, nos pudimos bañar, así que bueno, y de ahí, después de la cena, como te decían, salimos para acá, para Esquel, así que en colectivo pasamos a dejar a la gente, hicimos, era más largo el recorrido, porque pasamos a dejar a la gente de José de San Martín, al Escuadrón 37,
0: sí.
1: Y ahí volvimos de vuelta para Esquel, así que fue largo el recorrido. Pero bueno, fue un poco más relajado.
0: Sí, ya bien.
1: En el Canberra nos trataron dentro de todo, nos daban comida, estábamos calentitos dentro del barco, así que nosotros veníamos en el quinto piso. Así que
0: ¿Cómo era el trato de los británicos en aquel momento con ustedes, en especial la gendarmería o con la gente no que venía acompañado? Porque ustedes ya estaban dentro del personal profesional de gendarmería que cruzaron allí. ¿Tenían un trato, me refiero a que si tenían más seguridad, más guardia, o en general con todos pasaba a ser amable? Claudio, me parece que lo perdimos, pues no sé si lo tenemos a Oscar, si no, vamos a una. Oscar, ¿me estás escuchando? No, lo hemos perdido por un ratito allí, así que ya está Claudito Córdoba tratando de comunicarse nuevamente a Esquel. Allí estamos, queridos amigos, hablando con el veterano de guerra, ya retirado, ¿no? Oscar Capandegui, quien fue uno de los integrantes del grupo Alacrán. 40 alacranes son los que cruzaron, un poco más de 60, me decía, habían sido convocados, el resto quedó acá en el continente, no pudieron cruzar por distintas circunstancias. Recuerden que en aquel momento también estaba el bloqueo impuesto ya por los británicos, tanto aéreo como marítimo. Entonces era muy difícil el enlace, el puente aéreo o marítimo con nuestras islas. Entonces ellos hicieron lo que pudieron con los recursos que lograron establecerse allí sobre Malvinas. No, nos lo han contado ya muchos veteranos, ¿no? Esto habla un porqué no se llegó a veces con toda la comida, con todo el armamento, justamente por este bloqueo tanto aéreo como marítimo impuesto por los británicos. A ver si ya lo tenemos a nuestro querido Oscar Capandegui allí en la Patagonia. Oscarcito.
1: Sí, se había cortado.
0: Sí, no hay problema. Yo comentaba mientras Claudio, con su profesionalidad desde los controles, retomaba la comunicación, que bueno, este bloqueo que también siempre se habla, ¿no?, de impuesto por los británicos, tanto aéreo como marítimo, a medida que avanzaba el conflicto, era muy difícil que se llegara en tiempo y forma, tanto con los pertrechos militares, comida y hombres, y es lo que sucedió un poco con el resto de los gendarmes que quedaron en el continente, ¿no?
1: Ellos fueron dos oportunidades y no pudieron aterrizar, así que tuvieron que volver de vuelta acá al continente, a Comodoro, y ellos habían quedado en apresto acá en Comodoro.
0: Exacto.
1: Y bueno, pero exacto, cada día se agravaba más, ya se sabía más o menos cómo estaba la situación. Nosotros a veces, a la noche que no salíamos terreno, que nos quedábamos ahí, escuchábamos Radio Caracol.
0: Ah, mirá vos.
1: Sí, daban datos muy, muy precisos, así que, aparte del padre Astolfo, nuestro sacerdote, iba avisando cómo iban
0: las negociaciones. Ustedes, en todo momento, imagino que querían que todas las negociaciones llegaran en los estrados internacionales para no llegar al conflicto, Oscar, ¿no?
1: No, la verdad es que nosotros no, en ese sentido no sabíamos nada, no teníamos contacto de nada, ninguna de nosotros. Cuando nosotros estábamos allá, sabíamos, pero nosotros nos bajaba en orden, nosotros lo que hacíamos era salir al terreno.
0: Ajá, patrullas.
1: No sabía nada hasta el día domingo que aparecieron los ingleses con el tanque en Puerto Argentino. Nosotros estábamos esperando el otro grupo que venía, que había ido a la otra isla, y estábamos con el comandante Espadaro, y me dice, acompáñeme, Capandegui, y dice, vamos a recibirlo a Huguito Díaz y a la gente, a ver cómo le fue. Así que bueno, estábamos esperando ahí en el puerto y llegó un tanque con los ingleses, arriaron la bandera argentina, pusieron la de los ingleses, y bueno, a partir se hizo el cese y ya quedamos prisioneros en Puerto Argentino, lunes, martes, miércoles, y el miércoles de la noche empezamos así para ser transportados al barco, el Canberra, y para ser traído al continente.
0: Seguramente. De todos los días que estuviste allí en Malvinas, querido Oscar, seguramente han sido muchos los momentos de adrenalina, los momentos donde por allí fueron de máxima atención, pero contanos alguno que te haya quedado más marcado por allí, que voy a decir, esta fue una situación límite que nos tocó vivir con nuestros camaradas, con nuestros, o con los soldados, porque también sabíamos que por allí en algunos momentos, si no convivían con los soldados, el conscripto o el oficial, el suboficial de ejército, por allí se juntaban, ¿no?
1: Claro, que la situación límite eran todos los días, pero bueno, el del helicóptero, pero caminos y una situación bastante dolorosa, y Daniel Pará. Fue un poco, pero bueno, como yo te decía, estábamos en la guerra, estábamos preparados para eso y tuvimos que sobrellevarlo y con dolor y todo. Llegó el 14, que hubo el cese de fuego y así que bueno, pero como te decía, todos los días eran difíciles,
0: sí, sí.
1: Te afloran muchos esos sentimientos, te aferras mucho a Dios y que te acompañe y que te, y bueno, nos dábamos fuerza y sabíamos que no era fácil enfrentarse con los ingleses, que tanto a ellos como a nosotros era difícil, ellos no es, y está dicho por ellos, está escrito de que ellos no nos querían enfrentar.
0: Claro.
1: Porque era duro para los dos. Y no, nosotros no escatimábamos en disparar y hacerle frente, no es que nosotros no le hacíamos frente.
0: Sí, sí.
1: Claro que le hacíamos frente y ellos no nos querían enfrentar. Pues sabían que había gente que estaba muy preparada y éramos un grupo de 30 hombres y bueno. Y después cuando la situación ya empezó a empeorar más, ya salíamos dos grupos, un grupo de ejército para un lado y nosotros para otro. Como se estaban infiltrando por todos lados, no había forma de que no avanzaran, así que
0: de una u otra manera vos veías que esto se iba agravando, querido.
1: Se iba agravando porque veíamos que, como se llama, que la gente ya, en los últimos días sobre todo, ya había mucho más gente en Puerto Argentino y ya veíamos cómo era ahí en el terreno, lo que estaba pasando.
0: Exacto. ¿Y cómo fueron esos días luego, después ya en tiempo de paz, querido amigo, se conforma un centro de veteranos donde intervienen ustedes, los gendarmes, con el resto de los veteranos? ¿Y cómo ha sido hasta el día de hoy? ¿Notás que ha habido un cambio en la ciudadanía, en los jóvenes,
1: sí,
0: ávidos por tener saber realmente lo que pasó?
1: Bueno, en particular en Gendarmería siempre mucho respeto, mucho acompañamiento, nunca nos soltaron la mano, con la psiquiatra para ver cómo estábamos, en qué condiciones. Ahora, después el tema de consulado y todo fue, porque yo seguí la carrera, era otro trabajar, no, pero acá la gente,
0: a ver si te perdimos un poquito, a ver, tal vez si te retiras un poquito el celular del micrófono, te podemos captar un poquito mejor, Oscar.
1: Ahí me escuchás.
0: Ahí te escucho perfecto.
1: Bueno, te decía que en la medida nosotros, como seguimos trabajando, en ningún momento nos soltaron las manos, nos respetaron muchísimo, nos acompañaron, pero bueno, sí, los soldados sufrieron muchísimo, no habrá rico.
0: Sí, sí, sí, el soldado tuvo otro protagonismo por allí en la posguerra, por allí, que es lo que ellos siempre dicen, ¿no? El no haber tenido a tiempo la asistencia del gobierno de turno, la asistencia de los distintos organismos que podían estar cerca de ellos. Por allí Gendarmería, como lo dice Oscar, fue totalmente distinto. Tuvieron esa asistencia, ese acompañamiento de sus jefes, también de las familias. Entonces fue distinto. El soldado conscripto siempre lo manifiestan ellos en todos los órdenes. Fue muy distinto, hasta poder llegar a conformar los distintos centros de veteranos, que no hace mucho que han empezado a tener por el gobierno un reconocimiento a nivel nacional, en lo económico y a nivel provincial. pero creo que el reconocimiento que ellos necesitaron desde el primer día fue el reconocimiento de quienes los llevaron hasta allí, ¿no? De sus altos mandos, de quienes comenzaron esto. Y siempre hay alguien que lo dice por allí. Tendrían que haber desfilado a la vuelta ese gran desfile con los huecos, con quienes no estaban. Ese desfile, creo que estamos en deuda toda la ciudadanía con nuestros veteranos de guerra. No debemos perder las esperanzas, seguramente en algún momento se va a hacer. Claudito, si usted quiere, vamos con un tema musical, y hemos perdido allí momentáneamente la comunicación con nuestro veterano de guerra, allí en Esquel, con Oscar Capandegui, pero creo que ya gran parte de lo que queríamos saber y contarle a nuestra gente, hemos cumplido el objetivo. Así que nos vamos con un tema musical, y luego ya sí para la despedida.

0: Gracias, Claudio, desde allí de los controles, y agradecemos a Julio Pizarro, que se ha puesto en comunicación desde allí, desde Neuquén. Está escuchando, como gran parte de nuestra Patagonia, nos están haciendo saber distintos grupos de veteranos que están escuchando, y bueno, muy muy emocionados por la nota. Así que gracias, Julito, por estar allí escuchándonos, como lo haces cada lunes. Bueno, querido Oscar, la tercera es la vencida, así que ya nos resta nada más agradecerte por estos minutos que has estado con nosotros contando tu experiencia allí en Malvinas.
1: Bueno, el agradecido soy yo por haberme llamado, de molestarte, y bueno, mandarle un abrazo enorme a todos los veteranos, y ahí está en Neuquén, como decía, estaba Pizarro, un saludo enorme para él y para el querido Indio Huenchul.
0: Huenchul también.
1: Un fuerte abrazo para esa gran persona, ese gran amigo.
0: Mirá vos, se reúnen, ustedes se ven allí seguramente cada tanto, ¿no? En nuestra Patagonia, sí. Seguramente tienen sus...
1: Ahora estuve en el cumpleaños del Indio, lo que no sé si yo te conté que yo estoy acá pudiendo hablar gracias al Indio Huenchul, que se jugó.
0: Sí.
1: Se jugó por mí, se jugó la vida, y bueno, siempre lo digo y le voy a estar eternamente agradecido que él se largó del avión y me agarró del cuello y me alcanzó a sacar, si no el Hércules me aplastaba.
0: Contame rapidito cómo fue esa anécdota.
1: Bueno, llegamos a Puerto Argentino y nos mandan adelante a revolear toda la bolsa de equipo.
0: Sí.
1: Viste que había que el avión no paraba, así que nosotros, a medida que el avión avanzaba, daba vuelta, había que tirar a descargar todas las cosas. Pues nosotros veníamos en la parte de atrás.
0: Sí.
1: Y resulta que, bueno, un compañero con los nervios de tratar de sacar todo, me empujó, obviamente que fue sin querer.
0: Sí.
1: Y bueno, entonces al empujarme yo caigo fuera del avión y el avión ya estaba pues, ya como para tomar agarrado para replegar, y venía con la rampla, y claro, yo me quería levantar, pero el tema era de las turbinas y el casco y la bolsa de equipo y el fusil atravesado, era imposible levantarme del piso, y el Indio Ángel se tiró del avión del costado, cuando me vio se arrojó para el costado y en el... Me alcanzó de la chaquetilla, me agarré de la chaquetilla y me pegó el tirón y caímos los dos más adelante.
0: Mirá vos.
1: Sí. Y bueno, pasó el avión y me dice, che, capita, ¿cómo está? Y le digo, si el primer día así, Indio, ¿cómo serán los otros? Es lo único que a mí me salió en ese momento. Pero bueno, pues yo siempre lo digo y
0: eternamente
1: agradecido.
0: Ese fue tu bautismo de fuego allí en Malvinas.
1: Él se jugó por su amigo, así que sí. No tiene precio, así que sí. Yo siempre lo digo, lo recalco, le cuento a los chicos cómo fue, se lo muestro cómo caí, cómo fue la historia.
0: Qué bárbaro.
1: Pero bueno,
0: eso habla un poco del espíritu que decíamos de camaradería, ¿no? Que hay.
1: Camaradería, compañerismo, sí. Amistad y éramos amigos acá en el escuadrón, así que seguimos siendo, somos hermanos. No de sangre, pero somos hermanos de la turba, somos hermanos de la vida.
0: Sí, tal cual. Hay muchísimas anécdotas, ¿no? Respecto a cómo se ha comportado el compañerismo que ha existido en Malvinas.

0: como en tu caso, hay muchos, ¿no? Acá mira, Julito me está enviando una foto donde está Julio al medio, el indio a su derecha, y al otro lado estás vos, querido amigo. Así que realmente esto hace la magia de la tecnología, poder estar conectados a cualquier parte, ¿no? En este instante, ¿no? Y poder estar como en una reunión de amigos.
1: Sí, la verdad que cuando vos me llamaste el otro día, que yo estaba por viajar, que me iba al aeropuerto, sí. Dije, bueno, el próximo lunes yo voy a estar a tu disposición, así que, como siempre te digo, cuando vos gustes vamos a estar ahí, y si Dios quiere, pronto, en cualquier momento, me voy a pegar un... Ahora, en octubre, es decir, los primeros días de octubre, nos vamos a Mendoza a jugar al sudamericano de fútbol.
0: Sí, me contaste.
1: Así que, vamos a andar por allá. No sé si por Malargue, porque vamos un colectivo, pero la próxima vez me voy en el vehículo y me voy a pegar una vuelta para acá.
0: ¿Eh? Ah, perfecto, perfecto. Acá te esperamos con algo en la parrilla.
1: Pero ¿cómo no, Rory? Bienvenido. Así que bueno.
0: Para no perder la costumbre.
1: Exactamente.
0: Acá me dice Julio, dice el otro que está al lado de él es Cisterna de Prefectura, veterano. Así ya sí. Te la voy a enviar ahí la foto para
1: la
0: ahí,
1: foto.
0: Ahí te la estoy enviando, a lo mejor vos en este momento la podés abrir y segura. Bueno, pero va a pasar ahí al archivo, ahí te acabo de enviar la foto. Así que eso es lo que tiene Malvinas también, ¿no? Que decimos, es una gran familia, nosotros lo vivimos acá en Malargue, cuando se juntan todos ustedes, tus camaradas, acá en Malargue, es una gran familia, de distintas ramas, con distintas anécdotas, pero todos en un mismo objetivo, recordar y valorar a los 649 que quedaron en Malvinas y, por supuesto, respetar a quienes caminan entre nosotros.
1: Ellos quedaron allá en la tierra de los malvinenses y, bueno, están custodiando nuestras islas.
0: Sí, señor, sí, señor.
1: Con su sangre regaron lo que es el argentino, el amor que tiene por la patria, por la bandera, y bueno, de mandarle un fuerte abrazo a todos los veteranos, que nos cuidemos, que sigamos adelante con esta causa, y bueno, a tu entera disposición, Rolly.
0: Gracias, querido Oscar, por tu predisposición, por estar siempre, como decimos, al pie del cañón de la trinchera malvinera. Así que hasta cualquier momento te dejamos un fuerte abrazo, al igual que a todos los veteranos y a todos los amigos que se han comunicado y contactado a través del chat aquí a nuestro programa. Chau, chau, bien. Querido Oscar.
1: Chau, hasta cualquier momento. Un fuerte abrazo, amigo. Que anden bien. Un saludo para todos los veteranos. Un fuerte abrazo, malvinero.
0: Chau, chau, querido. Adiós.
1: Chau,
0: ahí
1: chau,
0: hemos estado, adiós. Queridos amigos, con Oscar Capandey del Escuadrón Alacrán en Gendarmería Nacional. Estuvo con el grupo Alacrán. 40 hombres lograron cruzar hasta allí, hasta Malvinas. Así que, qué historia. Vamos a ver si el próximo lunes podemos tener otro de los alacranes que hemos estado hablando en las últimas horas, que está por allí, por el litoral. Porque cada uno de ellos, sus historias que tienen para contarnos, y nuestro saludo al Escuadrón 29, también aquí de Malargue, que hace poquito estuvieron de aniversario. Gracias, Claudio Córdoba, por su profesionalidad. Gracias, Dalila, ya viene, hablando de Dalila, ya viene junto a Jesús Osorio con este programa que ya se ha hecho famosísimo en todo Mendoza y en todo el país, porque así nos los hacen saber de distintos lugares del país los escuchan. Así que gracias, Fabián Espina, y a los operadores de planta. Y a ustedes, queridos amigos, los espero el próximo lunes a partir de la hora 15. Chau, chau.

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0: 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Es la hora 16. Dos minutos.
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mate listo y qué mate, ya voy a agradecer este mate que me han regalado, el estudio impecable, olorcito rico, una tarde de sol, hermosa, buena temperatura, equipo completo, vos del otro lado, nosotros de este, este puente que se abre, y lo bueno de celebrar que la radio nos conecta con los amigos del aire, el mejor de tarde, LB4, LB19.

0: escucha. ¿Cómo andan? Hola, hola, feliz lunes. Bienvenido agosto, bienvenido al octavo mes del año. ¿Cómo anda, señora? Sonríale a la vida, vaya muy seria, vaya muy seria. Hay que pasar. Cuando pasen acá por la radio, por la ventana, tienen que pasar sonriendo. Regálele una sonrisa a la vida, mi querido amigo, mi querida amiga. Como le pone él a esta tarde, su sonrisa en el control central y toda su magia, Fabián Espina. Hola, papi. ¿Todo bien? ¿Todo tranquilo? Sonriente como perro con dos colas. Mi nombre es Jesús Osorio. Aquí estamos, desde LB4. Carlos Vitoriano también, sumándose la tarde, musicalizando. Y un maestro. Pero ustedes saben que esto es el 50% del equipo. Porque el otro 50% está cerquita. Sentimos que esta distancia geográfica es nada, porque a partir de ahora estamos juntos. Desde LB19, nuestra querida compañera Dalila Vázquez. Compa, ¿cómo anda? ¡Feliz lunes! ¡Feliz agosto!
1: ¡Hola, hola, hola! Muy buenas tardes, bien, bien lindo. Arrancando la semana, arrancando... Bueno, es el tercer día de agosto, pero nosotros lo estamos arrancando hoy, el 5 de agosto. Arrancando el lunes...
0: De manera formal lo arrancamos hoy con un lunes, acá es solcito pleno, imagino que para allí también, compa, ¿o no?
1: No, sabe que de a ratos llega así algún rayito de sol, pero está mayormente nublado nuestro Malargüe, con 12 grados dos décimas.
0: Bien, ¿por qué el Fabi me apunta que esta mañana estuvo lloviznando?
1: Por acá sí, anoche estuvo lloviznando, la madrugada de hoy también, en la mañana, hemos tenido bastante agüita. Y la humedad que nos acompaña, de hecho todavía tenemos 67% de humedad, más allá de que no está precipitando, pero bueno, ha quedado la humedad presente.
0: Bueno, ¿y cómo va a seguir la cuestión con respecto al clima allí por Malargüe, compa?
1: Por ahora no se esperan precipitaciones, ¿eh? Sí, parece que se va a mantener esta temperatura de entre 12, 13 grados centígrados. De hecho, superamos la máxima ya que estaba prevista para hoy, que era de 9 grados. Estamos en los 12 grados dos décimas. Ojalá que llueva café, ¿quiere usted?
0: ¿Sí? Sí, ¿por qué no? ¿Por qué no? Como ese capítulo de Los Simpsons cuando él viaja a través del tiempo y llueven rosquillas.
1: ¡Ay, qué rico! O la lluvia de hamburguesas.
0: O la lluvia de hamburguesas también. ¡Qué lindo, señorita! ¡Qué lindo! Pero como no soy un hombre de mucha suerte, capaz que cuando llueva sopa salgo con un tenedor.
1: Tenedor, es seguro. Probablemente.
0: Bueno, le cuento que por acá, y le contaba, Fabián Espina está en el control central, ahí le manda saludos.
1: Hola, Fabín. Buenas tardes, Fabín.
0: Le doy un saludito. ¿Y por allí quién anda? ¿Quién le está tirando magia?
1: Por acá vuelve, sí. Volvió agosto. Las cosas que trae agosto, mire. ¿Cómo anda?
2: Hola. Hola. Hola.
1: Querido. Don Claudio Valentín Córdoba. Hoy sí tiene la voz gruesa de verdad.
2: ¡Hola, niño!
0: Es como bipolar.
1: Sí. ¿Cuál es su verdadera voz?
0: Claro, nunca lo sabremos quizás cuál es su
3: verdadera voz. Buen día, amigazo, amiguito, amigo, genio, crack, ídolo, titán, bestia, rey, capitán de navío, capitán de corbeta, facha, superhéroe, locura, guerrero, toro, gladiador, pantera. Que tengan un excelente día.
0: A mí te digo algo, me saluda alguien así y le digo, ¿qué me querés vender?
1: Claro. ¿Qué me querés pedir?
0: Ese saludo del típico que te viene y te vende, ¿querés ser tu propio jefe? No, claro, no me está. Perdón, si hay gente que lo promociona realmente desde la bondad. Pero viste que... hay mucha gente que salió perjudicada con esa... Che, deja de los trabajos tradicionales, dale, sé tu propio jefe, te anima, te arriesga. Mirá, vení, no. vas a viajar a Dubái, subite a este crucero, ahí me lo pagué con tanto. Vas a ganar el 20% por mes, etcétera, etcétera, etcétera.
1: Manejas tus horarios.
0: Fijá tus horarios.
1: Tienes más tiempo para la familia.
0: Algo.
1: Mentira.
0: Chanta. Estos son los verdaderos chantapufis. Pero bueno, otro cantar. Bueno, don Claudio Valentín Córdoba, amigo querido, qué lindo es saber de usted. Abrazo. Abrazo desde acá, maestro.
1: Ahí está. Casi que no pasa agosto, me contaba, pero bueno, está. Lo importante es que está. Y estamos arrancando, pero todavía queda bastante de agosto.
0: Por supuesto, recién está arrancando. Y agosto, miren, guarden este consejo que les voy a dar. Va, consejo, una cuestión más descriptiva. Agosto dura 90 días.
1: Uf, sí.
0: Pero claro. De septiembre a diciembre es una semana.
1: Más o menos. Nuestros abuelos dicen, ¿vio? Más largo que mes de agosto. Eterno.
0: Vio don Claudio, siempre eran los temas importantes. Pero no, agosto dura 60 días y de septiembre a diciembre es una semana. Es una semana, así que, qué sé yo. El año está perdido, pero bueno, nos queda todavía un tiempito.
1: Claro, bueno, tiempito tenemos nosotros hoy un poquito menos y lo vamos a aprovechar, porque hasta las 18:45 tenemos esa posibilidad de estar con toda nuestra gente que ya se hace sentir también, ya hace saber que está allí del otro lado.
0: Hoy estamos acotados, le cuento, compi, le contamos a nuestra gente por todos lados. Arrancamos un poquito más tarde, sí, como es habitual los lunes, y vamos hasta las 18:30 porque hay fútbol en la radio. Vélez Independiente. Estoy viendo a mi viejo que viene por acá.
1: ¿Ese?
0: A ver, vení. Saluda, sí, mirá, saluda. Saluda. Así, mirá, tenés cámara ahí.
1: Hola, don Osorio.
0: Ah, no sabe que le estoy hablando. Ahí está paradito. Ahí está. Este es mi viejo, viene. Conozcanlo ahí. Hombre de gafas. De gafas oscuras. Me viene a pedir que le devuelva la plata que me prestó.
1: Seguro. Es totalmente injusto. Vaya y pague.
0: Es totalmente injusto. Bueno, compa, arrancamos paca musicalmente, ¿le parece?
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0: Arranca el Fabi, y pone primera luego don Claudio Valentín Córdoba y vamos invitando ya a la gente a que se sume el 379797.
1: Por supuesto, ya mismo pueden ir a su mensajito.
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1: Traiga, dele. La música. Traiga la música ya. Adelante, Fabián.
0: Bienvenidos.

0: la musiquita ya sonando en el aire. Estamos en el streaming donde nos podés ver y escuchar www.lv4.com.ar. De hecho, mucha gente reportándose en el 37 97 97, compa, que nos dicen que bueno, nos están chusmeteando por ese lado.
1: Ah, bueno, buena hora entonces. Sí, por aquí aparece mucha gente también. Gustavo, por ejemplo, nuestras amigas de siempre, las puntuales, Nélida e Ingrid de Salto de las Rosas.
0: Muy bien, las chicas ahí compiten para ver quién es la que manda primero el mensaje.
1: Acá llegó de Ingrid.
0: Me da la impresión. No digo que lo haga, me da la impresión. Mandamos un abrazo, gracias. Sí,
1: nos vamos rojo hoy, dice Nélida.
0: Vamos rojo, acá también me manda lo mismo, de una. Vamos Lucía, que está por ahí escuchando. Hola, buenas tardes, soy Facu. Saludos para todos y para Silvia Ortiz, la viejita. Dale, Facu, ahí está el saludito. Para vos y para la viejita, como dice siempre él por este lado. Hola, buen lunes, bienvenido a agosto, saludos a ustedes, nos dicen muchas gracias. Presente, dice Dai, Dai, que anduviste cumpliendo años, me parece, ¿no? Hace muy poquitos días, creo. Te mando un abrazo grande. El otro edificio, hasta donde yo sé, era de la radio. ¿Qué pasó? Pregunta Estel. ¿Qué otro edificio? Ah, el otro edificio. Bueno, tampoco voy a contar tantas cuestiones, pero no era un edificio propio. No era. Es alquilado, era. Por más que fue 58 años la casa de LV4, no, nunca fue un edificio propio. Feliz lunes para todos. Hola, Jesús y Fabián Espina, gracias por la buena onda de siempre. Saludos al equipo de LV19, más largo. Vamos por una agradable semana, ojalá sin accidentes. A disfrutar la vida, cuidándola. Sigo escuchando los chayitos, Ingrid. Muchas gracias, Ingrid. Les mandamos un saludo enorme, la mejor radio de San Rafael. Saludos a los chicos de B&B LED. Mis amigos, que Dalila, mirate el streaming porque quiero mostrarte el mate. Te lo voy a mostrar ahí en primera persona. Porque ¿sabes qué? Este sábado, compa.
1: Sí, dígame.
0: Este sábado, bueno, me tocó trabajar en un evento, en Salón Viajante. Si van siempre, andan por todos lados. Trabajan muchísimo mis amigos de B&B LED. Jesse, Darío y toda la familia. Que bueno, que trabajan con cuestiones de cotillón, de luminoso, y tienen el mejor robot San Rafaelino. No sé de qué otra, una cosa tremenda. Y bueno, cayeron, me dice, che, ese te vemos por el streaming con ese matecito tan chiquitito, dice. Claro. Tienes que tener un mate como la gente, loco. Así que mira, te voy a
1: mostrar. A ver el mate.
0: Otra el mate ahí para que lo veas.
1: Se ve colorido. Claro, 3D. Impresión 3D. Yo le hablo. Yo en 3D.
0: Así que saludo para mis amigos ahí que están escuchando la radio. Gracias por el mate. Ahora sí, me siento como estoy en un programa de streaming.
1: Claro, sí. ¿Le pusieron Jesús o algo así o no?
0: Oh, no.
1: Mejor de tarde, mismo el aire.
2: ¡Pero qué rico este más!
1: Le permitimos el chivito.
0: Sí, un chivito para ruido. Así que bueno, chicos, genios de la vida.
1: Con gracias, la condición gracias. De que nos manden uno para acá también. ¿Cierto, Claudio? Más vale.
0: No se achican en nada. Así que va a salir matecitos de Baby para Malargue también.
1: Tomamos la palabra.
0: Yo se lo hago yo, por supuesto, ningún problema. Bueno, hay un montón de mensajes, pero ahora, compa, usted tiene que vender nuestros compromisos para que tenga hallazgos extraídos y clasificados y nos reencontramos a la vuelta, ¿le parece?
1: Dele, aquí estaremos, ¿eh? Claro que sí. 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Con ellos, con nuestros auspiciantes, vamos también con algunos comunicados de interés. Porque queremos recordar que el próximo viernes 7 de agosto, llegará a Malargüe el programa provincial La Garrafa en tu Barrio, con dos puntos de venta, ¿sí? A las 8:30 estarán en el barrio Virgen del Carmen, esto es en Santa Fe 231, y a las 10:30 en el barrio Virgen de los Vientos, en el Salón de Usos Múltiples, ¿sí? Para que lo vayan teniendo en cuenta, esto sería el viernes 7 de agosto. Por otro lado, desde la coordinación del área sanitaria Malargüe, se comunica a la población de Bardas Blancas que el doctor Marcos Luna, médico de familia, estará atendiendo mañana martes de 9:30 a 13 horas en el centro de atención primaria de esa localidad. Y recordar también que se necesita peón de campo con experiencia en trabajo de chivas. Comunicarse al 2604-6553.

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1: Es la hora 16:33.
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bien, a esta hora, 16:34 minutos, le contamos que en nuestra ciudad, en la ciudad de Malargüe, tenemos una temperatura de 12 grados 2 décimas, el cielo está nublado, visibilidad óptima 20 kilómetros, 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

0: Tini, esto es él. Qué bonita canción esta, debo confesar. Qué bonita canción. Tini haciendo Buenos Aires cuando pasaron 38 de las 4 en toda la República Argentina. Hay mucha gente escuchando, compa. Saludos para José, que por ahí saliendo del gym va escuchando la radio a esta hora de la tarde. Bienvenida, José. Saludos para Pipi, que nos escucha desde Mendoza también, sumándose a la tardecita de la radio. Hay un tanto pachucha, pero ya recuperando energías, y que así sea. Y un saludo muy especial, déjeme mandar, compa, para toda la gente del Sindicato de Luz y Fuerza, seccional San Rafael, que este último fin de semana, este sábado, me tocó ahí trabajar, conducir y animar el gran evento en el Alto Belgrano. Un fiestón tremendo de todos los trabajadores de las empresas, bueno, relacionadas a la energía, como ADEMSA, Distro Cuyo, Pampa y Energía, además, todos los trabajadores nucleados en ese sindicato, bueno, estuvieron celebrando lo que es el Día del Electricista, que fue el último 13 de julio. Hicieron un fiestón tremendo, regalos, tremenda onda, una energía hermosa. Así que, bueno, para la gente del sindicato, aquí de Luz y Fuerza, seccional San Rafael, para Fernando, para todos los chicos, para Sergio García, abrazo muy grande. Muy grande para todos, para Luquita Ríos, impecable el trato e impecable la organización. Un fiestón tremendo, así que para todos los laburantes, sobre todo porque era una fiesta de ellos, ¿no?
1: Claro.
0: Deseo que hayan pasado una linda noche, y mucha gente escucha la radio. Un montón de gente se va a seguir diciendo, escuchamos la radio, te escuchamos con Dalila todos los fines, todas las tardes, así que bueno, gracias por la bonita energía.
1: Fiestón honor, entonces. Bueno, buena hora que haya salido lindo para toda esa gente, linda saludos. Feliz.
0: Salió lindo, la verdad que lindo. Me quedé con ganas de llevarme el premio mayor, pero no podía participar.
1: ¿Qué era?
0: Un crucero.
1: Ah, no. Claro.
0: Qué lindo. Se fueron unos chicos que ganaron el crucero.
1: Qué lindo.
0: Qué bonito. Qué lindo era una fiesta. Pegar un fiestón tremendo y demás, llevarte
1: un... Encima llevarse un premio. Un crucero.
0: Un crucero, no. Ni más ni menos. Bueno, hay mucha gente, compa, por acá, escuchando la radio. María del Carmen, Billy... Liliana también se va sumando, Roberto, hola Jesús y Darío, buen comienzo de semana y mes de agosto, gracias Rosa, vamos rojos a ganar, está pegado al lugar viejo de la radio por lo que veo, Nelia, no entendiste Nelia el video, porque hice un video que lo subí estado mostrando antes la vieja radio y ahora la nueva radio, pero no están pegados, dan la vuelta,
1: cerquita.
0: Mostrar el mate por acá, me dice, claro, cerquita. Hoy es mi cumple, Jesús, dice Day. Day, querida, bueno, muy bien, feliz cumple, amiga y oyente que siempre está bancando los trapos del otro lado. Bueno, hay muchos audios también que en un ratito vamos a estar compartiendo. Pero, ¿qué me cuenta de la temperatura, compa? ¿Cómo está la tardecita por allí? Algo contaba recién. Bueno.
1: Sí, sigue fresquito, con 12 grados dos décimas, como decía, el sol tímidamente es como que quiere salir y acompañarnos, aunque sea un ratito, pero no, vuelve a ocultarse. Sigue mayormente nublado, con 12 grados dos décimas, decíamos, la humedad 67% y una brisa del norte a 6 kilómetros en la hora. Mañana martes, 1 grado la mínima, 13 grados la máxima. Y para quienes consultaban, porque aquí nos llegaba un mensajito de Martín que cómo estaba la ruta provincial 222, que es la que lleva a Las Leñas, previamente, claro, Los Molles, no nos olvidamos de Los Molles. El reporte de hoy indica que está transitable. Bueno, ayer estuvo interrumpido un tramo largo de la jornada, la ruta 222, una fila interminable de vehículos que quedó allí varada, pero bueno, hoy está transitable la 222. Se encuentra transitable con precaución por presencia de viento en la zona y formación de hielo en algunos sectores, por lo que se advierte el uso obligatorio de cadenas, desde el desecho hasta el complejo.
0: Bueno, ahí está, un poquito lo que veníamos hablando, ¿no? Que se preveía que esto iba a continuar, así que el trabajo por el lado de las autoridades argentinas y también las chilenas con respecto a los pasos, y más allá de esto, bueno, cientos de camiones siguen también afectados por el cierre del paso Libertadores, más allá de los dos cruces que se confirmaron su apertura tras ciertas mejoras operativas, pero bueno, sigue siendo una cuestión relacionada, claro, a la nieve,
1: sí,
0: y al clima en alta montaña.
1: Exactamente. Bueno, sabemos que por estos días hay turistas todavía, así que bueno, las recomendaciones, esto de mandarse a caminos de montaña respetando precisamente las rutas, conducir a baja velocidad, respetar la distancia de seguridad entre los vehículos y bueno, saber que se está transitando por un camino de montaña y con nieve.
0: Muy bien, muy bien. Bueno, che, saludos para todos los que se van sumando minuto a minuto. Gracias por estar ahí. Estamos en el streaming, nos podés ver y escuchar lb4.com.ar. Ya venimos con la charleta. Hoy la charleta va a ser como para que explote el WhatsApp, va a ser totalmente relajada, pero con la seria intención de que venga acompañada de bonitos deseos. Pero eso en un ratito, porque ahora está pidiendo pista él, desde General Alvear, compa.
1: Bueno, lo saludamos entonces y le damos la bienvenida aquí a nuestra mesa de trabajo. Adelante, Eduardo Jurigil, buenas tardes.
2: Buenas tardes.
0: Pará. ¿Le cambió la voz, Eduardo?
1: ¿Qué pasó, Eduardo?
0: ¿Qué pasó? De ese tono grave, Valeria
1: Lynch. ¡Eduardo!
0: Valeria Lynch. ¿Qué le pasó?
3: ¡El diablo!
1: El diablo metió la cola. Claro.
0: Hagamos una prueba nuevamente para que vuelva. Me parece que tosió y volvió.
1: ¿Está Eduardo? A ver si recuperó la voz. Adelante, Eduardo, ahora sí lo escuchamos.
4: Muchas gracias, Dalila, Jesús, audiencia, muy buenas tardes para todos. Este fin de semana se disputó en el Aeroclub de General Alvear la tercera fecha del Campeonato Alvearense de Mountain Bike, donde corredores de distintas categorías participaron de un circuito que combinó sectores técnicos y paisajes naturales junto al río Atuel. Muy conforme se mostró con el resultado el director de deportes, Alberto Gómez.
5: Sí, la verdad que sí, ya un poco más tranquilo, la verdad que mucho trabajo, muchos corredores, un parque de corredores interesantes en distintas categorías, tanto en lo que es edad temprana como en adultos, y tanto en lo que es competitivo como en lo que es promocional y aficionado, así que, bueno, conforme, un circuito que ha gustado, un lugar muy lindo como es el Aeroclub, así que bueno, con un circuito bastante mixto, pasando por la vera del río Atuel, por abajo del puente del río, este lugar tan bonito que tenemos, que se ha modernizado, se ha adaptado para el turismo, así que bueno, la verdad que conforme. Ya
4: también destacó las bondades del circuito Alejandro Videla, ganador de la categoría Master B2.
6: Sí, la verdad que el circuito a mí me encanta, es uno de los circuitos que más me gusta, junto con el del Trapal, y la verdad que me pone muy contento que hagan este campeonato y que no dejen de hacer carreras para que podamos seguir corriendo y no tengamos que viajar mucho para poder correr acá.
4: Mientras tanto, en el Polideportivo Deportistas Alvearenses, este fin de semana se desarrolló el Torneo Provincial de Gimnasia Artística Femenina de niveles 1 y 2, una de las competencias más importantes del calendario de la Federación Mendocina de Gimnasia. Presidió este encuentro deportivo Guillermo Gambetta, presidente de la Federación Mendocina de Gimnasia Artística.
7: Sí, de visita, un torneo que estamos haciendo de nivel 1 y 2 de gimnasia artística femenino, así que bueno, vinimos con todas las gimnastas y las profes acá, tocaba como localía Alvear, por la programación que hacemos anual, así que bueno, acá estamos todos disfrutando. Sí, bueno, nosotros hace bastante tiempo que venimos, a veces todos los años a Alvear, y siempre nos reciben de la mejor manera. La experiencia es fundamental para las nenas, sobre todo porque se llevan lo mejor, las instalaciones espectaculares, la gente, la atención y sobre todo el torneo bien realizado, bien estructurado, los aparatos acordes a la disciplina, así que bueno, más que felices.
4: La Cámara Joven de este departamento, junto a la Asesoría de la Juventud, han organizado una nueva edición de las ferias de la oferta educativa para este miércoles de 9:30 a 15 en el polo educativo de esta ciudad. Habrá stands de universidades, institutos y centros de formación, también actividades recreativas, dinámicas participativas y test vocacionales pensados para acompañar a quienes estén definiendo su futuro académico o profesional. Es todo, Dalila, Jesús, audiencia. Hasta luego, gracias.

0: Y nadie como tú, qué bonito que suena, ¿eh? Como para arrancar la semanita con bonita musiquita. 16:50 en toda la República Argentina. Ese sí es un mate, felicitaciones, muy lindo mate, que lo disfrutes mucho, Chayito Ingrid. Saludos para la gente que ya fuera de aire pasa y va tocando bocina, nos encanta que hagan saber que van escuchando la radio a esta hora de la tarde, cuando estamos a 10 minutos de las 5, querida Comba.
1: Sí, de rápido va pasando el tiempo, sí, vuela, y hoy lo tenemos que aprovechar más que nunca.
0: Total. Hola, Jesús y Dalila, todo el equipo bonito de Mendoza, siempre escuchándolos. Saludos a mi compañera y amor de rutas, Melisa. Manda abrazo, Jesús, por acá, y manda postal de La Ruta. Y muy bien, volviendo de Mendoza y como siempre escuchando la radio.
1: Buena ruta, chicos. Bye.
0: Sí.
1: Buena ruta, dije también.
0: Ah, le escuché como digo, perdón, estaba pisando.
1: No.
0: Es Pablo por ahí, Cookie. Hola, Jesús, buenas tardes. Un saludo para los amigos de Malargüe. Quiero escuchar un tema de Estelares, gracias, dice Jorge. Bueno, ¿qué canción le gusta, por ejemplo, a usted de Estelares?
1: ¿Para elegirla yo?
0: Sí.
1: ¿Qué puede ser? Bueno, la teníamos con usted también, no sé. Cualquiera, Claudito, ¿usted quiere que lo elija Claudio? ¿O lo elige Fabio?
0: Elija Claudio la canción de Estelares. Me parecen todas buenísimas. Pero bueno, vamos a ver por dónde le encara don Claudio Valentín para salir en un ratito
1: con algo
0: de Estelares. Bien, para el amigo Jorge. Yolanda Esther también por acá. Eva desde Gush, siempre nos escucha. Gracias por la bonita energía. ¿Dónde se cambió la LB4, Jesús? Nelson Farías, ¿qué es, papá? Estamos en Gutiérrez 48. La nueva dirección es Gutiérrez 48, la nueva dirección de la radio. No le conté, no le dije. Aquí en San Rafael tenemos a esta hora 18 grados la temperatura, con el cielo parcialmente nublado con humo. Humedad del 50%, viento del sudeste a 15 kilómetros, la visibilidad reducida por humo a 5 kilómetros.
1: ¿Dice por qué el humo o no?
0: No. No hay información con respecto a qué se debe este humo, pero mirando a priori acá no quiere decir nada, pero no parece como más despejado en realidad, pero bueno, le creemos obviamente a la información del Servicio Meteorológico Nacional, claro.
1: Claro, por supuesto. Jamás los desmentiríamos.
0: Jamás. Ya en un ratito preguntan, hay efemérides, preguntan por acá, en un ratito.
1: Hay muchos musicales hoy.
0: Ay, pa, no me digas.
1: Sí.
0: No tenemos tiempo, no creo, no, vamos a llegar con eso. Pero bueno, podemos, en estos 3 minutos que nos quedan antes de irnos con Estelares, y la musiquita ya a las 5 de la tarde, si nos quiere contar algo, adelantar algo en materia informativa, compa, nos ponemos en modo periodista, cambiando el ángulo de la información.
1: Bueno, vamos a ir nosotros también con algo de algún chivito por aquí, a propósito, porque este fin de semana en Avenida San Martín Norte 844 quedó inaugurado Nómade, un nuevo espacio gastronómico que servirá como un lugar de encuentro y de incentivo a la cultura con espectáculos musicales los fines de semana. Hablamos precisamente con los dueños de este emprendimiento, Daniel Guerrero, Marcelo Abayay y Marcelo Moyano. Esto decían en la mañana de hoy.
2: Siempre por acompañarnos y bueno, en este nuevo emprendimiento que nace de un grupo de amigos, que nace

0: De largas charlas para poder generar esta oportunidad, este lugar que en su momento brilló acá en Malargüe. Bueno, nuevamente nosotros le dimos otra impronta y lo que queremos justamente es darle una oportunidad acá a la gente de Malargüe para que tenga para disfrutar, para salir, para bueno, vivir otras experiencias y obviamente al turista que siempre bien recibido es por parte del departamento de Malargüe.
1: ¿Cómo surge el nombre Nómade by Malargüe?
0: Bueno, el nombre básicamente llevó varios tiempo determinarlo, porque la verdad que es así, lo pensamos con los muchachos. Básicamente, bueno, lo que pretende y lo que representa el logo de Nómade es un caminante, es una persona que emprende un viaje, que puede tener diferentes rumbos, como ustedes ven en el logo, tiene tres flechas, que esa punta de flecha representa a cada uno de mis compañeros, a Marcelo Moyano, a Bayay y a mí, y siempre con un norte, ¿no? El nómade no es aquella persona que no tiene casa, sino aquel que nosotros le podemos ofrecer un buen refugio, un buen lugar como es los que estamos inaugurando hoy por hoy, ¿no es cierto? Realmente llevó mucho tiempo, llevó mucho esfuerzo, mucha dedicación de parte de los tres y de parte del equipo que nos acompaña, de la familia que ha estado permanentemente con nosotros. Y bueno, es un esfuerzo que estamos convencidos que vale la pena. Y como digo, es para la gente de Malargüe, ¿no? Que tenga este lindo lugar para venir, compartir entre amigos, con la familia y pasar un buen momento. Así que de eso se trata, Nómade, que lo esperamos a todos con esta buena onda y con esta buena vibra que hemos recibido de parte de tanto de ustedes como de las autoridades y como de todos los vecinos que se han acercado a este lugar.
2: Nómade, este punto de encuentro va a tener una actividad no solo gastronómica, sino también un poco de cultural, artística. Tenemos un escenario donde va a funcionar de jueves a domingo. La gastronomía que elegimos para Nómade la va a aclarar un poquito Marcelo Moyano, que él es el encargado de la cocina. Y en cuanto a los horarios, vamos a tener almuerzo a partir de las 10:30 de la mañana, ya está abierto al público, de corrido, hasta las 2, 3 de la mañana. 3 de la tarde se cierra la cocina, pero queda un cocinero de guardia para aquellos turistas o aquellas personas que quieran comer fuera del horario. La cocina va a estar abierta. Y nada, después de las 11, 12 o 1 de la mañana que cierra la cocina, ya se abre el bar.
3: Nosotros queremos que Nómade sea un punto de encuentro. ¿Qué punto de encuentro? Van a haber sorpresas todas las semanas. Por ejemplo, vamos a tratar de animarnos a las comidas de nuestros padres, por ejemplo, a lo mejor en la semana, ¿por qué no unas lentejas? ¿O por qué un buen guiso de mondongo? Ahora que está frío, ¿no? Aprovechando el frío y el clima. Y después, bueno, en el verano veremos cómo vamos a renovar la carta, con comidas, digamos, a lo mejor más livianas, más frescas, más mediterráneas. Una de las quejas también de la gente es que, por ejemplo, cuando iban a lo mejor al Festival del Chivo, le daban una porción chiquita y era muy cara. No, acá se van a sentar, van a pagar chivo libre y van a comer hasta donde quieran.
1: Bueno, interesante propuesta, para quienes gustan de pasar una noche linda, agradable, con espectáculo, chivo libre también. Bueno, la propuesta se llama Nómade.
4: Perfecto, 3 minutos para llegar a las 5. Claudio Valentín Córdoba nos invita a las noticias de Radio Nacional y lo hacemos con la banda de Manu Moretti, Estelares.

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1: Cinco de la tarde en la República Argentina. Tesla busca empleados en Argentina. La compañía de autos eléctricos publicó un anuncio buscando empleados tanto en el sector de ventas como al de servicios técnicos. Las oportunidades laborales que promueve la empresa que dirige Elon Musk se encuentran abiertas en la ciudad de Buenos Aires y en Munro. Santa Cruz invierte en biotecnología. El informe de Mario Borgna.
2: Santa Cruz avanza en un proyecto pionero de cultivo de macroalgas que ya comienza a dar sus primeros resultados concretos. La iniciativa desarrollada en Puerto San Julián ingresó en una nueva etapa con la elaboración de un bioestimulante agrícola, un producto natural obtenido a partir de algas marinas que favorece el crecimiento de los cultivos y mejora su resistencia al estrés ambiental. El proyecto reúne a la Fundación por el Mar, instituciones científicas y organismos provinciales con el objetivo de impulsar una nueva cadena productiva basada en la biotecnología marina. La propuesta busca diversificar la economía santacruceña, generar conocimiento y abrir oportunidades para el desarrollo sustentable de los recursos del litoral provincial.
1: Deportes, toda la información con Nicolás Álvarez.
3: En diálogo con Radio Nacional, Pablo Lunati dijo que Eduardo Caudet tiene que seguir siendo el técnico de River.
4: Yo no lo movería, yo particularmente no lo muevo el cargo porque no, River no puede cambiar cada seis meses un técnico. Yo, esa es mi opinión personal, excepto que el técnico diga, mira, hasta acá llego.
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5: Hay en estos momentos muchas demoras en Cantilo frente a los parques hacia General Paz y Panamericana con demora de 10 minutos. La autopista Buenos Aires-La Plata totalmente normal, velocidad promedio 80 kilómetros por hora. Recordemos también que a esta hora llegan muchos vuelos a los parques, pero está operativamente normal.
1: La temperatura en esta ciudad, 16 grados una décima, 86 el porcentaje de humedad, el cielo nublado con neblina.
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8: Es la hora 17, 3 minutos.
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8:05, esa es la hora en el país. Bueno, atención porque hace minutitos nada más se acercó un oyente aquí a nuestra emisora para contarnos que, no solo contarnos, sino entregarnos también, tenemos aquí DNI a nombre de Mariela Yanela Vivanco Andrade. Sí, si nos está escuchando o si alguien la conoce, avísele por favor. Aquí en nuestra mesa de trabajo tenemos su DNI, María Yanela Vivanco Andrade. Y también nos acercaron una llave, un juego de llaves en realidad, una llave paleta, es medio extraña, no tan común como el resto, y una llave de candado, ¿sí? Esquivel Aldo 350, los estudios de Radio Nacional Malargüe. 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

0: Serpiente Blanca, cantándonos The White Snake, y este clásico, Is This Love, ¿es esto amor? Clásico del año 1987, abriendo esta nueva hora en toda la Argentina, compa, NB4LB19, juntos en este comienzo de semana.
1: Juntitos, bien juntitos, haciendo la chance de que todos a esta hora se puedan sumar, derribando puentes y uniendo caminos. Esa es la consigna y así nos vamos a quedar con todos ustedes, que siguen siendo parte de nuestra audiencia en esta linda tarde del lunes 3 de agosto ya.
0: 3 de agosto, el octavo mes, hay que pasar agosto, ya lo veníamos diciendo. Se fue julio, llega Agostini por el lado de los memes, pero también, y ya vamos con todos los mensajes, han pasado cosas, y hay muchas relacionadas al mundo de la música. Miren, porque siempre arrancamos acá, le propongo, como hay tanto, que elija usted y Claudio, ahí la musical.
2: Esto
0: que
2: no pasa se lento, puede hacer más lento.
1: Dele, ahí le paso a Claudito el dato.
0: Bien, perfecto. Bueno, gracias a los que se van sumando minuto a minuto, 26.04.37. Mientras usted le pasa el dato, ahí voy ganando tiempo con alguno de los tantos mensajes que hay. Jesús, por acá nos manda foto, a ver, pero déjame ver porque ando un poquito medio mañosón el WhatsApp. Está viajando. Y se ve el cerro, ¿qué cerro es el que se ve, che? Bañadito de nieve, qué bonito. Hola, ¿me pueden pasar el celular de WhatsApp? Gracias y feliz lunes. Cristina, es el que está mandando ahora, mirá. Este es el número de WhatsApp de LB4. Saludos para Roberto. Hola, Jesús, es ayer domingo en el programa Evangelina. Contó la historia de la yerba mate, Playadito y las Marías. Quería saber si la historia de efemérides parecidas la pasaron todos los domingos. Son muy interesantes e instructivas, dice Ángel. No sé si es un bloque especial que hace la Eva los domingos, pero bueno, es probable, la verdad que no sé si se hace todos los domingos, se mentiría. A ver, hola Osorio, en la mañana dicen que te gusta sacarte fotos. Zulma me manda esto, te han mentido, no es que me gusta, me encanta, vivo sacando fotos. Pero no por lindo, veo, ojalá fuera por eso, veo una piedra que me gustó, le saco foto, veo el cielito que está lindo, le saco foto, soy insoportable con la foto.
1: Hay que dejar todo registrado.
0: Tal cual, pero aparte, qué sé yo, cosa linda. Aparte, ¿qué tiene que dar en la mañana?
1: No se enoje. Ahí está, flash.
0: Ahí está, pará, este perfil, ahí está. De vuelta.
1: Ahí está.
0: Te paso a retirar después el rollo. Bueno, le metemos efemérides, compa.
1: Vamos. A ver, bueno, como decíamos, hay muchas musicales en el día de hoy. Yo le tiré toda una opción a Claudito y ya eligió él. Así es que bueno, vemos con qué sigue el Fabi. 1823, un día como hoy, a la edad de 25 años, muy joven, muere en Buenos Aires María de los Remedios del Carmen Escalada, esposa del general José de San Martín y madre de Merceditas.
0: Muy bien. En 1916 se nace en Buenos Aires el exfutbolista José Manuel El Charro Moreno, considerado uno de los mejores jugadores de la historia del fútbol del siglo XX. Formó parte de la máquina de River Plate, legendario equipo con el que ganó 6 campeonatos entre 1936 y 1947. Recibió el premio Conex de Platino en 1980, El Charro Moreno.
1: Año 1926, nace en el condado neoyorquino de Queens el cantante de jazz y baladista estadounidense Tony Bennett, Anthony Dominic Benedetto, ganador de 19 premios Grammy, 2 Emmy, vendió más de 50 millones de discos.
0: Muy bien, me quedo en 1944 y lo vamos a escuchar más tarde, por supuesto que sí, porque vamos a salir con otra cosita. Pero nace en el municipio de El Ayelo de Malferit, Valencia, España, el cantante español Nino Bravo, Luis Manuel Ferri Llopis. Sí, no se llamaba Nino. Luis Manuel Ferri Llopis, referente de la balada romántica, quien publicó 5 discos como solista y una treintena de recopilaciones de sus canciones más populares. Él murió con 27 años.
1: Joven, en un accidente de tránsito fue, sí.
0: Pero con 27, creo.
1: O no. Era joven.
0: No sé si entró en el club de los 27. Tengo la sensación. Lo vamos a chequear porque lo vamos a escuchar más adelante. Al gran Nino y Eterno Bravo.
1: Bueno, también musical, 1952, nace en Buenos Aires el músico Nito Mestre, cantante y guitarrista del dúo Sui Generis, junto a Charly García, a quien conoció en los 70, cuando eran estudiantes secundarios en el Instituto Social Militar Dr. Damaso Centeno del barrio porteño de Caballito.
0: Muy bien, 1963, la legendaria banda británica de pop rock The Beatles toca por última vez en La Caverna Club, bar de Liverpool, donde actuó 292 veces. Las entradas para el que sería el último concierto de los cuatro de Liverpool se vendieron en apenas media hora.
1: Año 2003, el deporte debuta en la primera división con la camiseta de River, el mediocampista Javier Mascherano, el jefecito, en partido que su equipo ganó por 2-1 en Nueva Chicago. En River jugó 46 partidos y marcó un gol. Fue capitán de la selección argentina en la que jugó entre 2003 y 2018.
0: Hoy también se celebra el Día Nacional del Pescador Deportivo, en conmemoración de la fecha de 1903 en la que se fundó el Club de Pescadores de Buenos Aires, el primero del país. Y aquí, bueno, San Rafael, el Malargüe, hay mucha gente que disfruta de la pesca deportiva. Así que vaya el abrazo grande para ellos.
1: Claro que sí, los saludamos a todos. Acá está la Asociación Malargüina de Pesca con Mosca, así que claro, un saludo gigante para todos los que la conforman.
0: Muy bien, y por el lado de la música, ¿qué tenemos, compa?
1: Por el lado de la música, con esto vamos a ir, le decíamos, de todas las opciones, Claudio dijo, vamos, déjame esa a mí. Nace en la ciudad de Downey, California, Estados Unidos, el cantante y guitarrista estadounidense James Hetfield, vocalista y principal compositor de la banda de thrash metal Metallica, con la que vendió más de 120 millones de discos. Este es el tema que Claudito eligió para hacerle honor a las efemérides de hoy. Suben el volumen.

0: El Hombre de Arena. Formando parte de las efemérides de hoy, bueno, este personaje del folclore europeo que, según la leyenda, visita a los niños por la noche, les echa arena mágica en los ojos para hacerlos dormir. Sería como nuestro viejo de la bolsa, más o menos, el Hombre de Arena.
1: Para, compa, perdón, que llegué medio con arena en los ojos a los niños y me pareció medio tétrico.
0: Ay, no, sí, yo no he visto el video, pero Claudito me decía que es tétrico el video. Que da miedo.
1: Ah.
0: Claro, Hombre de Arena es un personaje del folclore europeo que, según la leyenda, visita a los niños por la noche y les echa arena mágica en los ojos.
2: ¡Hola, niños!
0: Más o menos así, para hacerlos dormir. Sin embargo, bueno, esta canción de Metallica toma esa figura y la transforma en algo oscuro, pesadillas, miedos.
1: No, no sé si me da miedo, no sé si me da más miedo la bolsa del viejo o la arena de este tipo, no sé.
2: ¡Oye!
0: Dejo la bolsa.
1: Bueno, qué clasicón acá, Carlos Vitoriano. Yo, qué temón ese de Metallica, el que se va, así que súper, súper bien. Hola, Gladys, Ingrid también. Sí, nos manda por acá efemérides que vamos a cumplir en un ratito, por supuesto. Buena semana, Jesús y compañía, bendiciones, dice Omar. Gracias, Omar. Hola, Dalila y Jesús, qué alegría escucharlo. Gracias por el programa, re linda la música, Susana. Gracias, Susi. Los estoy viendo por mi celu, son unos genios, dice Gina. Gracias, Gina, qué bonito nombre que tenés, Gina. Oh, escucha. Hola, sí, musicota, buena con power. Saludos, dice Peter. Hola, Peter. ¿Se acuerdan del video este que era como un videojuego? El video de Californication. Era como una onda GTA. Era una onda GTA. Bueno, aquí estamos. 5:21. Compa, para habilitar la charleta, y como decíamos al comienzo, con la intención de llenar de bonitos deseos el WhatsApp de la radio, es que vamos a alargar la temática de hoy, que tiene que explotar.
0: Espero que así sea. Así lo queremos. Quizás.
1: Porque vamos arranca el mes de agosto.
0: Sí, y siempre cuando alargamos esta consigna llegan muchos, muchos buenos deseos.
1: Por parte de la gente muy creativa.
0: Claro. Llegan buenos deseos o mensajes pícaros. Veremos qué tal están hoy. ¿Cómo arranco este agosto? ¿Pícaro con buenos deseos? Veremos.
1: Con reclamos.
0: También.
1: Puede ser, también.
0: Con enojos.
1: Con enojos. Con agradecimientos.
0: También.
1: ¿Qué sé yo? Que cada uno le encare por donde sienta. Esa es, en definitiva, la idea.
0: Como esté hoy. Porque a veces depende de eso también, de cómo amanecimos hoy.
1: Es así. Por eso, antes de largar la temática, déjeme contar una información de último momento que me manda por acá nuestro querido amigo Marcos Di Stefano, que a él le han mandado, ¿no? Dios me lo reenvía, acerca de un accidente que está provocando, bueno, la dificultad en el tránsito entre un auto y una moto en calles Las Vírgenes y Rawson. Así que ahí está destrozada la motocicleta, el auto, bueno, también con daños materiales. Deseamos que no haya pasado nada con quienes manejaban ambos el vehículo, tanto y la moto, ¿no? Pero reitero, accidente en la intersección de calle Las Vírgenes y Rawson. Precaución sobre todo para quienes circulen por ese punto de la ciudad.
0: Bien, perfecto. Agradecemos la información como siempre.
1: Bueno, agosto. Agosto con...
0: Empieza con A de qué. Con A de... ¿De qué puede ser?
1: Yo elijo una.
0: A ver,
1: amor. Esta. Amor.
0: Bien. Con A de... Más... Adiós, Julio, por ejemplo. Bien.
1: ¡Amo!
0: De amo, claro, también.
1: Con A de amo. Usted, Fabi, ¿qué le suma? ¿Agosto con A de...?
0: ¿De?
1: Pará, esa me gustó. ¿Agosto con A de...?
0: ¿De qué?
3: Almorrones, ajo, pero...
0: Claro, esa sería con H, pero no importa, es muda.
1: Sí, la parte es muda. Bueno, armonía, dice el Fabi por acá.
0: Ah, hay que estar armonioso, el Fabi. Bueno.
1: Armonioso,
4: sí. ¡Hola! ¡Qué exagerado que este tiempo, hola!
0: ¿Con A de qué, Claudito? ¿Usted qué dice? ¿Agosto con A de? De aguante boca, me va a decir, seguro.
1: ¡Amo!
0: Te amo.
1: Está muy amoroso. Ha vuelto con mucho amor. Las vacaciones le sentaron bien.
0: Está bien. A ver cuánto le dura.
2: ¡Adiós!
1: Bueno, quedan ustedes ahora. Le pasamos la pelota a todos ustedes que están escuchando la radio en cualquier punto del país, del mundo. Agosto con A de esta sana costumbre que tenemos cuando arrancamos el mes, como para, bueno, apelar a la creatividad de ustedes y, bueno, también, bueno, acompañar de deseos y lo que estén sintiendo en una tarde de agosto como esta, que recién lleva este octavo mes, apenas 3 días.
0: 3 días.
4: ¡Aguanta!
0: Con A de aguanta, también.
1: María dice agosto con A de actitud.
0: Esa me gusta la actitud.
1: José, por aquí dice, hola chicos, agosto con A de agradecimiento, nos manda saludos. Gracias, sí, José. José. Que manda para acá, manda saludos también ahí, para que se me fue el mensaje. Voy a completarlo ahí, José. Que manda saluditos para su mami, que se llama Marta, que está de cumple hoy, de parte de su nieta Isabela. Así que de parte de Isabela y de parte de su hija también, para Marta, que está cumpliendo años hoy, el saludo de parte de su nieta. Así que, bueno, perfecto. Gracias, familia, por estar escuchando la radio. Y agosto con agradecimiento, de actitud, ahí lo van encarando. Queremos un montón de mensajes y audios.
0: Ya, que lluevan los mensajes y audios, ¿eh? Agosto con A de alejar las malas ondas, dice Mirta. Ahí está.
1: Me encanta, me encanta. Agosto con A de a vivirla, que no tenemos otra vida, dicen por acá.
0: Hay que vivirla, claro que sí.
1: Me encanta, como siempre creativos. Así que sumarse, vamos, 2604-379797. Bueno, para ir cumpliendo con Nino Bravo, ¿le parece? Fabi, Nino Bravo, un beso y una flor, si lo tiene por ahí. Que nació un día como hoy, pero el año 1944. Qué tipo que no le bastó tanto tiempo en este mundo o en la música para dejar un legado impresionante, ¿no?
0: Genio, sí, realmente. Un beso y una flor, uno de los clásicos, pero dejó una infinidad de temas que siguieron sonando, y que, por supuesto, nosotros vamos a tener la chance de volverlo a escuchar una y mil veces.
1: Feliz cumple, Nino.

0: Es la hora 17:31.
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3: ...17:33, esta es la hora en todo el territorio nacional y aquí en Malargüe tenemos un buen consejo. 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

0: Las 5 de la tarde, 37 minutos. Estamos acá, arrancando la semanita con todos ustedes, con esta linda tarde que nos regala este lunes en San Rafael, 18 grados. La temperatura es cielo parcialmente nublado con humo, humedad 52%, viento del este a 15 kilómetros, la visibilidad 5 kilómetros. En tanto que por lo que resta de esta jornada, el cielo va a estar así, mayormente nublado, pero por lo menos desde el ventanal de la radio no se ve ninguna nube. Eso es bueno. Para mañana martes, mínima de 8, máxima 18, no se descartan bancos de niebla o neblina para la madrugada y mañana, pero la tarde parcialmente nublado y una máxima de 18 grados. Recién comenzaría a bajar un poquito el miércoles con la chance de lluvias aisladas, máxima 16, y el jueves máxima 13, algo de viento podría visitarnos. Sin embargo, el comienzo de esta semanita se presenta más que auspicioso, cuando menos.
1: Muy bien, por acá le cuento a esta hora 13 grados, 8 décimas. Para los que les gusta redondear, 14 grados tranquilamente. La humedad de 58%, del este la brisa a 6 kilómetros en la hora, visibilidad óptima 20 kilómetros. Y para mañana 1 grado la mínima, 13 grados la máxima, sí estaría al menos para las próximas horas. Ya a partir del miércoles ingresaría otro frente frío.
0: Bueno, atención, cortita y al pie, porque arrancó este lunes con algunos problemas en el funcionamiento en distintas áreas de OSEP. Bien pasadito el mediodía, cerca de las 2 de la tarde puntualmente, desde OSEP comunican que ya se restableció el funcionamiento normal de todas las áreas y oficinas. Reitero, porque esto generó cierto malestar, con justicia, claro, en la mañana de este lunes, pero ya pasado el mediodía se restableció el funcionamiento normal de todas las áreas y oficinas de OSEP.
1: Perfecto. Bueno, en buena hora entonces, que así sea.
0: Tal cual. Bueno, hay audios ahí, compa. Vamos a escucharte. Nos encanta escuchar tu voz en el 3797-97. A ver si nos contás. Agosto con A, D.
2: Una crítica.
0: Ah, bien. No, póngalo.
2: A las ambulancias que se dirigen cuando hay un accidente. Porque la verdad que tuve un caso de cerca de un familiar que la verdad que estaba golpeada, es diabética y ni siquiera a ella y a la hija, bueno, en este caso era mi hermana, que fue la semana pasada que tuvo un accidente en moto, y no las llevaron al hospital a que fueran controladas, les hicieran algún estudio, bueno. Me parece muy mal el servicio que tienen las ambulancias que se dirigen cuando pasa algún accidente. Me parece que si se puede hacer algo para mejorar eso, estaría bueno.
0: Bueno, ahí está. ¿Quién más anda?
3: Hola, Jesús, buenas tardes. Quería dar mi opinión con respecto al accidente ese que dicen que hubo en Las Virgen y Rawson. Uh-huh. Hay unos pozos que ya no son pozos, son cráteres. Es tremenda como está la Rawson ahí, imposible de andar.
0: Sí, verdad.
3: Por eso también suceden los accidentes estos. Bueno, muchas gracias, soy Ramón, a pasarla muy bien.
0: Saludos, Ramón. Bueno, ahí está. Bueno, la gente opinando. María dice agosto con A de aptitud. No, de actitud, con C. Y no sé quién es Angélica, dice agosto con A de aptitud.
1: Ahí está. Vale, las dos. ¿Qué dice Ingrid?
0: Agosto con A de acompañarnos siempre.
1: Y si es con la radio, mejor, Ingrid. Aquí Coqui dice agosto con A de alegría, de antojos. ¿De qué se han antojado, Coqui? Y de aliento. Eso que es cierto. Nos vamos a dar aliento mutuamente aquí todos.
0: Tal cual. Gina dice agosto con A de amabilidad. Atento. Muy bien, hay que ser amable siempre. Uh-huh. Hola, agosto con A de aventuras para vivirlas. Ay, qué lindo. Me gustó.
1: Qué bueno. Bueno, por aquí aprovechan, Chivito también, agosto con A de ayudar a los chicos de la Escuela Pablo Neruda que están con un evento solidario para el próximo fin de semana. Así es que bueno, ya le vamos a estar contando en un ratito nada más, pero sí, se viene una gran peña, así es que ¿por qué no? Agosto con A de ayudar.
0: Sí, tal cual. Bueno, acá, de hecho, más temprano se acercaron desde una iglesia de calle larga, para comentarnos también que para este fin de semana, de hecho mañana vamos a hablar, ahí coordiné ya con esta persona, que van a estar organizando, o de hecho ya están organizando y encarando una campaña con motivo del Día del Niño, que será el 9 de agosto en Cañada Seca, calle Larga Vieja, callejón Gallardo, en márgenes del río Tuel, a cargo de la iglesia Ríos de Agua Viva. Me contaba un poquito la labor que tiene la iglesia en estos tiempos, de darle una mano a aquellos que lo están necesitando.
4: Atención, Manaro.
0: ¿Qué más? Y al respecto, bueno, están con esta jornada y también pidiendo la solidaridad de comerciantes y todo aquel que pueda ayudar a colaborar con esta noble causa. Vamos a charlar mañana con alguien justamente de la iglesia para que nos cuenten esta campaña. Repito, organizada por la iglesia Ríos de Agua Viva de calle Larga Vieja. Mañana vamos a conocer más al respecto. Pero bueno, lo decíamos el otro día, ¿no? Se vieron el niño y mucha gente, iglesias, ONG, vecinos unidos, etcétera, se van organizando para hacerle pasar en la plaza, en el barrio, en cualquier lugar, una linda tarde a los niños.
1: Claro que sí, así es que bueno, en buena hora que así sea, y nos vamos a ir sumando con todas estas instituciones, ONGs que tienen como objetivo hacer que cada niño disfrute de este día especial. Así es que bienvenido sea todo lo que se está planificando.
0: Bueno, preguntan por la garrafa en tu barrio, aquí en San Rafael, que arrancó hoy en el barrio Alberdi, y mañana va a continuar en el Molino, frente al SIC, a las 9 de la mañana. Mañana martes, 4 de agosto, va a estar en el Molino a las 9. En tanto que el miércoles la garrafa se dirige a Real del Padre, al paraje La Olla, a la escuela 4244 Griselda Guillén, a las 10 de la mañana. El jueves, en tanto, continúa en Real del Padre, en la escuela 1117 Juan de Dios Correas, a las 9:30. Y el viernes será el turno para Jaime Prats, en la plaza principal, a las 9:30 de la mañana. Y tengo entendido que el viernes va a estar también por Malargüe, compa.
1: Exacto, el viernes 7 de agosto estará aquí. Hay dos puntos de venta. Uno será en el barrio Virgen del Carmen, esto es en Santa Fe 231, a las 8:30. Y el otro punto en el Salón de Usos Múltiples del barrio Virgen de los Vientos, a las 10:30 horas.
0: Perfecto, ahí está. Bueno, para la gente que pregunta sobre la garrafa en tu barrio. Le metemos musiquita, hay muchos mensajes, gracias por estar ahí, son muy generosos, 2604-379797, recordá que si pasás acá por Gutiérrez 48, toca bocina, saludá, que nos encanta verte y saber de vos. Don Claudio Valentín Córdoba, compa, ¿nos invita a compartir bonitos sonidos?
1: Vamos a ver a dónde nos invita, Claudio.

0: te casás en tiempo de primavera, imagínate, ¿no? Una boda acá en Mendoza, tiempo de primavera, una bodega, atardecer, atardecer vestido de clarito, ponés ahí un guanito de caballo para que los mosquitos no te coman, atardecer, fiestita, carpa, un buen DJ, la gente que uno quiere, Valentín Córdoba tocando ahí en vivo, echando musiquita, y bueno, y toda la gente feliz. Che, invítenos a una boda, tenemos ganas de ir a una boda. Sí. ¿A quién no le gusta ir a una boda, compa, no?
1: Cada vez se casa menos la gente, me parece.
0: ¿Cómo?
1: Que la gente se casa menos ahora, me parece.
0: ¿Usted cree?
1: Me parece que sí. ¿Usted qué dice, Claudito? ¿Qué le salen más, cumpleaños o casamientos?
0: No, es verdad, es verdad. Es verdad, sí, sí, sí, la gente se casa menos.
1: Sí, se casa menos, me parece. Quizás sí. No hace fiesta, tal vez. Se casan en el registro civil, en la iglesia, y no hacen fiesta. Puede ser también.
0: Y bueno, convengamos que claro, es carito.
1: Claro.
0: Es carito, es carito. Pero bueno, qué sé yo banco. Una, porque laburo de eso. Y claro, otra, no, porque es lindo.
1: Recuerdo.
0: Pero bueno, se estira, y creo que lo tuvimos, lo charlamos en alguna oportunidad, compa, esto, ¿no? ¿Qué pensaba la gente acerca de los eventos, bodas o cumpleaños de 15, donde los invitados se pagaban la tarjeta? Hay gente que estaba a favor.
1: Ah, no, conmigo no lo he charlado.
0: ¿No lo charlamos?
1: No, ¿cuánto? Ha sido con otro.
0: Ah, no, con el López.
1: Claro.
0: Con el López fue, con el López. Che, mirá la cantidad de lentes que está vendiendo. Una chica pasó vendiendo lentes. Sí. ¿Qué te iba a decir? No, con el López lo charlamos. Y había gente que estaba muy a favor de que la gente que va...
1: Se paga la tarjeta.
0: Porque es como una forma de decir, bueno, va a ir quien realmente quiere ir.
1: Exacto.
0: Y otros que decían, no, la verdad, mira, si vos haces una fiesta tenés que correr con todos los gastos e invitar. Y otros que decían, más o menos jugando la de Corea del Centro, diciendo, bueno, hay que entender el contexto. Si yo pudiera, pagaría todo. Pero en este contexto, bueno, voy por la opción de que la gente se pague su tarjeta. Claro. Hay opiniones diversas al respecto.
1: Sí, por supuesto, todas respetables, todas respetables. Cada vez, igual que ahora se usa mucho el juntarnos a la canasta. Antes era un evento y se iba todo a cuenta de quien organizaba el festejo. Ahora es a la canasta y se hace y se festeja igual, se pasa lindo.
0: Pipi por acá opina, hay que casarse más. A lo Roberto Galán, hay que casarse más.
1: ¿Para qué dice el Claudio? ¿Para qué es igual se pelean? Dice, ¿para qué hacer fiesta? Igual se pelean. No, no, claro. Imagino que a usted también le ha tocado eventos donde los casamientos terminan siendo por allí algún fiasco.
0: Sí, algunos sí,
1: confieso. ¿Vio?
0: Confieso que sí. Confieso que sí. Pero bueno, son momentos. Hay que casarse. Si tienen ganas de casarse, no se van a casar por casar. Claramente.
1: Claro.
0: Claramente, claramente, claramente. Bueno. Agosto con A de Amistad, amigas, chiqui, con ustedes, amigos del aire, dice. Qué bonito.
1: Ah, qué lindo. Hola, dale, dice por aquí. Agosto con A de Aguante Argentina, subcampeones. Claro. Eso fue julio, pero bueno, igual seguimos aguantando, Dani. Siempre, siempre le brindamos el aguante a la selección.
0: Hola, chicos, banco, ese comentario. Agosto con A de A casarse más si hay amor. Bueno,
1: esa.
0: Vamos, vamos, vamos. Agosto con A de agradecer, nos dice Ana. Hola, Jesús, Darila, bonito comienzo. Agosto, yo digo agosto con anhelos. Muy bien, Mari.
1: Ajá, bien, perfecto.
0: Hola, gente, agosto con harta rabia por no poder trabajar. Día no trabajado, día no cobrado, dice Osvaldo. Bueno, Osvaldo, no sé por qué será ese motivo, pero te mandamos bonita energía para que puedas laburar, che. Hola, Jesús y Dalila. Hoy es el día del pescador. Saludar a todos los pescadores. Soy Lili de Malargüe.
1: Ah, sí. Ella es pescadora. La saludamos también. Es de las que no mienten. Veo que hay pescadores que mienten. La mayoría.
0: Sí. ¿Cómo la mayoría? Dice una acusación grave.
1: No. La mayoría. La gran mayoría.
0: No me mienta pescado podrido.
1: Claro. Más o menos.
0: Sí, sí, sí.
1: Tienen esa fama los pescadores, ¿vio? Sí, una competencia de a ver quién sacó el pescado más grande.
0: Sí, sí, sí, sí, tal cual, tal cual. Bueno, ahí sí, hay algún pescador o pescadora, la tenemos ahí a Lili, nos quiere encontrar algo más. Bueno, hola, gente linda, que tengan un día bendecido. Agosto con A de alegría, de amanecer, de armonía, hermoso el programa. Soy Noelia, gracias.
1: Oh, no. Noe. Se me fue el diccionario, Noe.
0: De una. Hola, chicos, buenas tardes. Agosto con nadie, aguante la birra. Salud y agradecimiento, Melissa.
1: Está bien.

0: Kenia Melissa.
1: Hablando de casamientos, ellos se casaron allá en la montaña. Leo y Leonor nos mandan por aquí un videíto que vienen viajando. Amigos, llegando del Valle de las Leñas, dice, así está el camino, video precioso, bastante linda la ruta, dice, hasta el valle se llega bien. Sin cadenas está llegando, pero hay que llevarlas para prevenir. Esto siempre lo decimos, es portación obligatoria de cadenas, ¿eh? Por si a la vuelta se congela, bueno, ya está con las cadenas preparado.
0: Perfecto, gracias por la info. Bueno, un montón de mensajes que van quedando ahí. Ya vamos a cumplir con todos y cada uno de ustedes. Aquí en San Rafael la temperatura a esta hora, el termómetro marca 18 grados, humedad 52%, viento del este a 15 kilómetros, el cielo parcialmente nublado con humo, visibilidad 5 kilómetros. Hoy, compa, hasta las 18:30, porque hay fútbol, juegan Vélez, Fabi.
1: Independiente
0: y Vélez. Así es, así que un ratito antes nos vamos a ir, pero nos queda un rato todavía. Se va despidiendo don Espina, don Claudio Valentín, ¿se queda o se retira también?
1: No, se va también, ya están allí con el cambio de turno, haciendo libros, papeles y demás.
0: Bueno, ¿quién se despide? ¿Quién musicalizó el anterior? Bueno, don Fabi pidió ahí la mano, levantó la mano.
1: Bueno, Fabi, dele lo que tenga. Gracias Fabi, gracias Claudito.
0: Gracias muchachos, gracias por tanto, perdón por tan poco.

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1: Las 6:00 p.m. en la República Argentina. Emergencia hídrica en Santa Fe, el informe de Gabriela Bruno.
2: La advertencia fue realizada por el director del Centro de Monitoreo Meteorológico y Climático, Jorge Giometti, quien anticipó que entre agosto y septiembre comenzarán a sentirse con mayor intensidad las consecuencias en el centro del país. La anomalía en la temperatura superficial del Océano Pacífico Ecuatorial ya está instalada y comenzarán a influir con mayor fuerza sobre el clima regional. Al respecto, la palabra de la vocera de la provincia de Santa Fe, Virginia Caudanes.
3: El gobernador envió un mensaje y un proyecto a la legislatura de emergencia hídrica para declarar la emergencia hídrica en todo el territorio de la provincia de Santa Fe. Esta es una herramienta que le va a permitir al Estado anticiparse.
1: Emergencia humanitaria en Ceuta. El politólogo Fernando Pedrosa habló del tema en Radio Nacional.
4: Para esta situación no está preparada el ejército, la policía, la frontera y las leyes. Entonces, claro, me parece que lo que refleja esto es de cierta infantilidad a la hora de que los europeos piensen este problema de inmigración, que no lo pueden pensar, no lo pueden nombrar. Para ellos es ultraderecha, es racismo. Entonces, con esas palabras tipo Voldemort, que refleja el mal absoluto, no se puede hablar del tema. Y cuando no se habla del tema, finalmente el tema aparece, de alguna manera u otra.
1: La información deportiva con Nicolás Álvarez.
5: En diálogo con Radio Nacional, el ex delantero de River, Luis Villalba, habló del momento de Eduardo Coudet.
6: Que le va a tener que encontrar la vuelta, como le encontró apenas llegó. Y lo que sí, a ver, seguramente pasará de que si no le traen esos futbolistas de generaciones de juego, y le va a costar armar fútbol. Sí, quizá va a ser un equipo directo que dependerá un poco de las individualidades, como le pasó el campeonato pasado, y que lo hizo pesar, porque de hecho terminó jugando una final. Y
1: tránsito con Ernesto Arriaga.
7: Continúa habilitado hasta las 19 horas el paso Cabral Zamora en Villa Angostura, Chile. El Pino Achado está cerrado al norte de Neuquén. El Cristo Redentor totalmente cerrado en Mendoza, al igual que el paso Pehuenche al sur de Mendoza. El paso Jama cierra hoy a las 23 horas para todo tipo de vehículos. Aeroparque de Ezeiza opera con normalidad.
1: En Puerto Iguazú, en donde nos escuchás por AM710, la temperatura es de 21 grados con cielo nublado. Aquí en Buenos Aires, 16 grados, humedad 87%, cielo nublado.
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9: Es la hora 18, 3 minutos.
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0: en la radio para subir el volumen. 1990, la voz de Enrique Bumburi, héroes del silencio y maldito duende, para Anita, que está trabajando, Anita del Bien, ahí, que dice, permiso, voy a disfrutar esta canción. Pero por supuesto que sí. ¿Para qué están las canciones sino para disfrutar? Bienvenidos a esta nueva hora que nos encuentra, compa. Aquí nada, no queda absolutamente nada de tiempo.
1: Nada, nada, nada, nada. Rapidísimo se ha pasado la tarde. Queremos agradecer primero al Dara, que ha llegado con unas tortas fritas acá. Por eso estábamos medios perdidos. Torta frita de por medio, matecito. Y dándole la bienvenida a los que se van sumando, incluidos, claro, nuestro operador aquí en el control, el señor Carlos Guillermo Arias.
0: Hola, Guillote. No, me contaron que anda bajón ahí. Tranquilo, amigo. Es una crisis nada más. Va a pasar, va a pasar. No lo van a echar al chacho.
1: Tranquilo. Ay, Dios. Tranquilo. Tranquilo.
0: Ayer, para, hablando en serio. Ayer me asusté porque en las inmediaciones de la cancha estaban ahí que prendían fuego todo. Ya los conozco a ustedes, ¿no? No hagan esas cosas porque está muy lindo el estadio. No hagan esas cosas. Debe estar odiando. Carlos, sí. Guillermo.
1: No dice nada, pero la carita lo explica todo. Yo le voy a hacer seña de lo que dice la carita de...
0: Nosotros estamos, pero mirá, tirando con...
1: Sí, ustedes por pena, estuvieron bastante asustados, mire.
0: Mirá.
1: Acá del otro lado de la cordillera.
0: Bueno, Anita por acá, que ahí iban los héroes del silencio de agosto, con A de abundancia, que lleguen cosas buenas, cambios, crecimiento, oportunidades y muchos motivos para agradecer. Que así sea, entonces. Y mis amigos de BB, Darío dice, muchas gracias, hermano, y se mandamos un matecito a Malargue. Así que van a tener matecito como este.
1: Muy bien, bueno, tomamos la palabra, para luego tomar mate.
0: Por supuesto.
1: Carolina, perdón, Carolina está saludando a su primo Cristian, que está viajando para Gran Canelo. Bueno, besitos, para ambos.
0: Buen viaje. Para Cristian Puccio, también el gringo, que está ahí en el lavadero escuchándonos como siempre. Dice, qué musicota hoy, chicos.
1: Bien, bien, bien. Bueno, qué lindo que esté allí del otro lado.
0: Bueno, hay un montón de audios y mensajes, pero tenemos que hablar del tiempo. Es tiempo para hablar del tiempo, compa.
1: Exacto, no vamos a hablar nosotros, lo vamos a escuchar a él, que es el que sabe, pero lo presentamos primero. A ver, lo tenemos.
0: Arranca o no arranca.
1: Arranca o no arranca, lo está sacando, lo está convirtiendo. Ahí está, bueno. Tiene presentación de por medio, así es que bueno, lo decíamos, se viene aparentemente el ingreso de un frente frío a partir del próximo miércoles, pero seguramente nos dará mayores detalles de lo que dice el reporte meteorológico de Walter Samchuk. Ahora sí lo presentamos.
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1: Walter, adelante, estamos atentos escuchando.
3: ¿Qué tal, Dalila? Jesús, ¿cómo están? Muy buenas tardes. Buen lunes para ustedes, para nuestra audiencia y, por supuesto, para nuestros operadores. Esperando y deseando que tengan un excelente inicio de semana. Nosotros aquí para compartir este espacio con la gente y actualizar la información que tiene que ver con lo meteorológico, después de un fin de semana, al menos en Malargüe, bastante inestable, con lluvias, con nevadas, y preparándonos para lo que se viene, se anticipa en esta semana, primera semana completa del mes de la Madre Tierra, el mes de la Pachamama, con varios cambios, ¿no? Como en botica, creo, de todo un poco vamos a tener esta semana desde lo meteorológico. Hoy comenzamos con lluvia, llovizna en la mañana, en la ciudad de Malargüe, en zona cordillerana persiste la inestabilidad, en este lunes con nevadas débiles a moderadas en forma intermitente, en todo el sector cordillerano de Mendoza, aunque obviamente con mayor debilidad que la semana pasada. Para mañana martes se espera una leve mejoría, podríamos decir, cierta estabilidad desde lo meteorológico. A partir del mediodía o de la media mañana, nuevamente las nevadas por este resto de humedad que está quedando y el resto de este sistema frontal que ha afectado o viene afectando la cordillera. Todavía para mañana se esperan nevadas intermitentes en zona cordillerana. En el caso de la ciudad de Malargüe, esperamos una mínima de 1 grado, una máxima de 10, con cielo parcialmente nublado y no descartamos la probabilidad de bancos de niebla durante la mañana. En el caso de la ciudad de San Rafael, la mínima que estimamos va a rondar entre los 7 y los 9 grados, mientras que la máxima alrededor de los 20 grados, con efecto sonda. Por eso, esos 20 o 21 grados de máxima y cielo parcialmente nublado para la ciudad de San Rafael. A partir del miércoles 5, se espera el ingreso de un nuevo sistema frontal de baja presión desde el Océano Pacífico, pero además y en forma simultánea estará ingresando un frente frío desde el sudeste. Por lo tanto, las condiciones de inestabilidad serán para todo el sur de la provincia. De hecho, desde el miércoles muy temprano o en la mañana, probabilidad de algunas lluvias aisladas o lloviznas para General Alvear, para la zona de San Rafael, Punta del Agua, e inclusive durante la madrugada pueden registrarse esas lluvias o lloviznas aisladas, e incluso cielo nublado para la ciudad de Malargüe, y en la medida que vayamos transitando la jornada, toda esa nubosidad y el aire frío se irá concentrando sobre la cordillera. Por lo tanto, desde el miércoles en la tarde-noche y hasta la madrugada del jueves, se esperan lluvias y nevadas contundentes en alta montaña, importantes. Las nevadas por encima de los 2.200, 2.400 metros sobre el nivel del mar, y por debajo de esa altura, lluvias importantes, como digo, sobre todo en el sector cordillerano. Pero también durante la madrugada del jueves, inclusive lo que es parte de la ruta 144 entre Malargüe y San Rafael, puede sorprendernos con lluvia y algunas neviscas intermitentes. La zona del Cerro Nevado, las partes altas de la Payuña, también puede haber algo de nieve en la madrugada del jueves, producto de este frente frío. Frente frío, Jesús, Dalila, que va a generar un descenso de la temperatura, descenso con no sé si con heladas, por el hecho de que tal vez durante las primeras horas del jueves, todavía en el caso de Malargüe, vamos a tener cielo mayormente nublado, pero ya hacia el mediodía va a aparecer el sol, ¿no? El tema es que durante la tarde del jueves es probable que tengamos ráfagas de viento del sector sudoeste bastante importantes con muy baja sensación térmica. En el caso de San Rafael, como decíamos, esa posibilidad de alguna llovizna para el miércoles y algo de viento también, no tan fuerte como aquí en Malargüe, pero algo de viento para el jueves con algunas neblinas matinales, luego cielo despejado y las mínimas que van a descender a los 3, 4 grados en el caso de San Rafael. En el caso del vecino departamento, digo en San Rafael, a partir del fin de semana, a partir del viernes, sábado, va a ir en aumento la nubosidad producto de este frente frío, las mínimas van a rondar los 0 grados y las máximas entre 8 y 9 grados, es decir que se espera un sábado y un domingo bastante frío para lo que están acostumbrados allí en San Rafael. Y en el caso de Malargüe también, muy frío, el sábado sería tiempo estable, previamente a eso el viernes a la noche es probable que vaya a nevar, tanto en cordillera, sobre todo en cordillera, ahí hay un resto de este sistema frontal, el sábado aparece como una ventana de tiempo estable, pero lo que estamos observando, que producto de este frente frío polar, el domingo 9 y lunes 10 se esperan nevadas en el llano, en lo que es la ciudad de Malargüe y alrededores, con acumulación nieve que puede variar entre los 15 y los 20 centímetros. De todas maneras, es muy prematuro, pero sí va a estar muy frío. De hecho, estimamos que para sábado, domingo, lunes y martes, o sea, 8, 9, 10 y 11, las temperaturas mínimas pueden oscilar los 10 grados bajo cero y las máximas también ser temperaturas negativas, 2, 3 grados bajo cero. Pero como siempre decimos, por allí los pronósticos más cercanos a la realidad son los que se dan en las 48, 72 horas. De aquí al domingo pueden haber variaciones, pueden haber cambios, pero sí estamos observando que se va afianzando, en la medida que van pasando las horas, se va afianzando un frente frío polar bastante importante que abarcaría desde el viernes, sábado, hasta el lunes, martes de la semana siguiente. No obstante, estos son pronósticos, como siempre decimos, la atmósfera es un caos, esto significa que está en permanente cambios, y con este niño a la vista, que ya está generando algunas complicaciones, como por ejemplo estas nevadas catalogadas de históricas en nuestra cordillera, digo, con todos estos elementos habrá que esperar un poco y guiarnos por los pronósticos a corto plazo, a lo que puede pasar en las próximas 48, 72 horas. Lo que sí estamos casi que seguros, que el próximo fin de semana frío va a estar, ¿eh? Así que a no guardar las camperas, a tener los abrigos a mano, porque se viene una ola de frío polar o un frente frío polar bastante importante. De todas maneras, mañana a esta hora seguramente estaremos actualizando toda esta información que tiene que ver con lo meteorológico. Desde ya, muchas gracias, que terminen de la mejor manera este lunes y nos reencontramos dentro de 24 horas aproximadamente.
1: Muy bien, Walter, será entonces hasta mañana.
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1: Perfecto, entonces, bueno, ahí estábamos con reporte del tiempo ya para saber cómo se vienen las próximas horas.
0: Muy bien, y cambiando el ángulo a la información.
1: Cámbiala.
0: Ahora, del reporte meteorológico lo vamos a centralizar o vamos a seguir, obviamente, integrando la región con nuestro compañero de tareas, Eduardo Jurigiub, que desde Alvear cierra su participación en Los Amigos del Aire y Mejor de Tarde, compa.
1: Bueno, lo saludemos una vez más. Entonces, adelante, Eduardo, lo escuchamos atentos.
4: Muchas gracias, Dalila. Jesús, audiencia, con una amplia convocatoria de profesionales, fuerzas de seguridad, equipo de salud y organismos de respuesta. Este departamento fue sede del primer Congreso de Respuesta Integral a Emergencias de Alta Complejidad, una iniciativa impulsada por el municipio en conjunto con el Instituto Universitario de Seguridad Pública para fortalecer la coordinación institucional frente a situaciones críticas. El testimonio de Luis Alcaíno, director de Tránsito Municipal.
5: Sí, bueno, la verdad que muy contentos, la gente que nos ha visitado muy contentas, todo muy bien. El simulacro justamente tiende a eso, a mostrar un poquito cómo es el mecanismo de los distintos entes que participan en una emergencia. Agradecer fundamentalmente, bueno, parte del equipo de trabajo de la municipalidad, en la figura de Oscar Olivera, de la parte de higiene y seguridad, y también fundamentalmente a la doctora Paula Betrungo, que es una directora del Instituto Universitario de Seguridad Pública, donde se forman nuestros cadetes, quien desde el día 1... empezamos a trabajar en forma conjunta, se diseñaron, se invitó a mucha gente, se coordinaron muchas acciones y gracias a ella, entre otros actores, ¿no? Pudimos darle, hacer esto, ¿no?
4: Fue hermoso el congreso realizado, opinó por su parte la doctora Paula Betrungo, directora de capacitación del Instituto Universitario de Seguridad Pública.
6: Hermoso, ha sido un congreso que hemos aprendido muchísimo los dos días, escuchando a todos los actores que participan en un siniestro o una emergencia, lo cual le ha servido mucho a los cadetes del instituto, a bomberos, a médicos, mucho personal de salud, de privados también habían, ¿no? De transporte de gas, eso nos parece muy importante que a través de estas actividades organizadas por la Municipalidad de Alvear, se dé esta participación a todos los actores, que se logre protocolo de actuación unificado y este master plan que quisimos hacer y el final que fue el broche de oro con el simulacro.
4: El próximo fin de semana, viernes y sábado, se realiza el 21º Congreso de Educación bajo el lema Educar para Cuidar, Innovación, Inclusión y Bienestar en la Escuela del Futuro. Debemos destacar que el valor de la inscripción ha sido fijado en 15.000 pesos. Es todo, ustedes, que pasen un excelente resto del día. Si Dios quiere, será hasta mañana. Dalila, Jesús Audiencia.
0: Muy bien, gracias. Hasta mañana, usted, muy amable, como siempre. 18:24, bueno, no vamos a llegar. Intentamos con Dalila a ver si llegamos a la canción de las 6:30, pero entre que presentamos la elección y no se va a escuchar más. No, no llegamos, de ninguna manera.
1: Bueno, Pele, lo dejamos
0: quedo,
1: ahí.
0: Me quedo ahí.
1: Para mañana, mañana hacemos 60-70.
0: Bueno, mañana.
1: Déjelo
0: mañana
1: ahí, póngale un pinche.
0: Bueno, perfecto. Tiene algunos audios que acá, por ejemplo, usted me mandó desde allí.
1: Sí, tengo que saludar a mi primo que va viajando, escuchándolos, dice, pasando por Monte Comán, saludos. Y se va rumbo a Villa Mercedes. Vino a pasar el fin de semana, una semanita por aquí, pasó por Las Leñas, bueno, y ahora de regreso, pero escuchando su radio en la 790. Y ahora, como vamos más lejos, gracias a LB4, por allí por Monte Comán, sigue escuchándonos.
0: Muy bien, hola chicos, viajando desde Guaymallén para San Rafael por cuestiones de trabajo, mañana me vuelvo y vengo escuchándolos por Valle de Uco. Un abrazo grande, Ignacio. Bueno, Ignacio, buena ruta, amigo, gracias. Hola Jesús y Dali, agosto con nadie, abrazo, soy Fabián, pasen el tema Hoja en Blanco por Santa Marta. Jesús, soy Liniana, la que te escribió recién, que había perdido carnet de conducir, lo encontré. Muy bien, bueno, bueno. Buenísimo, nos alegramos.
1: Qué bueno.
0: Agosto con Ade, Ariel Virginiano, LB4 la mejor, dice. Muy bien. Jesús, Dalila, agosto con Ade, avanzar, siempre bendecido lunes. Y tenemos un audio por ahí, a ver qué nos cuenta nuestra gente en la parte final y nos vamos con musiquita.
7: Hola.
0: Hola.
1: Hola.
7: Agosto con Ade, hambre.
0: No, pero eso con
7: nada. Ah, no, me comí la H. Provechito. Comiendo tortas fritas.
0: Provechito. Estuvo muy bien, porque dijo hambre y se comió la H.
1: Claro. Claro. Y lo explicaba.
0: Claro. Y lo explicaba. Agosto con nadie, amarse y disfrutar del amor. Buen comienzo de semana, nos dice María por acá, que les divierte mucho el programa. Agosto, la Lili Jesús, hablando de casamiento. Dice, hoy cumplimos 43 años de casado con el amor de mi vida, Gladys. Solo fue por civil, pero hicimos fiesta de 2 días.
1: Eso. Esos casamientos me gustaban. Sí, de 3 días.
0: Hay que aguantar ahí, ¿no? Sí. 2 días de fiesta, Mariano. ¿Sabés que hay que aguantar 2 días, no?
1: Hola Mariano, no sabía que estaba Mariano.
0: Mariano Espina, de verdad, mirá, viste que entramos muy apurados y están en esta media horita. Margarita Espina está en el control por acá. Así que bueno, para los chicos, agosto con Ade, aniversario.
1: Perfecto.
0: Bueno, compa, nos tenemos que retirar.
1: Bueno, agosto con Ade, adiós, entonces.
0: De adiós. De hasta mañana, me comí la H también.
1: Se comió la H también.
0: Mañana volvemos a las 3 de la tarde.
1: Así será, si Dios quiere. Mañana aquí vamos a estar con mucho más, con buenos deseos de toda nuestra gente, con consejos comerciales, con buena música. Así es que, si le gustó la propuesta de hoy, mañana volvemos.
0: Por supuesto, con una superadora. Por lo menos será con esa intención y con las ganas de siempre de celebrar que la radio nos permita estar juntos. Gracias por los mensajes, por los audios, han quedado un montón, de verdad, no exagero. Mañana volvemos a las 3 de la tarde. Compa, Guillote, a Claudio Valentín Córdoba, un abrazo muy grande también.
1: Bueno, a usted, compañero, y a los hermanos Espina que han estado por allí, el Fabi, también un saludo gigante, gigante para Mariano y para toda nuestra linda gente de Malargüe y San Rafael y Alvear y todos los que van viajando también.
0: Tal cual, tal cual. Se quedan con el fútbol, ya viene Vélez Independiente, será transmisión de LB4 y LB19. Nos vamos con musiquita. Gracias, hasta mañana, pasen a limpio.

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Gracias infinitas a nuestros amigos de Paseo San Martín que están con nosotros desde Avenida San Martín 880. Gracias Electrotécnica Oder, Esquivel al Dao 55. Sí, sí, siempre. 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Casa Coligüe, Rufino Ortega 744. Gracias también, Di Paolo Maderas, vecinos, gracias por el aguante, aquí en Esquivel Aldo y Rodríguez, y a Dani y a todo su lindo grupo de Malargua House Center de Ruibal y Uriburu. Infinitas gracias a todos los que han estado allí del otro lado. Reiteramos, aquí en nuestra mesa de trabajo tenemos DNI tarjeta a nombre de María Yanela Vivanco Andrade. María Yanela Vivanco Andrade puede pasar a retirar su DNI, y también nos acercaron una llave aparentemente de candado, y la otra no es de puerta, aparentemente de un cofre o algo así. También está aquí en nuestra emisora Esquivel Aldao 350. Desde aquí estuvimos transmitiendo para todos ustedes, gente linda. Será hasta mañana.

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11: El diablo meterá la cola en el fortín y se llevará algo, o el local impondrá su juego con Valdés, este chileno que después nos va a contar Coli en los vestuarios, pero que sería titular, con dos extremos picantes como Pellegrini y Lanzini, el local, y con Dylan Godoy, que tiene gol, un delantero rápido, bastante barullero, pero que la mete también bastante seguido. En el rojo de Quinteros, que dicho sea de paso, vuelve Quinteros al estadio Amalfitani, después de aquel título que logró hace un tiempo atrás. Está muy picante Montiel, como especie de segunda punta detrás de Ábalos, ha encontrado su puesto y viene de hacer goles, además de los dos extremos, Gutiérrez y Ábalos. Es un partido que se va a jugar por las bandas, veremos cuál de los dos está afilado. Relata Eladio Arregui en instantes. Vélez Independiente.
12: La presentación de nuestro comentarista en Fútbol Show Nacional, Agustín Domper, con todos ustedes. Y para saber ya lo que ocurrirá en materia informativa, para saber lo que pasa en los vestidores de Vélez e Independiente del José Amalfitani, bajo una tenue y pertinaz llovizna, voy a saludarlo al gran Johnny Kolivki. Hola, hola, Johnny, qué placer, qué privilegio la participación especial de Johnny aquí en Fútbol Show Nacional. Bienvenido.
13: Hola, hola, hola, hola, hola, Eladio, compañeros, muy, pero muy buenas tardes, noche para todos. Confirmados los dos equipos, los dos, tanto Vélez como el Rojo, que tiene puntaje ideal. Así había llegado Vélez también en la tercera fecha del torneo Apertura, cuando igualaron en Avellaneda 1-1 aquella vez. Dos variantes para el equipo que dirige Guillermo Barros, el Cheloto Robertoni adentro como titular por Baeza, y el que sale es el pibe Feller para que juegue el chileno Diego Valdés. Este es el once titular con respecto a las dos variantes y el equipo que viene de ganarle en Córdoba en un triunfazo a Talleres por 3-1, pero por el lado de Independiente, afuera con una dolencia, Sebastián Valdés, adentro Kevin Lomónaco, a Lomónaco que lo vendrían a buscar desde Pachuca de México. Veremos qué pasa la próxima hora, porque siempre lo vienen a buscar, pero nunca se concreta su salida. Cuando vos dispongas, el once del Rojo de Avellaneda, pero también el once de la B azulada, que si hoy gana, con la derrota parcial de Independiente Rivadavia, queda a un punto de los líderes, Argentino Independiente, en la tabla anual.
12: ¡Qué barbaridad! Bien, bien, Johnny. Por favor, dame de corrido la formación de Vélez Independiente para que el hincha de Independiente, el hincha de Vélez en todo el país, vaya palpitando cuáles son los protagonistas de este lindo juego.
13: En el arco y con la 1, Tomás Marchiori. En el fondo, línea de 4 y con la casaca 4, Joaquín García, 32. Para Thiago Silvero, 16. Lisandro Magallán, número 3, Elías Gómez. El doble 5 con la 8, Lucas Robertones, 29 para Rodrigo Aliendro. Por la derecha, casaca 11 para Matías Pellegrini. Con la 10 por el centro para el chileno Diego Valdés. Por la izquierda con la 22, la figurita Manuel Lanzini. Arriba el pibe con la 15, Dylan Godoy. Ese es el 11 de Vélez.
12: ¿Y cómo forma el Rojo de Avellaneda?
13: En principio con un esquema espejo con respecto a Vélez, también con el 4-2-3-1 en el arco con la tira 33, Rodrigo Rey, 29 en el fondo para Leonardo Godoy, 13, Juan Fedorco, 26 para Kevin Lomónaco, 22, el loco Facundo Zavala, el doble 5 con la 16, Mateo Pérez Cursi, con la 23 el capitán Iván Marcone, 28 para el chileno Maximiliano Gutiérrez, 7 para el que mete goles, Santiago Loco Montiel, 19 para el uruguayo Matías Abaldo, y con la 29 el paraguayo Gabriel Ábalos.
14: Anda, anda, anda.
12: directamente de los vestuarios de Vélez Independiente. Abrimos la central informativa en la marquesina radial con todas las novedades de esta tercera fecha, con lo que se está jugando por terminar seguramente en Junín. Mientras tanto, lo que se vendrá, aquí está Rubén Santos. Hola, hola, hola, hola, Vicín, bienvenido, gusto tenerte.
14: Hola, Eladio, querido, un saludo para Agus, un saludo también para el querido Johnny Nunca. Puntual, mi estimado relator. Acaban de pitar en Junín, acaba de ganar su partido Sarmiento ante Independiente Rivadavia 2-1 con Martínez y Mavilla para el Kiwi Fernández, un gol del equipo mendocino. Esta fecha que se termina justamente este día lunes con dos partidos a las 7 de la tarde, que viviremos aquí por Radio Nacional. Vélez Independiente, mismo horario para Platense Talleres de Córdoba, a las 21:15 los últimos dos partidos en Parque Patricios, Huracán 3 y Atlético Tucumán, y en Santiago del Estero, Central Córdoba. Vas a vivir por acá por Nacional, recibiendo a San Lorenzo.
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0: estamos disfrutando de esta previa de Vélez Independiente en todo el país. Los amigos que se comunican al 11-38-70-74-85. Agustín, ya tenés en la planilla de las formaciones qué partido podemos ver aquí en Liniers con este Vélez Independiente. Creo que forma un muy buen equipo, por lo menos es la idea de Guillermo Barros Schelotto, con dos creativos como el chileno Valdés y con Lanzini. Vos sabés que vi el primer tiempo de Vélez Talleres, y Talleres se fue ganando 1-0, si no me equivoco, y mereció irse ganando por 2 o 3 goles ese primer tiempo.
1: Sí, totalmente.
0: Y después lo termina perdiendo, ¿no? Sobre la hora, inclusive le hacen el tercer gol.
1: Sí, recién lo decía Colli en su gran presentación. Son dos equipos espejo en cuanto al planteo, pero es cierto que a Vélez le cuesta el retroceso defensivo, más que nada por el sector de Elías Gómez, por ahí uno el gol de Talleres, y como dice muy bien nuestro relator Eladio Arregui, le podía haber hecho un par más en ese primer tiempo el equipo de Sampaoli. Veremos hasta dónde ataca en el estadio, o sea, Malpitani de local. Yo creo que va a ir en busca de la victoria a Vélez, y en ese retroceso famoso, si lo puede enganchar mal parado el rojo, que tiene extremos muy picantes, el chileno Gutiérrez va por ese lado, se puede tirar Montiel por ese lado, que es zurdo, para enganchar hacia adentro, y después el doble pivot de Robertone, hoy junto a Liendro, le tratará de ganar la mitad de la cancha a Pérez Cursi con Marcone. Él pide Pérez Cursi que se gane un lugar, de hecho Cedrés salió a préstamo. Ahora, el que gane ese duelo, quizás el ingreso de Valdés, para mí es una muy buena decisión. La lupa hoy en Vélez está para el 10, para el chileno Valdés. Y en el equipo de Independiente lo quiero ver a Pérez Cursi, a ver hasta dónde le da este pibe de muy buen rendimiento últimamente para ganarse el medio campo en esta cancha y tratar de tener la posesión. Son dos equipos que van a luchar la posesión. Veremos cuál de los dos está más preciso en esta tarde de fútbol aquí en Nacional, Eladio.
0: Perfecto. Aguardando lo que será Vélez Independiente. El público que se va acercando al José Amalfitani. Todavía hay muchos claros, pero seguramente sabemos que el público no vive tan lejos, que vive cerca, que vive aquí en el barrio de Liniers, y seguramente tendremos un marco acorde a lo que representan Vélez Independiente.
1: Yo conozco una familia que vive enfrente, que cruza, 5 minutos antes se están cruzando.
0: Claro, exactamente. Lamentablemente, como sabemos, no hay público visitante, sino la cabecera estaría llena, la cabecera de reservistas argentinos. Pero la gente de Vélez llega sobre la hora para este compromiso. Me dicen que están entrevistando a Lanzini en la televisión. No sé si lo podremos escuchar. A ver qué pedirán ustedes después.
2: Dale.
0: Cualquier cosa, Rubén, me avisás.
2: Dale.
0: Me avisás.

0: vamos repasando las líneas. ¿Se acomoda igual o todavía está en el proceso?
1: Sí, obviamente, a ver, cada mercado de pase y cada arranque de torneo sabemos que hay jugadores que a veces se van, que bueno, otros se quedan. Nosotros tratamos siempre de acomodarnos, de seguir las órdenes, en este caso de Guillermo, de seguir por este camino que estamos haciendo. Creo que estamos mostrando por momentos buen juego, por otros momentos tenemos que trabajar. Creo que el semestre pasado lo hemos demostrado. Si bien es un torneo difícil, porque después cuando llegas al mata-mata puede pasar cualquier cosa, pero yo creo que en el transcurso de lo que fue el primer semestre fue un año muy bueno, un semestre muy bueno,
0: sí, fue bueno.
1: Y la verdad que queremos seguir por ese camino y tratamos de acomodarnos con los jugadores que tenemos, que hay chicos muy chicos, pero bueno, nos estamos acomodando.
2: Bien. Ahí está la palabra, parte de la palabra de que está brindando a la televisión a Clos y Espina.
3: Muy interesante lo que decía Lanzini, ¿no? Porque claro, es cierto, ha ganado los dos partidos, Vélez no ha lucido, pero está en un proceso con un técnico importante y que le da la confianza a los jugadores que si se va uno, puede ingresar un compañero, me refiero si es transferido un jugador, un compañero sin que se note tanto la ausencia. Otro jugador importante hoy va a ser Kevin Lomónico, que dicen que parece el último partido de Eladio. Justamente sí, para Vélez va a tener que enfrentar a un rival, un defensor importante como Lomónico.
2: ¿Se va este Lomónico?
4: Bueno, lo que decíamos en los títulos, parece que Pachuca ahora viene decididamente a la carga por Lomónico. Recordemos que ya hace varios mercados de pases que se anuncia la posible salida de Kevin, pero en principio se iría al fútbol mexicano, al grupo Pachuca, que siempre anda merodeando el fútbol argentino.
2: Claro, ahora Lomónico valía 20 millones, después 15, ¿y ahora cuánto vale? ¿Cuánto se va?
4: Los números todavía no están del todo fijos, habrá que ver, están en las negociaciones. Claramente no son los números que se barajaban cuando en algún momento lo pretendía Boca, cuando lo pretendía el mismo River. Así que veremos. También es cierto que perdió la titularidad. Yo no sé si la perdió o directamente lo están relegando por esta cuestión de que ya lo dan como jugador vendido. Imagino sí, que es más eso que otra cuestión.
3: Totalmente, Cori, creo que viene por ahí. Independiente,
2: para mí bajó el nivel con Quinteros, lo mola.
5: Yo no creo que llegue a 8 millones de dólares. Con toda la furia llega a 8 millones.
3: El pase, bueno, sí, eso
4: ya se sabrá. Es un buen número igualmente.
5: Que además Independiente tiene que pagarle 3.5 al equipo que era el dueño, ¿no? De Brasil, que nunca le pagó.
4: ¿Bragantino?
5: Bragantino, nunca le pagó Independiente, así que le va a quedar muy poca plata.
2: Para vos, Rubén, que sabés mucho de Independiente, ¿le bajó el rendimiento cuando llegó Quinteros a los Mónaco?
5: Sí, me da la impresión de que desde que llegó Quinteros no está entre sus preferidos. De hecho, Fedorco, desde su vuelta Independiente con Quinteros, ha ganado un lugar importante en la defensa Independiente. Ha jugado los últimos, casi todos los partidos los jugó el de titular con Valdés. O sea, hoy no está Valdés porque, bueno, salió lesionado, más allá de que, por suerte, no hay ninguna lesión grave después de la victoria del otro día frente a Newell's. Pero bueno, lo hacen descansar para que pueda jugar los Mónaco y por ahí, como bien informa Johnny, sea el último partido, ¿no?
2: Bien, ya se viene en Vélez Independiente a la cancha, ya estaremos con las formaciones ahora, contame, porque juegan en Vicente López, Platense y Talleres, formaciones del Calamar. Ya lo saludamos a Gustavo Jove, la voz que más vende en el país aquí en Fútbol Show Nacional, en un lunes con un olor a domingo terrible, mirá, un partido mejor que otro, pero es lunes, no se me equivoque,
5: Arbitraje de Daniel Zamora en el Estadio Ciudad Vicente López, Cosani, el arquero de Platense, Saborido, Vázquez Cuesta y Quirós, Barrios, Ferreira, Merlini, Mainero, Zapiola y Retamar, los 11 del equipo Calamar, Unzaín, Riquelme, Fernández y Jot, línea de 3 para el equipo de San Paoli, Chamorro, Fattori, Galarza y Maidana, adelante Cristaldo, Martínez y Rick, los 11 del equipo Tallani.
2: Muy bien, vamos ahora a repetir, a dar la ficha técnica del partido. Ya están Vélez e Independiente dentro de la cancha. Así van el Fortín y el Rojo.
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4: Vélez en el arco y con la 1 Tomás Marchiori. En el fondo 4, Joaquín García. 32 para Thiago Silvero, número 16, Lisandro Magallán. Casaca 3, Elías Gómez. En la mitad de la cancha, los volantes de contención 8, Lucas Robertone, 29 para Rodrigo Aliendro. Por la derecha con la 11, Matías Pellegrini. Por la izquierda con la 22, Manuel Lanzini. Por el centro con la 10, el chileno Diego Valdés. Arriba el pibe, el número 15,

0: Dylan Godoy.
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0: El rojo de Avellaneda tiene en el arco con la liga 33, Rodrigo Rey. En el fondo 29 para Leonardo Godoy. 13, Juan Fedorco. 26, Kevin Lomónaco. 22, el loco Facundo Zavala. En el mitad de la cancha 16 para Mateo Pérez Cursi. 23, el capitán Iván Marcone. 28, por la derecha Maximiliano Gutiérrez, el chileno. 7, el loquito Santiago Montiel. 19 para el uruguayo Matías Zabaldo. Y con la 9, el goleador, el paraguayo Gabriel Ábalos.
1: De corrido las autoridades del partido, Johnny.
0: El pito lo llevará a su boca Leandro Rey Hilfer, asistente número 1 Maximiliano del Yeso. Línea 2, Gerardo Alencina. El cuarto árbitro, Yamil Pozzi. En el bar, Lucas Caballero, asistente de bar, Walter Ferreira.
1: Mira, amigos, Independiente con su casaca tradicional, la roja de toda la vida, pantalón azul bien oscuro. Está Independiente en el campo de juego. Está Vélez Arfiel con la B azulada. Allá están las autoridades, se están formando. Se viene el saludo protocolar. Recordamos el final en Junín. Rubén.
2: Las autoridades en Junín, Daniel Zamora es el árbitro que va a estar dirigiendo.
1: Te decía que recordamos el resultado final de...
2: Ah, perdón, estaba buscando información. Tranquilo, la victoria de Sarmiento, 2-1 sobre Independiente Rivadavia.
3: Es completo, Rubén, te da todos los datos.
1: Claro. Y ya después estaremos con Huracán Atlético Tucumán y el relato de Luca de Jesús, los comentarios de Zuli Natalutti para Central Córdoba San Lorenzo, un partido bárbaro en Santiago del Estero. Mientras tanto, está posando Independiente con la bandera que dice las Malvinas son argentinas. Está la gente de Vélez aguardando el comienzo del juego. En este momento no llovizna, pero está muy cerca de hacerlo. También hace lo propio Vélez Arfiel con un banderín que porta el capitán Elías Gómez. Bueno, ¿quién ve mejor esta noche acá? ¿A quién ves mejor
4: Por lo Mónaco, me inclino por Independiente. Por eso que hablábamos en el retroceso, que a veces se complica Vélez. Y si Kevin está en un nivel similar al que una vez tuvo, creo que Independiente puede dar el golpe aquí en el Amalfitani, siempre y cuando sufra algún problema defensivo, como le pasó en Córdoba, por ejemplo, al equipo local. De tres cuartos para arriba son los dos muy picantes.
1: Bueno, en este momento la gente de Vélez le está entregando a Gustavo Quintero, Sony, diferentes reconocimientos por haber salido campeón en Vélez Arfiel, ¿verdad?
0: Claro, fue en el año 2024, en diciembre, cuando en la última fecha le ganó fácil en este estadio Huracán 2-0, cuando el Globo llegaba con chances. Luego, a los 6 días, tenía que jugar el trofeo de campeones en Santiago del Estero ante Estudiantes de La Plata, donde ganó el Pincha 3-0. Aquella vez no se presentó a la final porque se casaba su hija y ya tenía compromisos. Y nunca más lo dirigió a Vélez.
1: Mira vos, se fue ahí, ¿no?
0: Se fue al casamiento de la hija.
4: Y se fue a Brasil después, pero lo que marcaba el audio en esta previa que estamos disfrutando aquí en el Fútbol Show, de los años que han pasado sin festejar un título el Rojo 24, fíjate cómo Quintero, su actual entrenador, le dio un título local a Vélez hace menos de 2 años, un año y medio, lo importante que es o que ha sido Quintero para Vélez.
1: Sí, claro. Fue lo que le abrió las puertas a Quinteros en el fútbol argentino.
4: Claro, fíjate cómo pasa el tiempo, no mucho, un año y medio, se lo reconoce, porque claro, no cualquiera sale campeón en el fútbol argentino.
1: Quedó un dilema bárbaro con la ida de Quinteros al casamiento de la hija, ¿no? Porque algunos decían que estaba mal, otros decían que estaba bien, en fin.
0: Sí.
1: Para mí estuvo bien lo que hizo Quinteros.
0: Para mí está bien, prioridad en la familia. Después vino Sebastián Domínguez, que hoy creo que debuta con Central Córdoba Santiago del Estero.
4: Ya debutó. Ya debutó y perdió, pero hoy juega de vuelta un partido grande de local con San Lorenzo.
1: Ya debutó como siempre, perdiendo.
0: Perdió todo en Vélez.
4: Muchachos, lo que estuvo malo fue... Es discutible, yo coincido con ustedes, lo que estuvo mal fue el equipo de Quinteros esa noche, se comieron 3 goles los jugadores, él estaba en el casamiento de su hija.
0: Valentín Gómez, figurita de Vélez, en aquella oportunidad, tras el partido, algún palito lanzó por elevación.
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1: Y lo comenta Agustín Domper, participa especialmente Johnny Kolivsky en la central informativa Rubén Santos. La locución comercial de Gustavo Jove nos pone en el aire Marcelo Chelo Marín. En control central está el Chelo Díaz, Claudio Canullán. Las 7 de la tarde en todo el país, Hernán Abella, Charlie Simile, toda la gente que trabaja en planta transmisora, amigos oyentes de Radio Nacional. de Fútbol Show Nacional en el streaming. A partir de este momento empezamos a vivir lo que será Vélez Independiente. Está todo dispuesto, va a mover Vélez. Defiende arco que da reservistas argentinos. El arquero Marchiori defiende el arco que da a Juan B. Justo, Rodrigo Rey. Señoras y señores, se viene el comienzo del partido. Rey Hilfer, el árbitro, está guardando que le den la orden. Espera, mira para los costados. No llueve en este momento, hay un poquitito de viento, no hace tanto frío tampoco, está regularcito el tiempo, levanta los dedos pulgares el árbitro como diciendo, ¿empezamos? Y dale, si querés, ahí está, gracias querido. Acá no hay cuenta regresiva, yo estaba acostumbrado al Mundial que empezaban con 24, 23, ah no, era menos. Tocó la pelota ya en la salida, está saliendo en Vélez Magallán. Magallán entregando frente a su área penal para Silvero. Silvero le pega rápido. Está ganando el fondo Independiente. Viene cabeceando, sacando Zavala. Viene ganándola por el costado para el rojo, tratando de llevársela a Pérez Cursi. Vuelve a cortarlo Mónaco. Le queda por el costado derecho. Se viene muy bien García. Se adelantó García, la jugó por el medio. Primer ataque de Vélez del partido. La suelta a la izquierda. Se viene Elías Gómez. Se levanta el centro de zurda, la media luna. Rechaza bien ubicado Marcone. Pelota que va al alto. Cabecea ganando así el futbolista Robertone. Vuelve a tener la Independiente en la salida. Pegó en el paraguayo Ábalos en su campo. Se fue al lateral. Lateral para Vélez Arfield. Primer minuto de juego. La viene ya sacando el futbolista Gómez. Gómez Magallán. Magallán para Silvero. Viene avanzando Silvero. Silvero levanta la cabeza. Silvero es el novio de la nena de Cubero. Creo que es así, ¿no?
3: Claro que sí. Muy dateado,
1: ¿eh? Estoy bien dateado, ¿no?
4: Está dura, ¿eh?
1: Aquí está buscando la pelota en la salida Elías Gómez. Veo mucho. Cuando visito a mi vieja, sabe todos los chimentos.
3: Mirá que si nos metemos ahí, tenemos un poquito más para tirar para todos lados, ¿eh?
1: Aquí viene Aliendro, Aliendro, no me desconcentre. Aliendro jugó la pelota para Silvero. Silvero la cruzó a la izquierda para Elías Gómez. Fondo de la cancha. Ataca Vélez, me gusta. Trabó y córner. Trabó y córner, me parece. O saque de arco. No la pidió, le pegó a él, le dice Godoy. Le pegó a él y Gómez se fue rápido. Y no sé.
4: Para mí, córner.
3: Para mí también, ¿eh?
1: Para mí también.
4: Se fue rápido porque se le jugó al 10, al chileno, que la va a meter en el área.
1: Y atención que le va a pegar Valdés. Primer córner del partido, 2 minutos de juego. Siento un ruido a gol bárbaro en cada centro. ¡Hagan lío! Atención que entra Pellegrini, que es la vida de Silvino y Magallán. Entra Dylan Godoy, le va a pegar el chileno Valdés. 0-0, primeros minutos en Liniers. Juegan Vélez Independiente, Fútbol Show Nacional. Vino el centro cerrado con los puños, la sacó el arquero, la cacheteó. La viene a buscar por el costado izquierdo. Saliendo ya a Baldo, le pegó un pase profundo a Montiel. La viene a buscar Montiel, corre y si la gana puede ser. Abajo, barre, bien, comete infracción. García, si no me equivoco, es salida para Independiente. Piden tarjeta, piden de todo al árbitro Rey Hilfer, que comienza a correr para que no lo alcancen. Y no sé si no fue para tarjeta eso,
4: y para mí sí, pide tarjeta Montiel. Coincido con el juego Independiente, está muy rápido Montiel. Es cierto que van los dos a disputar el balón, pero llega primero el Independiente.
3: Para mí era falta de amarilla de Robertone.
1: Bueno, a ver qué pasa. Tiro libre entonces, la falta la cometió Robertone, 3 minutos, 0-0.
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1: Le va a pegar Montiel, atención señores, le va a pegar Montiel para Independiente Santiago. La jugaron por el medio, remate al arco, estaba marcando, posición adelantada, tiro libre para Vélez. En la salida se la cobraron allí a Fedorco.
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1: Bueno, sale el equipo de Vélez Arfield desde el fondo. La juegan a la izquierda. Se va la pelota al lateral. Nos llegó Elías Gómez. 4 minutos, 0-0.
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1: Ya comenzó Platense Talleres, Rubén.
2: Sí, señor, están jugando y empatan 0 a 0 en 4.
1: Aquí viene a buscar la pelota por el medio Lanzini. Lanzini sale, entrega para Pellegrini, la soltó a la derecha para García. Se viene Vélez, cruzó línea central, se mandó por el medio, el rebote lo recoge para Vélez. Aliendro, Aliendro para García, la punta derecha para Pellegrini, mandó el centro, rebotó. La pelota se fue al lateral, pegó en Zavala. Lateral para Vélez, 4 minutos y medio. ¿De qué estamos hablando en estos primeros minutos? Agustín Domper.
4: Que la pelota la tiene Vélez, va por izquierda con el jugador Pellegrini, también ataca con el Elías Gómez y por derecha con Pellegrini.
1: Se viene Vélez, pelota al área, saca bien lo Mónaco, le había quedado a Zavala, despeja al medio, la viene a buscar para Independientes. Atención que se viene Montiel por izquierda, si pasa puede ser, lo marca Magallán, lo sacó a pasear, ganó el fondo, le puso el cuerpo y la pelota se fue por la última línea, no la pudo centrear, no le pudo pegar, pero otra vez una gran jugada de Montiel que la terminó mal, pero la empezó bien.
4: Sí, hasta ahora Independiente ha mostrado eso en estos 5 minutos, se para más de contra el rojo con la velocidad de Montiel. En la anterior lo bajaron, en esta lo estaba desbordando y no pudo tirar el centro.
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1: Ahí se viene Gutiérrez, Gutiérrez para Ábalos, sobró la pelota, le quedó por el medio a Montiel. Montiel va a sacar, pierde con la marca, ganó Montiel, me gusta, le va a pegar, le pegó. La tiró arriba del travesaño, pero está lindo el partido. En 6 minutos de juego llegó Independiente. La bajó bien Maxi Gutiérrez y después le pegó a Montiel de afuera.
4: Se animó Montiel, está on fire, ¿eh? El número 7 del rojo. Hace todo Montiel Independiente en esta. El zurdo probó de afuera, se le fue alto el remate del arco de Marchiori.
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1: Muy bien, incómodo, le sacó esa pelota a Rodrigo Rey fuera del área, no la podía rechazar, estaba incómodo como suegra en noche de bodas. Aquí viene a buscar la pelota nuevamente, ganándola a Balancini, la jugó mal, la recuperó Pérez Cursi, transita por el medio del terreno Independiente, la está entregando así para Ábalos, la rebotó, la jugó para Montiel por el medio, la soltó a la izquierda, se viene el rojo, está lindo el partido, 7 minutos, viene el uruguayo Abaldo, Abaldo para Zavala, viene Zavalita, Zavalita entró al área, me gusta, Zavala jugó para Abaldo, la tiró muy atrás, la recupera Abaldo, pierde, la vuelve a tener Independiente con Marcone, profundiza Marcone, la rebota Gutiérrez, la juega al medio, la entretiene Fedor, con la juega para Lobona, con la suelta a la izquierda, se viene el rojo, está lindo el partido, va para Zavalita, lo marca Pellegrini, lo deja en el camino, 3/4, se viene Independiente, 0-0, Fútbol Show Nacional, sale por izquierda, pierde, recupera ya, ahora el conjunto de Vélez, viene Pellegrini, entregó para Valdés, viene el chileno, 3-3, se viene Valdés, sacude el cuerpo, la pone entre líneas, pega en Fedor, con no pasa el peligro, vuelve marcando Independiente, le queda a lo Mónaco entrega para Pérez Cursi, sale frente al área, juega mal, la compromete, la gana Lanzini, miró el arco, le puede pegar, le quedó para Zurda, remató, rebotó y la pelota no salió del área, ahora sí salió, la vuelve a alcanzar Lanzini, 7 minutos y medio está, encendido el partido, viene Godoy juega al medio, la está ganando allí Robertone para Aliendro entregándola. La rebota viene Pellegrini, la juega atrás en la salida para Silvero para García para Pellegrini para García al medio, se viene bien Vélez con Valdés, le sacan la pelota, contesta Independiente, no me dan tregua, 0-0, se viene el rojo, a ver qué pasa por el medio, escapó, le toca la pelota y sale Vélez, no hay descanso, 0-0 el 8.
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1: ¿Qué pasa en Vicente López, Rubén?
2: 10 minutos, siguen empatando Platense y Talleres 0-0.
1: Ganó el Kiwi en Junín.
2: Sí, señor, 2-1 Martínez y Mavilla, los goles del equipo de Junín. Fernández, el descuento para los mendocinos.
1: Después viene Luca de Jesús, el Juli Nataluti para Central Córdoba, San Lorenzo, y además van a jugar en el Ducó.
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2: A la misma hora, 21:15, juegan Huracán y Atlético Tucumán en Parque Patricio.
1: Se presta la pelota en el medio, la recupera Vélez, sale así, buscando a la derecha para García lo buscaba, Valdés, el rebote, la busca Montiel, vuelve a cabecearla a Liendro, vuelve a ganarla Independiente, Marcone la suelta a la izquierda, cabecea ganando bien Silvero, pelota para Liendro, a Liendro va a salir o es Valdés, juega la pelota atrás, entregándola para Silvero, la recupera allí como podía el futbolista Marcone, la tiene Independiente en el círculo central, va la pelota para Godoy, se viene Godoy, el encuentro que está 0-0, casi 10 minutos del primer tiempo, Fútbol Show Nacional, están jugando en Liniers, Vélez Independiente, gran marco de público, está buscándola Gutiérrez, la juega mal, la recupera Valdés, Valdés la rebota para Elías Gómez, sale Vélez en su campo, 0-0.
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1: Pasado mañana estamos en la cancha Huracán con Boca Estudiantes de La Plata. 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Relata Martín Perazo. Aquí está saliendo del fondo, entregándola a Silvero. Silvero jugando la pelota para que venga Magallán. Magallán para Elías Gómez. 0-0.
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1: Viene a Baldo, Baldo soltó para Zavala. Zavala en tres cuartos, levantó el centro, punto del penal. Rechaza Elías Gómez al lateral. Cabecera ganando la Independiente. Va para Zavala otra vez, miró el área, saca otro centro, un rebote y la pelota se va al córner. Córner para Independiente. 11 minutos de juego. Comenta, analiza, piensa, dice Agustín Dompre Nacional.
4: Pasó de la mitad de cancha el rojo en los últimos minutos en la posesión, la pelota desde Vélez. Araujo con Independiente que tiene claro cómo lastimar al equipo local.
1: 11 minutos de juego, vendrá el córner desde la izquierda. A ver qué pasa con este centro. Siento un ruido a gol bárbaro. ¿Cómo está Quinteros? ¿Cómo está el Messi? Johnny, en tu sector.
3: Los dos muy enérgicos en estos primeros 11 minutos de partido.
1: Hagan lío en este centro. ¿Qué es la vía de lo Mónaco? ¿Dónde está Fedorco? ¿A dónde va Gabriel Ábalos? Va todo Independiente para el primer gol del partido. Arco de reservistas. Allí vendrá el centro. 11 minutos y medio. Mira el Rey Hilfer, me gusta este centro, no sé por qué, viro el centro, sacó la pelota Lanzini, la dejó larga, la recupera Independiente, buscaba allí Gutiérrez, recupera Lanzini, me parece que hubo empujón de Gutiérrez, tiro libre para Vélez. En el fondo de la cancha, salida para el equipo del Nier, 0-0 en 12.
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1: 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Sale Vélez, 0-0.
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1: Sacó la pelota Rey, allí a media altura, casi la capitaliza un futbolista de Vélez. La peinó Marcone, la ganó Magallán. Magallán la entregó para Liendro, vuelve marcando, recuperando la pelota Independiente. Va para lo Mónaco, juega atrás para el oriundo de las parejas. Va a sacar la pelota Rodrigo Rey, no muy lejos de Noetinger para que se ubique. Sacó la pelota Rey, jugó por el medio para el chileno, que no está bien. No está bien Maxi Gutiérrez, hoy parece mini Gutiérrez.
4: Sí, ya perdió dos pelotas. Lo Mónaco hoy está como segundo marcador central, ¿no? Más allá de que siempre jugó como dos, está en esa posición Fedorco.
1: Exactamente, no lo cambió Fedorco, lo dejó en su posición.
4: Está bien, para no, porque venía jugando ahí, ¿no?
1: Sí,
4: para
1: estaba
4: no...
1: jugando bien, está totalmente, jugando bien, claro, totalmente. Exactamente. Para no, si no tenés que hacer dos cambios.
4: Dos en una sola modificación.
1: Claro, no haga lo que hizo Caudet en la final contra Belgrano, ¿te acordás que cambió uno y cambió toda la defensa?
4: Y ahí vino el gol de Belgrano.
1: A la lona. Aquí estamos en 13 minutos de juego. A todo esto sigue Chacho Caudevo, que sos riverólogo, dijo Horacio del Prado.
4: Sí, a esta hora sigue el Chacho. Pidieron concentrar dos días antes los jugadores de cara al duelo frente a Tigre del próximo sábado.
1: Yo creo que tienen que concentrar esta noche hasta el año que viene, más o menos. Sí. ¿Qué pasó? ¿Quién está caído?
3: Está caído, a ver, ¿quién es? Fedorco. Fedorco.
4: Justamente lo nombramos.
3: Derechito estamos,
4: Cayó mal con el cruce que metió recién.
3: Sí, sí. Y está preocupado hablando con el cuarto árbitro, Gustavo Quintero.
1: 13 minutos 0-0.
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1: Vuelvo a Vicente López, Rubén.
2: Siguen empatando Platense y Talleres 0-0. Tenemos 15 ya de primer tiempo.
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1: Bueno, 14 minutos de juego lo están atendiendo dentro de la cancha. Yo creo que acá hay un error, me parece, conceptual para agilizar el juego.
3: A ver...
1: Si vos tenés que... Te atienden adentro de la cancha. Sí. Y te sacan un minuto. ¿Por qué no te sacan afuera de una... Te van atendiendo mientras pasa el minuto. Entonces recuperás ahí el tiempo. Mientras te están atendiendo afuera, vos ya estás ganando un minuto. Cosa que cuando te terminaron de vendar, por ejemplo, la mano, vos ya podés volver a entrar porque se renovó el juego. Acá estamos, perdemos un minuto, dos minutos, tres minutos que lo están atendiendo Fedorco. Y después Fedorco tiene que estar un minuto más afuera.
3: Y en ese caso, quizás si hay un jugador rival que te propina esa dolencia, también debería salir para no verse perjudicado el equipo que queda con él.
1: Claro, ahí puede salir, ahí puede. Lo único que puede pasar es que el futbolista que le haya hecho la falta, en este caso fue una caída de Fedorco, que sea molestado y ahí sí te podés quedar dentro de la cancha. Si no, no. Si te hicieron foul y no lo molestó el árbitro, el partido sigue y vos quedás con 10 y está mal, porque sobre que te recibiste un golpe, el árbitro no jugó que era para amarilla, todavía no jugás. Bueno, 15 minutos de juego, se reanudó 0-0.
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1: ¿Te gusta el partido, Agustín?
4: Hasta ahora le falta chimichurri.
1: Aquí viene a buscar la pelota, por... yo creo que le falta la carne.
4: Le también. Falta picante, digamos, ¿no? Para que se entienda. No hubo tiros al arco todavía.
1: No sé si prendieron fuego. Llámelo a Nicolás, que es especialista en parrilla. Aquí está buscándola por izquierda para Elías Gómez. La bajó Elías Gómez por izquierda, me gusta. El centro de la media luna, me continuó. Tiró el chileno Valdés de la media luna. Y la pelota picó, rebotó, rozó en alguien y se fue al córner. No fue gol. No fue gol para Vélez Arfiel. Por esas cosas de la vida. Vino el córner pasado. La sacó la defensa, quedó muerta. Y se va la pelota. ¡Sí! Afuera, al lateral. La despejó Zavala. Quedó muerta, señores, allá dentro del área. Guarda, guarda. Aquí viene a buscarla otra vez Vélez. Se viene por el costado derecho, va buscándola, se da vuelta, entró al área, que ataque de Godoy, remató y la tiró arriba del travesaño. Bien Dylan, entró como una flecha por derecha, casi Vélez Arfiel en el momento de la B azulada del partido.
4: Llegó el sabor que tanto pedíamos a los 15 minutos, clavados por izquierda va Vélez con Elías Gómez. De ahí vino el desborde del centro atrás al punto de penal. Apareció el 10 clásico que tiene el equipo de Guillermo, que es el chileno Valdés. Le abrió el pie, la pelota tenía destino de gol en el primer palo de Rey. Se desvió, puso lo Mónaco la espalda y lo terminó salvando al equipo de Quinteros. Era el primero de Vélez.
6: 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Adelante, compañero.
2: Hablando de reglamentación, vos sabés que en Brasil, un jugador del Inter, de Víctor Gabriel, lesionó a Gabriel Peck de Cruzeiro.
1: Sí.
2: Le rompió la tibia izquierda.
1: Sí.
2: Dale.
1: Para que se viene Lanzini por izquierda, abrió la cancha, va para Pellegrini, levanta el centro, rebotó la pelota en el futbolista Independiente, pegó en la mano,
4: sí,
1: dice.
4: Pegó en la mano.
1: Pegó en la mano, pero pará un poco, puede pegar en la mano. ¿Estás seguro que es para cobrar eso el árbitro Rey Kilfer? ¿Estás seguro?
4: ¿Sabés que hay una murra antes de un caño de Valdés? Está muy bien el 10 de Vélez, el chileno.
1: A ver el centro, vino el centro, a ver a dónde le pega la pelota.
3: No, para mí no es mano. La gente
1: no
3: de Independiente no tiene buenos antecedentes con Rey Hilfer y en esta misma cancha. Algún penal en el último partido mal dado a favor de Vélez. ¿Es así, Rubén? ¿Usted se acuerda un poco mejor, me parece?
2: Sí, señor, está en lo correcto.
1: 18 minutos y medio, señores. No me gusta el árbitro Rey Hilfer. Empieza a cobrar por los gritos de la tribuna. Aquí está. Cambian las reglas.
2: ¿Dónde quiere que meta la mano ahí?
1: Mejoran las reglas, tratan de mejorarlo, pero si no cambian los árbitros, viejo. Ay, Dios mío.
3: La tenía pegada al cuerpo.
1: Siguen siendo los sospechosos de siempre. Se cubre. Bien, amigos, no se ponen de acuerdo con las manos. Hicieron un lío. La FIFA hizo un lío que ahora ni es. Bueno, El Infantino quiere vender todo. 19 minutos de juego, ahí lo tenés. Vendrá el centro, vino el centro, pasado, me gusta, cabezazo, le pegó con la cabeza, con el techo de la cabeza, iba a decir, se va la pelota afuera, no la pudo empujar para adentro Pellegrini, se perdió la chance Vélez.
4: Está mejor Vélez, Eladio, llegando a los 20 minutos de este primer tiempo, el local merece más en este partido que se está disputando 0-0 Vélez Independiente.
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2: Bueno, te completo la info, Eladio. El jugador es Gabriel Peck, el que está lesionado, va a tener entre 4 y 6 meses de recuperación. Bueno, la Federación Brasileña lo suspendió al que lo lesionó por el mismo tiempo.
1: Aquí venía Lanzini, rechaza la pelota sacándola del fondo, bien para Independiente, ganándola como podía el jugador Fedorco. Recupera Vélez por el medio del terreno, Aliendro a la punta, brecha para García. Ahí viene el gallego, juega para Aliendro para Valdés, el chileno la soltó atrás para Thiago Silvero. Lo persigue, Ábalos le gana con mucha experiencia, Ábalos le esconde a la pelota, lo marcan tres, ahora la va a perder. ¡Qué bien Ábalos, qué taco, papá! ¡Qué jugada! Vámonos, mirá, se viene el gol de Independiente. Pelota por el medio. A ver qué pasa con este ataque. Viene Pérez Cursi. Pérez Cursi levantó la cabeza, le quedó para la zurda. La jugó 3 dedos. Allí está buscando a Baldo. Y la pelota Piti se va, Piti se fue. Lo marcaban 3 a Ábalos. Hizo una jugada de lujo. Un taquito. La pelota quedó haciendo equilibrio arriba de la línea. Y se vino Independiente con Baldo. Casi el gol.
4: Contagió a sus compañeros Ábalos, como lo narró muy bien nuestro relator Eladio Arregui. Mitad de cancha, presionó, recuperó una pelota, hizo la del torero, la esperó, la aguantó frente a 2-3 rivales, asistió con un taco a un compañero, después la pelota le llegó a Pérez Cruz y no pudo terminar de darle precisión a la diagonal que tiró a Baldo, pero después de un largo rato Independiente pisó el área de Marchiori.
1: Aquí estamos, amigos oyentes, 21 minutos de juego de este primer tiempo, 0-0 Vélez Independiente. Vuelvo otra vez a Vicente López. ¿Cómo anda el calamar?
2: Estamos en 23, empata 0-0 con Talleres.
1: Ya se viene con la pelota Vélez, pelota por derecha, a ver en profundidad, va a cerrarlo Mónaco, falta en ataque, lo empujó claramente el delantero, 21 minutos de juego, lo empujó Pellegrini, tiro libre para Independiente en la salida. 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
1: Va a sacar la pelota Rodrigo Rey, 22 del primer tiempo. Estaríamos en la pausa de hidratación en el Mundial. Aquí está ganándola
3: Magallán. Me gusta el pulling break.
1: Aquí está Magallán para la perdió, la recuperó Pérez Cursi entregándola para Montiel para Ábalos, la soltó a la izquierda para Zavala la recibió, fondo del terreno, Zavala le sacude el cuerpo, le serpentea a García, la tira para Ábalos, otra vez para que venga nuevamente, era Baldo, la tiene Independiente, va para Pérez Cursi, la levantó, la soltó a la derecha para Gutiérrez, la cabeció a la media luna, la dejó pasar a Ábalos, le quedó allí la pelota a la izquierda, está el gol de Independiente, el centro atrás, el rebote, el arquero de Manotazo, la sacó Manotazo, va Manotazo, viene, y el público se entretiene y no respira, señores, en 22 minutos y medio, tuvo el gol Independiente, contesta Vélez, viene Pellegrino, está solo por izquierda, buscaba Lanzini, el arquero se arroja en la puerta de su área, Rey evita que llegara Lanzini en un partido de ida y vuelta emocionante en estos 23 minutos de juego.
4: Muy intenso, ahora se ha transformado este gran duelo como preveíamos entre el Rojo y el Fortín, después te cuento.
1: Se viene Valdés por el medio, rebota la pelota en lo Mónaco, sale Independiente, 23.
4: Completo el adio, fue por izquierda con Montiel que arranca del centro hacia su perfil, desbordó, lo vio bien Marcone, le pegó un centro fuerte, un zapatazo, casi se la meten en contra entre Marchiori y el central Silvero.
1: Buscaba Montiel, no alcanza, sale Vélez 0-0.
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1: Se viene Pellegrini por derecha. Marca lo Mónaco. Lo sacó a pasear. Vino al centro. No la pudo sacar Godoy. Y entra el futbolista Gómez. Se cruza Maxi Gutiérrez. La tira afuera. Voy a los bancos. Trabaja Johnny Kolipki, el nacional, que pasa por el lado de Vélez.
3: Se lo nota más tranquilo a Guillermo Barros. Es Chelotto. Alienta a sus jugadores y pide atacar más rápido por la banda izquierda, sobre todo como ahora.
1: Se viene Gómez, se viene Elías Gómez, le sacude el cuerpo. Gómez baila sin la pelota, juega atrás para Robertone, Robertone sector izquierdo, le entrega el medio del terreno para Gallán, Magallán, Magallán la suelta a la izquierda y se viene avanzando para Vélez, entregándola allí el futbolista Lanzini, Lanzini para Robertone, Robertone limpia la jugada, la suelta de izquierda a la derecha, haciendo equilibrio en la línea central, viene Thiago Silvero, la juega por lo bajo, entregándola para García, García sí, atrás, 24 minutos y medio, viene un cambio de frente que es muy, pero muy cerrado y alcanza el arquero, va a sacar, que pasa por el lado de Independiente, Johnny con Gustavo Quinteros.
3: Vos sabés que se está moviendo un jugador, no alcanzo a ver quién es, ¿será por el tema Fedorco con su problema en la muñeca izquierda?
1: Todo puede ser, sale lo Mónaco viene avanzando en la salida de su defensa, 25-0-0.
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1: No me gusta el partido de Godoy en Independiente.
4: ¿Sabes qué te iba a decir? Lo mismo Eladio, a Jorge le mandamos un abrazo que está escuchando, pero al lateral derecho Godoy.
1: Jorge juega mejor.
4: Claro, y tampoco el chileno que va por ahí.
1: También.
4: Tiene problemas en el sector derecho Independiente.
3: Muy informado Jorge, mandando data.
1: Atención que se viene Pellegrini, mandó el centro, cruzó todo el cuadro, chico, y la saca reventándola como podía. El futbolista de Independiente Godoy pierde Ábalos. Viene ganando Magallán, le ganó por experiencia. Entregó al medio para Robertone, Robertone va a limpiar. Levanta la cabeza, juega al lado. En la salida para Aliendro. Aliendro entregándola atrás para Silvera. Silvera la cruzó a la izquierda para Elías Gómez. La controló Elías, levantó el centro, la media luna, no hay nadie. Y entonces viene controlando y saliendo por el otro sector de Independiente en la defensa. Sale Zavala, 26 minutos de juego, 0-0. Zavala lo busca allí, para mí hubo infracción contra el jugador sí. De Independiente. Falta y es salida para el rojo, señores, contra Baldo en 26.
4: Es Godoy el que nos va, me parece. ¿Eh? Ah, por razón algo tenía el lateral derecho, muy preciso, tampoco... con buena proyección en ataque, y el chileno que no lo acompañó para nada, por lo menos en estos primeros minutos. Hablamos de Gutiérrez, y se viene un cambio, Coli.
3: Sí, veremos finalmente quién es el que ingresa, pero...
4: Será Santi Arias, el colombiano, que no vino bien desde lo físico del Mundial, pero bueno, juega ahí.
3: Uno imagina que sí, por eso justamente ha perdido la titularidad en estos partidos, seguramente la irá ganando con el transcurrir de los días, de las fechas, pero se va a venir la primera modificación en el rojo de Avellaneda, déjamelo confirmar porque todavía no se viene, ¿eh?
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1: Bien, amigos.
3: Con el carrito se va Godoy, ¿eh?
1: Se va Godoy, se va Godoy. Se va Godoy, entonces, el Independiente. Presentamos la modificación.
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3: Confirmado, afuera Leonardo Godoy, se retira con el carrito. Adentro el colombiano, con la casaca 4, el mundialista Santiago Arias.
1: Esto ocurre exactamente a los 27 minutos del primer tiempo. Se
4: tenemos
1: fue
4: dos
1: lesionado.
4: Mundialistas, Eladio, Arias y Ábalos.
1: Arias y Ábalos, bien, el Independiente. En este caso, colombiano y paraguayo. ¿Va a seguir el Independiente Ábalos después de fin de año o no? Aquí está buscando la Ábalos, cabecilla Magallán, le pegó al arco Arias en la primera que tiene, no sé si le quiso mandar el centro, le salió al arco, estaba controlando sin dificultad el arquero Marchiori. Saca Marchiori, la tira hacia adelante, saca cabeceando lo Mónaco, me parece que pegó en el futbolista Dylan Godoy. Se fue al lateral, dice que es para Vélez, el árbitro Rey Hilfer. 28 minutos de juego, lo Mónaco lo mira en línea como diciendo, ¿qué ves, nene? ¿Qué ves? En línea número 2 es Gerardo Lencina, ¿no, Johnny?
3: Sí, claro que sí, el número 2, Gerardo Lencina.
4: Todavía no entró en juego el audio Dylan Godoy, ¿eh? Recién lo nombraste, fíjate que el pibe en casi 30 minutos, el 9 de área de Vélez.
3: No le digan perro a Dylan.
1: Aquí está recuperando la pelota por el medio Independiente, cayó Ábalos, reclama falta Montiel, dice que no pasa nada el árbitro, estaba también Ábalos ahí, cayó el futbolista Ábalos como dije al comienzo, va la pelota de lado a lado y se va al lateral, lateral el 29 para Independiente, 0-0.
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2: Hablando de reglamentación, España no aplicará la ley Vinicius en este torneo 26-27 que indicaba expulsión para el jugador que se tapara la boca al hablar, solamente los jugadores serán amonestados.
1: Se viene con la pelota Montiel, Montiel a la izquierda, atención que viene escapando Abaldo, Abaldo se da vuelta, allí está, lo buscó otra vez a Montiel, recibió Montiel, quiere escapar, pierde con la marca de García, la vuelve a tener el conjunto de Vélez Arfiel por el medio, va para Valdés, a la izquierda está Lanzini, a ver qué pasa con este ataque, viene Lanzini, ya se armó Independiente, Lanzini traslada, transita por el medio, hace un rodeo, juega al lado para Robertone, la suelta, viene a la izquierda para Pellegrini, la rebota para Gómez, Gómez para Pellegrini, mandó el centro, ¡oh! Devuelve lo Mónaco al borde del patio chico, la recupera en la puerta del área para Vélez Arfiel, así ganando la Magallán, estribó a Gómez, saca la pensaba el Magallán si estaba así cerca del área, la saca rápidamente la Valdés, la recupera Robertone, Robertone la pisa, la juega para Elías Gómez, abierto está Pellegrini, mandó el centro, es cabecea sacándolo Mónaco, recoge Lanzini, Lanzini para que venga avanzando allí el futbolista Godoy, hubo un rebote, la está cuerpeando, cayendo Ábalos, parecía falta, la cobra el árbitro. Tiro libre en media hora de juego para Independiente 0-0.
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4: Todo lo opuesto en Independiente con Ábalos, ¿no? Que es el gran referente. Todas las pelotas largas van hacia él, pivoteale. Cometen faltas como recién. Bueno, le falta entrar más en juego al 9 de Vélez a Godoy.
1: 31 minutos de juego del primer tiempo, 0-0. ¿Está bien el resultado?
4: Sí, sí, hasta ahora sí. Tuvieron un par cada uno, pero ninguna clara, clara, clara.
1: Pelota a la puerta del área de Vélez, cabezazo, así, del jugador Ábalos, no alcanza nadie, se queda con la pelota el arquero de Vélez, va a devolver.
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1: Lanzini para Valdés, Valdés en la zona de gestación, abre la cancha para Elías Gómez para Pellegrini, fondo del terreno, manda el centro, muy buen quite de Marcone, cuando llegaba Valdés para pegarle de frente al arco, y ahora sale Independiente, está corriendo Pérez Cursi, le queda la pelota a Arias, la juega muy bien criterioso para Montiel, Montiel avanzó por el medio, soltar a la izquierda, le dice Ábalos, le hace caso Montiel, se viene Independiente para el primero, balón para Montiel, le va a pegar, le pegó, cruzado el remate al lado de la media luna, sacó el zurdazo, se fue afuera, pero llegó, llegó Independiente en 32, una muy buena combinación, y qué bien que limpió la jugada Gabriel Arias en el medio del terreno.
4: Buena jugada Independiente con el plan de partido que ya venimos comentando, ser rápido, vertical, encontrar los espacios en el retroceso defensivo de Vélez, que a veces es complejo. Otra vez de afuera del área, vio el hueco, se animó y probó Montiel. Esta salió bastante cerca al remate cruzado, la anterior se había ido muy alta.
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1: Sacó la pelota Elías Gómez, ya jugó para Magallán, cabecea en el medio, ganando para Independiente, viene el futbolista Arias, la está recuperando el rojo, trata de avanzar, se da vuelta Ábalos, Ábalos como extremo por derecha, levanta la cabeza, la juega por el medio, muy bien para el chileno, se saca un hombre de encima, jugó para que venga Marcone, Marcone la soltó de primera a la izquierda para Zavala, Zavala se planta, 33, la tira dentro del área, iba allí, la pelota para el futbolista de Independiente, no la pudo capitalizar, contesta Vélez, atención que se viene el pibe Godoy, Godoy la jugó al medio para Valdés, la saca la defensa del rojo, le queda otra vez a Godoy, Godoy para Lanzini, Lanzini a la derecha, trata de ganarla, la gana Aliendro, lo marca Zavala, bien abierto por derecha, jugó la pelota para que se venga otra vez en la devolución, la espera Valdés, Valdés la levantó para Lanzini, sacó justo al fondo Independiente, el rebote, le quedó aliendo, le pegó, y la pelota se fue abriendo, parecía que pasaba más cerca del arco, pero no, se fue abriendo y pasó muy lejos. En 33 minutos seguimos 0-0, está lindo el partido entre Vélez e Independiente. Analiza, cuenta el juego el Nacional, Agustín Domper.
4: Se ha hecho de ida y vuelta, recién se la sacaron del buche a Lanzini, fue Kevin Lo Mónaco salvando las papas de su equipo. El número 10, Valdés, se la picó, lo asistió a Lanzini para que defina de volea frente a Rey. Justo se la puteó Lo Mónaco, era el primero de Vélez. Se hace ir de vuelta en la anterior, el lateral izquierdo, Zavala. Se la quiso dar a Baldo y se quedó corto con el pase. Pero era una linda jugada colectiva de Independiente que de a poco empieza a sumar pases.
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1: Viene Vélez por derecha, la recibe Aliendro. Aliendro levantó el centro, la media luna le quedó a Lanzini, la controló mal Lanzini porque venía con efecto esa pelota. Y entonces no la pudo dormir con el empeine. Se le fue atrás, contesta Independiente. Vuelve marcando Aliendro. Está caído el futbolista Gutiérrez, el número 28, 34 minutos y medio. Sigue el partido, queda con 10 y jugando Independiente. Caído Gutiérrez, va para que venga Gómez, Gómez la juega atrás, aquí está saliendo muy bien Pérez Cursi, la cambió de pie a pie, se viene Pérez Cursi, pica por el medio Ábalos, viene Pérez Cursi, la soltó para Montiel, Montiel 30 metros del arco, miró, la jugó a la izquierda para que venga Abaldo, me gusta, sacudió el cuerpo, levantó, allí entra a buscarla, un rebote Pérez Cursi, le quedó a Ábalos, la saca, viene marcando y ganando Arias, Arias para Ábalos, le quedó la pelota, le pegó al arco Gutiérrez, que se levantó con bronca, la tiró de afuera del área, arriba del travesaño, medio metro. Quedan 10 minutos de juego, primer tiempo 0-0.
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3: Guillermo Barros Esteloto está insatisfecho porque no puede concretar Vélez la que tiene, y recién el chileno Gutiérrez dijo chi, le, Chile duele.
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2: 8 minutos quedan en Vicente López, en Paz San Platense y Talleres 0-0.
1: Atención que pica a buscar la pelota Pellegrini. Al lado del punto del penal, presuroso sale el arquero. El arquero Rodrigo Rey, el oriundo de las parejas en la provincia de Santa Fe. Sale y se queda con la pelota. Juega corto para Lo Mónaco, entrega para Zavala, devuelve para Lo Mónaco. Viene avanzando por el sector izquierdo, se viene el marcador central. Incursiona y la jugó mal. Y el rebote le quedó a Lo Mónaco y se la llevó Lo Mónaco. Y enfiló para el área Lo Mónaco y trabó y perdió, parecía falta. Y ahora tenés que volver, Kevin. Y se viene Vélez, pero cobra infracción en la salida, no dio ley de ventaja. Está caído el número 10, Valdés. 37 minutos de juego, 0-0.
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1: Vuelvo otra vez a Vicente López, Calamarre y Tallarines.
2: Faltan 6 minutos para que se termine este primer tiempo, siguen empatando 0-0.
1: Siguen empatando entonces, encontronazo contra Lo Mónaco, Platense y Talleres, allí en Vicente López, se lo llevó por delante sin querer Dylan Aquino, 37 minutos de juego, ¿está tranquilo Guillermo?
3: No, porque ve que Vélez tiene las chances y no puede concretarlas.
1: Bueno, aquí está reanudándose el partido, 0-0.
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1: Saca la pelota Rodrigo Rey, el tiro libre para Independiente, en el medio campo la tiró a la puerta del área de Vélez, cabecea defendiendo bien de arriba Silvero, le quedó a Arias, abrió la cancha para Gutiérrez, lucha Pérez Cursi, digo, se va con pelota y todo, y es saque de arco para el equipo de Vélez Arfield en 38, cuenta el juego Agustín Domper.
4: Es interesante Pérez Cursi, un volante criterioso con buen... pasaje en ofensiva, por lo menos en lo que estamos viendo en este primer tiempo. Por momentos queda él solo, ¿no? Le falta más compañía de Montiel o del propio Gutiérrez, pero está bien el pibe Pérez Cursi.
1: Pase largo para que venga a buscarla para Vélez Aquino. No alcanza y muere la pelota en los dominios del arquero Rey. Rey juega Fedorco, Fedorco en la salida. Viene Fedorco, el ex Chicago. Entrega bien abierto para Arias. Devuelve para el arquero de Independiente. Saca dentro de su área, le pega con pierna derecha, la tira a campo contrario. La viene a buscar por el costado derecho a Gutiérrez. No la puede dominar. La saca Elías Gómez y le hace un agujero a la noche Beriñers. Cabecea ganando de arriba Fedorco. La vuelve a ganar Montiel. Va para Ábalos. Le queda Montiel. Lucha con Aliendro. Gana Montiel. Montiel viene por izquierda. Abrió la cancha. Se viene Abaldo. Abaldo mira. Levanta la cabeza. La juega al medio para Marcone. Marcone 35 metros del arco. Jugó a la punta derecha para Arias. Arias no la esperaba así. La esperó mucho y entonces le sacaron la pelota. El rebote la recupera Independiente por el medio. La controla Marcone. Y sale Vélez. Atención, que pica Valdés, la cambia, la limpia la jugada mal Peregrino, vuelve marcando bien, ganándola Gutiérrez, impreciso, recupera Marcone, sale por el medio Marcone, dos en el camino, muy bien Marcone, siempre redondita, entrega para Montiel, Montiel en la línea central, viene Montiel, jugó para Zavala, devolvió para Montiel, Montiel limpió la jugada, la jugó del medio a la derecha, la bajó bien, la dupió en el empeine Gutiérrez, se viene Independiente, me gusta, entra Ábalos, pelota para que venga Pérez Cursi, me gusta, va para Montiel, Montiel por el medio, zona de gestación, se da vuelta, entrega para Marcones, 39-0-0, Marcones levantó la izquierda para Zavala, la cabeció atrás y la reventó, sacándola a Diego Silvero. Terminemos con esta dulzura y se viene rápidamente Vélez Arfield, viene por derecha, traba, pelota afuera, lateral para Independiente, 0-0, pegó el Pellegrini, casi 40.
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4: Es el mejor momento del partido del Rojo, sumando pase como decíamos hace unos minutos, pero ahora además también manejando un poco el criterio del partido. Está impreciso Vélez.
3: Eladio, ¿sí? Ya que estamos con cuestiones de corazones, así como dijimos lo de Silvero, con la hija de Cubele, de Nicole Neumann, también podemos decir que el zaguero de Boca, ya que hablamos de defensores, Jorge Figal, anda con la nieta de Susana Jiménez, Lucía Celasco.
1: Mira vos, qué bien, ¿eh? Qué lindo que la gente se quiera. ¿Te acordás de la pavada de Crónica?
3: Claro. ¿Cómo leía eso?
1: 40 minutos de juego, ¿te gusta? ¿Cómo te gusta? El terío, ¿eh? Aquí está buscando... me faltó Pu, sacó la pelota otra vez en la salida Silvero, Silvero por el medio, jugó para que venga Pellegrini, Pellegrini se hace de la pelota, se sacó un hombre de encima, entregó a la derecha, me gusta este ataque de Vélez, se vino el centro, nadie, y el arquero Rey sin problemas, aprisiona contra su pecho el centro de Valdés, 41 minutos de juego señores, estamos 0-0.
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1: Se viene con la pelota Marcone, Marcone entregándola a la punta izquierda. Atención que viene Zavala. Zavala se apresta a mandar el centro. Juega para Marcone, Marcone en tres cuartos. Entrega la pelota por el medio, tocándola para Baldo. Baldo rebotándola para Lo Mónaco. Lo Mónaco se complica. La juega atrás para su arquero. La recibe Rey fuera de su área. Casi como último hombre. Uy, qué marca.
4: Guarda, guarda, guarda, guarda.
1: Qué marca, le entraron una Rey al divino botón, como se dice habitualmente. Ahí sí. Está, falta y amonestación. Sí.
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3: Y sí, la amarilla para el jugador de Vélez, para el pibe, para Dylan, que se la puso con todo a Rey.
4: Sí.
3: Dylan Godoy, amarilla barra.
4: Está bien la amarilla, pero yo pensé que podía ser en algún momento algo más peligroso.
3: ¿No?
4: Porque va demasiado imprudente, después está bien la tarjeta amarilla, pero qué innecesario, ¿no? Lo del pibe Godoy.
2: Si era planchazo, sí era para vos.
4: Claro, pero, no lo llega a enganchar,
1: no
4: pero...
1: No lo lleva por delante, pero sin desplazamiento. Exacto. Del pie.
2: Se lo termina llevando por delante, pero por suerte para Rey no le termina.
4: Bueno, pero eso es un síntoma de cómo está Vélez, ¿no? Fíjate que el 9 que entró poco en juego, como contamos, fue con los pies hacia adelante a presionarlo a Rey, le hizo falta, bueno, un poco te marca la impotencia del jugador.
2: ¿Cuál es Talleres?
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2: A los 43 lo hizo Rick. Platense le está ganando a Talleres como visitante en 44-1-0.
3: Mirá San Paolo.
4: La ley del ex, Rick.
1: Bueno, es hora que gane Talleres porque si no, Zampa me parece que pega las zorras, ¿eh?
2: Y esta tarde por la B Nacional se completó la fecha número 23. Tristán Suárez, visitante, le ganó 3-1 a Güemes de Santiago del Estero.
1: 43 minutos de juego. ¿Tiene alguna otra noticia que rompa todo, amigo Rubén Santos? ¿Se la está guardando?
2: Ya 4 selecciones de la UEFA han quitado su apoyo a Gianni Infantino en una posible reelección. Gales, Serbia, Suecia e Inglaterra dijeron que no van a votar por el suizo.
1: Pero pobrecito, no lo dejen solo, pobre Gianni.
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1: Va a sacar la pelota Rey, se recuperó el arquero Independiente, Johnny.
3: Recuperado de su pierna derecha, también actuó un poquito buscando que vaya al VAR el árbitro, pero la amarilla estaba bien.
1: Sabemos que acá los futbolistas son grandes actores en el fútbol argentino. Saca la pelota Rey, la tira al costado izquierdo, la peinó a la área, la cabeció al área, mejor dicho. Ábalos sacó la defensa de Vélez. Está saliendo el conjunto de Liniers por el costado izquierdo. Viene avanzando, acercándose a la línea central, tiene la pelota Vélez. Vélez y la pelota, 44 minutos de juego, 0-0. Magallán entrega para Marchiori. Marchiori, el arquero de Vélez, vuelve para Magallán. Magallán sale fuera de su área penal por el sector izquierdo. Levanta la cabeza, la tira unos metros más adelante. La juega mal. La recupera para Independiente, ganando la área. Arias para Escursi, los Mónacos. Los Mónacos juega a la izquierda para Zavala. La jugó mal. Sin embargo, le vuelve a quedar a los Mónacos. Perdió la Mónaco. Se viene el gol de Vélez y nacen bien. Pelota para que venga allí Lanzini. Ya lo marcan 3. Uno es el jugador de Independiente, Zavala, que cambió, que fue a cerrar de la izquierda al medio. Le quedó la pelota a García, mandó al centro. ¡Sale! Bien Rey. Descuelga pegando un grito bien largo. Ahí está Rey diciendo mía. Rey se estiró como enano tocando el timbre para quedarse con la pelota.
6: 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Relator.
1: ¿Está bien el 0-0?
4: Sí, está bien porque fue un poco mejor Vélez en este primer tiempo, pero los últimos minutos son mejores de Independiente y no han lastimado en sus aventuras a las áreas rivales ninguno de los dos.
1: ¿Cuánto más, Johnny?
3: Cuatro minutos más.
1: Bien, cuatro minutos más, está bien lo que adicionó. Si adicionaba 5 o 6, estaba bien también.
4: Sí, recordemos que fue lesionado Godoy, ¿no? Que fue asistido.
1: Y además los arqueros, el arquero fue también... dos veces creo que atendieron los arqueros, ¿no? Aquí se viene a buscar la pelota en el fondo del terreno. García para Vélez la saca cerca de su área penal. Está ganándola como puede Zavala. Pone Zavala y pone Pellegrini. Me parece que es para Independiente. Lo marca Rey Hilfer. Lateral para Independiente. 46 en tres cuartos. Se viene con la pelota el rojo. 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El miércoles estamos con Boca, Estudiantes de La Plata, del Palacio Ducó. Relata Perazo. Aquí está saliendo, comenta Álvaro. Está Gonzalo Ordóñez Ojeda. Dentro de un rato viene Luca de Jesús para San Lorenzo, que juega en Santiago del Estero con Central Córdoba. Comenta esa Juli Taluti. Va la pelota de Gómez, recupera para Independiente por el medio, le queda avanzando a Gutiérrez, rebota para Montiel. Montiel entregando para Pérez Cursi, jugándola para Marcone. Transita Marcone por el medio, se recuesta hacia la izquierda, abre la cancha para que se venga Baldo. Por el medio está Ábalos, por el medio está Maxi Gutiérrez. Lo buscó a Maxi Gutiérrez, lo buscó Ábalos, perdió, la va cuerpeando allí Pérez Cursi, junto con el futbolista de Vélez, pegó la pelota, la sacaba el jugador Silvero, rebotó la pelota allí entonces en Pérez Cursi, en 47, lateral para el conjunto de Vélez Arfi, el 0-0.
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1: Se viene Vélez en este ataque, viene Valdés por el medio, cruzó la línea central, se viene Valdés, gran quite recuperando de Montiel, recupera Lanzini, Lanzini hace un rodeo, juega al medio para Robertone, la entrega a la izquierda, abre la cancha para que reciba Gómez, Gómez para Pellegrini, todo esto ocurre en el sector izquierdo del ataque de Vélez, allí va, toca bien la pelota, pared entre Gómez y Pellegrini, cayó entrando al área por izquierda, tiro libre para Vélez, falta, infracción, y...
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3: Primera amonestó en Independiente. Si mal no vi, Fedorco.
4: Sí, está bien la amarilla porque se tiró hacia la izquierda.
3: O Gutiérrez.
4: Gutiérrez finalmente. Se tiró hacia la izquierda Pellegrini, cambió de lugar con Lanzini. Tiró una linda pared con Elías Gómez y se metía con pelota dominada al área, lo tuvo que bajar el chileno.
2: Final de Vicente López en el primer tiempo, Talleres le gana 1-0 a Platense.
1: Y en una de las últimas pelotas del primer tiempo, quizás en la última detenida para Vélez Arfiel, ubicada a un metro y medio fuera del área penal del sector izquierdo, del vértice del área, del ataque izquierdo de Vélez, para rematar los 2-10. Uno lo tiene, que es Valdés, el otro no lo porta, que es Lanzini. Atención, permítame que le diga, aquí, con seguridad, un remate muy, muy, pero muy peligroso para Vélez. La vida y el gol, mi amigo, le va a pegar Lanzini, miró, le pegó al arco, y la pelota que se fue apenas 40 centímetros arriba del horizontal. Seguimos 0-0, se salvó Independiente, le pegó Lanzini casi,
4: le buscó el ángulo de Rey, la pelota se fue medio metro arriba, llevaba bien igualmente el arquero, pero se animó Lanzini. La última del primer tiempo fue para Vélez.
1: 49 minutos de juego, me dijiste que terminó en Vicente López, ¿verdad, Rubén?
2: Sí, señor, ganó Talleres 1-0.
1: Sacó la pelota Rey, está buscándola el futbolista de Independiente, no hay más tiempo, dice el árbitro. Rey Hilfer ha concluido el juego en esta primera etapa en el estadio José Amalfitani de Vélez Arfiel, el local por la tercera fecha de la Liga Profesional

0: Escobar Cristaldo Mamana, que habló con el técnico Guillermo Borges, Echeloto, Pereira, Feller, Villalba, Baeza, Policela, Aguirre, Verón y Piola. Por el lado de Independiente, un amonestado. En la última jugada, en la primera etapa, Maximiliano Gutiérrez, el chileno, y un cambio por lesión. Afuera, Leo Godoy, adentro, el colombiano Santiago Arias. El resto de los alternativos del Rojo: Blázquez, Deira Sorza, Roster, Arrayago, Mesa, Cabral, Millán, Cruz, Martínez, Valdés.
1: El título de este primer tiempo de nuestro comentarista Agustín Domper, que ya lo traerá al aire de Fútbol Show Nacional en la más grande del país.
2: Le faltó sabor, le faltó llegada a este primer tiempo, pero ha sido muy intenso y de ida y vuelta.
1: Ahora la central informativa con los títulos más impactantes a esta altura de la noche. De este entretiempo de Vélez 0, Independiente 0, esperando lo que será Central Córdoba, San Lorenzo.
3: Esta fecha 3 que se termina, se inició este lunes con la victoria de Sarmiento, 2-1 sobre Independiente Rivadavia, Martínez Navilla. Los goles del equipo del Colorado, Sábado Fernández, que contó para el equipo mendocino, están en el entretiempo en Vicente López. Gol de Rick Talleres, le gana a Platense 1-0. En Liniers están empatando y lo estás viviendo por Nacional. Vélez 0-0 con Independiente. 21-15, Huracán Atlético Tucumán en el Tomás Ducó. Y en Madre de Ciudades, Central Córdoba va a estar recibiendo a San Lorenzo. Con estos resultados, Vélez e Independiente comparten la zona del grupo A, ambos con 7 unidades. En el segundo puesto se encuentran Gimnasia de Mendoza e Instituto, ambos con 6.
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0: Igualan 0 a 0 Vélez e Independiente de la Amalfitani. Mucha intensidad, poca fantasía en este primer tiempo. Es cierto que lo mejorcito de Vélez fue Valdés, el 10, un 10 clásico, el chileno, que la pidió siempre, metió un caño en la mitad de la cancha, que después fue bajado con una buena murra típica del fútbol argentino por el chileno Gutiérrez, que después cuando se soltó por el otro sector, Valdés no entró tanto en juego por derecha, sí más por izquierda, cuando vino Pellegrini a este lado, no entró tanto en juego el chileno, pero fue lo más claro de Vélez. Por el lado de Independiente me quedo con un gran primer tiempo de Kevin Lomónaco en esta vuelta a la titularidad, quizás se habla del último partido, y con Pérez Cursi, que con criterio pasó al ataque y trató de sumar pases y de que jueguen sus compañeros, algo que en los primeros 25 no pudo hacer Independiente. Sí, ya después, mejor plantado en el final del primer tiempo, apareció más el circuito de juego del equipo de Quinteros. El más picante de Independiente sigue siendo Montiel, que quizás arrebatado por momentos, pero con esa velocidad y con esa zurda característica, tuvo un par de disparos de afuera del área, que sobre todo uno fue cruzado y podría haber complicado bastante más de lo que realmente fue a Marchiori. Vélez tuvo la posesión, salvo en ese último tramo del primer tiempo. Le faltaron quizás ideas en el último tramo, entró poco en juego Dylan Godoy y le faltó claridad. La más clara la tuvo Valdés a los 15 minutos del primer tiempo, cuando tras un gran desborde de Elías Gómez buscó el centro atrás, lo encontró al 10, que le abrió el pie y remató muy bien al primer palo de Rey. Apareció Lomónaco para desviar esa jugada que podría haber sido el primer gol. Después un tiro de afuera en el final de Lanzini, algún que otro remate como contaba de Montiel, y la falta de picante, la falta de chimichurri en las jugadas claras que todavía no tuvimos en este 0-0, pero que claro, esperamos para el segundo tiempo, esperamos por los goles, para que te los relate el gran Eladio Arregui aquí en el Fútbol Show. Igual a 0-0 Vélez Independiente en el primer tiempo.
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2: Aquí estamos nosotros acompañando también esta tarde de fútbol, tarde-noche de fútbol, ya con 12 grados, 2 décimas en la temperatura.

0: Temperatura en la ciudad de Malargüe, la humedad 61%, del noreste la brisa a 8 kilómetros en la hora con visibilidad óptima. Y queremos recordar que aquí en nuestra mesa de trabajo tenemos documentación DNI a nombre de María Yanela Vivanco Andrade. María Yanela Vivanco Andrade, tenemos aquí DNI que le pertenece. Nos han acercado también dos llaves, dos juegos de llave. Por un lado, una que aparentemente es una llave de plástico y con una cinta negra con un nombre de mujer, ¿sí? Y otra llave, una llave paleta junto con una llave de candado que también fueron encontradas en la vía pública. Estamos intentando subirlas a nuestro estado, pero bueno, imaginamos que es una situación que se repite en todos los hogares, esto de no poder subir imágenes a través de WhatsApp. Así que por eso no lo hemos podido adjuntar a los estados de esta tarde-noche. Apenas tengamos esa posibilidad, esa chance, lo vamos a hacer. 12 grados, 2 décimas la temperatura, humedad 61%, del noreste la brisa a 8 kilómetros en la hora.
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0: Bueno, en estos momentos hay informaciones diversas que tienen que ver con Thiago Almada. Por el lado de River dicen que ya casi estaría cerrado el acuerdo por un contrato para el jugador del Atlético de Madrid de 4 temporadas. Habrá que ver, porque ahora apareció otra vez el Flamengo. José Boto, que es el director deportivo de la entidad de Río de Janeiro, llegó a la Argentina, estuvo en el Monumental viendo la derrota de River con el representante justamente de Thiago Almada. En Flamengo dicen, el inicio de esta semana es la definitiva, por sí o por no. Queremos escuchar la respuesta del jugador para ver si seguimos avanzando con él o miramos por otro lado, lo quieren para octavos de final de la Copa Libertadores de América.
1: Muy bien, excelente Rubén Santos entonces con las novedades de River. También hablando de todo un poco de la fecha que está concluyendo y que en este caso la fecha tiene que jugarse, la fecha 2, el miércoles se va a completar, miércoles
0: y jueves. Sí, señor, va a haber 3 partidos que se van a estar jugando, los que fueron postergados de la semana anterior por los compromisos de Copa que tuvieron los equipos argentinos. Boca va a estar enfrentando a Estudiantes de la Plata a las 7 de la tarde en el Tomás Adolfo Ducó, y a las 21:15 Tigre va a estar enfrentando a Belgrano de Córdoba. Se va a cerrar el próximo partido el jueves a las 7 de la tarde en Santa Fe. Van a estar jugando Unión y Lanús.
1: Bien, amigos, estamos a menos de 3 minutos de el entretiempo para que se cumplan los 15 minutos. Bueno, ¿qué más novedades? El libro de pases River con Thiago Almada. ¿Qué sabes vos de...?
0: Atento, hay otro tema con River, porque sí, parece que Vasco da Gama ya hizo una oferta formal por el 50% del pase de Colillo, alrededor de 5 millones de dólares ofrecerían los brasileños. En River querían 10 por el total, por toda la ficha del jugador. No ven con malos ojos debido a la llegada a Agus de muchos delanteros en este torneo para River, ¿no?
2: Sí, aparte River necesita vender. Algo que no se ha dicho mucho en todo este escándalo de River.
1: ¿No llegó ninguna oferta por Stefano Di Carlo?
0: Todavía no.
2: Bueno, eso te iba a decir, que si bien se manejó muy mal, como decía Eladio hace un rato, los jugadores, por ejemplo, Vinia, que no llegó a completar los partidos que había que jugar para que el River tenga la obligación de compra, y los sueldos elevados de los que se van, que rescinden, o caso Maxi Salas. Bueno, esto le va a hacer ahorrar una buena moneda a River a fin de año, ¿no? Hablan de casi 20 palos verdes entre sueldo y compras que no se hace.
1: ¿Pero en qué sentido van a ahorrar? ¿Por qué?
2: Y porque, por ejemplo, si Vinia sigue jugando en...
1: Ah, bueno,
2: Vinia. Tenía obligaciones, pero digo, Vinia, 20 palos para River, porque es la cifra que pondría por Almada.
1: Vinia, Kendry Páez.
2: Kendry es el otro, que no llegó a pagar lo que tendría que pagar.
1: Y yo sé si va a seguir Fausto Vera.
2: Fausto Vera es otro caso igual, un préstamo.
1: Fausto Vera empezó bien y está...
2: Sí, sí. Pero ¿a dónde iba?
1: Ralentiza todo River.
2: ¿A dónde iba, Eladio? Si vos querés ajustar, por más que las formas sean malas para mí, como esto del container, el tema es dónde la pones. Bueno, si ahora invierte ese mismo número que se puede ahorrar en Thiago Almada, como contaba muy bien Rubén, que ya casi estaba, lo da por hecho en River, bueno, quizás sí sea una buena inversión, porque es alguien que le puede cambiar un poco la cara al equipo millonario. Yo creo que si llega realmente la oferta por Colillo se va también.
1: Sí, claro, seguramente se va a ir. Sí, porque además la gente también
2: necesita vender River.
1: Sí, pero la gente también quiere cambio de figuritas, después los que se van quieren que vuelvan, en fin. Está mal River, está mal, y vamos a ver qué pasa, pero lo primero que tiene que hacer River es resolver los futbolistas que están separados.
2: Sí, porque, totalmente, eso es lo que urge.
1: Claro, porque eso es...
2: Si alguno no encuentra al club, que vuelva a entrenar con el plantel, y después el técnico no lo citará.
1: Que es lo que tendría que haber hecho al comienzo, y haberlo negociado después.
2: ¿Qué quieren inventar? Lo mismo que ayer Eladio... Sin dar nombre, ¿no? River tiene un nuevo director de comunicación.
1: ¿Todavía sigue? Sí. ¿Longoria sigue todavía?
2: No, ese es Deportivo. Yo te hablo otro. Yo te hablo de Jadrowski. Digo, ¿qué es eso de no hablar? De ya no hablar en la previa al partido, ya sabía que nadie hablaba de River. Pero no lo digo por la prensa, lo digo por los hinchas.
1: Hay mucha soberbia, ¿eh?
2: Exactamente.
1: Hay mucha soberbia.
2: Que hable Otamendi, no quiero hablar con Udé, que vaya y que hable alguien.
1: Para ser soberbio tenés que tener con qué. River en este momento no tiene nada para ser soberbio. Pero bueno, estamos en la previa de en el entretiempo de Vélez 0, Independiente 0. Comentame, recordame lo que pasó en Junín, Rubén.
0: Fue victoria del Kiwi 2-1 sobre Independiente Rivadavia Mendoza.
1: Gran triunfo de Sarmiento de Junín, ¿eh?
0: Sí, el primero del campeonato.
1: Sí, ¿qué pasa, Vicente López?
0: Todavía estamos, ya estamos en 3 minutos del segundo tiempo. Gana Talleres con gol de Rick, 1-0.
1: Me decís la formación, después cuando la tengas, de Huracán, que va a estar jugando en el Palacio de Ucoa ante Atlético Tucumán. Traten de no, hay que decirle a la gente de Huracán que no arruinen la cancha, que tiene que jugar Boca el miércoles, faltaría eso nomás. Después le voy a preguntar a Johnny por qué Boca no juega en su cancha, él que es bocólogo. Pero ahora, claro, ahora comentame, Rubén.
0: Todavía no están las formaciones, en cuanto tenga te pego el grito.
1: Perfecto, tampoco la de Central Córdoba con San Lorenzo, ¿no?
0: Tampoco.
1: ¿Qué se sabe? ¿Por qué Boca no, no juega en su cancha?
3: Porque le hizo un resembrado, no le agarró bien. Algunos conspiranoicos, que está de moda después de haber perdido la final contra España, que empiezan a ver problemas por todos lados y fantasmas por todos lados, algunos temen que hasta el canchero le quiso hacer una broma de mal gusto, enojado con esta comisión directiva, etcétera, etcétera, etcétera.
1: Está jodiendo.
3: Y no lo estoy jodiendo, pero los conspiranoicos son así, ven fantasmas por todos lados. La cuestión que no le agarró el resembrado, siempre le ha costado la Bombonera. Voy a ser sincero, esta comisión directiva...
1: ¿Siento que es porque no da sol?
3: Eso,
1: ¿porque hubo pocos días de sol?
3: No, eso pasó siempre, que es un sector donde da poco el sol ahí, y Boca siempre tuvo el problema ahí, más el tema de las napas altas. Y voy a ser sincero, esta comisión directiva mejoró mucho el campo de juego de la Bombonera.
1: Sí, sí.
3: Pero ahora es un desastre y no puede jugar, y es un papelón, porque Boca pierde la comodidad de 14.000 abonados.
1: Bueno, casi nada. Lo cierto es que juega con Estudiantes, con Vélez confirmado, y está por verse si con Recoleta juega ahí o juega también en Huracán. ¿Es así?
3: Sí, todo se tiene que ver. Mientras tanto tratamos de confirmar algunos cambios, porque se viene uno en Independiente y uno en Vélez.
1: Bien, vamos a ir a las modificaciones. Entonces se vendrá la etapa final. Lo veo que está Mamana y lo veo al pibe Valdés en Independiente. ¿Es así, Johnny?
3: Es así, lo de Mamana lo anunciamos cuando se terminaba la primera etapa. No tengo confirmado todavía quién se fue por el lado de Vélez y por el lado de Independiente. Si te parece, presentamos primero el cambio de la visita.
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3: Si mal no vi, ingresó con la número 18 Facundo Valdés y se retiró con la 19 el uruguayo Matías Abaldo.
1: Bueno, ahí está entonces.
3: Y en Vélez, por lo menos podemos presentar quién ingresó. Me falta quién salió, esa la verdad. Pero bueno, confirmamos por lo menos que ingresó con el número 2, Emanuel Mamana, que lo habíamos anunciado que había hablado cuando se había terminado el primer tiempo con él, Guillermo Borges Echeloto. Ya te confirmo quién fue el que se retiró en Vélez.
1: Perfecto, señores. Se viene la etapa final.
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1: Y lo comenta Agustín Domper. Se viene Montiel, Montiel a la izquierda. Así mandaron el centro. Otra vez Montiel al punto del penal. Rechazó la pelota a Liendro.
3: Afuera Magallán.
1: Afuera Lisandro Magallán. Entonces entró en el equipo de Vélez Arfield.
2: Claro, central por central. Evidentemente no lo veo bien a Magallán. Y en Independiente también. Un cambio que Abaldo no había entrado en juego prácticamente.
3: Adentro Mamana.
1: Muy bien, Mamana, entonces. Esto ocurrió en el entretiempo, mi amigo. 40 segundos de juego. Atención, tiro libre para Independiente por el costado izquierdo. Caerá al área. Primer minuto de la parte final. 0-0 en Liniers, señores. Tiro libre para Independiente, que busca la apertura del marcador. 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Atención, que vendrá el centro. Siento un ruido a gol bárbaro. Todo Independiente y Vélez defendiendo en la media luna. Veremos qué pasa. El centro que va a ser Gonzalo Montiel. Que la vida de lo Mónaco. ¿A dónde está Ábalos? A ver qué pasa. Entra Fedorco también. Independiente lo busca de arriba. Vino el centro de Montiel. Es bueno. La pelota la saca. Cerrando. Mamana, se va la pelota al lateral. Lateral que favorece a Independiente. Minuto y medio de la parte final.
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1: El centro que va a ser el lateral, Arias. 2 minutos se cumplen, lo hace Arias, la tira dentro del área, la bajaron, remate al arco por el medio, no remató al arco nada, se perdió una oportunidad Independiente, era Gutiérrez, le queda Montiel, cae, para mí falta, para mí falta, el árbitro sí. No lo advierte y se viene el gol de Vélez, atención, va para Godoy, va para Valdés, dame gol, tiró, se quedó corto Valdés, para mí el gol no iba a valer porque había falta contra Montiel en la salida, no fue gol, por esas cosas de la vida, qué gol se perdió.
2: solo, solito.
6: Esta noche no duerme.
2: Solazo. Valdés mano a mano se la quiso pinchar a Rey después de una linda jugada, una pared que tiró con su compañero, con el pibe Dylan Godoy. Bueno, se lo morfó el 10 de Vélez, el más interesante hasta aquí en el partido para el Fortín.
3: ¡Pegale, Diego, pegale! El grito de Guillermo.
6: Aquí se viene con la pelota Lanzini, Lanzini por izquierda. 3 minutos de juego, la cruzó para Aliendro, Aliendro para Valdés, Valdés para Aliendro. ¡Oh, puerta del área! Pierde y recupera Independiente. Y sale, le quedó la pelota atrás, se la ganó Vélez, Pellegrini. Pellegrini para Valdés, Valdés para García. García ganó el fondo, dame gol. Entra para Pellegrini, dame gol, tiró, rebotó, sacaron la pelota, le quedó, le pegó al arco Robertone, otro rebote más y la pelota se va al córner. Se salvó Independiente con el papel higiénico, el rollo puesto en el bolsillito de atrás, se fue la pelota al córner. Córner para Vélez, Oni, córner para Vélez. 3 minutos y medio, está lindo esto, ¿quién lo hace?
3: Y le va a pegar el número 10, me parece, si no hay cambio. No, Lanzini, el 22, el loco.
2: Sí, va Lanzini en Vélez. Qué bien que arrancó el equipo de Guillermo. El segundo tiempo tuvo 2 claras.
6: Dame uno cortito como besito al marido.
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6: El centro que va a ser Lanzini. Viene el centro. Cerrado. El arquero se queda con la pelota.
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6: Me imagino que muchos oyentes saqué una sonrisa con ese cortito como besito marido, ¿no?
3: ¿Cómo sería?
6: 4 minutos de juego. Yo tenía un amigo en mi pueblo, que a medida que pasaban los años, cada vez la saludaba más lejos a la mujer. Sí, ya de vereda a vereda llegaba el beso.
2: Era un saludo a distancia.
6: Claro, era un beso a distancia. Era con Bluetooth el beso.
2: Claro, con Wi-Fi.
6: En aquel momento no había, lógicamente. 4 minutos y medio. Le mando un abrazo grande a Rogelio Bonino, hincha fanático de River. Aquí se viene por la pelota por el medio. Se viene Vélez, atención. Se viene Aliendro. Aliendro en posición de 8. Pica García, tiró, la cambió al área. Cabecea sacándola bien lo Mónaco. Recoge Montiel. Pasa en velocidad Montiel. 2 en el camino. 1 le quita la pelota justo que era Robertone que volvía. La recuperaba los. La juega para Pérez Cur. Pérez Cursi en posición de 8, viene por el sector derecho, levanta la cabeza, escapa la marca, enfila para el área, la va a soltar, la suelta a la derecha, viene Arias, levantó el centro, el colombiano entró Ábalos, cabecea sacando Mamana, vuelve a ganarla otra vez Arias, pero el rebote lo recoge bien Valdés, Valdés en su campo, juega a la izquierda, 0-0, 5 minutos, parte final, ya empezó el segundo tiempo en Vicente López, Rubén.
0: Sí señor, estamos en 9 minutos, empatan, ganaba Talleres 1-0.
6: Viene con la pelota, ganando la Pellegrini, Pellegrini la soltó a la izquierda, abrió la cancha, se viene Vélez, a ver qué pasa, se viene Valdés, lo buscó a Dylan Godoy, recibió por izquierda, cierra Arias que entró bien, otro centro, cabezazo de Valdés, la pelota muere mansamente en los dominios del arquero Rey. ¿Quién la controla? No la agarra con las manos, sino la controla con el pie, estaba atravesado como trote perro el relator, sale con la pelota en 6 minutos de juego, 0-0 Independiente con Vélez, tocó el capitán Marcone, entregó para Zavala, cruzó línea central, viene por izquierda, se viene Independiente con Montiel, 1 en el camino, fondo del terreno, como extremo, se le fue un poco larga, la pudo controlar, la hizo rebotar y se fue al córner, me parece, ¿eh? Se fue al córner o lateral, córner o lateral, a ver, 6 minutos de juego, me parece que sí. Es córner.
3: Para mí también.
6: Qué bien que la hizo porque se la había escapado.
2: Una pillería de Montiel, típico de Potrero, el pibe surgido en River y que anduvo muy bien en Argentina, se viene Independiente.
6: Qué bien, la hizo rebotar y se fue al córner. Mirá, se viene el gol ahora para Independiente en este córner. De casualidad fue el
2: totalmente, córner. Y por lo menos le viene bien al rojo para respirar estos primeros minutos donde lo tuvo contra las cuerdas Vélez.
6: A ver si viene el centro, todavía no. Cobró lateral. Lobo lateral, pelota al área, cabeció Ávalo. La sacó justo, le quedó Ávalo otra vez. Otro centro, dame gol. ¡Uy, se perdió! Se lo perdió Gutiérrez debajo del arco. Se lo perdió el chileno debajo del arco. No pudo cabecearla hacia el arco. Y prácticamente la cabeció paralelo a la línea final de la cancha. La tira otra vez Independiente. Está lindo el partido. Comenzó el segundo tiempo con mucho movimiento, con mucho ímpetu. 0-0, 7 minutos de juego. Está apretado Vélez. Apretado como short después de un asado. Aquí va la pelota por izquierda para Zavala. Se le escapa afuera.
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3: ¡Eladio! Sí. Vélez busca un delantero. hay dos interesados, o esté interesado en dos. El Mauro, después te cuento.
6: Se viene con la pelota Montiel, vino el arco, le pegó, rebotó en la marca, la recoge Ábalos, la busca, sacándola bien del fondo. El jugador Silvero, le queda a Liendro, rebota en la marca del futbolista Independiente Montiel. 8 minutos, completa 0-0 Vélez Independiente en Liniers.
3: Los delanteros que suenan en Vélez: Mauro Méndez, ex Gimnasia de Grima La Plata y Banfield, y también Tiziano Perrotta, el juvenil de Banfield. 5 palos por el 100% pidió el taladro.
6: Cayó el futbolista de Vélez acusando una pierna levantada, y el árbitro
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3: Veo la amarilla para el jugador de Independiente, para el número 7, Montiel.
2: Sí, está bien la tarjeta, fue con la pierna en alta, en alto, y prudentemente se la llevó puesto a Robertone. Quería completar la información que trae muy bien Coli, una tarde muy sólida de nuestro compañero, porque le falta un 9 a Vélez, es lo que venimos diciendo. En este partido, más allá de que ha tenido un par clara, sobre todo con
6: la vida de Brian Romero.
2: Con el 10 Valé, está en Paraguay.
6: Ah, se fue.
2: Ya se fue. Ah, exactamente. Se fue. Y se fue el otro, el pibe que venía jugando también muy bien.
3: Florian Monzón.
2: Entonces, claro.
6: No tiene 9.
2: Dylan Godoy es más segunda punta, me parece.
6: ¿Qué pasó con Brian? Parece que pasó su tiempo. Se viene con la pelota, ahí está, recibiendo la Ábalos, de espaldas al arco, la jugó para que venga Montiel. Dame gol, Montiel. Montiel para Cuba. Y la pelota que le ponía allí a Valdés, estaba recibiéndola, era muy buena, no la pudo controlar, le pasó cerquita de su botín, y de esta forma, y seguimos 0-0.
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6: Aquí está avanzando por derecha, sacándola lo Mónaco cuando venía Vélez. Revienta Zavala, saca la pelota. Allí el jugador de Vélez, Pellegrini, la tira afuera. En 9 minutos y medio seguimos 0-0.
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2: La anterior era una buena triangulación, una de las mejores jugadas que hizo Chileno Gutiérrez en este partido de Ladio. Se la dio a Montiel, que lo buscó a Valdés, este extremo zurdo que entró, no pudo parar el cambio que había metido Quinteros por Abaldo, pero llegó bien picando al vacío el jugador que acaba de ingresar en el rojo.
6: Viene a buscar la pelota Pérez Cursi, pierde con Robertone, recupera Independiente en su defensa, va por el medio, jugaba Marcones, se equivocó, lo apretaron, la ganó Aliendro, Aliendro la soltó afuera para Pellegrini, cierra lo Mónaco, la recibe por el medio, y atención que pica Ábalos por izquierda, y se viene Independiente. Ábalos levanta el centro, no entra nadie, Independiente no llegó ni a conectar, ni Montiel, ni Gutiérrez, la pelota siguió, cruzó todo el área, se fue por el otro extremo, y en 10 minutos seguimos 0-0.
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6: Rubén Santos y toda la información, ya vamos con los cambios.
0: Sí, señor, reiteramos entonces, sigue ganando Talleres. Estamos en la mitad del casi 20, 15 del segundo tiempo, está ganando Talleres 1-0, es oficial. Hasta el año 2030, Mauricio Pochettino seguirá siendo el técnico de la selección de Estados Unidos.
6: Muy bien, se vienen las modificaciones en Vélez.
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3: Adentro con la 39, Thiago Aguirre, afuera con la 22, Manuel Lanzini. Y además presentamos un cambio más.
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3: Porque se fue con la 15, amonestado Dylan Godoy, e ingresó con la 18, si mal no vi, si, con la 18, Simón Escobar.
2: Bueno, lo saca Godoy, hablábamos de que estaba sin contacto con el balón, el extremo delantero que tiene Vélez. Me llamaba la atención lo de Lanzini, que también salió, que había alternado buenas y malas, pero evidentemente entiende que le falta picante arriba a Guillermo.
6: A ver qué pasa con esta jugada, viene a buscarla para Independiente en ataque, la viró Gutiérrez, la jugó al medio para Montiel, Montiel posición de 10, la soltó al lado para Zavala, Zavala vio más la cancha, recibe Valdés, mandó el centro, es bueno el arquero, descolgó por detrás de Ábalos porque lo sobró la pelota, sacó Marchiori, larga, reclamo de infracción, Marchiori, le queda la pelota, así ganándola a lo Mónaco, 12 minutos de la parte final, 0-0.
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3: El año hay una bomba en Boca.
6: No me diga.
3: Sí, pero para los hinchas, para los socios, se ve que empieza a jugar la política.
6: Se viene con la pelota Zavala, Zavala a la izquierda para Valdés, viene Valdés, se viene Independiente, pisa Valdés, cambia de posición, juega el tucumano para Zavala, Zavala para Valdés, Valdés, fondo de la cancha, saca la defensa con Silvero, le queda al gallego, saca García, García la tira al medio, rechaza bien plantado Lomona con el medio del terreno, la saca cabeceándola hacia Aliendro, viene para Pellegrini, Pellegrini jugando a la izquierda. La salida para Gómez, Gómez abre la cancha, la tiene Vélez, a ver qué pasa en 13 minutos de juego, me parece que hubo falta contra Escobar, si no me equivoco, saldrá Vélez en 13, 0-0, parte final.
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6: Se viene con la pelota por el costado derecho, Vélez se le escapa afuera porque le tocaron en ese momento el intento de avanzar a García, la recupera entonces saliendo Vélez, va para Pellegrini, Pellegrini la juega atrás para Robertone, Robertone entregándola al círculo central, viene Elías Gómez, abre la cancha a la izquierda, se viene Vélez en 14 minutos de juego, la rebota bien allí Escobar, la juega para Valdés, Valdés para Aliendro, la dejó pasar, me gusta este ataque de Vélez, vino el centro de García, es bueno, cabecea sacando justo, cerrando Fedorco, era Arias, Arias el que cabeció, le quedó la pelota a Elías Gómez, abrió la cancha, hay ataque de Vélez, va a venir el centro, amaca el cuerpo el pibe, la cambia atrás, la recibe afuera del área en 14 minutos de juego, la va buscando, está mejor Vélez en este tramo del partido, ¿verdad Agustín? 14.
2: Sí, sí, está mejor Vélez y va en busca del primero.
6: A ver qué pasa, va para Valdés, Valdés taquito al medio. Está ganándola como podía el pibe, allí Aguirre, Aguirre jugándola a la derecha para García, García para el centro, es bueno, cabecea sacando la área del área penal de Independiente, aprieta Vélez, está metido atrás, está apretado Independiente como zunga de burro, vino el centro, va la pelota cabeceando al punto del penal, saca, le pegó en la mano al jugador de Vélez y respira Independiente, fuera del área, le pegó a Valdés en 15-0-0.
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3: Después de un par de décadas, sí. Boca elimina el filtro para los socios para que puedan ir a la Bombonera. Esto va a ocurrir en principio a partir del sábado 29 de agosto contra Lanús, cuando Boca volvería a la Bombonera. Así que todo socio deberá estar expectante en la computadora para buscar su entrada.
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6: Lo bajaron a Montiel en campo de Vélez, en el medio del terreno. Me parece que podría ser para amonestaciones. El árbitro juzgó que no.
2: Y era Aliendro, ¿no?
6: Era, sí, Aliendro. Chocaron, entendió eso el árbitro. Se reanuda el partido, no pasa nada. 0-0, 16 minutos de juego. ¿Quién está más cerca?
2: A esta hora está un poquito más cerca el Fortín, que puso a Thiago Aguirre como extremo por izquierda en lugar de Lanzini, y a Escobar, bien de delantero en lugar de Dylan Godoy.
6: Aquí se viene por el medio, saliendo con la pelota Silvero. Silvero la juega, abriendo la cancha a la derecha. A ver qué pasa con este ataque. Viene a buscarla Pellegrini, cierra la línea Zavala. La dejó corta, se equivocó, le quedó Pellegrini, mandó el centro. Dame gol, la bajó y se equivocó el pibe de Vélez. Y después comete falta Valdés. Comete falta Valdés. Primero se equivocó Zavala y después se equivocó Aguirre. No la pudo controlar bien tras el centro de Pellegrini. En 16 seguimos 0-0.
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2: Si me dejo llevar por lo que contaba Coli, es un mensaje también de Guillermo, ¿no? A la dirigencia. Fíjate que necesito un 9. Entró el pibe Aguirre, que recién se revaló en el área. Es un pibe, tiene menos de 20 años. En la primera que tocó, un buen centro de Pellegrini, se terminó cayendo solo.
6: Está buscándola allí por el medio, saliendo Aliendro, la recupera Marcone, Marcone, Ábalos, Ábalos, Pérez Cursi, Pérez Cursi a la derecha, pero recibe Arias, Arias vuelve a su campo para los Mónacos, la Mónaco juega más atrás para Rey, el arquero Independiente, la controla con su pierna derecha fuera del área, levanta la cabeza, la tira a campo contrario cerca al área penal de Vélez, la viene a buscar Ábalos, la quiere controlar, le gana bien el pibe Silvero, impasable, cabecea Marcone por el medio, cabecea cayendo el Gallego García, viene ganando la de arriba, allí el futbolista Pérez Cursi vuelve a cabecear, cobra falta el árbitro para Vélez, en 17 minutos de juego en el medio terreno velezano, Fortinero, seguimos con un empate en blanco en Liniers.
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0: Sin sedes ni rivales confirmados entre el 21 de septiembre y el 6 de octubre. Argentina tiene 3 partidos por jugar, quieren que el primero sea en la cancha de River.
6: Se viene Vélez, atención por derecha, viene muy bien el pibe Aguirre, Aguirre lo buscó así, entrando por derecha a Pellegrini, saca la defensa de Independiente, la tira al medio, la vuelve a tener Vélez, la está ganando Robertone, Robertone para Aguirre, Aguirre por derecha, sacude el pibe, 2 en el camino, amaca el cuerpo, 3 también, tira un caño, pierde con la marca, sale, falta del pibe, sí, en ataque, tiro libre, falta contra lo Mónaco, 19, seguimos 0-0.
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0: Y habría 2 partidos más entre el 9 y el 17 de noviembre para cerrar el año con las fechas FIFA para la selección argentina.
6: Va a sacar la pelota el arquero Rey, tiro libre para Independiente fuera de su área, lo hace Rey. La manda a campo contrario, atención que la viene a buscar de arriba, cabeceando sin problemas, ganándola Aliendro, recoge Pellegrini, la tira larga, la saca, bien plantado Aria, la tira a campo contrario, pica a buscarla, aquí el que comete un error se queda con el partido, atención, está saliendo Silvero, falta en ataque, tiro libre, falta del pibe Valdés, tiro libre entonces para Vélez Arfiel, 0-0 con Independiente, casi 20.
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2: Qué buena pincha, buena pincha la de Vélez, ¿eh? Ahí se ve acá la gente, al cuerpo técnico también de Guillermo.
6: Aquí viene a buscar la pelota por el medio, saliendo para Independiente, falta. Falta, tiro libre para Independiente, falta contra Ábalos en 20 minutos de juego. ¿Qué va a ser la vida de Ábalos? ¿Se salve algo, Johnny, Rubén? ¿Alguna colaboración? ¿Se va a fin de año, Ábalos?
3: El Rojo lo quiere retener, si llega una buena oferta podría irse, pero él está a gusto en el Rojo de Avellaneda.
6: Sale con la pelota Independiente, viene Arias, se levantó para Ábalos, Ábalos la bajó al medio, tiene que ser gol esto, pero no le pega al arco, se pierde una posibilidad, el futbolista de Independiente cayó hacia adentro del área. Y se viene Pellegrini, Pellegrini para Vélez y hace bien, está el gol de Vélez. Pellegrini sigue él, Pellegrini se plantó, Pellegrini, Pellegrini, se le apagó la luz.
2: ¿Sabe contra quién se cruzó?
6: Se le apagó la luz adentro del área.
2: Contra Kevin Lo Mónaco, la figura del partido hasta acá me parece, ¿eh? Ya sin Valdés con tantas luces el 10 de Vélez, Kevin Lo Mónaco vuelve a mostrar toda su jerarquía.
6: ¡Sí, señor! ¡Vamos!
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0: El segundo lo hizo de Pietri a los 25 este segundo tiempo, ahora Talleres gana, pero 2-0.
6: Y se viene con la pelota Escobar por izquierda, viene el extremo de Vélez, enganchó para adentro, jugó, la está recibiendo, la perdió y entonces sale Independiente, está para cualquiera el partido, traslada por el medio Gutiérrez, Gutiérrez abre la cancha, juega a la izquierda, la recibe Valdés, viene Valdés, sacude el cuerpo, amaca, se frena, entrega atrás para Pérez Cursi, Pérez Cursi la juega más atrás para Lomona, con la rebota para Zavala y Zavala la clarifica para su arquero Rey, que la juega en la media luna, en la salida para Fedorco, Fedorco en 21 minutos y medio, 0-0, un pase profundo a campo contrario para Ábalos, solo sobra la pelota, cabecea Silvero, lo busca su arquero Marchiori y va a devolver 22-0-0.
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6: Para que se viene Pellegrini, Pellegrini para el gol, Pellegrini tiró, tapó el arquero, para mí en offside. Para mí había offside, no sé si lo va a levantar. Para mí había offside, el árbitro no cobra nada, el asistente. Y vamos a tener que ir al VAR. Creo que picó inhabilitado Pellegrini así a golpe de vista, pero me puedo equivocar. Está mejor ubicado en línea, no sé cómo la vieron ustedes. De cualquier forma, una gran atajada de Rodrigo Rey con una mano.
2: Sí, mano a mano quedó Pellegrini, lo cerraba lo Mónaco y definió, llegó a querer picársela a Rey con una mano muy bien plantado.
6: Bien otra vez el remate de Montiel, entrando por izquierda, sacó el zurdazo, la pelota que se perdió detrás del arco, tuvo una posibilidad Independiente, seguimos 0-0, medio tiempo de la parte final.
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2: En esta pudo defender Pellegrini, en la anterior lo Mónaco la había cruzado el cuerpo, ni siquiera remató al arco. Después me gustaría preguntarle a Coli qué tiene en el banco, y no él, hablo de Independiente, porque me parece que necesita alguna variante en ofensiva. Ella sé que no tiene mucho, pero en Independiente me gustaría saber qué tiene para meter en, sobre todo en ataque,
3: Quintero. El colega al que está hablando no tiene nada en el banco.
2: Totalmente.
3: Pero Gustavo Quintero sí, tiene a Blázquez, de Irastorza, además Kloster, Arrayago, Mesa, Cabral, Millán, Cruz, Martínez, Valdés y Tempone. Bueno, Valdés ingresó recién.
2: Sí, Mesa, Creo que Maxi Mesa un ratito, a ver si puede tener alguna jugada del rojo en ataque.
6: Aquí está ganando la Lo Mónaco para Rey, cuando picaba a buscarla el pibe Aguirre, saca Rey, abre la cancha para Arias, Arias la tira al medio para Marcone, salió muy bien Independiente, Marcone jugó para Montiel, Montiel recibió, recortó para adentro, la perdió Montiel, está cansado me parece.
2: Mesa por Montiel me parece.
6: Sí, me parece que está cansado Montiel, le ganó bien Aliendro, la juega al medio para Robertone, Robertone atrás para Mamana, Mamana más atrás para su arquero Marchiori, Marchiori la revienta al medio, la divide, la viene ganando para Independiente Pérez Cursi, iba para Montiel, lo anticipa. Va bien Silvero, impasable, gran partido del pibe Silvero, va para Pellegrini, Pellegrini le escapó a la marca de Zavala, abrió la cancha para Aliendro, Aliendro la tiró al medio, viene Vélez 0-0, va la pelota para Aguirre, bien abierto Escobar, viene Aguirre, Aguirre la suelta a la derecha, se viene avanzando Pellegrini, levantó la cabeza, va a mandar el centro, miró, la abrió la cancha para García, cierra la línea el futbolista Valdés, le queda García, metros finales de la cancha, busca el centro, mandó el centro, es bueno, cabezazo, gol, gol de Vélez, gol de Vélez el pibe, gol de Vélez el pibe Aguirre, gol de Vélez, el pibe Aguirre, señores, ganó la pelota por el derecha, avanzando García, mandó el centro y ahí arriba apareció el futbolista que entró hace un ratito nomás, Thiago Aguirre, de la fábrica interminable de Vélez, el tucumano de San Miguel cabeció, la puso en un ángulo, nada que hacer para el arquero Rey, tampoco lo pudo neutralizar Fedorco, y a los 25 minutos del segundo tiempo, el pibe, el sueño del pibe hecho realidad, con sus juveniles, 17 años, si dejó la mamadera ayer nada más, de cabeza, Aguirre pone el primer gol del partido, y ahora sí, aro, Vélez la mete y pasa al frente, quedó al rojo a los altos, como mosquito entre la gente.
2: Y llegó nomás el primero para Vélez, merecido a esta altura de la tarde-noche aquí en Linier. Hablamos de la falta de un 9, de que necesitaba en esa posición mejorar el equipo de Guillermo. Después del flojo partido de Dylan Godoy, la segunda pelota que tocó el pibe Thiago Aguirre, la primera la quiso parar y se rebaló. La segunda, créame, con un cabezazo extraordinario, venció el arco de Rey, lo gana Vélez por los pibes y lo gana bien 1-0.
3: Primer gol en primera división para el pibe que había debutado hace algunos días atrás, en la fecha pasada en Córdoba, en la victoria 3-1 ante Talleres.
6: Viene Zavala, Zavala pierde, falta para mí, sí, contra Zavala de Pellegrini.
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3: Y el segundo amonestado en Vélez, Pellegrini. El otro es Godoy, que ya se retiró. Por ende, Pellegrini es el único que está en el campo de juego.
2: Bien amonestado, fue feo abajo Pellegrini. Déjame agregar que hay una gran jugada también de García, el lateral, en el gol, ¿eh?
6: Claro, exacto.
2: Esperó, metió un freno y tiró un buen centro.
0: Y mirá vos lo que es para el chiquito este Aguirre, que el otro día entró en Córdoba y la primera que tocó fue asistencia para el 3-1. Acá la segunda que toca es el primer gol que hace en su carrera.
2: Bueno, algo vio Guillermo, porque lo gritó como si fuera un gol de su hijo, ¿eh? O de su sobrino Guillermo, este gol. Algo viene el pibe, digo, ¿eh? De tan chiquito que evidentemente le tiene mucha confianza.
6: Aquí se viene con la pelota Vélez, que se afirma, se va afuera, rebotó en el futbolista de Independiente, ¿o no? Lateral, 28 minutos de juego, gana Vélez, y con este resultado la tabla de posiciones en la zona B, la cuenta Rubén Santos, la central informativa on fire.
0: En el grupo A, donde están jugando Vélez e Independiente, ahora Vélez es el puntero absoluto con 9, con 6 queda el rojo junto a Gimnasia de Mendoza e Instituto.
6: Va a sacar la pelota el arquero Rey. La tira a campo contrario.
3: ¡Eladio! Sí. Como los resultados a Boca no se le dan, vuelve a surgir el tema de la ampliación de la bombonera.
6: Bueno, aquí está, ya es un clásico.
3: ¡Claro!
6: Viene Pellegrini. Pellegrini toca la pelota atrás, devolviendo y quedándose con ella Rodrigo Rey. Sale el arquero Independiente. Va para Fedorco, unos metros más adelante. Entrega para que venga Marcone. Marcone juega así para Pérez Cursi. Pérez Cursi para Marcone, posición de 8. Levantó, lo viene a buscar Ábalos. Ábalos cabeceó. Va para Gutiérrez. Se le queda Ábalos. Falta de Gutiérrez en ataque. Tiro libre para Vélez en 29.
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6: Está ganando Vélez 1-0 con el gol, gran gol, golazo podríamos decir, por el cabezazo del pibe Thiago Aguirre. No tengo, busqué porque son chicos y cuando hago la planilla no encontré la altura del pibe Aguirre. Fíjate vos,
3: ya, pero no, ya no te la alto. Digo, la altura, ¿eh?
6: No es tan alto, ¿eh?
2: No, se elevó muy bien, es cierto, hay un roce en el centro que lo favorece, pero muy bien saltó el pibe. Pero
3: 1.70.
6: Claro, viste, no es tan alto. Independiente nos entrega, viene Valdés, sacude el cuerpo por izquierda, mandó el centro pasado, la bajó Ábalos, le cabecearon y la pelota pica y se va, pica y se fue. Es córner, le cabeció Elías Gómez. Córner para el equipo de Independiente, que por arriba lo puede empatar.
0: ¿Cuál es el Vicente López?
6: ¡Vamos!
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0: Dos más de Talleres, Rick y Cristialdo, los goles del equipo de San Paoli, que se despertó y gana 4-0.
2: Bueno, se vienen cambios en el rojo, me parece que un poco tarde, pero bueno, el gol lo despabiló a Quinteros.
6: Vamos a las modificaciones entonces en Independiente.
3: Se viene con la 8, Maxi Mesa, y también con la 14, Lautaro Millán. Se retiró con la 28, Maximiliano Gutiérrez, y también me falta el otro. A ver qué se retiró.
6: Se fue Pérez Cursi.
3: Ahí está, Pérez Cursi.
2: Claro, entró Millán a jugar por adentro y Mesa por afuera. Posición por posición cambia Quinteros.
6: Siento un ruido a gol bárbaro en cada centro. Córner para Independiente, lo va a hacer Montiel, que es la vida de Ábalos. ¿A dónde está Fedorco?
2: ¿Y Mónaco?
6: Viene el centro, saca la pelota al fondo de Vélez, le queda a Escobar, atención que le quedó a Pellegrini por el medio, la jugó a la izquierda para Escobar, si pasa, recortó el rebote y la vuelve a buscar Escobar por izquierda, viene Escobar, lo marca Arias, le ganó el fondo, Escobar, cuerda, cayó, el árbitro cobra falta para Vélez, señores, que está ahora con mucho campo para despegar por izquierda, y en los pibes de Vélez juegan muy bien, y los futbolistas Independientes tienen que hacerle falta, en este caso el colombiano, sí, Arias.
2: Que podría ser el padre, ¿no? Arias, claro. Casi 40 años, y el juvenil no quiso el gol.
6: Arias, Aguirre.
3: 34 Arias.
2: 34. Este es Escobar, que entró muy bien el extremo, bueno, lo bajó de atrás.
3: 17 el pibito, el doble.
6: Claro, el doble, exactamente.
3: Con 17 años ya puede ser,
6: papá. Y claro, exactamente, tiro libre para Vélez Arfiel por el costado izquierdo, en un racimo de futbolistas, tres jugadores de Vélez abrazados para desconcentrarlo a los defensores Independientes. Ahí va Rey Hilfer a decir algo. Tiro libre para Vélez. Casi en el fondo de la cancha. La barrera ubicada un metro dentro del área. Por el costado derecho viene el centro. Es bueno, es bueno, es bueno. Cerró justo Ábalos dando una mano en defensa. Le vuelve a quedar a Valdés. Y Valdés limpia, entregándola atrás para que aparezca en escena Elías Gómez, que lo busca a su arquero Marchiori. 32. Canabeles, 1-0.
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6: Sale con la pelota del fondo Vélez, abre la cancha para García, viene García, levanta la cabeza, recorta para adentro, juega unos metros más adelante, aquí se viene Vélez con aliento, aliento paralelo a la línea lateral, ganó dos en el camino, chocó con la marca de Zavala, le quedó a Pellegrino, va para aliento, mandó el centro, rebotó en el futbolista de Independiente, después le pegó a García y alcanzó en la salida y se viene el rojo, contesta Independiente, pelota para Ábalos por izquierda, está habilitado, enfiló para Galia, Ábalos. Para mí estaba.
2: Levantó, sí. Por
6: levantó en línea, para mí no era, ¿eh? Para mí no era. Hoy estoy atravesado con las líneas. Para mí en una fue la de Pellegrini, estaba en offside, una jugada. Y acá parece tiene razón sí. En línea.
3: Gerardo,
6: tiene razón en línea.
3: Lencina.
6: Ahí está, bien Lencina, mala Regui, 33.
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2: Mesa que va por izquierda como extremo, lo corrió al pibe Valdés. Veremos, es otro de la banda del Container, ¿no? Maxi Mesa que viene de River. Veremos si le puede dar en el final claridad al ataque del rojo.
6: El Club Atlético Container todavía no debutó en este campeonato.
3: No me la Container.
6: Se viene con la pelota Elías Gómez. Se viene Vélez, defiende Independiente, va por el medio, la está recibiendo Mambana, ahí viene Manuel, el oriundo de Merlo, juega la pelota abierto, la tiene Robertone, lo busca su arquero, 34, faltan 11, contame cómo va Talleres.
0: Sigue ganando 4-0, le quedan 5 minutos al partido y se viene el clásico del Container contra Camioneros.
6: Claro, aquí está recuperando la pelota, la está ganando por el medio Elías Gómez, el rebote, está atento el misil, viene recuperándola para Independiente, nos
2: impactó,
6: nos entrega el rojo, está ganándola allí Millán, Millán a la derecha, vamos a ver este ataque de Independiente, el centro, Millán para el empate, tiró, y el arquero voló, y voló, voló, y la mandó al córner, Marchiori en un atajadazo, no, como diría el cordobés, vino el centro y Millán de afuera del área al lado de la medialuna lo exigió al arquero Marchiori, córner por derecha para Independiente, lo va a hacer Montiel, atención para Millán. Va Millán, a ver qué pasa, entra Zavala, entra Fedorco, entra Ábalos, viene el centro, siente un ruido a gol bárbaro, se elevó, cabeció, le quedó a Zavala por izquierda, fuera del área, levanta otro centro, pega en la marca y otra vez córner, pegó en la marca de Silvero, impasable el pibe, gran partido de Silvero, el oriundo de San Fernando.
2: Resiste Vélez en este tramo del partido, lo tuvo Millán con un bombazo, se lució Marchiori.
6: Va a abrir el centro, lo va a hacer Zavala al córner. 1-0 gana Vélez. Córner, arco de Juan B. Justo. A ver qué pasa. Allí se repliega Vélez con su arquero Marchiori que sacó una bocha bárbara. Vendrá el centro que va a ser Montiel. Deja la vida de Ábalos. Vino el centro, entró Ábalos, cabeció. Arriba del travesaño, saque de arco. Sí. 1-0 Vélez.
2: Mejoró Independiente con los cambios. Fíjate que le pedíamos eso antes al técnico. Demasiado tarde, pero bueno, llegaron los cambios. Fíjate cómo en unos minutos ya empezó a manejar un poco la pelota. Este buen centro de áreas, el colombiano atrás, para que de primera Millán lo exija Marchiori. Y después en el córner un cabezazo que se fue alto, pero avisó Independiente que está metido en el partido.
6: Para que sepa el oyente, fue un centro de Alba a Messi. Así fue.
2: Exactamente.
6: Con la diferencia que...
2: Del otro lado, del lado derecho.
6: Sí, exactamente.
2: Del lado que derecho. Millán es derecho.
6: Exactamente.
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1: cuando tenga las formaciones de San Lorenzo Central Córdoba, me las tirás, Rubén, para que la gente vaya pensando. No se vayan de la sintonía de Nacional, porque viene Luca de Jesús, comenta la Arena, comenta Nataluti, para Central Córdoba, San Lorenzo, aquí en Fútbol Show Nacional, viviendo también lo que va a ocurrir en Parque de los Patricios, con Huracán y el decano Atlético Tucumán. 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
1: Bien, saque de costado que va a ser Zavala. Zavala para Independiente en el medio de su terreno. Entrega para los Mónacos. Los Mónacos suelta para Zavala. Zavala recorta para adentro. La juega muy bien para que se venga Independiente. A ver qué pasa con esta jugada. Viene avanzando Marcone. Dos en el camino. Entregó para Ábalos. Cayó Marcone. Jugó al medio para Villán. Villán para Ábalos. Cierra la línea Diendro. De buen partido. Y sale Vélez. La recorta, la rebota, mejor dicho, Valdés. Valdés para Escobar. Escobar para Robertone, Robertone para Valdés, al lado del círculo central, hace un rodeo, una calecita, tira un callo, la pierde, la recupera Independiente, va Villán, abre la cancha, 38-1-0, gana Vélez, está listo el partido, no se entrega el rojo, busca el empate, a ver qué pasa con esta jugada, se mandó, tiró, rebotó, le quedó allí, lo agarraron Valdés, lo agarraron a Valdés de arriba, para mí, cuando iba a rematar, creo que lo sujetaron de arriba del hombro, lo sujetaron del hombro a Valdés.
2: ¿Quién está en el barco, Lee?
3: ¿En el bar? Claro que sí, buscamos la papeleta. Lucas Caballero.
2: García lo agarraba a Valdés, no sé si es un agarrón como para que lo tumbe, pero le quedaba la pelota al pibe, al extremo izquierdo de Independiente.
1: Bueno, señores, cuando va a rematar lo agarró de los hombros, de los dos hombros.
2: Por eso
1: de los dos hombros lo agarró.
2: No lo llamaron, obviamente, ¿no? En el bar. En un mundial te pueden llamar por esto, ¿eh?
1: Para mí, esto es para, por lo menos para pensar un poquito.
2: Coincido.
1: Porque cuando vas a rematar, si te agarran de los hombros, y claro, pero en el VAR no te llaman. El fútbol argentino es así. Llaman de acuerdo a la cara del cliente. ¿Qué quiere que te diga? Los sospechosos de siempre. Podés cambiar las leyes, si no cambiar los árbitros, viejo, estamos siempre igual. Las manos no sabés cuándo la cobran. Los agarrones tampoco sabés. Los empujones los cobran en ataque, no en defensa. Se viene Vélez. Aquí viene Pellegrini, mandó el centro al área. Entraba el pibe Aguirre. Saca la defensa del rojo. A ver si contesta. La busca así como podía Liendro. La gana Liendro de gran partido. Se cae en la puerta del área el futbolista de Vélez. Saca así, haciéndola rebotar. Saliendo muy bien Mesa. Dos en el camino. Viene Maxi. Se clarificó. Entregó por el medio. Falta. Tiro libre para Independiente. ¿Ah, no cobró?
3: No.
1: Bueno, bien Rey Hilfer, en su mejor momento. La gente de Independiente empieza a insultarlo en todos los colores. Va la pelota para Escobar, entró al área. Abajo falta el ataque.
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3: Amarilla para el jugador de Vélez, es el número 18, el ingresado Simón Escobar, el tercero, el segundo en cancha.
2: Amonestado bien porque en el afán de gambetear y de eludir, la tira larga y cuando le sacan el balón lo pisa al jugador Independiente, viene amonestado.
1: 40 minutos de juego, vamos a un nuevo cambio en Vélez.
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3: Se va uno de los amonestados, Pellegrini, para que ingrese el que fue titular contra Talleres, con la 48, Luca Feller.
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2: Buen partido de Pellegrini, buen partido de Pellegrini, una de las figuras, tiró el centro, participó en el jugador del centro de García y tuvo un par, se va aplaudido el pibe, entra un pibe Feller, pero bien Pellegrini.
0: Hay buenas noticias para el Vasco Rodríguez para el partido del próximo miércoles. Carlos Palacios y Tomás Belmonte recuperados a las órdenes del técnico.
1: Bien, saliendo con la pelota por el medio, entregándola a Independiente Marcone, Marcone, los Mónaco a la izquierda, abre la cancha con Zavala, Zavala la tira adentro prácticamente al borde del área, la buscaba así Maxi Mesa, la jugó por el medio, la recuperó Vélez, pero la tiraron largo y entonces ya la tiene Independiente, sale el arquero Rey, Rey le pega con pierna derecha, la manda a campo contrario, la viene a buscar Ábalos, cabecea ganando de arriba Pamana, pelota a la deriva, la gana Valdés, Valdés para Escobar, Escobar al medio, la tiene Vélez, va a la pelota saliendo el conjunto del Yerko Lucas.
6: marca Feller. Feller entregándola atrás, va otra vez para el pibe. Quiere pasar, pierde con la marca de Zavala, que está atento. Se viene Zavala, cruzó. Cruzó Zavala, la tiró a la puerta del área. La recibió Mesa, Mesa para Ábalos. Iba a la punta derecha, la pelota para Montiel. Siguió porque la punteó Ábalos pensando que era para él. Y alcanzó Marchiori, casi 42.
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6: Viene Mesa, Mesa para Ábalos. Cierra Pavana. Recupera Marcone. Viene Marcone. Viene por el medio. Escapa Marcone. Le comete falta. Retrotrae el árbitro. Viene aquí Rey Hilfer. Insiste. Para mí, fue penal para Independiente, no cobrado por el árbitro, tampoco llamado por el VAR. Lo agarraron de los hombros al futbolista Valdés. Independiente, cuando iba a rematar, lo agarró el gallego García. Otro cambio en Vélez, se acaba, es el último.
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3: Adentro el chileno con la 5, Claudio Baeza, titular en los últimos partidos, se retira con la 8. Lucas Robertone, agotado, exhausto.
2: Sí, aplaudido también, buen partido Robertone. Entra Baeza, como decía Coli, uno de los titulares que hoy fue al banco para darle intensidad en este último tramo. Independiente le está llegando a Vélez. Entró muy bien Maxi Mesa en el rojo.
6: Entró

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1: Se viene Independiente para empatarlo, entró Ávaro, pasó, le quedó a Zavala, navegó, tiró, ¡afuera! ¡Afuera! Se lo perdió el paraguayo Zavala entrando por izquierda. Viene de Paraguay porque es rosarino, en definitiva. Allí le pegó Zavala entrando por izquierda, la controló. Creo que el control se le abrió mucho y entonces le salió un rebate totalmente desviado.
2: Sí, no fue un buen control, no llegó bien pisado. Ahora, ¿cómo cambió la imagen en los últimos minutos Independiente? Los cambios le hicieron bien, veremos si le dan los segundos que queda para empatarlo.
3: Los tiene arriba, Guillermo, los tiene arriba en las últimas jugadas.
1: Aquí está cabeceando, sacando a la Fedorco. Va la pelota para Valdés. Valdés entregándola atrás para Zavala. Zavala salió, lo dejó en el piso al futbolista de Vélez. Ataca buscando Maxi Mesa. Cayó la pelota fuera, lateral. Lateral para Independiente, 44 y medio. A Montiel, el que se cayó. Bueno, otra vez para Montiel. Montiel recibe por el medio. Montiel se tira al piso. La juega a dividir. Falta de Montiel en ataque. Tiro libre para Vélez.
2: Está molestado, ojo, ¿eh?
1: Casi 45, señores. No lo quiso expulsar el árbitro Rey Hilfer.
2: Completito Rey Hilfer hoy, ¿eh?
1: Está bien que gane Vélez, Agustín.
2: Sí, porque en líneas generales el Adio fue el que más insistió, el que más tuvo la posesión, el que más buscó con variantes. De hecho, lo gana Guillermo porque lo primerea Quinteros con los cambios. Y es el pibe Thiago Aguirre el que termina marcando el gol de la ventaja. Fíjate que ahora con los cambios Independiente también le llegó. Veremos si le alcanza. Yo creo que era roja para Montiel el Adio.
3: El Adio, además, hay grito de Guillermo Rosigeloto, no solo pidiendo la expulsión para el jugador de Montiel, sino porque sus jugadores se resbalan mucho, sobre todo los pibitos que ingresaron en el segundo tiempo, Thiago Aguirre y también Simón Escobar.
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4: Dale Talleres.
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4: Fue victoria 4-0 del equipo Tallarín, 2 de Rick, 1 de Pietri y Cristal. La primera victoria de San Paoli en el fútbol argentino.
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1: Se viene Vélez por izquierda, falta, tiro libre para Vélez, 46, ¿y cuánto más se va a jugar, me dijiste?
3: Vamos hasta el minuto 50.
1: Gana Vélez 1-0.
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1: Otro error garrafal del árbitro Rey Hilfer, no lo expulsó por doble amarilla Montiel, y ahora le cobró una falta increíble a Arias, sí. Que no tocó, se tiró la pileta Gómez y Rey Hilfer cayó en la trampa, cobró la falta para Vélez. ¿Es así, Agustín?
2: Totalmente, se tiró Elia Gómez, no lo tocó Arias, pero fue un leve error. La otra fue grave, era expulsión para
1: era
2: Montiel,
1: amarilla, por lo menos.
2: Que ya estaba amonestado.
1: Claro, era la segunda expulsión. Amarilla, remate al arco. El arquero que se dio el primer palo y remató al arco, Valdés casi se la mete, volvió hacia sus pasos y de esta forma pudo sin ninguna duda evitar lo que era el segundo gol para Vélez. Garrafal, el árbitro Rey Hilfer, cobrando una falta que no existió.
2: Y que casi le da el segundo a Vélez, ¿no? Bien pillo Valdés, un 10 clásico el de Vélez. Amagó a tirar al centro, le pegó fuerte al primer palo con lo justo Rey.
1: Hay otro error del arbitraje argentino, que es lo que más bronca le da a la gente. Ningún árbitro es suspendido, es parado. Si dirigen mal, los mandan al VAR.
2: Pero buen premio, ¿no? Ir al VAR. A sí. Coli le encantaría. Si
1: claro.
2: Siempre, trabaja VAR y al VAR.
3: Todas las noches.
1: Siempre facturan, siempre cobran. Tiro de esquina para Vélez. Casi 48 minutos. No puede salir Independiente.
0: 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Relator.
1: Bien, amigos, vendrá el córner, 48 minutos del 50, hace rato que no se juega, hay que adicionar más, vino el centro, se cayeron todos, podía cobrar penal, falta en ataque, no cobró nada, y se viene Independiente, intenta empatar el partido, pelota para que venga Villán la recorta para adentro, la pisa, pierde espontaneidad la jugada, mirá qué palabra me salió, aquí está avanzando, por derecha, Zavala, la recupera ganando Mavara, entregándola por izquierda para Valdés, Valdés la toca al medio.

0: entregándola para Serrucho. Serrucho va esa para Escobar. Escobar para que venga por izquierda. Se viene Vélez. Por el medio está recibiendo la Valdés. Está cerca el segundo de Vélez. Valdés se complica. La juega más al medio. Entretiene Baeza. Viene sacando la pelota a Silvero. La cambia de frente. Cierra la línea. La gana allí para Independiente Arias. Pelota para Montiel. Escapó a la marca de Elías Gómez. Se viene Montiel. Es ahora o nunca, Rojo. Viene Montiel. Sacude el cuerpo. Dos en el camino. Viene Montiel. La cambia. La jugó para Zavala. Zavala por izquierda. Va a levantar el centro. Levantó el centro. Cabezazo. Le volvió que era Zavala. Zavala con el pecho. La voy a llevar con la cabeza. La pierde. Sale Vélez. Se viene Vélez. Ahí viene Aliendro. Se cae Aliendro sin falta. La recupera
1: Marcone. No, le cobró falta.
0: La recupera Marcone. Rey Gil.
2: Para mí no era. Para mí
1: no era falta.
0: No. Lo de Rey Gilfer es pésimo. Pésimo realmente en un partido que tendría que haber expulsado a Montiel para el vivo penal para Independiente. Cobró faltas que no eran. La verdad, un muy mal arbitraje del señor Leandro Rey Hilfer, los sospechosos de siempre. Estamos 1-0 para Vélez. Recordamos que ya ganó Talleres de Córdoba, ya ganó Sarmiento de Junín, ya se viene Luca de Jesús para San Lorenzo y la visita a Santiago del Estero. Saca la pelota al arquero, casi 50 minutos de juego. Se jugaron pocos minutos de estos 5 que adicionó. Debería adicionar por lo menos 2 minutos más. No lo va a hacer, no lo va a hacer, porque acá los árbitros tienen miedo de adicionar. Nada que ver con el Mundial. Saca la pelota de cabeza Silvero. Otro gran partido del pibe Silvero con el árbitro que te dije. No adicionó absolutamente nada. Marcó el final del partido. Los 5 minutos que dio. Se jugaron 2 minutos y no adicionó nada. Ha ganado Vélez Arfield, señores. Con el gol del pibe Thiago Aguirre, el centro de García por derecha, y Thiago Aguirre que se metió entre los centrales, entre Fedorco y lo Mónaco, cabeció al ángulo, así el nene Aguirre le dio el triunfo a Vélez ante Independiente por 1-0. ¡Ha ganado Vélez!
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4: Se juntan y festejan los hombres de Vélez. Tercera victoria en 3 partidos jugados en este torneo clausura. Y además en la tabla anual, Vélez queda un solo punto en los líderes. Independiente Rivadavia de Mendoza y Argentinos Juniors. El próximo partido para Vélez, el sábado 19:15 ante Boca, podría ser en cancha de Huracán. Por el lado Independiente, de sazón y bronca con el arbitraje de Leandro Rey Hilfer. El próximo partido, el rojo de Avellaneda, el día sábado, 21:30 en Avellaneda, ante Platense.
0: Abrazo grande, Johnny.
4: Chau.
0: Ya venimos con el comentario tuyo, porque vamos con el servicio informativo y después se pegan los chicos con Central Córdoba San Lorenzo. Agustín.
1: Dale, ahí venimos si querés con el comentario. Yo lo que te digo es que lo ganó bien Vélez, fue más que Independiente. Ese cabezazo del pibe de Vélez, 17 años, Aguirre, le permitió llegar al gol que ya lo merecía antes. En la gran figura del duelo fue Valdés, que había tenido un mano a mano clarísima, que había jugado y hecho jugar a sus compañeros, pero que le faltaba el gol y se lo terminó dando en el banco de suplentes el cambio de Guillermo con el pibe Aguirre. Un gran centro de García. Independiente se acordó en el final, Eladio, no le alcanzó los minutos para empatarlo. Lo ganó bien Vélez 1-0 y tiene puntaje ideal, y claro que sueña con pelear el campeonato.
0: Excelente, Agustín Domper. Señoras y señores, ponemos punto final nosotros. Vamos al servicio informativo de Radio Nacional y luego Luca de Jesús con Juli Nataluti y todos los compañeros para lo que será la visita de San Lorenzo a Santiago del Estero. Aquí, Vélez 1, Independiente 0.
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5: Las 9:00 en la República Argentina. El gobierno cuestionó el paro docente y dijo que es político, así lo señaló el secretario de Educación de la Nación, Carlos Torendel.
6: Es un paro claramente político. Cuando uno lee la convocatoria, lamentablemente el foco no está puesto en la docencia, en la mejora del sistema educativo, donde de alguna manera, de forma increíble, la provincia está promoviendo que no se aplique una ley del Congreso que efectivamente no está en contra del derecho de huelga, sino lo que plantea es